noches. Muy buenas noches a todos. ¿Cómo andan? ¿Cómo están? Aquí estamos comenzando un nuevo programa. Les habla Hansel Urramendi. Ya estamos en vivo por Radio Oriental 770M y también saliendo por YouTube Periodismo con Hansel. Gracias por estar ahí acompañando. Se vino el frío, ¿eh? Está soplando el viento. La verdad, está cruel para andar por la calle. Así que bueno, hay que abrigarse, señores. Hay que tratar de tomar todas las precauciones, que se viene, se siente que se está acercando el invierno. Así que dale, si estás en casa, si estás en el trabajo o en donde estés, subí el volumen que te acompañamos. Hoy, señores, vamos a estar hablando sobre un evento muy interesante, Eureka, un evento que tiene que ver con la ciencia, ciencia que inspira, así que no se lo pierdan, que en segundos vamos a estar llamando a la profesora Cindy Mays, doctora en ciencias pedagógicas y vicerrectora de investigación en la Universidad Católica del Uruguay, para hablar de este evento. Ella va a estar participando, ¿verdad? Así que, bueno, no se lo pierdan, que vamos a estar compartiendo esta invitación que va a tener el martes 2 de junio, 18:30 horas, en el Auditorio Vaz Ferreira. Así que no se pierdan, que ya se viene esa entrevista. Y más adelante vamos a estar hablando con Carlos Clavijo, director del RTBPS, sobre los resultados del diálogo social que se van a estar implementando. Todo el mundo está atento a ver si se implementan o no. Mucha expectativa y también polémica en diferentes voces políticas, así que bueno, señores, vamos a estar atentos a todo ese tema. En la jornada de hoy, por ejemplo, también vamos a estar hablando sobre, bueno, la marcha del silencio. No podemos dejar de mencionar un evento muy sensible que vive nuestro país año tras año. Por supuesto, esa herida sigue abierta y lastimosamente, bueno, todos sabemos que hay muchas personas que están buscando a sus seres queridos, muchas cosas sin resolver. Y también, lastimosamente, es un tema tan sensible que muchas veces es utilizado, manoseado políticamente. Así que ojalá esa herida se cierre y finalmente sus seres queridos puedan tener respuestas, ¿verdad?, de esas personas desaparecidas. Así que bueno, el saludo y el cálido afecto a esas personas que hoy una vez más se hicieron presente a lo largo y ancho del país en esa marcha del silencio para concientizar y para hacer presión de una vez por todas. Salen esas heridas que son tan difíciles de cerrar. 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Ganaron los malos. 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Hace poquitos días la doctora Amelia Cristina Tor vino desde Brasil, ya la vamos a tener en estudios, nos va a estar contando este congreso tan importante en donde se habló de la miel, de la importancia de la colmena, de la labor de las abejas y la importancia que tiene la labor de las abejas y la miel para la salud de los seres humanos. 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

0: Sí, señores, vamos con la entrevista que anunciamos al inicio del programa. Ya tenemos en línea a la profesora Cindy Mels. Le damos la bienvenida a Radio Oriental. ¿Cómo le va, profesora?
1: Muy bien, muy bien. Buenas tardes.
0: Buenas tardes, buenas noches. Gracias por darnos esta entrevista en vivo. Le agradecemos mucho. Y bueno, aquí en este horario nosotros siempre hacemos entrevistas en vivo, hablando sobre temas muy importantes. Y nos pareció sumamente interesante hablar de la ciencia y también de la invitación que hicimos al inicio del programa, lo vamos a decir nuevamente, en donde se llama Eureka, Ciencia que Inspira. Este evento muy importante que va a tener muchas personas participando, usted va a estar en la mesa también hablando, y bueno, se va a hablar de la ciencia el día martes 2 de junio, 18:30 horas, en el Auditorio Vaz Ferreira, y es una interesante iniciativa, ¿verdad? ¿Qué nos puede contar de este evento, Cindy?
1: Bueno, en realidad es un evento que la ANI organiza, la ANI, Agencia Nacional de Investigación e Innovación, lo organiza todos los años e invita a, en este caso son 6 investigadores, que cuentan un poco sobre su trayectoria y las cosas que vienen investigando. Y son charlas cortas, inspiradoras, donde en realidad se busca transmitir cómo la ciencia en realidad aporta a la vida diaria y aporta a la solución de problemas que son relevantes para el país.
0: Bien, bien. En estas instancias, ¿verdad? Cuando se empieza a compartir las investigaciones que se realizan, ¿qué puede uno rescatar cuando asiste a estos eventos?
1: Yo creo que es una manera en la cual un público general puede contactarse con de una manera y en un lenguaje no técnico la investigación y toda la ciencia que se hace en Uruguay. Porque lo que nos pasa a los investigadores que solemos escribir artículos que se publican a revistas que en realidad van dirigidos a un público muy específico de otros investigadores para que ellos puedan usar esos resultados para construir nuevos hallazgos, nuevos estudios, y nos cuesta un poco como investigadores a veces alcanzar como un público más amplio o comunicarnos con la opinión pública y hasta nos cuesta a veces adaptar el lenguaje. Por eso también la ANI nos viene, la ANI que organiza el evento, hace algunas semanas que ya nos viene acompañando justamente para lograr de transmitir en realidad un trabajo que requiere un lenguaje técnico, de transmitirlo en mensajes claros y entendibles para cualquiera, digamos. Así que para nosotros es tremenda oportunidad, y creo que también para los asistentes es tremenda oportunidad para conocer la realidad, las cosas importantes de, o los resultados importantes y los estudios importantes que realizan en Uruguay.
0: Bien, bien, interesante, ¿verdad?, lo que usted nos está compartiendo, y algo que quizás la gente se está cuestionando, y también me sumo a esa pregunta que le voy a hacer, ¿es fácil hacer ciencia en Uruguay? ¿Se hace el apoyo a estos proyectos de investigación para, bueno, hacer ciencia en Uruguay, o es muy difícil?

0: realizar investigación, en el sentido que existen fondos para la investigación, hay un sistema para generar reconocimiento para investigadores, hay apoyos para que haya una trayectoria en investigación. Eso existe, mientras que en otros países en la región no existe. Ahora, en comparación, por ejemplo, con Chile o con Brasil, en realidad los fondos que hay en Uruguay o la infraestructura que hay en Uruguay es mucho, o sea, mucho menor o muy inferior a lo que existe en esos países donde ya hace como muchos más años, décadas, que los estados vienen invirtiendo y perfilándose en investigación y generando ecosistemas. Y yo creo que ha cambiado mucho en los últimos 15 años a partir de la creación de la Agencia Nacional de Innovación de Investigación e Innovación, y ha cambiado mucho también a medida que Uruguay se ha ido internacionalizando. En realidad, en los últimos años se ve como que Uruguay es un destino interesante para investigadores extranjeros para venir acá y para por lo menos como una parte de su carrera llevarlo adelante acá. Como que no es imposible hacer ciencia en Uruguay, no es fácil tampoco. Estamos allí en un intermedio.
1: Estamos, bueno, en la batalla, por así decirlo. Y quiero preguntarle también, profesora, ¿cómo ve a las nuevas generaciones en cuanto a la hora de conocer las ciencias aquí en Uruguay? Por ejemplo, quizás es muy difícil acceder a la universidad privada, la facultad pública, la universidad pública también tiene muchas carencias. ¿Cómo ve a las nuevas generaciones, a los jóvenes, cuando se habla de ciencias? ¿Creen que es imposible o ve un entusiasmo que puede ser estimulado?
0: Bueno, creo que en tu pregunta como que hay varios ahí temas que están ahí metidos en la pregunta y varios desafíos que en realidad surgen de esa pregunta, ¿no? Porque por un lado, un gran desafío que tenemos en Uruguay es que en realidad el egreso de educación media es muy baja en comparación con la región. O sea, en realidad vamos en un 50% de los jóvenes que deberían estar recibiéndose, ¿no?, terminando secundaria, no lo hacen. Como que eso obviamente genera un cuello de botella para lo que es el ingreso a la universidad. Ahora, es difícil para adolescentes ingresar, para esos adolescentes que se gradúan de educación secundaria, ¿es difícil ingresar a la universidad? En realidad no, o sea, yo personalmente hace 15 años que trabajo en la Universidad Católica del Uruguay y por más que es una universidad privada, en realidad el 42% de nuestros estudiantes son primera generación de universitarios. Y vienen, o sea, vienen de todas capas, digamos, de la sociedad. Y más allá de que obviamente la UDELAR, que tal cual tiene sus desafíos en cuanto a infraestructura quizá y en cuanto a masificación, porque ahí, bueno, ingresan muchos más estudiantes, o sea, accesible es, o sea, yo creo que bueno, sobre todo, ¿no? O sea, creo que el mayor problema está en que, bueno, son relativamente pocos los estudiantes que egresan de educación secundaria que pueden ingresar en
1: ahí
0: las universidades.
1: Sí,
0: claro, y después en las universidades, en realidad, en los últimos 10 años, como que hubo una tendencia a carreras más profesionalizantes y no necesariamente tan orientadas a investigación o el hacer ciencia. Ahora, en Uruguay la mayoría de las universidades se hace investigación, entonces es muy probable que este estudiante se encuentre con investigadores, tenga conocimiento de investigación que se realiza en la universidad, pero en realidad son muy pocos los estudiantes que eligen para una carrera en investigación que en realidad, como, hay carreras que después, ¿no? Como son más atractivos en términos económicos, digamos, y en términos de remuneración. O sea, hay una gran, los investigadores o los que suelen dirigir una carrera en investigación suelen tener una gran vocación y un gran interés en los temas. Y bueno, eligen la carrera por pasión y no.

0: No, no tanto
1: Sí,
0: por
1: sí.
0: remuneración, digamos.
1: Sí. Profesora, en cuanto a los temas dentro de la ciencia para investigar, ¿cuáles son los temas que más, desde su punto de vista y análisis, tienen más adhesión a la hora, bueno, de hincarle el diente y empezar a estudiar, trabajarlo? Ahora se habla mucho de tecnología, también de la tecnología orientada a la medicina, bueno, ni que hablar de la parte armamentística, ¿no? Entonces, lamentablemente la humanidad, pero digo, ¿qué temas se ahondan más en la ciencia?
0: Bueno, en realidad, en cuanto a temas o los temas más relevantes para investigar, eso en realidad depende de qué es lo que sabemos de cada tema y qué es lo que no sabemos aún. En realidad, todas las cosas de cualquiera de las áreas o cualquiera de las disciplinas que no se sabe aún, ¿no? A nivel internacional, o sea, en el ecosistema de científica, digamos, a nivel internacional, cualquier tema aporta. Entonces, cuando tú me preguntas a mí, bueno, mi área son ciencias de la educación. Ahí yo te puedo nombrar una
1: Claro.
0: serie de temas, pero si lo preguntas a un psicólogo, también tiene una serie de temas que son súper pertinentes, o un informático, o ta. Para cualquier
1: Sí.
0: investigador, como que el área con el cual se enamoró, ahí va a encontrar ahí su pasión y te va a poder decir un montón de temas.
1: Exacto.
0: Ahora, otra cuestión es, claro, ¿cuáles son los temas que en realidad buscan promover que se investiguen a nivel
1: Ahí va.
0: nacional o a través de las políticas, ¿no? Ahí, por ejemplo, de la Agencia Nacional, o que se trasladan, digamos, se canalizan a través de fondos que pone a disposición, digamos, la Agencia Nacional de Investigación e Innovación. Ahí vemos una tendencia a la investigación interdisciplinar, o sea, eso quiere decir como estudiar temas de relevancia, por ejemplo, en salud, o, por ejemplo, bueno, educación y desarrollo social es otra área que es muy relevante, tecnologías, sin duda, pero se busca en realidad que no sea solamente estudiada desde una sola disciplina, o sea, que haya miradas, por ejemplo, ¿no? En temas de salud. Ahí en realidad, bueno, no solamente es la salud desde la medicina, pero también se estudia la salud desde la óptica, desde la psicología o desde la sociología o de las neurociencias. Entonces, ahí se busca generar como una dinámica entre, o un diálogo, digamos, entre diferentes disciplinas para entender más al fondo algunas temáticas que son de relevancia o que son consideradas problemas a resolver a nivel de la sociedad, ¿no? O sea, desde un principio de que, bueno, cuando miramos desde distintas perspectivas, desde distintas disciplinas, podemos entender mejor a problemas y pensar mejores soluciones, porque solamente mirando desde un ángulo nunca vamos
1: Exacto.
0: a lograr a captar como soluciones duraderas, digamos, como que eso es un poco la tendencia. Y después sí, las temáticas, bueno, son, o sea, están de moda, bueno, dependiendo también de lo que problematizamos como sociedad, o donde entendemos de que existen necesidades para atender como sociedad. Que en Uruguay, por ejemplo, todo lo que es el sector
1: Sí.
0: es como, o sea, siempre una prioridad, tanto en investigación como en propuestas de formación también, porque es Uruguay.
1: Bien. Bien, totalmente. Sí, es un área que tiene mucho énfasis aquí en Uruguay.
0: Claro.
1: Y algo que le quiero preguntar también, Cindy Mels, usted sabe que trabajo también en la educación, trabajo en una biblioteca de un colegio, y por supuesto usted, sabemos que se especializa en la educación, y le quiero preguntar qué opina y qué nos puede decir de la incursión de la inteligencia artificial, del chat GPT, de todas estas herramientas nuevas. Que tenemos voces a favor y voces en contra, porque bueno, hay muchos padres que dicen, pero al final mi hijo ya no hace más un resumen porque se lo hace el chat GPT, al final mi hijo ya no sabe hacer un esquema porque se lo hace la inteligencia artificial, y quizás también hasta hay profesores que en vez de generar capaz una vueltita de tuerca a la hora de elaborar una tarea, se descansan en una herramienta de la inteligencia artificial. ¿Esto lo ve bueno en la educación, la inteligencia artificial para los docentes y los alumnos, o es algo que nos juega en contra en el desarrollo de los alumnos?
0: Bueno, es un tema que interpela mucho a todos los educadores, ya sean padres o, bueno, en tu caso, ¿no? En tu rol ahí trabajando en el centro educativo que mencionabas, pero también nosotros desde la universidad y en ¿no? ¿no? El rol de la inteligencia artificial también en la formación universitaria. Nos interpela mucho y hace en realidad como que nos invita a mirar mucho hacia el afuera y tratar de encontrar forma de, bueno, cómo lo están resolviendo en otros países. Y en realidad lo que vemos hasta hoy es que todos estamos buscando, ¿no? Además, porque la inteligencia artificial cambia muy rápido, entonces siempre estamos corriendo un poco atrás. Ahora, en cuanto a desafío pedagógico, esto en realidad es un desafío nuevo, pero en realidad, como siempre, surgen desafíos a la hora de cuando, ¿no? Que en educación siempre surgen desafíos en la medida que la sociedad va avanzando, ¿no? O sea, cada vez que se introducen cambios grandes, ¿no? Pienso, por ejemplo, sí, la digitalización, claro, ya todos vivimos, ¿no? Desde el libro a papel, en papel, hacia el uso de computadoras y como y internet, y bueno, ahora estamos como un paso más allá, pero siempre nos ha desafiado, ¿no? Por ejemplo, la cuestión de la educación a distancia y tal, y bueno, está el sistema educativo, los educadores siempre se van adaptando. Y ahí la pregunta o el desafío siempre es, bueno, ¿cómo lo usamos como una herramienta que aporta, ¿no? Más de lo que nos quita? Y siempre nos cuesta como repensar la educación, ¿no? Y salir desde ese formato tan cerrado que tenemos del estudiante en el banco con el libro escribiendo, y bueno, eso ya fue obsoleto hace 10 años atrás, 15 años atrás, porque en realidad computadores, las tablets en Uruguay ya tienen una historia muy larga con el plan Ceibal, entonces está como que eso no es nada nuevo, y aún así nos sigue costando, ¿no? De repensar formatos. Y ahora en realidad lo que vemos es sí, como que el mismo desafío de pensar, bueno, esa herramienta, ¿no? Que es una herramienta que es súper útil para docentes en la preparación de las clases, nos permite resumir o sintetizar muchos contenidos, ordenar mucha información, o sea, para eso es muy útil, pero obviamente, bueno, al estudiante también le genera como acceso a una herramienta que tiene que aprender de usarlo bien. Y ahí tenemos el desafío de ver, bueno, ¿cómo lo usamos de una manera adecuada para que genera aprendizajes que generan un valor agregado? O sea, si usamos la inteligencia artificial, o dejemos que los estudiantes usan inteligencia artificial, que lo van a usar sí o sí porque todos los estamos usando. Si eso es así, si eso es un hecho, que por supuesto que no podemos seguir aplicando la misma forma de evaluación, ¿no? En una computadora o lo que sea, o sea, ahí quizá hay universidades que están volviendo a aplicar test en papel, o sea, que mientras que ya habían pasado a un sistema de evaluación más online, bueno, ahora están dando vuelta atrás. ¿Por qué? Porque consideran que en realidad es importante también el poder, ¿no? Reproducir contenidos desde la memoria, o poder redactar sin el uso de una herramienta como inteligencia artificial. Pero después también vamos a tener que proponer otras propuestas de evaluación que implican el sí usar la inteligencia artificial, porque para formar a los ciudadanos del futuro, o sea, obviamente no podemos negar que la inteligencia artificial existe, y tenemos que también educar en su buen uso y el uso responsable. Entonces está, hay que integrarlo también, pero ahí hay que pensar bien, bueno, ni es ni todo ni nada, o sea, para alguna actividad vamos a querer incentivar el uso de inteligencia artificial y vamos a tener que pensar tareas y formas de evaluar que son adecuadas para justamente poder evaluar las competencias que son importantes, ¿no?, para evaluar el uso responsable y ético de la inteligencia artificial. Y en otros momentos también vamos a querer evaluar las competencias más, ¿no?, de memorizar, de poder reproducir, producir o redactar textos, pero sin una herramienta y más como, bueno, lápiz y papel, digamos. Entonces, no es una historia de todo y nada. Lo que vemos es que todo el mundo está tratando de reinventarse, pero es cuestión de, en realidad, como extender aprendizajes de los múltiples cambios que ya hemos vivenciado en las últimas décadas, porque, bueno, está con la digitalización. Esto ha hecho que todos los cambios como que pasan de manera hiperacelerado, de tal forma que hoy, o sea, con la inteligencia artificial, casi cada semana tenemos que ir actualizando, ¿no?, lo que podemos hacer, porque el potencial cambia casi semana a semana.
1: Sí, totalmente. Hay que ir estudiando estas herramientas y buscando el equilibrio, sin lugar a dudas, profesora. Y antes de cerrar esta entrevista, le quiero preguntar, ¿algún autor que nos pueda recomendar para leer en estas cuestiones de ciencias pedagógicas que nos pueda servir a los profesores, a los adultos, a los padres? ¿Algún autor, algún libro que nos recomiende leer?
0: ¿Algún libro? Bueno, yo creo que ahí, como que los clásicos de siempre, en realidad, siguen siendo válidos y siguen siendo como muy importantes para entender, ¿no?, la base sobre el cual, en realidad, el conocimiento científico actual se ha ido desarrollando, ¿no? Pienso en un Piaget, pienso en un Freire, de Bourdieu, o sea, siguen siendo súper válidos, porque en realidad son los mismos autores que de alguna manera nos siguen desafiando hoy, en el sentido que generaron una base más teórica sobre el cual, como, seguimos construyendo hasta hoy. Ahora, lo que sí es importante destacar es que las ciencias, en realidad, no se comunica a través de libros. ¿Por qué? Porque un libro es muy estático. Como científico te lleva mucho tiempo generar un libro. En realidad, la ciencia hoy por hoy se publica en revistas científicas, en formato de artículo, que es mucho más corto y que permite, claro, que diariamente, digamos, se generan y se publican datos y hallazgos científicos nuevos, ¿no?, que son fácilmente fácil de consultar de manera online. ¿Y por qué? Un poco lo mismo, ¿no?, lo que hablamos recién del desarrollo de la inteligencia artificial, la digitalización. Eso también ha afectado mucho al mundo científico. O sea, realmente el conocimiento científico cambia día a día, a medida que investigadores publican día a día, o sea, investigadores en todo el mundo publican día a día nuevos estudios que en realidad hacen que la base científica, ¿no?, de nuestras disciplinas siga avanzando. Entonces, en ese sentido, los libros, como que para conocer los autores básicos, bárbaro, pero en realidad la ciencia está como que más en formato artículo científico. También Internet está lleno de eso, o sea, es cuestión de buscar nomás.
1: Sin lugar a dudas. Profesora, quiero agradecerle esta grata entrevista, esta linda charla que hemos tenido en vivo en Radio Oriental. Y bueno, la invitación está hecha, ya saben todos que tenemos esta oportunidad, ¿verdad?, para hablar de ciencias con personas que, bueno, tienen trayectoria, que nos pueden responder muchas preguntas, como lo que estamos haciendo en esta entrevista en vivo con la profesora Cindy Mels. Eureka, Ciencia que Inspira, organizado por ANI, Agencia Nacional de Investigación e Innovación, que va a tener lugar el día martes 2 de junio a las 18:30 horas en el Auditorio Vaz Ferreira. Profesora Cindy Mels, muchísimas gracias.
0: No, muchas gracias a ustedes por la oportunidad y, bueno, ojalá nos podamos ver el 2 de junio en el auditorio.
1: cómo no, con gusto, con mucho gusto, claro que
0: bueno,
1: sí.
0: bueno, un gusto, que tengas buenas noches.
1: Buenas noches para ti, chao, chao.
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señores. Ahí tuvimos la entrevista con la profesora Cindy Mels para hablar de ciencias. Y bueno, si viene esta invitación, ya saben, en junio, el Auditorio Vaz Ferreira. Así que todos ahí están atentos, ¿eh? Ahora se viene la entrevista con Carlos Clavijo, presidente de representación de los trabajadores. Vamos a hablar del diálogo social, así que

0: señores. Ahora sí, vamos con la siguiente entrevista de la noche. Lo anunciamos al inicio del programa. Vamos a tener la palabra de Carlos Clavijo, presidente de representación de los trabajadores RTBPS, para hablar del diálogo social. Pero antes, por supuesto, como lo anunciamos al inicio del programa, hoy es un día muy especial. Se está realizando a lo largo y ancho del país de la Marcha del Silencio, esta herida que no cicatriza porque falta mucha verdad y justicia todavía en el camino democrático de nuestro país. Y es por eso también que, bueno, además de darle la bienvenida a Carlos, también lo saludamos y también le preguntamos, ¿verdad?, cómo fue esta Marcha del Silencio, que, por lo que tengo entendido, estás participando desde Durazno. Bienvenido, Carlos, ¿cómo estás?
1: Hansel, ¿cómo andás? Un saludo a ti, a la audiencia. Sí, estamos aquí en Durazno. Ya participamos en la Marcha del Silencio aquí en la capital departamental, la verdad, multitudinaria también. He visto imágenes de ahí de Montevideo y ha sido impresionante. Creo que es algo muy importante para el pueblo uruguayo, la conciencia, el no olvidar, el nunca más terrorismo de Estado, y que realmente se empiecen a conocer fehacientemente dónde están nuestros familiares, porque todos somos familiares. Por lo tanto, creo que acá fue una experiencia nueva para mí. Siempre participo, o casi siempre participo, ahí en Montevideo. Una vez también participé en Salto, y creo que son experiencias diferentes pero iguales. Esto quiere decir que el Uruguay se mueve y marcha en silencio, pensando siempre en aquellos compañeros y compañeras que perdieron la vida por cuestiones realmente imposibles que pasen en el mundo, pero han pasado, como el terrorismo de Estado que sufrimos en el Uruguay y en varias partes del mundo.
0: Totalmente. Siempre hay que estar atentos, ¿verdad?, a todo lo que está sucediendo en estos tiempos. Ojalá que haya justicia, que haya verdad e investigaciones que, bueno, que terminen de una vez por todas de cicatrizar estas heridas, que aparezcan las personas desaparecidas, porque, bueno, hay que reconocer que hay familias detrás, ¿no? Por eso también el cálido afecto a cada familiar, que, bueno, que el pueblo uruguayo entiende que hay un dolor que todavía no ha sanado y debe sanar, ¿verdad? Carlos, para continuar, ¿verdad?, con tu palabra, lo anunciamos también, el diálogo social, un tema que está dando que hablar muchísimo, ha dado que hablar antes y va a seguir dando que hablar sin lugar a dudas. Muchas voces a favor, muchas voces en contra que ya están polemizando, criticando, pero antes que nada te queremos escuchar a vos y que nos digas el resultado, qué es lo que se estuvo hablando del diálogo social y en esta recorrida que también se está hablando muchísimo de los resultados de todo este trabajo que se espera implementar, ¿verdad?, aplicar todas estas ideas del diálogo social. Te escuchamos.
1: Bueno, sí, nosotros que estuvimos participando directamente del diálogo social, el movimiento sindical resolvió si bien no acompañamos en general el documento nacido del diálogo social, sí saludamos y estamos de acuerdo con los grandes avances que nacieron de ese diálogo social. Estamos de acuerdo y aparte defendemos los ámbitos democráticos, como es un diálogo social donde las organizaciones sociales, el gobierno de turno, los partidos políticos deben de estar siempre discutiendo los temas de seguridad social. Y bueno, ahí también preocupados por esto que estás diciendo tú del debate de aquellos que no quisieron participar del diálogo social, que tuvieron la oportunidad y que después discuten por las redes sociales, por los medios de comunicación, y creemos que eso no le hace bien a la democracia, más que estamos en un momento difícil en el mundo, donde la violencia y la democracia no se defiende la democracia, y la violencia que se está generando en el mundo realmente es preocupante. Y bueno, nosotros aquí en el Uruguay, que muchas veces los actores políticos se llenan la boca diciendo la democracia y defender la democracia, muchas veces ellos terminan empañando la democracia y los ámbitos democráticos, porque, como lo hemos dicho, el diálogo social no solamente es un ámbito democrático, sino democratizador, donde están las voces de todos los actores sociales y políticos, o deberían de estarlo. Entonces, en ese sentido, primero nuestra preocupación, nuestra crítica y nuestro repudio a aquellos que tuvieron la oportunidad de estar y no quisieron estar, y que después salen a hablar por fuera de esos ámbitos que tuvieron la oportunidad de estar. Así que primero esa es la primera reflexión, y bueno, espero que recapaciten, porque en definitiva nos hace mal a todos y a todas generar estos ambientes y esta campaña del miedo, ¿no? Porque lo primero que hicieron es campaña del miedo por cuestiones que realmente estás hablando de la gente y de la necesidad de la gente.
0: Totalmente, totalmente. Además, hay que prestar atención en algo, porque hay un patrón que se repite, ¿no? Hay un síntoma que en determinados estamentos de la sociedad, cuando se habla de mejorar jubilaciones, cuando se habla de pobreza infantil, cuando se habla del 1% para el sector más rico del país, para tratar de eliminar de una vez los salarios bajos y sacar a la gente de la pobreza, empieza una catarata de fantasmas para tratar de aplastar cualquier intento de mejorar esta situación y darle una solución final y real. Es algo que llama poderosamente la atención. Lo mismo pasó con la papeleta blanca del sí, ¿verdad, Carlos?
1: Totalmente. En realidad es la misma campaña del miedo de hace 3 años, diciendo exactamente lo mismo y mintiéndole a la gente, porque como hemos dicho siempre, ellos hablan de la expropiación. Bueno, si hubo expropiación, que en la seguridad social no hay expropiación, si hubo expropiación también hubo en el año 96, cuando teníamos un sistema público que daba buenas prestaciones y privatizan una parte del sistema. Entonces podemos decir, pero en realidad los aportes genuinos a la seguridad social son de la seguridad social y para dar un beneficio y una prestación en seguridad social, que en definitiva termina dando un bienestar a las personas. ¿Y a qué personas? Lo que dijiste vos, a las personas más humildes, a las que más necesitan, a aquellas que menos tienen. Por eso hay que ser cuidadosos con las declaraciones de prensa de algunos actores que en definitiva terminan hablando mal de la gente, terminan hablando mal de las personas, terminan hablando mal de los que menos necesitan. Y esto que vos decías, un patrón del odio contra esa gente que lamentablemente es pobre, porque en definitiva termina siendo eso. Y aquí hay una cuestión que a mí me gusta aclarar, porque es uno de los primeros puntos que dicen para generar el miedo y para generar la controversia. Dice, porque el PIC-CNT no respetó la decisión del pueblo, primero. El plebiscito fue una decisión que en realidad los que ponían la papeleta estaban a favor de la propuesta. Los otros no era que no estuvieran, porque no era una papeleta del no. Por lo tanto, no era que no estuvieran de acuerdo, muchas veces fue por desinformación. Pero ponele que, y está bien que dentro de la Constitución de la República dice, bueno, el plebiscito lo ganan aquellos que ponen el 50% más uno en la papeleta del sí. Pero también se respeta eso, porque para los que tratan de generar esa campaña de miedo, primero hay que explicarles que la papeleta de aquel momento decía que queríamos eliminar la AFAP, lo cual ahora en el diálogo social no la eliminamos. Decía que queríamos poner la Constitución de la República, lo cual en el diálogo social no va a ir a la Constitución de la República. Decía que íbamos a eliminar el ahorro individual y lamentablemente tampoco eliminamos el ahorro individual, como tampoco eliminamos la AFAP. Decía que todos queríamos volver a jubilarnos a los 60 años de edad con las mismas condiciones, que todo y todo. Si bien logramos que tengamos la libertad de jubilarnos, vamos a hacer las mismas condiciones, por lo tanto no es lo mismo. Decía en aquel momento también la papeleta que queríamos equiparar la jubilación mínima, la pensión mínima, el salario mínimo nacional, lo cual no ocurre, por lo tanto no sé en qué parte no se respetó el tema de la decisión popular. Porque en definitiva lo que se va a cambiar son parámetros que van a mejorarle la calidad de vida a la gente, que van en línea de mejorarle la prestación final a la gente, pero no resuelve los temas del plebiscito y la papeleta. Ojalá lo hubiese sido así, porque el movimiento sindical estaba defendiendo eso, pero no lo es. Por lo tanto, lo que están tratando de hacer es jugar con la ignorancia, la poca información que tiene la gente para decir cosas que no son realidad. Y eso, si estaban tan confiados y sabían que era tan así, lo que primero que tendrían que haber hecho es, bueno, ir al diálogo social y plantear desde ese ángulo, del ángulo en el que plantean ellos las cosas, y si están tan convencidos, si tienen sustento técnico, lo podrían habernos hasta capaz que hasta convencido a los trabajadores, que es muy difícil, pero lo podrían haber hecho. Sin embargo, si no fueron y salen con una campaña en medio, es una cuestión de, para mí, es falta de respeto a la gente, falta de respeto a la gente que no tiene toda la información.
0: Carlos, ¿crees que con estos discursos de odio, también con muchos momentos en donde con estos Twitter, tweets que se generan, estas idas y vueltas mediáticos, se puede generar determinado odio en la población? Y bueno, por ejemplo, estamos viendo en Bolivia, donde la gente se cansa de que los salarios no sean dignos, que las jubilaciones no sean dignas, y la gente se levanta y se moviliza y choca, ¿no? Se manifiesta y lucha por lo que realmente le pertenece. ¿Crees que eso puede generar también cierto rencor y movilización fuerte en nuestro país? Si bueno, no se atiende esa necesidad.
1: Esperemos, porque la gente, nosotros como movimiento sindical, el 10 de junio vamos a tener una gran movilización en Montevideo. Y uno de los puntos fundamentales es el diálogo social, los resultados del diálogo social, y defender, más allá de que no estuvimos de acuerdo en general, pero defender los grandes avances que vamos a tener. Y espero que la gente, y es para eso que estamos recorriendo el país informando, para que la gente realmente se informe de buena fuente, directamente de los implicados en ese diálogo social, y que evalúe para que acompañe también la propuesta, porque más allá de que hubiésemos querido otra cosa mejor en el diálogo, son grandes avances. Y yo creo que esto también, esa campaña del odio, creo que en definitiva, como los uruguayos somos inteligentes, no nos vamos a terminar comiendo esa campaña del miedo y lo que quieren generar ellos, sino va a ser el efecto contrario, sino de apoyo a las propuestas que venimos planteando desde el diálogo social, y después seguir avanzando, por supuesto, porque esa es un poco la idea de cuando vos resolvés algo, planteás algo en un colectivo y tratás de avanzar. Primero es para la gente, y lo segundo es que el movimiento sindical de siempre nunca abandonó ninguna lucha, por lo tanto tampoco esto va a ser la excepción al caso, al contrario, vamos a seguir tratando de profundizar los derechos de la gente y tratar de profundizar que la gente esté mejor protegida y tenga una mejor calidad de vida, y eso la seguridad social tiene mucho para hacer, por eso esto del diálogo social para nosotros es tan importante.
0: Bien, hablando de la información, ¿cómo estás viendo el interior del país con respecto a estos temas? ¿La gente está informada o le están pasando pescado podrido, como se dice también, desinformación? ¿Cómo ves al interior del país a nuestros compatriotas?
1: Y bueno, si falta información, cuanto más interior profundo, menos información hay, porque justamente esa campaña de desinformación permea mucho más en el interior que en Montevideo. Ahora, cuando llegamos a los plenarios departamentales, hacemos el informe, planteamos todo lo que podemos avanzar en materia de seguridad social, sí, el Poder Ejecutivo, como dijo el Presidente de la República, en el segundo semestre del año envía todos los proyectos de ley al Parlamento, y en el Parlamento se votan esos proyectos de ley y se generan los derechos que estamos planteando, la gente está recibiendo de buena manera toda esta información. Por eso decíamos y decimos en cada uno de los plenarios y en la recorrida, en los medios de comunicación, que necesitamos que la gente empuje todo esto, porque si no se diluye en el tiempo. Se diluye y no termina siendo el resultado del diálogo social, no se termina plasmando en derechos. Por lo tanto, como hay una desinformación, lo que nosotros tenemos que informar y generar masa crítica para esto que vos decías, para que la gente se dé cuenta que realmente esto pueden ser grandes cosas, y bueno, esa es la tarea que tenemos nosotros día a día, tratar de ir contra toda una estructura que en definitiva te trata de hacerte sentir como que vos sos un problema y no, en realidad, el Estado te tiene que proteger. Al contrario, si vos sos pobre, por culpa tuya y no porque el sistema capitalista te llevó a ese extremo. Entonces, nosotros tenemos que revertir eso con información, con lucha y con pueblo organizado, que en definitiva esto de ir a dar las informaciones para organizar pueblo atrás de la propuesta de las organizaciones sociales.
0: Sabés que ayer, Carlos, cuando hice el programa en vivo, entrevisté a una analista política boliviana, la analista Mishka, y nos hablaba justamente de esto que tú mencionás, ¿verdad? Que la gente está en Bolivia en estos momentos luchando por derechos que consiguió con mucha lucha, derechos por tener un salario digno, por tener una casa. Y hay de alguna manera una cierta estrategia para hacerle creer a la gente que bueno, que eso que están, por lo cual están luchando es algo que está mal, que si son pobres es culpa de ellos y que bueno, es una cuestión de culpar a la pobreza un poco más.
1: Sí, exactamente. Yo creo que parte de eso es lo que tenemos que generar, como vos hacés perfectamente con los medios de comunicación que alternativo o los medios de comunicación que en realidad están defendiendo al pueblo y a la clase obrera en contra de todo ese andamiaje que hay de los medios de comunicación que defienden al capital. Y por eso esto que planteas vos, que te planteó la compañera boliviana, en realidad lo que nosotros estamos luchando contra ese gran poder que se quiere quedar con todo, que quiere que la riqueza se siga acumulando, que quiere que la pobreza siga creciendo en los países del mundo, que por suerte, y vimos los otros días que el pueblo boliviano se dio cuenta del sometimiento y salió a las calles, que esperemos que en Argentina siga de la misma manera y que se den cuenta de que el pueblo argentino está sufriendo mientras algunos están acumulando. Y bueno, eso mismo tenemos que hacer en Uruguay, porque lo que se trata en este sistema capitalista es tratar de derrotar a aquellos que no piensan en la gente, a aquellos que no piensan en la calidad de vida de los que menos tienen y aquellos que generan ese discurso, lo que decíamos al principio, ese discurso de odio, ese discurso de mentira, esa campaña del miedo.
0: Okay. Carlos, antes de cerrar y agradecerte esta entrevista, ¿por dónde van a andar ahora? ¿Estás en Duraznos en estos momentos? ¿Por dónde sigue el recorrido por el interior del país?
1: Bueno, ahora estamos en Duraznos, mañana vamos a estar todo el día en los medios de comunicación, actividades aquí en Duraznos, terminamos con el plenario en una charla abierta, después vamos a ir a Florida, la semana siguiente, con seguridad, vamos a estar en La Valleja y en 33. La otra semana vamos a ver si podemos hacer algún otro departamento. No lo tenemos previsto bien si va a ser Colonia o vamos a ir a otro departamento. Para el 18 de junio vamos a estar por Rivera y así sucesivamente. Es decir, estamos entre que estamos saliendo y armando agendas bien, para ver si podemos en estos meses recorrer todos los departamentos, las capitales y algunas localidades del interior también, que tengamos la posibilidad de ir a hablar y hablar de todos estos temas, porque de eso se trata, de hablar con la gente, de escuchar a la gente y de tratar de cambiar entre todos y entre todos este modelo de la desigualdad que se instaló en el mundo, porque en realidad se instaló en el mundo el modelo de la desigualdad que se llama modelo capitalista.
0: Bien, todavía falta unos cuantos días, pero ya me anunciaste, ¿verdad?, que el 10 de junio en Montevideo va a haber una movilización muy importante, entonces.
1: Sí, exactamente, donde de todos los plenarios departamentales van a salir ómnibus rumbo a Montevideo. Acá me decían los compañeros del plenario que ya están por llenar el tercer ómnibus, así que imagínate que de Durazno que salgan tres ómnibus y será importante. Y así va a ser en cada uno de los departamentos, así que va a ser una gran movilización en defensa de la seguridad social, en defensa de los derechos de la gente. Así que creo que va a ser algo muy bueno para empezar a movilizar de buena manera a los compañeros y las compañeras, como hablábamos recién.
0: Excelente, excelente. Carlos, muchísimas gracias por darnos esta entrevista en vivo, más todavía sabiendo que estás allí de reunión en reunión, que el recorrido por el interior del país. Y bueno, la próxima te esperamos a vos y a tu equipo, a Lorena, allá a los compañeros, los esperamos en estudios para seguir charlando.
1: ¿Cómo no? Por supuesto, ahí eso ya nos comprometemos, tanto quien habla como Lorena, Gabriel, Micaela, Luis y Pablo, que son los compañeros de la lista y del equipo que vamos a recorrer a lo largo y ancho del país en estos meses para seguir divulgando el tema del diálogo social y los derechos de la gente.
0: Excelente. Carlos Clavijo, buenas noches, que descanses y nos vemos pronto.
1: Muchas gracias a vos, Hansel, y a las órdenes como siempre.
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Hasta aquí hemos llegado por el día de hoy. Gracias por acompañarnos, gracias por estar ahí, gracias por mandar sus mensajes, gracias por darle me gusta y suscribirse al canal de YouTube, por bancar el periodismo independiente, gracias por todo el apoyo. Nos vamos despidiendo, les habló Hanse Yurramendi, nos reencontramos mañana con más programa. Que descansen, abríguense y buenas noches.

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En ocasiones, el silencio dice más que muchas palabras. En la vida de Jesús, esto no fue una excepción. 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Acompáñanos en la siguiente media hora a conocer más sobre este tema. Soy el padre Guillermo Busso y esta es la hora de la catequesis.

La semana pasada estuvimos reflexionando sobre la predicación de Jesús y anteriormente profundizamos acerca de las parábolas del Maestro. Pero es muy importante caer en la cuenta que Jesús no predicó solo con palabras, sino también con sus gestos y, como veremos, también con sus silencios. Es la vida entera del Señor la que nos habla, la que nos muestra la verdad de Dios. Y por eso el Evangelio de San Juan nos lo presenta como la palabra hecha carne, o, como declara San Pablo, Él es la imagen del Dios invisible. Repasemos algunos de los silencios de Jesús para poder comprender mejor este aspecto de su predicación. El primer silencio que quiero destacar es un silencio de 30 años y equivale a lo que se conoce como la vida oculta del Señor. No tenemos casi ningún dato de lo que pasó en la vida de Jesús en sus primeros 30 años. El Evangelio de Marcos comienza con Jesús ya adulto. El Evangelio de Mateo y Lucas incluye algunos poquitos pasajes de la infancia de Jesús, muy pocos. Y el Evangelio de Juan, después del prólogo, también inicia con su vida pública. ¿Qué sentido tiene este silencio, entre comillas? Porque no quiero decir que Jesús no abrió la boca durante 3 décadas. Me refiero al hecho de que en los evangelios no hay referencias sobre su vida en esos primeros 30 años. El evangelio guarda silencio acerca de esos años. ¿Qué sucedió allí? ¿Cómo transcurrieron estos años? Sin duda que ese silencio da cuenta de que la vida de Jesús, en esa vida, no destacó nada particularmente en relación con la vida de las demás personas que vivían en Nazaret. Jesús vivió una vida común, trabajando, vinculándose normalmente con su familia, sus amigos, sus vecinos, compañeros de trabajo, que se habrá ganado la vida como cualquier otro, que cumplió con las leyes, que pagó sus impuestos, que se cansó y se descansó, que sufrió, rió, lloró, como nos pasa a todos. Pero si los silencios de Jesús nos hablan, ¿qué nos dice este silencio? Por lo pronto nos está hablando de que lo ordinario, lo de todos los días, tiene un gran valor. Que lo cotidiano y doméstico es un espacio donde podemos ejercer también nuestra vocación cristiana. Que no necesitamos tener notoriedad ni realizar cosas extraordinarias para vivir como hijos de Dios. Allí, en lo oculto de lo cotidiano, podemos estar también cumpliendo una misión relevante. Imaginemos, si no, ¿cómo viviría Jesús esos años? Dejémonos inspirar por el modo que habrá tenido Jesús de vivir lo cotidiano.

un segundo silencio que quiero señalar duró 40 días. Al comienzo de su vida pública, dice el Evangelio que Jesús fue llevado por el Espíritu al desierto, donde fue tentado. Este pasaje del Evangelio, que está narrado en los Evangelios sinópticos, lo encontramos en Marcos, Mateo, Lucas. El número 40 días, tiene en la Biblia un sentido de prueba. ¿Qué pasó en esos 40 días? Nadie lo sabe. No se sabe. No lo dice el Evangelio. Pero sí podemos imaginar que aquellos diálogos con el Padre, con Dios Padre, que con frecuencia nos refieren los Evangelios, cuando Jesús se retiraba a orar al monte, por ejemplo,

por demás significativo, me parece que es este de que fue el Espíritu el que lo condujo a Jesús al desierto, al silencio. Y digo que es significativo porque a veces vemos con malos ojos la experiencia de desierto. Es decir, los momentos de la vida que están marcados por la soledad, las privaciones, los vemos con malos ojos, como si se trataran de malas rachas, de maldiciones, de tiempos perdidos. Efectivamente, el desierto no es agradable. Y el silencio que habita el desierto también fue una experiencia que vivió Jesús. Aquí también hay un mensaje para nosotros, evidentemente. Antes de comenzar esa labor misionera de 3 años, que sería determinante para la historia de la humanidad, Jesús se recogió en el desierto, en el silencio del desierto. Y allí entonces nos deja esa luz para hoy. Las flores y los frutos de una planta viven y se nutren justamente de las raíces que están ocultas en el suelo. No hay verdadero fruto sino nace de esos espacios de intimidad y silencio donde nos encontramos con el Señor.

Estamos en Radio María Uruguay reflexionando sobre los silencios de Jesús. Veíamos aquel gran silencio de 30 años, donde no sabemos prácticamente nada de Jesús, y cómo esa vida oculta y cotidiana, una vida como la de cualquier otro vecino de Nazaret, nos habla de ese misterio de lo cotidiano, de la importancia de las cosas ordinarias. También veíamos el silencio de 40 días en los que Jesús pasó en el desierto, haciendo como esa preparación, ese concentrarse previo a la misión, ese momento de intimidad fuerte con el Señor, con el Dios Padre, para después volcar con fuerza toda su predicación. Vamos al encuentro de un tercer silencio de Jesús. Un silencio, en este caso, que sucede en alta mar. Los discípulos van con el Maestro atravesando una tormenta que amenaza con hundirlos. El agua ingresa a la barca y el naufragio parece ya inminente. Escuchemos el Evangelio según San Marcos, capítulo 4, versículos 35 al 41. Al atardecer de ese mismo día, Jesús les dijo: «Crucemos a la otra orilla». Ellos, dejando a la multitud, lo llevaron a la barca, así como estaba. Había otras barcas junto a la suya. Entonces se desató un fuerte vendaval, y las olas entraban en la barca, que se iba llenando de agua. Jesús estaba en la popa, durmiendo sobre el cabezal. Lo despertaron y le dijeron: «Maestro, ¿no te importa que nos ahoguemos?». Despertándose, él increpó al mar, al viento, y dijo al mar: «Silencio, cállate». El viento se aplacó y sobrevino una gran calma. Después les dijo: «¿Por qué tienen miedo? ¿Cómo no tienen fe?». Entonces quedaron atemorizados y se decían unos a otros: «¿Quién es este que hasta el viento y el mar le obedecen?». Palabra del Señor. Gloria a ti, Señor Jesús.

En este caso, el silencio corresponde a una insólita siesta que Jesús está tomando en el momento de más angustia de los discípulos. En el peligro surgen los gritos, la desesperación y el terror. Frente a todo esto, Jesús duerme. Ese silencio, que es también aparente ausencia e inactividad de parte de Jesús, termina manifestándose como confianza por parte del Maestro. Es decir, ¿quién puede dormir en medio de una tormenta, en ese peligro donde todos se desesperan y gritan? Bueno, Jesús está seguro, está tranquilo. La pregunta del Maestro nos deja también pensando, ¿por qué tienen miedo? ¿Cómo no tienen fe? También para nosotros hay seguramente un mensaje a cosechar aquí. También nosotros, que atravesamos por tormentas, en ocasiones tormentas que suceden fuera y a veces tormentas que arrecian dentro de nuestro corazón. Bueno, la tormenta, Jesús nos enseña que es el momento de redoblar la confianza, de demostrar de qué estamos hechos, en quién hemos puesto nuestra fe. El silencio de Jesús es la manera de dar testimonio de su confianza en las manos del Padre, que nunca nos abandona. Es un silencio que desafía que la adversidad, y que nos invita también a entrar en él.

Les propongo también reflexionar sobre un cuarto silencio que encontramos, en este caso, afuera del Templo de Jerusalén, tempranito de mañana. Escuchemos el relato del Evangelio según San Juan, capítulo 8, versículos 1 al 11. Jesús fue al Monte de los Olivos. Al amanecer volvió al templo y todo el pueblo acudía a él. Entonces se sentó y comenzó a enseñarles. Los escribas y los fariseos le trajeron a una mujer que había sido sorprendida en adulterio. Y poniéndola en medio de todos, dijeron a Jesús: Maestro, esta mujer ha sido sorprendida en flagrante adulterio. Moisés en la ley nos ordenó apedrear a esta clase de mujeres. ¿Y tú qué dices? Decían esto para ponerlo a prueba, a fin de poder acusarlo. Pero Jesús, inclinándose, comenzó a escribir en el suelo con el dedo. Como insistían, se enderezó y les dijo: El que no tenga pecado, que arroje la primera piedra. E inclinándose nuevamente, siguió escribiendo en el suelo. Al oír estas palabras, todos se retiraron uno tras otro, comenzando por los más ancianos. Jesús quedó solo con la mujer que permanecía allí, e incorporándose le preguntó: Mujer, ¿dónde están tus acusadores? ¿Alguien te ha condenado? Ella le respondió: Nadie, Señor. Yo tampoco te condeno, le dijo Jesús. Vete, no peques más en adelante. Palabra del Señor. Gloria a ti, Señor Jesús. Impresiona, realmente, por un lado la violencia disfrazada de justicia y por otro la autoridad de Jesús. Impresionante. Esa autoridad que desactiva lo que sería una ejecución segura, una ejecución a pedradas. La ley manda matar a esta clase de mujeres. ¿Tú qué dices? Le preguntan a Jesús. Le tienden la trampa. Y el Señor responde con silencio. Un silencio que primero los mantiene expectantes y que enseguida los desespera, los vuelve locos. Las piedras están firmemente aferradas y todos prontos para lanzarlas. Jesús escribe en el suelo, con el dedo, en silencio. Pero ellos se insisten, ansiosos, quieren terminar todo esto lo antes posible, antes que el sol se levante. Jesús sentencia: el que no tenga pecado, tire la primera. Y regresa el silencio del que se había levantado. Las manos de aquellos hombres estaban llenas de piedras, pero de la boca del Señor salió una espada afilada, una palabra que penetró el corazón de cada uno de los presentes. Esa palabra, por ser el último escudo para evitar la muerte de la mujer, requería ser escuchada, requería del silencio necesario para ser acogida. Jesús no solo les habla, también se preocupa para que lo escuchen. Pero además, esa actitud de Jesús que hace la pausa, que escribe con el dedo en la tierra como sonseando, introduciendo un silencio de espera, todo eso hace posible también la reflexión, la autocrítica, el examen de conciencia, el examen de la propia conciencia. Ese día los eventos se venían sucediendo muy precipitadamente y Jesús parece detener la escena, parece que le pone pausa. El silencio es también eso, una pausa que nos preserva de nuestras prisas destructivas, de la precipitación. ¿Cuántos errores hemos cometido por apurarnos? Jesús ese día salvó más que una vida. Salvó sin duda la vida de aquella mujer
que iba a ser apedreada hasta morir, pero también le salvó la vida a aquellos hombres que, presos de un fanatismo irracional, llevados por la masa, por la manija, iban a terminar cargando con un crimen para el resto de sus vidas. Qué necesario es el silencio reflexivo antes de las decisiones importantes, antes de las decisiones que pueden condicionarnos para siempre la vida. Silencio, que es, en este caso, sinónimo de quitar el pie del acelerador, parar la máquina, pensar en frío, mirar todo el horizonte. Silencio que es también escucharse a sí mismo, prestar atención a lo que estoy repitiendo, y quizás lo repito sin sentido crítico.

No terminan aquí los silencios del Señor, pero sí termina aquí nuestra catequesis de hoy. Seguiremos en la próxima semana ahondando todavía más en estos temas, y seguiremos rastreando los silencios del Maestro, y mientras tanto dejemos entrar el silencio del Señor dentro de nuestro interior, ese interior nuestro que a veces está muy ruidoso. Que puedas valorar el silencio de la vida cotidiana, el silencio del desierto, el de la confianza y también el de la reflexión. Solo así, la palabra encontrará en nuestro corazón un lugar disponible.

La semana pasada estuvimos reflexionando sobre los silencios de Jesús y caíamos en la cuenta de la riqueza que encierran algunos de los silencios del Señor, comenzando por el más largo de todos, aquel que duró 30 años. Efectivamente, los evangelios guardan silencio acerca de lo que hizo y dijo Jesús en los primeros 30 años de vida en la tierra, y cómo esa vida oculta cobra por eso un valor, el valor de lo cotidiano. También recordamos el silencio de 40 días en el desierto, donde Jesús, conducido por el Espíritu Santo al desierto, se prepara para la etapa de la vida pública. Es el silencio del recogimiento, de donde se nutre, en lo oculto, lo que luego se ve en público. También vimos el silencio de Jesús durmiendo en una barca que está a punto de colapsar en medio de una tormenta. Es el silencio de la confianza en medio de la adversidad. Y por último, contemplamos la escena donde Jesús guarda silencio ante una muchedumbre que está a punto de ajusticiar a pedradas a una mujer sorprendida en adulterio. Es el silencio que invita a reflexionar y a combatir la precipitación homicida de los que se consideran jueces, pero que, sin embargo, son incapaces de la autocrítica. Y prometimos también que hoy analizaríamos otros silencios de Jesús, testimoniados en los evangelios. Entonces aquí vamos, prestemos atención al silencio persistente de Jesús respecto del día y la hora del final de los tiempos. Escuchemos el Evangelio según San Mateo, capítulo 25, versículos 1 al 13. Por eso, dijo Jesús, el reino de los cielos será semejante a 10 jóvenes que fueron con sus lámparas al encuentro del esposo. 5 de ellas eran necias y 5 prudentes. Las necias tomaron sus lámparas, pero sin proveerse de aceite, mientras que las prudentes tomaron sus lámparas y también llenaron de aceite sus frascos. Como el esposo se hacía esperar, les entró sueño a todas y se quedaron dormidas. Pero a medianoche se oyó un grito: «Ya viene el esposo, salgan a su encuentro». Entonces las jóvenes se despertaron y prepararon sus lámparas. Las necias dijeron a las prudentes: «¿Podrían darnos un poco de aceite, porque nuestras lámparas se apagan?». Pero éstas les respondieron: «No va a alcanzar para todas, es mejor que vayan a comprarlo al mercado». Mientras tanto, llegó el esposo. Las que estaban preparadas entraron con él en la sala nupcial y se cerró la puerta. Después llegaron las otras jóvenes y dijeron: «Señor, Señor, ábrenos». Pero él respondió: «Les aseguro que no las conozco. Estén prevenidos, porque no saben el día ni la hora». Palabra del Señor. Gloria a ti, Señor Jesús. Jesús guardó silencio acerca de este dato. En más de una oportunidad, su respuesta es la misma: no lo saben, no es posible saberlo, solo el Padre lo sabe. Y concluye con la siguiente conclusión: estén prevenidos. Es el silencio del misterio, el misterio que conduce a la prudencia y conduce también a la acción. Es el silencio que confronta nuestra ansiedad de controlarlo todo. El silencio del Maestro, ese silencio que es la única respuesta de Jesús, nos dice: no lo sé, nadie lo sabe, no será revelado, y por lo tanto no necesitas saberlo, no les sirve
saberlo. No nos sirve saber cuál es el día final. Un salmo dice: enséñanos a calcular nuestros años para que nuestro corazón alcance la sabiduría. Nadie puede saber cuántos serán sus años. Por lo tanto, el único cálculo válido es aquel donde concluimos que la vida es breve y que nuestra oportunidad de vivir como verdaderos hijos de Dios es hoy.

avanzamos un poco más y contemplamos otro silencio, el silencio de Jesús sobre la causa del mal y el sufrimiento del inocente. Escuchemos ahora el Evangelio según San Juan, en el capítulo 9, los primeros tres versículos. Al pasar, Jesús vio a un hombre ciego de nacimiento. Sus discípulos le preguntaron: Maestro, ¿quién ha pecado, él o sus padres, para que haya nacido ciego? Ni él ni sus padres han pecado, respondió Jesús. Nació así para que se manifiesten en él las obras de Dios. Palabra del Señor. Gloria a ti, Señor Jesús. Los discípulos ven esa situación y preguntan: ¿quién ha pecado para que haya nacido ciego? Eso nos hace ver que ellos piensan que los males de este mundo son una consecuencia directa del pecado, que las cosas malas tienen que tener un porqué, una razón, una causa. ¿O no nos pasa también a nosotros a menudo que uno se pregunta por qué? ¿Por qué me pasa esto a mí? ¿Por qué tienen que sufrir los inocentes? Jesús recibe esa pregunta, pero su respuesta es el silencio. Dice: ni él ni sus padres han pecado. Nació así para que se manifiesten en él las obras de Dios. La respuesta de Jesús es ni por una cosa ni por la otra, pero tampoco dice el por qué. El por qué queda sin respuesta, en silencio. Jesús no revela el por qué, pero sí manifiesta otra cosa, un para qué, una finalidad, para que se manifiesten en él las obras de Dios. A primera vista parece que es la misma pregunta, ¿por qué y para qué? Sin embargo, el por qué en realidad busca un culpable, un motivo, una causa. Cuando preguntamos para qué, buscamos un sentido, una finalidad. El que se pregunta por qué, mira hacia el pasado, buscando una explicación, y esa explicación debe venir desde afuera, de otros que me lo expliquen. Y francamente, aunque llegáramos a descubrir un culpable, eso sinceramente no creo que nos cambie mucho el hecho de lo que nos pasa. Preguntarnos el por qué nos lleva a la inmovilidad. En cambio, preguntarnos por el para qué es diferente. Es diferente porque implica aceptar la realidad como es, asumir el dolor, aceptar el límite y buscar a partir de ahí un sentido. ¿Qué voy a hacer con esto? ¿Qué voy a hacer con lo que me pasó? ¿Para qué lo puedo utilizar? ¿De qué manera pienso aprovechar positivamente, fructuosamente, mi situación? Mientras el por qué espera la respuesta de otro, una respuesta que nunca llega, en el para qué la respuesta la doy yo. Cuando me pregunto por qué, mi actitud es pasiva, es de lamento. Pero cuando me pregunto para qué, activo mi creatividad. Jesús guarda silencio acerca del por qué, y sin dudas su silencio nos hace saber que ir en esa dirección es en vano. La vida es hacia adelante. Las respuestas las encontramos haciendo camino.

Estamos en Radio María Uruguay preguntándonos y profundizando acerca de los silencios de Jesús. Y nos encontramos ahora con otro silencio de Jesús. Nos ubicamos en la pasión del Señor. Jesús sufrió un juicio injusto. Lo pasearon toda una noche arrestado, compareciendo ante diversas autoridades que nunca actuaron con verdadera justicia. Contemplemos a Jesús compareciendo ante Herodes en este texto que encontramos en el Evangelio según San Lucas, capítulo 23, versículos 8 al 10. Herodes se alegró mucho al ver a Jesús. Hacía tiempo que deseaba verlo por lo que había oído decir de él y esperaba que hiciera algún prodigio en su presencia. Le hizo muchas preguntas, pero Jesús no le respondió nada. Entretanto, los sumos sacerdotes y los escribas estaban allí y lo acusaban con vehemencia. Palabra del Señor. Gloria a ti, Señor Jesús. Herodes es el símbolo de lo frívolo, de lo superficial. Él en ningún momento demuestra interés por conocer la verdad, la justicia. Herodes quiere divertirse. Simplemente eso, divertirse. Jesús permanece en silencio ante sus muchas preguntas. Parecen no estar dadas las condiciones para el diálogo. Como si acceder a responder a esas preguntas o a sus pedidos de milagros es como seguirlo en un juego perverso y hasta cierto punto fomentarlo. Y ojo, que Jesús siempre se mostró dispuesto al diálogo, sin importar si la persona era un santo o el peor de los pecadores. Porque ser un pecador, ser un gran pecador, alguien que ha caído realmente bajo, no fue nunca un impedimento insalvable para acercarse a Jesús. Él dijo claramente en una oportunidad: el médico está para los enfermos, no para los sanos. No he venido a buscar a los justos, sino a los pecadores. Pero con este silencio nos está diciendo que es preciso tener una actitud frente a él, una actitud de verdadera y sincera apertura para que ese diálogo sea de verdad fecundo. ¿Cómo vas vos al encuentro del Señor? ¿Con qué actitudes te presentás en la oración?

El último silencio es el silencio del sepulcro, y es quizá también el más desolador de todos. Es un silencio que amenaza ser permanente. Jesús ha muerto, Dios ha muerto, su cuerpo, el cuerpo del Hijo de Dios, yace en una tumba cavada en la piedra. Ha muerto el Señor, el profeta, el maestro. Es el misterio del sábado santo, el sábado donde Jesús está sepultado. Pero junto con él, los discípulos sienten que ha muerto también su esperanza. Los discípulos que van camino a Emaús comentan: nosotros esperábamos que fuera él quien librara a Israel, pero a todo esto ya van 3 días que sucedieron estas cosas. Esa expresión, nosotros esperábamos, justamente muestra eso. La esperanza quedó en el pasado. Esperanza teníamos antes, ahora no. Ellos no solo lo querían y lo admiraban, ellos habían dejado todo para seguirlo. Habían orientado toda su vida detrás de su palabra. ¿Y ahora qué? ¿Dónde se fue? ¿Dónde se fue todo? ¿Dónde está Dios? ¿Dónde se escondió? Son tantos, son muchos, los santos a lo largo de la historia que han vivido esta misma experiencia. Y quizá vos que estás escuchando también. Momentos donde la presencia de Dios parece esfumarse y queda el vacío. Algunos le han llamado a esto la desolación o la noche oscura, el desierto, la aridez y de muchas otras formas. En esas noches oscuras son precisamente también los santos los que nos enseñan a conducirnos, nos enseñan el valor de la perseverancia. Cuando en la oración recibimos gracias y consuelos y alegrías, satisfacciones, bueno, ahí es fácil perseverar. Pero ¿qué pasa cuando experimentamos la aridez, la desolación y la noche oscura? Bueno, ahí es cuando el amor, nuestro amor, se vuelve más auténtico y más puro, porque no es a cambio de nada, porque implica una ofrenda más radical, una ofrenda más gratuita. No a cambio de un sentimiento, no a cambio de una satisfacción, sino por la certeza de la fidelidad de Dios que no abandona, aunque en algún momento yo no lo sienta. Así lo expresaba San Pablo a los romanos en los primeros 5 versículos del capítulo 5. Justificados entonces por la fe, estamos en paz con Dios por medio de nuestro Señor Jesucristo. Por Él hemos alcanzado mediante la fe la gracia en la que estamos afianzados, y por Él nos gloriamos en la esperanza de la gloria de Dios. Más aún, nos gloriamos hasta de las mismas tribulaciones, porque sabemos que la tribulación produce la constancia. La constancia, la virtud probada. La virtud probada, la esperanza. Y la esperanza no quedará defraudada, porque el amor de Dios ha sido derramado en nuestros corazones por el Espíritu Santo que nos ha sido dado. El silencio del Señor llama al silencio, su silencio llama al nuestro, invita a la intimidad, invita a entrar al misterio. En ocasiones es una llamada de atención y en definitiva siempre una manera de decirnos algo que no se puede decir con palabras.

Que el Señor te bendiga, en el nombre del Padre y del Hijo y del Espíritu Santo. Amén. Buena jornada.

0: El padre Fabián Robere y equipo te acompañan en el cierre de la jornada. 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

0: Muy buenas noches, queridos oyentes de Radio Oriental. ¿Cómo están ustedes? Nosotros a vuestro lado. Desde hace 6 años, primero en las madrugadas de martes y sábados, ahora en este nuevo horario de los viernes a las 23 horas. Y siempre quien les habla les dice: soy Nancy Rodríguez y los invito a escuchar este vuestro programa Momentos para Crecer en la Fe. Si gustan comunicarse con nosotros, pueden hacerlo a través de la dirección del correo del programa momentosparacrecerenlafe@gmail.com. ¿Gustan saber de qué hablaremos hoy? Escuchen.
1: El tema de nuestro programa de hoy es
0: San Pablo VI. Queridos hermanos, hoy celebramos a San Pablo VI, el Papa que defendió la vida y la familia. Cada 29 de mayo celebramos a San Pablo VI, el pontífice que llevó a término el acontecimiento eclesial más importante de los tiempos modernos, el Concilio Vaticano II. El Papa San Pablo VI marcó un antes y un después en términos de la defensa de la vida y la familia, en virtud a su famosa encíclica sobre la vida humana. Giovanni Battista Enrico Antonio María Montini, el Papa Pablo VI, nació en Lombardía, en Italia, un 26 de septiembre de 1897. Fue el segundo de 3 hijos del matrimonio Giorgio Montini, abogado, periodista, director de la Acción Católica y parlamentario italiano, y doña Giudetta Alghisi. El 29 de mayo de 1920, Giovanni ya tenía 22 años, Giovanni Battista Montini, fue ordenado sacerdote y, por supuesto, enviado a Roma para culminar su formación. Allí cursó estudios en la Pontificia Universidad Gregoriana, en la Universidad de Roma La Sapienza y en la Academia Pontificia Eclesiástica. Cuando terminó sus estudios, fue asignado a la oficina de la Secretaría de Estado. ¿Saben cuánto tiempo trabajó allí? 30 años. El 1 de noviembre de 1954, con 57 años, Montini fue nombrado arzobispo de Milán. Y unos años más tarde, fue ordenado cardenal, el 15 de diciembre de 1958. San Juan XXIII, en 1963, cuando aún estaba realizando el Concilio Vaticano II, fallece. Y el cardenal Montini fue convocado a participar del cónclave que elegiría el sucesor del Papa Bueno. ¿Se acuerdan cómo le llamaban a Juan XXIII? El Papa Bueno. Les cuento que el cónclave concluyó eligiéndolo al cardenal Montini como el nuevo sucesor de Pedro. A todo esto ya tenía 61 años. Por lo tanto, el 21 de junio de ese año se convirtió en papa. Su pontificado llevó a buen puerto el trabajo de renovación en continuidad que propuso Juan XXIII al iniciar el concilio. Es decir, una renovación que no significase un quiebre con la tradición, pero que al mismo tiempo implicara una mirada desde el Evangelio de cara al futuro. Pablo VI supo entender correctamente las mociones del Espíritu Santo y poner a la Iglesia a tono. ¿Para qué? Para afrontar los nuevos tiempos. Llegó el 8 de diciembre de 1965 y se dio por concluido el Concilio Vaticano II. Pablo VI escribió varias encíclicas. ¿Y qué son las encíclicas? En la antigua Iglesia cristiana, una encíclica era una carta circular enviada a todas las iglesias de la zona. En ese momento, el término podía utilizarse para una carta enviada por cualquier obispo a sus fieles. Esa palabra encíclica proviene del latín que significa envolver en círculo, que es también el origen de la palabra enciclopedia. Bien, la Iglesia Católica Romana en general solo utiliza este término para las encíclicas papales, pero la Iglesia Ortodoxa Oriental y de la Comunión Anglicana mantienen el uso antiguo. Las encíclicas son cartas solemnes sobre asuntos de la Iglesia o determinados puntos de la doctrina católica dirigidas por el Papa a los obispos y fieles católicos de todo el mundo. Y tienen su origen en las epístolas del Nuevo Testamento y es el documento más importante que escribe el Papa. Suelen estar redactadas en latín, el idioma oficial de la Santa Sede, y luego traducida a las principales lenguas del mundo, y su título se toma de las primeras palabras del documento. La última encíclica que escribió Pablo VI es sobre la vida humana, 25 de julio de 1968. Escribió sobre la Iglesia, sobre el mes de mayo, sobre el misterio y la fe, a la Madre de Cristo, el desarrollo de los pueblos, celibato de sacerdocio, y la última, que constituye un hito histórico al haber marcado el derrotero que ha de seguir la Iglesia en términos de la defensa de la familia, la castidad, la sexualidad, al tiempo que sigue impulsando una auténtica revolución moral y social en un mundo cada vez más secularizado. Un pontífice para los nuevos tiempos, se decía, ¿no? San Pablo VI también impulsó el diálogo ecuménico. Han pasado a la historia algunos de sus gestos de acercamiento a las iglesias de Oriente, como su memorable abrazo con el patriarca de Constantinopla, Atenágoras, en 1964, y el mutuo levantamiento de excomuniones. Además, fue él quien inició la era de los viajes pontificios, con visitas a países de los 5 continentes, incluyendo un viaje a Tierra Santa y una representación en la sede de la ONU, en Nueva York. Y podemos señalar, en este esfuerzo por acercar a los miembros de la Iglesia, que pasó momentos muy difíciles, como el producido en Filipinas en 1970, donde fue blanco de un intento de asesinato. El Papa Pablo VI estableció que los obispos debían presentar su renuncia al cargo de cumplir los 75 años de edad. Este requisito se hizo extensible a los cardenales en 1970. También modificó el proceso de elección papal, al establecer que solo los purpurados menores de 80 años pueden participar en los cónclaves. Asimismo, en 1969, Pablo VI promulgó la reforma litúrgica posconciliar. ¿Cuánto ha trabajado este Santo Padre, no? Entre otras importantes tareas, Pablo VI celebró 6 concitorios entre 1965 y 1977. Creó a los cardenales Karol Wojtyla, San Juan Pablo II, en 1967 Albino Luciani, Juan Pablo I, José Reinschenger, Benedicto XVI en 1977. San Pablo VI falleció en Castel Gandolfo, un 6 de agosto, de 1978. ¿Saben cuánto duró su pontificado? 15 años. Y fue beatificado en el 2014, el 19 de octubre. Y luego canonizado el 14 de octubre, pero del 2018.

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1: Queridos oyentes de Radio Oriental, estamos compartiendo en esta noche de viernes momentos para crecer en la fe. Hoy dialogando sobre San Pablo VI, porque precisamente la Iglesia Católica celebra a San Pablo VI, el Papa que defendió la vida y la familia, entre otras muchas cosas que hizo en su vida, precisamente como sumo pontífice. Por eso quiero compartir con ustedes, basándome en la fuente consultada de Leteia, 14 cosas que quizás desconozcas de la vida de Pablo VI. Este trabajo pertenece a Vicente Silva Vargas, a Leteia, Colombia, que fue publicado el 28 de septiembre de 1918, pero fue actualizado el 29 de mayo del 23. Por eso lo traigo a compartir con ustedes. Un libro publicado en Colombia sostiene que el nuevo santo fue un papa tan excepcional como San Juan Pablo II. Hernán Olano García, que es un abogado, constitucionalista, canonista, profesor universitario e historiador reconocido, dedicó sus últimos 20 meses de trabajo al estudio profundo de Pablo VI, uno de los papas menos estudiados de la historia reciente, dice, pero uno de los más influyentes en la Iglesia Católica contemporánea. Su pasión por el cardenal Montini, decía, es una especie de deuda familiar que viene del vientre materno, ya que debía

Debido al embarazo de su madre, ella ni su padre pudieron viajar de Tunja a Bogotá para conocer en agosto de 1968 al primer papa que visitó a un país latinoamericano. Las razones para las que

hizo en 15 años de pontificado, dice, siempre me causó gran admiración el hecho de que fuera un niño muy enfermo, formado por su madre y su abuela, y al que no aceptaron inicialmente en el seminario por su debilidad física. Miren ustedes. El profesor Olano García dijo a Aleteia que además de su personal afecto hacia el llamado Papa Viajero, su libro, San Pablo VI, El Defensor de la Vida, fue publicado por el Instituto Misionero Hijas de San Pablo y pretende llenar un vacío acerca de la vida de un santo contemporáneo que hizo muchas cosas similares a las que desarrolló San Juan Pablo II. En la obra, el autor aborda la vida del pontífice que dirigió la iglesia entre el 21 de junio de 1963 y el 6 de agosto de 1978, y lo hace en 4 capítulos muy bien documentados, en un lenguaje sencillo, sin academicismos, y en los cuales se puede entender el pensamiento y el legado de un hombre caracterizado por su timidez, pero también por la profundidad de sus conceptos. En particular, Olano García se adentra en el papel protagónico de Pablo VI cuando al morir San Juan XXIII asumió el papado y direccionó, en medio de controversias, incomprensiones y duras críticas, el Concilio Vaticano II, la gran asamblea de obispos y expertos de la Iglesia que entre 1962 y 1965 le dio un giro fundamental al catolicismo en un momento clave de la civilización occidental. Aleteia selecciona 14 aspectos destacados incluidos en el libro y que caracterizaron la vida y el trabajo pastoral de Giovanni Battista Enrico Antonio María Montini. En proporción a la duración de su pontificado, Pablo VI viajó mucho, pero mucho más que Juan Pablo II, en proporción. Un pintor boliviano llamado Benjamín Mendoza y Amor Flores, con graves desequilibrios mentales, intentó asesinarlo. ¿Saben dónde? En el aeropuerto de Manila, en Filipinas, en noviembre de 1970. ¿Saben qué hizo Pablo VI en una oportunidad? Vendió su tiara pontificia en $1,000,000 y ese dinero lo donó a Santa Teresa de Calcuta. Los títulos nobiliarios que desde tiempos remotos concedía el Vaticano, bien, fueron abolidos por este Papa. El alba que utilizó el joven Giovanni Battista para su ordenación sacerdotal fue confesionada, ¿saben de dónde, con qué? Con el vestido de novia de su madre, Giuditta Alisi. Qué impresionante, ¿no? Debido a su frágil salud, algunos de sus profesores recomendaron que no fuera ordenado sacerdote. ¿Qué pensarían después cuando lo vieron y supieron que ahora era papa aquel alumno al cual ellos decían, no, no va, no va para esto? Un obispo salvó su ordenación. ¿Saben qué dijo? Bien, ordenaremos al joven Battista para el cielo. Y perfecto, porque si no lo recomendaban como para sacerdote, quiere decir que no iba a vivir mucho tiempo, bien, lo ordenamos para el cielo. Hay gente que tiene una visión importante. Cuando el Espíritu Santo obra en alguien, habla con sabiduría. Pablo VI, saben que fue secretario de 2 papas, les cuento, del venerable Pío XII y de San Juan XXIII. Pablo VI fue el primer pontífice en viajar como tal a América. Primero lo hizo a Estados Unidos en 1964 y 4 años después a Colombia. Montini
fue el primer jefe

jefe de la Iglesia Católica en hablar personalmente ante la Asamblea General de la ONU en 1964. El país que menos quiso el Papa Peregrino fue Polonia. Allí vivió solo 6 meses. De las 4 sesiones del Concilio Vaticano II, Pablo VI asistió a la primera como cardenal y a las 3 siguientes lo hizo en su calidad de vicario de Cristo. ¿El Papa Francisco? Bueno, el Papa Francisco fue el que decidió llamar a Pablo VI como el santo de la vida humana. El nuevo santo fue el primer papa en ordenar que su funeral no tuviera el boato acostumbrado en el Vaticano cuando se producía el deceso del pontífice. Al contrario de otros papas que murieron en las habitaciones del Vaticano, Pablo VI falleció en Castel Gandolfo, la localidad italiana en donde está ubicada la residencia de verano de los pontífices. Quizás muchos de ustedes no sabían algunas de estas anécdotas de la vida de Pablo VI.

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1: Mis queridos oyentes de Radio Oriental, en esta madrugada compartiré con ustedes El Mantel. Es de autor anónimo y pertenece a Reflexiones, de José Luis Prieto. Un sacerdote recibió como su primer encargo ministerial la misión de reabrir una iglesia en un barrio de Nueva York. Cuando llegó, se encontró con un edificio que estaba en pésimas condiciones y que requería muchísimo trabajo de restauración. De todas maneras, se propuso como meta tener todo listo a tiempo para oficiar su primer servicio de Nochebuena. Trabajó arduamente, reparando bancos, arreglando paredes, pintando, en fin, haciendo todo lo necesario para que el lugar tuviera la dignidad requerida para un oficio religioso. Una semana antes de Navidad, ya casi había concluido con los trabajos. El 19 de diciembre se desató una terrible tempestad que azotó la ciudad por 2 días. Y cuando el sacerdote fue a ver la iglesia, vio con tristeza que el agua se había filtrado a través del techo, causando que una parte considerable de la pared, exactamente detrás del púlpito, estuviera manchada por la humedad. Imagínense, no sabía qué hacer. Pensaba incluso en la posibilidad de suspender el oficio de Nochebuena. Preocupado y triste, se fue hacia su casa. Pero en el camino encontró un negocio que estaba vendiendo artículos con fines caritativos y decidió entrar. Pronto le llamó la atención un hermoso mantel hecho a mano. Era un trabajo exquisito, con aplicaciones y bordados de bellos colores y una cruz en el centro. Era justamente el tamaño adecuado para cubrir la mancha de la pared, así que decidió comprarlo y volver nuevamente a la iglesia. En ese momento había comenzado a nevar y se encontró con una señora mayor que iba corriendo en la dirección opuesta, tratando de alcanzar el autobús. Lamentablemente lo perdió, y el sacerdote, viendo la situación, la invitó a esperar el próximo, pero dentro de la iglesia donde había calefacción. La señora se sentó en un banco mientras el sacerdote colocaba el mantel como tapiz sobre la pared. No podía creerse lo hermoso que se veía y cómo cubría toda la mancha de humedad. De pronto vio a la mujer que se acercaba con sus ojos fijos en el mantel. «Padre, ¿dónde consiguió usted ese mantel?» Cuando el sacerdote le contó lo sucedido, la mujer le preguntó si las iniciales que aparecían bordadas eran EGB. Efectivamente, esas eran las iniciales. Y la señora le contó que ella había hecho ese mantel, ¿saben cuánto? 35 años atrás, en Austria. Le explicó que antes de la guerra, ella y su esposo tenían una posición económica muy buena, pero que cuando los nazis llegaron, los obligaron a irse. Ella viajó primero, y su esposo debía encontrarse con ella una semana después, pero fue capturada, enviada a prisión, y nunca volvieron a verse. El pastor la llevó en su coche hasta su casa y ofreció regalarle el mantel, pero ella lo rechazó, diciéndole que lo entregaba como una ofrenda Adiós. Por fin llegó Nochebuena, la iglesia estaba llena, pero a rebosar. La música y el espíritu que reinaban eran increíbles. Al final del servicio, el sacerdote despidió a todos en la puerta, pero un hombre mayor del vecindario seguía sentado en uno de los bancos mirando fijamente el tapiz. El sacerdote se acercó para saber si se sentía mal, pero el hombre se interesó por saber dónde había conseguido el mantel, ya que era idéntico al que su esposa había hecho años atrás en Austria, antes de la guerra. Y lo emocionante es que le relató la misma historia que aquella mujer. El sacerdote, sin decirle nada, lo invitó a dar un paseo. Claro, lo que está imaginando usted. Lo llevó a la misma casa donde días atrás había dejado a la señora, ¿se acuerdan? Llamó y al abrirse la puerta presenció la más bella reunión de Navidad, la más bella que pudo haber imaginado. Aquellos dos, separados por una guerra, se volvieron a encontrar. Y es que, hermanos queridos, si confiamos que el Señor está en control de nuestra vida, a pesar de las dificultades y circunstancias, a su tiempo veremos cumplidos los deseos de nuestro corazón. No perdamos la fe, no perdamos la esperanza y adelante. Todo lo puedo con Jesús que me fortalece.

que padre o madre de entre ustedes, si su hijo le pide pan, ¿le dará una piedra? Pues ustedes que son egoístas, saben dar cosas buenas a sus hijos, ¿cuánto más dará vuestro Padre del Cielo cosas buenas a los que se lo pidan?

mis queridos oyentes, me besará la vida. Sí, me besará la vida si aprendo a amar. Es de Susana Seoane. Me besará la vida si aprendo a amar. Haré del amor el arma más poderosa. A partir de hoy, pensaré y sentiré positivamente. Comprenderé y aceptaré las cosas como son, sabiendo que no soy la única criatura del universo y que cada uno de mis hermanos tiene los mismos derechos que tengo yo, que no soy ni más ni menos que otros, ni que los otros son más o menos que yo. Para llevarme bien con el mundo, primero debo aceptarlo, así como amo al sol porque me entibia y a la lluvia porque me refresca. Así debo amar a quienes comparten mis creencias y a quienes no. Amar a quien es mi par me da tranquilidad, pero amar a quien es distinto de mí me eleva por sobre todas las cosas, pues con él puedo descubrir nuevas experiencias. Dios me ama y me acepta como soy. Yo no puedo amar a Dios ni si menosprecio a quien no piensa como yo o a quien no tiene la capacidad de comprender las cosas como las comprendo yo. Amar significa por sobre todas las cosas practicar la humildad. Si no soy humilde, difícil será que pueda amar a alguien. Al final de nuestras vidas, seremos evaluados por nuestras obras y éstas se basarán no en lo que poseemos, sino en lo que hemos dado durante esta vida.

Con Dios, nada es imposible. Únete a la oración y espera confiadamente, dando gracias porque Él escucha los pedidos de tu corazón.

mis queridos oyentes de Radio Oriental, con quien estamos compartiendo momentos para crecer en la fe, ya casi finalizar el programa de hoy, los invito a unirnos en oración, corazón a corazón. Señor, Dios nuestro, tú nos has elegido para ser santos y tus predilectos. Revístenos de sentimientos de misericordia, de bondad, de humildad, de dulzura, de paciencia. Ayúdanos a comprendernos mutuamente. Cuando tenemos algún motivo de queja, lo mismo que tú, Señor, nos has perdonado. Sobre todo, danos esa caridad, que es vínculo de perfección, que la paz de Cristo brille en nuestros corazones. Esa paz que debe reinar en la unidad de tu cuerpo místico, que todo cuanto hagamos en palabras o en obras sea en el nombre del Señor Jesús, por quien sean dadas las gracias, a ti Dios Padre y Señor nuestro.

Queridos oyentes, finalizando el programa de hoy, Nicolás y yo le damos las gracias por acompañarnos. Gracias al señor operador y por mi parte muchísimas gracias a mi muy querido amigo Nicolás Chamorro que me acompaña en la producción del programa. Sean muy bendecidos, queridos hermanos.

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Esta es la historia de un mendigo a quien Dios decidió visitar. Enterado de esta noticia, se decía a sí mismo: Dios viene a verme, por fin me dará todo lo que necesito. El Señor llegó hasta donde él y de rodillas le pidió: dame algo de ti. El mendigo le dio mucha rabia a esa actitud de Dios. Enfadado, sacó de su bolsa un trocito de pan y se lo dio. El Señor le besó efusivamente y muy agradecido se marchó. Mucho tiempo después, el mendigo volvió a abrir su bolsa y se encontró en ella una hermosa miga de pan de oro. Entonces se dijo: qué bueno es Dios. Ahora comprendo por qué me pedía él

0: terminar el día, cerramos el programa con la certeza de que hay mucho más para compartir. 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
1: Algunas veces mejor no preguntar, por una vez que algo sale bien.

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0: Bienvenidos. Ingresamos al espacio-tiempo de café y palabras, donde cada sorbo inspira una nueva conversación. Estamos en Radio Oriental 770 Amplitud Modulada. Quien les habla, Walter Rotella, les agradece por estar allí acompañándonos cada sábado. Nos pueden escuchar también vía internet por la web de Radio Oriental, accediendo a la pestaña Radio en Vivo. El programa se transmite en vivo este sábado 30 de mayo de 2026, justo cuando arranca el día y se encienden las palabras de la mano de un café. La grabación del programa Café y Palabras se sube a los sitios de iVoox, Spotify, Amazon Music, TuneIn y a YouTube. Agradecemos la colaboración del señor Oscar Romero, que nos acompaña en los controles de la radio, haciendo que todo fluya como el aroma del café de una taza recién servida. Nos contactan por mensajes al número de WhatsApp 092-770-770 y a este programa lo pueden seguir por la red social Instagram, arroba Café y Palabras 2025. Toda la información y enlaces para acceder a las plataformas lo compartimos en nuestro blog de Café y Palabras, cuya dirección es caféypalabras2025.blogspot.com. Hoy, en el inicio del programa, tendremos la entrevista con la escritora argentina Nilda Beatriz Sena. Estaremos hablando sobre antologías. Le preguntaremos por algunas de las antologías que tuvieron a ella como compiladora y sobre por qué son interesantes las antologías en estos tiempos. Hoy no tendremos la sección de columnas de esta semana, porque como es costumbre, son cuatro columnas, cuatro sábados, y cuando tenemos un quinto sábado, como en este caso de mayo, no tenemos. Pero bueno, anunciamos que el sábado 6, el próximo sábado, el 6 de junio, tendremos la columna de Viviana Rosenbitt, con aroma a libros, presentando el libro de Alina Diaconú, Luciérnagas Curiosas, Aforismos Reunidos, 2006-2026. Cada columna se comparte en algunos de los cuatro sábados de cada mes, pero mayo, como lo dijimos recién, tuvo cinco sábados. Por ello le dedicaremos más espacio y tiempo a la sección de La Voz del Autor. Tras la entrevista, compartiremos la columna Análisis Literario de la Biblia. Y como avisamos en columnas anteriores, hoy podremos compartir tres textos, tres lecturas de textos de la Biblia, cosa que no pudimos hacer en algunas ocasiones anteriores. Y finalmente, lo prometido, La Voz del Autor, audios de escritores leyendo sus creaciones literarias.
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0: En este programa vamos a dialogar con la escritora y gestora cultural, docente jubilada de la ciudad de San Luis del Palmar, provincia de Corrientes, Argentina, la señora Nilda Beatriz Sena. Con ella abordaremos el tema de las antologías. Y para aquellos que más adelante, a partir del domingo, vean a través de YouTube, van a poder apreciar que hoy estoy acompañado por varias antologías, varios libros. Y bueno, ya estaremos comentando si podemos al final del programa un poco más. Comentemos que Nilda Sena participó en estos años de unas 60 antologías. 60, dije bien. Y llevó adelante la formación de 9 antologías impresas y 3 digitales. Más una en formación en la actualidad, sobre la que nos contará. Y agreguemos, que tuvimos el placer de dialogar con ella y sobre su obra literaria durante el programa número 2 de Café y Palabras, allá por el 15 de febrero de 2025. A modo de recordatorio, digamos que esta escritora argentina nació en 1961 en Corrientes, capital de la provincia del mismo nombre, pero gran parte de su vida personal, como profesional además, la desarrolló en la ciudad de San Luis del Palmar, de la misma provincia. A lo largo de los años se desempeñó como maestra de grado, profesora de lengua y literatura, vicedirectora y directora escolar, hasta alcanzar el cargo de supervisora escolar titular del nivel primario, función de la cual se jubiló en 2019. Además, cabe destacar su labor como promotora cultural y articulación de proyectos vinculados con la difusión de literatura. Promovió la creación de la Biblioteca Profesional Docente de San Luis del Palmar, iniciativa orientada a facilitar el acceso a material pedagógico y literario para educadores y estudiantes. Pero definamos un poco qué entendemos por antología. Es un concepto que en general conocemos, pero digamos que lo que pretendemos expresar es que se trata de una selección de textos de uno o varios autores. Y aclaremos que puede ser de naturaleza temática, literaria o bien personal y arbitraria. Justamente la Real Academia Española lo define como colección de piezas escogidas de literatura, música, etc. Algo muy interesante respecto de las antologías es que funciona como una puerta de ingreso para que los lectores, nosotros, descubramos nuevas voces. Y permite a su vez que se conserven y difundan textos que de otro modo quizás no lograría llegar al público. Y para cerrar esta introducción al tema, digamos que las antologías poseen ciertas características, más o menos particulares, tales como: hay una selección cuidadosa que responde a cierto criterio definido, a priori, incluye, una diversidad de autores o fuentes que permite una visión amplia sobre un tema o estilo. Se establece un orden y organización para presentar los textos con base a un criterio cronológico, temático o por autor. Y existe un editor o compilador que establece los criterios, realiza la presentación, además de proporcionar contexto y análisis crítico. Justamente como cada antología precisa un antólogo o editor o compilador, es que buscamos mantener esta entrevista con la escritora Nilda Beatriz Sena para que nos contara su experiencia con este tema. Repasemos los títulos de las antologías impresas que estuvieron a cargo y o que tuvieron como responsable principal a Nilda Sena. Ellas son Hojas de Vida, Un Rincón de la Patria, Calendario Educativo y Cultural Correntino, Colección de Cuentos Infantiles Leer, Contar y Mirar, Palabras Bajo la Luz 1 y 2, Democracia en la Voz de sus Protagonistas, Grandes Escritores Argentinos, Constelación Correntina. Y les decía recién que, bueno, me acompañan algunas antologías y entre ellas estas antologías de cartas libro 1 y 2, de la cual he podido formar parte por invitación de Nilda Sena. Y también tenemos otra antología, Cuentistas Contemporáneos Corrientes, Misiones y Formosa, compiladores Carlos Piegari y Orlando Van Bredan. Ya estaremos hablando en algún momento más también un poquito sobre esto. Y finalmente, Nilda Sena compiló otros libros, pero en versión digital. Homenaje a San Luis del Palmar en sus 218 aniversario. Día de la Poesía 2025, Día de la Poesía 2026. Y está en proceso otra antología. Homenaje a San Luis del Palmar en sus 220 aniversario.
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0: Creo que ya tenemos por allí al aire a Nilda Sena. Buenas noches, Nilda.
2: Estamos... Buenas noches, Walter.
0: Ay, qué placer, qué placer. ¿Estás? Pero muy bien, qué placer que estés ahí, compartiendo con nosotros esta noche de Café y Palabras.
2: Qué sí, placer. Un cordial saludo a toda la audiencia y muchísimas gracias por la invitación para hablar de un tema que me gusta mucho, como son las antologías.
0: Ciertamente, ciertamente. Decíamos al principio que, has participado de unas 60 antologías. Entonces, ¿qué significa para ti tanto formar parte de antologías como armar una antología? Son dos preguntas, digamos, ¿no? Pero, ¿qué importancia tiene esto de formar parte de una antología?
2: Bueno, a mí me sirvió en mis primeros pasos, digamos, de animarme a publicar, porque una antología nos pedían un límite de páginas, podía ser un relato, un cuento, podía ser también un poema. Entonces yo seleccionaba lo que iba a mandar, y es así que yo empecé publicando en antologías. Y cuando me enviaban la antología, ya publicada, ¿no?, veía la cantidad enorme. Hacían las convocatorias editoriales, instituciones, personas, o sea, los convocantes eran muchos. Y bueno, tengo muchísimas antologías en las que participé, y de todas, por supuesto, guardo el ejemplar, si era uno o más, como recuerdo. Claro. Eso fue como empecé, digamos, mis inicios en la publicación.
0: Qué interesante.
2: Y después, empecé a publicar los libros míos. Uh-huh. El primero, Navegando en Palabras, ya hace 12, 13 años ahora, no recuerdo bien, pero primero fueron las antologías. ¿Qué? Y a partir del 2020, ajá, empecé a convocar yo a las antologías.
0: Qué bien, qué bueno, qué bueno. Entonces, parte de la importancia de la antología es la posibilidad de que para el escritor, digamos, de darse a conocer, ¿no? Y de no solo de darse a conocer. Tú decías algo muy interesante, que tenías que, bueno, ver el trabajo que ibas a enviar, la forma, el formato, cumplir con ciertos requisitos. Es como una suerte de entrenamiento, si se quiere, ¿no?
2: Sí, sí, es todo un proceso, ¿no es cierto? Hay antologías que son totalmente abiertas, que solamente tienen requisito, por ejemplo, de respecto a las personas, no discriminar, ese tipo de cosas, pero hay otros que son específicos de la... por ejemplo, tenía que ser poesía o tenía que tener algún tema en particular, y bueno, y así uno va respetando. Es todo un desafío seleccionar qué es lo que se va a mandar. Claro. Porque a veces queremos mandar varias cosas y no porque no se puede, ¿no? Tenemos un límite.
0: Claro, claro.
2: Y bueno, eso me pasaba a mí, ¿qué mando? ¿Este o este otro? Y así, ¿no? Costaba mucho para más, como te digo, eran mis inicios, así que estaba poniendo a la consideración del público.
0: Claro, porque ahí está, uno me parece que escribe y bueno, lo va tratando de dar a conocer a algún amigo, algún familiar, alguien que también escriba, algún docente, para que, bueno, nos vaya dando su opinión. Pero cuando uno envía, en este caso, a una antología, uno sabe que hay un público mucho más amplio. Entonces, hay... Exacto. Que quizás pulirlo más. No sé, se me ocurre a mí.
2: Claro, es otra mirada y son gente de otros lugares, porque en las antologías internacionales, por ejemplo, sabemos que nuestro trabajo va a ir al exterior con otros criterios, con otras interpretaciones, y entonces es importante ver también la respuesta que recibimos, ¿no es cierto?
3: Claro.
2: Y aparte, en una antología donde participen 100 personas, por ejemplo, ajá, vos sabés que esas otras 99 te están por leer, como sí, yo

0: tener en cuenta ese detalle, ¿no es cierto?
1: Claro, la variedad ¿a dónde va a llegar?
0: A la que va a llegar la obra. Exactamente, sí, claro. Sí.
1: Bueno, justamente, ¿te acuerdas que en estos días, preparando esta entrevista, yo te decía que de esta obra, de que hizo Palabrava, Cuentistas Contemporáneos, Corrientes, Misiones y Formosa, yo descubrí que está en bibliotecas de dos universidades de Estados Unidos. Entonces, uno, sí. Por sí solo, con una obra particular, quizás no llegaría nunca. Y de esa manera sí.
0: No, no. Exacto, es muy difícil. Es muy difícil incluso salir de la provincia con los libros.
1: Claro.
0: Digamos, no sé si siempre fue así, pero por ahora es así. En estos momentos es muy difícil. Nosotros publicamos, por ejemplo, nuestra provincia, uh-huh, y nuestro lugar de venta, de difusión, es la provincia.
1: Claro.
0: Se da, por ejemplo, en la Feria Internacional del Libro, un espacio, y por ahí en otras provincias, como por ejemplo, yo me fui hace poquito a Santa Fe, ajá, o en alguna oportunidad al Chaco.
1: Claro.
0: Pero son veces contadas, digamos, ¿no?
1: Muy específicas.
0: No es fácil.
1: Claro, claro, claro, claro. Y eso lo hace todavía mucho más difícil poder llegar con los trabajos, con los escritos. Yo veo, por ejemplo, a través de las redes sociales, a un escritor que conocemos ambos, que es de Corrientes, pero que vive en Buenos Aires. Ay, no me
0: sale.
1: Alejandro. Alejandro está siempre tratando de ir a algún lugar donde poder presentar, Alejandro Bovino Maciel, siempre está tratando, sí, de presentar sus novelas en alguna parte. O va a Paraguay, o va a Corrientes, va a distintos lugares. Y es un trabajo permanente que lo veo hacer durante todo el año.
0: Sí, la verdad que en ese aspecto hay escritores que ya están, digamos, instalados, sus obras, uh-huh, su trayectoria, y entonces por ahí tiene la posibilidad de que se le pague el viaje o la estadía, esas cosas.
1: Claro.
0: Y bueno, y hay otros escritores que tenemos que pagar nosotros el viaje, la estadía, los viáticos, los gastos, ¿no? De
1: claro,
0: estar. Y bueno, eso es importante, ¿no es cierto? Aparte, el caso de Alejandro es, él es un investigador, un estudioso, viaja por el mundo buscando, claro, información para sus libros.
1: Sí, sí.
0: En mi caso, por ejemplo, es de, digamos, lo mío no son libros así de históricos.
1: Ajá,
0: en el caso de las novelas más tirando,
1: sí,
0: histórica.
1: Exacto.
0: Pero lo que escribo está basado mucho más en la lectura que yo realizo, uh-huh, y en la imaginación, en la creatividad, ¿no es cierto?
1: Claro, claro, claro, claro. Pero de todos modos, es un trabajo permanente,
0: sí,
1: que recién empieza cuando sale el libro, cuando se publica el libro. Es un trabajo que uno cree que termina, pero en realidad parece que recién empieza, ¿no? Todo el,
0: sí,
1: tema de difusión.
0: Por ejemplo, yo asumo esa responsabilidad, ese compromiso, porque desde el momento que uno convoca y mandan los trabajos confiando en la publicación y,
1: claro,
0: todos las características respecto a los derechos de autor y todas esas cosas, es como que hay una responsabilidad hacia ese participante de la antología.
1: Claro.
0: A mí me, por ejemplo, me interesa muchísimo, una vez que el libro esté que llegue a las manos de ellos, hacer presentaciones en distintos lugares para que ellos sean lo que puedan
1: presentar,
0: explicar, contar, presentar,
1: uh-huh,
0: y al mismo tiempo la difusión.
1: Claro.
0: La difusión de la obra, porque,
1: claro,
0: ese es un problema, Walter.
1: Claro.
0: Hay mucha gente que convoca a las antologías, y bueno, entregó a cada autor y
1: ahí se terminó. Sí,
0: y terminó,
1: claro,
0: exactamente, ¿no? Hay todo un proceso,
1: claro,
0: como una responsabilidad de que tenemos que difundir la obra de esa gente que confió en nosotros.
1: Claro,
0: y,
1: claro.
0: Y por lo menos yo lo veo así, ¿no es cierto? Yo,
1: sí,
0: asumo esa responsabilidad siempre.
1: Es lógico, es lógico. Las antologías, tanto impresas como las digitales que mencionamos, son diferentes entre ellas. Unas reúnen cuentos, otras poesía y relatos, otras textos de investigación o cartas, unas de textos expositivos.

0: sobre la democracia al conmemorarse los 40 años de vida democrática en Argentina, y una de libros completos. ¿Cómo fueron surgiendo estas antologías que en algunos casos reúne casi hasta un centenar de autores?
1: Sí, bueno, empezó justamente en la pandemia. Yo estaba preparando un libro mío con mucho hincapié, digamos, en lo que es justamente era la pandemia, los cambios en la vida, el cambio de actitud de las personas, que es mi libro Entre el Romanticismo y la Piedad. En ese momento en que yo estaba elaborando ese libro, se me ocurre, ya que estábamos todos pegados por las computadoras, por las redes, por la tele, porque no se podía salir,
0: claro.
1: Empecé a pensar en los escritores sanluiseños. ¿Cuántos seremos? Esa fue mi primera pregunta. ¿Cuántos escritores seremos en San Luis del Palmar?
0: Claro, claro.
1: Y bueno, yo empecé a contar y digo, bueno, 5, tal vez 6. Hasta ahí pensé que son los que yo conozco, ¿no? Los que están claro. cercanos. Y bueno, entonces hice la convocatoria a través de Facebook y los grupos de WhatsApp. Uh-huh. Y empezaron a surgir escritores sanluiseños por todo el país, e incluso en el exterior.
0: Qué bárbaro.
1: Había escritores que se habían radicado hace muchísimo tiempo, pero que eran sanluiseños.
0: Claro.
1: Y la convocatoria era para escritores sanluiseños, para hacer la primera antología de escritores sanluiseños.
0: Claro.
1: Es así que nos reunimos en total 24 autores tiene la antología. Y bueno, después ya cuando pasó ese tiempo, bueno, ahí aparecieron 2 o 3 más escritores que no están en la antología,
0: claro.
1: pero que de haber la próxima van a participar, ¿no es cierto?
0: Claro.
1: E incluso una cosa importante para resaltar,
0: ajá.
1: es que de los 24 escritores, 2 ya estaban fallecidos.
0: Ah,
1: el señor Antonio Rodríguez y la señora Marta Quiles.
0: Ajá.
1: Pero al saber de esta convocatoria, la hija de don Antonio y la hija de Marta,
0: uh-huh.
1: Se interesaron y pidieron para que estén las obras de sus del papá y de la mamá, ¿no es cierto?, respectivamente.
0: Qué buena
1: así
0: oportunidad,
1: que,
0: qué cosa linda.
1: Sí, me pareció un lindo gesto de ellos, más en el caso de,
0: claro.
1: De Marta, que ella es muy conocida y muy apreciada en San Luis del Palmar, y bueno, y eso yo siempre digo, Walter, también,
0: uh-huh.
1: que la grandeza que tienen aquellos de larga trayectoria, ya con libros, muchos libros publicados, muy reconocidos, que se suman a la antología junto a la gente nueva.
0: Claro.
1: Y por supuesto que da prestigio, ¿no es cierto? A veces
0: sí.
1: uno dice, bueno, voy a comprar este libro en el que está fulano de tal.
0: Claro.
1: Y compra porque está fulano de tal, pero
0: sí,
1: después
0: sí.
1: se encuentra con los otros autores y a partir de ahí les empieza a gustar también. Así, o sea que es para agradecer también a esos escritores, ¿no es cierto?
0: Claro,
1: eso
0: claro.
1: Así fue como se dio Hojas de Vida, cómo nace.
0: Claro.
1: Y después el proceso fue todo experimental. Era la primera vez que yo hacía.
0: Claro.
1: Yo convoqué, yo seleccioné, yo corregí. O sea, todo hice yo.
0: Cargaste todo sobre tus hombros.
1: Sí, hasta el prólogo hice yo, porque quería contar de qué se trataba el libro.
0: Claro.
1: Yo quería explicar por qué y para qué el libro, ¿no es cierto? Me parecía que otra persona no iba a poder entender a lo mejor
0: claro.
1: lo que yo quise hacer. Bueno, son pensamientos que surgen en el momento, ¿no?
0: Pero que me parecen fundamentales, porque yo recién leía en las características de una antología que el compilador un poco nos va presentando a los distintos escritores. Y quién más que tú, que conocías a la gente de San Luis, a los que no conocías y que, bueno, fueron apareciendo, alguien tiene que haber. Es una característica muy particular de una antología, la necesidad de que haya alguien que le dé un marco a esa presentación, ¿no?
1: Sí, la verdad que sí, y una cosa que me sorprendió, que no era esperado, por ejemplo, cuando yo hago la convocatoria, yo digo que el tema es libre, que cada uno puede escribir lo que sienta, lo que quiera, y del tema en que quiera. pero cuando empiezo a mirar todos los trabajos, todos estaban centralizados en el tema de San Luis del Palmar, en el amor a su pueblo, en sus recuerdos, poesías, relatos, todos vinculados a San Luis del Palmar. Creo que una sola señora no escribió sobre San Luis, fueron otros sus temas, pero la mayoría sí, y eso fue algo sorprendente porque no estaba previsto, digamos, no era temática.
0: Claro.
1: La antología, pero es, quedó muy, muy linda.
0: Qué interesante lo que dices. Me recuerda a la entrevista anterior con una escritora de Buenos Aires, la semana pasada, que ella me decía que al momento de escribir cuentos y demás, y pensando en algún libro, no tenía una temática particular, pero que dice, parece que en mi subconsciente, en mi inconsciente, en alguna parte por ahí, se iba confabulando la idea, y resulta que al final los cuentos, porque eran libros de cuentos, tenían que ver. Entonces, en este caso, si bien están reuniendo en Hojas de Vida, se reunieron escritores distintos, fue confluyendo una idea, ¿no?, común. Qué interesante.
1: Sí, sí. Y bueno, yo creo que eso fue lo que le dio un valor agregado, porque es como la obra que representa San Luis del Palmar. Claro. Es así que fue declarado de interés no solo por el municipio, sino por las cámaras de legislativa de la provincia, por el Instituto de Cultura, el Ministerio de Educación. Es decir, cuando analizan el contenido, por ejemplo, en el caso del Ministerio de Educación, que son un poquito más minuciosos y controladores, porque son materiales que van a llegar a las escuelas, encontraron como alguna fuente muy valiosa, por ejemplo, para cumplir con el diseño curricular que habla de escritores correntinos, ¿no es cierto?
0: Claro, claro.
1: Así que eso fue muy importante para mí, y en el 2020, y me dio coraje después para seguir con los otros, ¿no es cierto?
0: ¡Qué bien!
1: Sí, ese fue mi inicio, y bueno, me entusiasmé, vi que la gente le interesaba participar, y
0: claro.
1: Y así pasé a la segunda, que ya esa sí ya era temática, porque era una propuesta que yo tenía interiormente de entregarle a cada asociación o centro de veteranos de la provincia uno o dos ejemplares para que lo tengan ahí y sea material de consulta, tanto de ellos como de las distintas escuelas y público en general que visitaran ese centro o esa asociación.
0: Estamos hablando de un rincón de la patria. Un rincón de la patria, ahí está. Sí, que es una antología que recuerda a los veteranos y caídos en las guerras de Malvinas, ¿verdad?
1: Exacto, sí. Ajá. sí, exactamente. Y ahí ya salió un poquito de San Luis, ya fue para toda la provincia. Claro. La convocatoria era para escritores correntinos.
0: Claro.
1: Y bueno, se sumaron 33 escritores que ellos entendieron desde el principio que para regalar a los centros y,
0: claro,
1: y a las asociaciones de veteranos. Y bueno, cada uno hizo su texto, ya sea poesía o relato. Incluso en esa antología participaron 4 excombatientes de Malvinas.
0: Ah, qué interesante.
1: Para mí fue muy, muy emocionante porque
0: claro,
1: ellos mismos pudieron relatar su experiencia a través de la antología.
0: Claro.
1: Fue algo muy emotivo.
0: Claro, claro. Yo creo que en alguna entrevista, hace algún tiempo atrás, leí justamente eso, ¿no? Que se dio eso, fue muy emotivo para los veteranos el ir recibiendo ese libro, ¿no? Es decir,
1: sí,
0: creo que se fue dando esa circunstancia y donde Corrientes en particular tiene en esa experiencia bélica tuvo la gente de Corrientes tuvo una participación importante. Y siempre cuando uno charla sobre ese tema, lo piensa, y una de las cosas que a veces uno se pone a pensar es justo de Corrientes, donde hace un calor de 40 grados y van a una zona al sur de la Argentina donde la temperatura era totalmente otra, ¿no?
1: Sí, la verdad que por lo menos las cartas que quedaron o los recuerdos de los veteranos cuando son entrevistados, justamente hablan de ese tema, ¿no? De la cuestión del clima y la cuestión de la alimentación, son las cosas que más costó allá.
0: Claro. Así que hasta ahí hemos repasado dos de las antologías, Hojas de Vida por un lado, después Un Rincón de la Patria, que se hace la convocatoria se hace un poco más amplia, hasta que llega después Calendario Educativo y Cultural Correntino, que reúne a 82 participantes y entiendo que nada más y nada menos que suma unas 400 páginas.
1: Sí.
0: Pero no tiene nada que ver con estos dos anteriores, ¿no?
1: No, no, no. Ahí fue digamos, mi amor a la docencia, querer compartir algunos. Sabía que muchas escuelas hacen cosas lindas y me parecía que otras escuelas no sabían lo que estaba haciendo la otra. Y bueno, el primer punto del calendario era compartir experiencias, compartir proyectos escolares y se amplió mucho más cuando ofrecieron. Por ejemplo, psicólogos, abogados, quisieron participar con aportes significativos de acuerdo a las fechas del calendario, porque cada provincia tiene un calendario escolar que es el que se envía a principio de año a las escuelas y cada escuela tiene que desarrollar esos temas, ¿no es cierto? Y bueno,
0: Ah,
1: es
0: claro.
1: así que en esos 82 tenemos abogados, psicólogos, maestros, profesores de distintas áreas y también de distintos niveles, porque hay material para la primaria, la secundaria, los institutos de formación docente y también para nivel inicial. Y está hecho por mes. Fue para mí, ese fue el trabajo más difícil
0: Claro.
1: porque yo recibía cosas de primaria para marzo, cosas de primaria para abril. Y era una cosa que me llovían cosas y yo tenía que clasificar mes por mes, nivel por nivel y
0: Claro.
1: poder ir armando, ¿no es cierto?
0: Claro.
1: Aparte, muchas ilustraciones, muchísimas ilustraciones. Es un libro que tiene muchas páginas en color
0: Claro.
1: y bueno, fue muy difícil. Al no ser una especialista, digamos, en informática, en tecnología, digamos, todo ese proceso de edición y todo,
0: Claro.
1: me costó muchísimo. Yo armaba en Word y cuando quería pasar a PDF se me movían todas las imágenes, pero era un trabajo tremendo, pero muy feliz porque la gran participación que hubo y el
0: Claro.
1: valor que le dieron, porque también es gratuito, es digital gratuito también. O
0: Claro.
1: sea, el que quiere acceder y no compra el libro o no
0: Ajá.
1: puede comprarlo, puede acceder digital también.
0: Claro. Pero qué interesante, ¿no? Porque se utiliza para entonces inicial, primaria y así sigue, ¿no?
1: Sí, para todos los niveles.
0: Y para toda la provincia.
1: Exactamente, sí. Y sumamos al calendario escolar, que es el que viene del ministerio, sumamos lo cultural. Es decir, esas fechas que no había material, porque sigue incluso sin haber por ahí material informativo o material docente, por ejemplo, cómo trabajar el día del chamamé, cómo
0: Ah,
1: trabajar
0: claro.
1: el día del niño correntino, o sea, cosas que son específicas de la provincia de Corrientes y que si uno compra un libro de efemérides, por ejemplo, nacional, no tiene, porque es
0: Claro.
1: propio de Corrientes, digamos, ¿no? O
0: Claro.
1: sea que eso también es algo muy interesante que tiene este material.
0: ¿Y qué cosa lo que decías? Es decir, que no tiene algo, o no había por lo menos algo con respecto al chamamé, cuando el chamamé fue declarado patrimonio, ¿no? Cultural a
1: Sí.
0: nivel mundial, ¿no? O fue promovido, no sé, creo que sí, que ya fue.
1: Sí, ya fue. Lo que pasa es que no formaba parte del calendario educativo. Entonces, no se trataba, digamos, como un contenido, no se daba de una forma organizada, era más de manera espontánea para los actos patrios. A lo mejor algunos chicos que sepan tocar la guitarra o cantar podían cantar un chamamé o bailar algunos chicos, y
0: Claro.
1: eso era todo lo que se daba, ¿no es cierto? Hoy en
0: Ajá.
1: día está mejor organizada la enseñanza como contenido del chamamé.
0: Claro. Pero justamente.
1: Y el guaraní también, que.
0: Porque sí. El guaraní es, en este momento, está considerado otra lengua con la que se está trabajando mucho más. Es decir, eso es una. Lo hablamos en una entrevista anterior contigo, el año pasado, donde el guaraní en Corrientes, ¿no? En Corrientes, forma parte también de la educación, ¿no?
1: Sí, es la lengua oficial alternativa, es ahí decir, está. Que está reconocido oficialmente, y eso ya tiene sus años, 2008, está por cumplir ya 20 años, pero la verdad que estamos en la necesidad de capacitaciones a los docentes especialmente. Claro. En la zona rural se sigue hablando mucho, por lo menos acá en San Luis del Palmar hay zonas que se habla el guaraní bastante fluido. Y bueno, es una lengua que hay que considerar. El Ministerio de Educación tiene un área que está dedicada, un área intercultural bilingüe. Ajá. Que justamente trabaja muchísimo, elabora muchos materiales para distintos niveles, para distintos, tanto para docentes como para alumnos. Ajá. Y bueno, es algo muy, muy interesante el trabajo, y salen a dar charla los profes. La verdad que yo destaco mucho ese grupo, yo formé parte, estuve con ellos, soy responsable de algunas publicaciones junto con ellos. Ajá. Así que conozco el trabajo que realizan y valoro mucho eso, ¿no?
0: Claro, claro.
1: Pero
0: todavía falta bastante camino, ¿no?
1: Claro. Sí, y un apoyo también, creo que falta más apoyo del área gubernamental, porque la ley sigue sin promulgarse.
0: Claro.
1: No puede ser que una ley de 20 años no tenga su promulgación, ¿no?
0: Claro.
1: Pero bueno,
0: bajar la tierra, ahí. Digamos. Claro. Sí, es decir, la ley existe en los papeles, pero no se baja a tierra. En un programa lo hablamos, y creo que también en el podcast, cuando hablamos sobre otras lenguas, me pasaba con lo que conocemos como quechua, el uyuna, no me acuerdo ahora bien el nombre, que no es quechua, el nombre completo es otro. Y entonces me decía un escritor y docente peruano, originario, que su primer lengua fue el quechua, mal llamado quechua. Uh-huh. Y entonces él me decía que la ley existía como la segunda lengua, pero que no, en los hechos no estaba. Y entonces la gran parte de la población en Perú hablaba el runasuni o quechua. Pero que ni los políticos, ni los intendentes, los alcaldes, los médicos lo hablaban. Entonces la comunicación con la población era difícil. Dice, ¿cómo un médico va a ir a hablar con una persona que habla runasuni y no se entiende? Entonces se hace difícil la comunicación, se hace difícil todo, y la forma de ver la vida es distinta, ¿no? El idioma es importante.
1: Eso, por ejemplo, se está visibilizando acá en Corrientes, porque el guaraní, por ejemplo, está siendo enseñado, por decir de alguna manera,
0: sí.
1: En distintos sectores de la sociedad, como por ejemplo al personal de salud.
0: Claro.
1: Para que se puedan comunicar al personal de seguridad. Hay algunos ámbitos en que se está haciendo algún tipo de movida. La verdad que no sabría decirte si está dando resultados, si es suficiente. Claro. O no, pero por lo menos sé que hay ese movimiento, ese intento de tratar de solucionar eso, ¿no?
0: Claro. Qué interesante está resultando esta charla contigo, porque la propuesta era hablar de antologías, pero en esas antologías van surgiendo otras cosas, claro, porque son una antología, reúne voces, ¿verdad? Y acá, vamos hablando, estamos hablando de que en nuestra región existe gente que habla no solo el castellano, digámoslo así, sino otras lenguas. Y entonces, si queremos hablar de integración, la primera parte de la integración tiene que ver con la comunicación. Entonces, si no le damos lugar a eso, no bajamos a tierra, como tú decías. La ley existe, pero no está promulgada. Entonces, como que hay un debe que tenemos, ¿no? Es decir,
1: sí, sin duda.
0: un debe interesante. Colección de cuentos infantiles, leer, contar y mirar, reúne 24 libros de autores, diseños de tapas de artistas plásticos de Argentina y de otros países. Y con un plus,
1: así es,
0: ilustraciones interiores realizadas por alumnos de escuelas primarias de varias localidades de Corrientes. Parece una propuesta interesante, sí, y ardua, pues implica a mucha gente en el proceso. ¿Cómo fue que surgió esa antología y cómo se fue gestando? Porque asumo que no fue fácil.
1: Totalmente inverso el proceso.
0: Ajá.
1: Primero estuvieron los cuentos.
0: Ajá.
1: Los cuentos sueltos, digamos, cada autor mandó el cuento, y después se leyeron los cuentos en las escuelas.
0: Ah.
1: Muchas escuelas se sumaron, digamos, para realizar la experiencia. Me encantó y agradezco infinitamente por siempre a todas esas escuelas. Uh-huh. Trabajaban los cuentos, hacían distintas actividades, porque como el cuento está en el programa de enseñanza, entonces no significó una tarea extra, digamos, para desarrollar, sino que una forma diferente nada más.
0: Ajá.
1: Y bueno, la cuestión es que trabajaban los cuentos y los alumnos tenían que hacer las ilustraciones.
0: Ajá.
1: Fue una infinidad. Imagínate que había localidades muy lejanas como Curuzú, Cuatiá, que me mandaba todo por por WhatsApp, y me mandaba también por correo electrónico.
0: Ajá.
1: Cientos de dibujos. Imagínate, Walter, cientos de dibujos, porque daban el cuento en distintos grados, entonces las ilustraciones eran de distintos tipos, distintos niveles, habían, claro, cosas hermosísimas, hasta maquetas hacían.
0: Ay, por favor.
1: Y bueno, la cuestión es que llegó el momento de seleccionar.
0: Claro.
1: Podíamos poner miles de ilustraciones en los cuentos.
0: Claro.
1: Entonces se hizo una exposición en el Salón Cultural acá de San Luis del Palmar. Pueden ver el video,
0: está
1: ahí en YouTube,
0: bien,
1: donde están los videos. Es inmenso el salón, pero quedó chico con la cantidad de trabajos que se recibieron.
0: Claro.
1: Estaban todas las paredes, pero una cosa impresionante. Hasta que tratamos de que, por supuesto, las ilustraciones estén representadas, todas las escuelas que participaron.
0: Claro, claro.
1: Los cuentitos también. Y bueno, y salió las ilustraciones. Mandaban las ilustraciones, me mandaban, Walter. ¿Sabés lo que era? Que yo tenía que, al cuento, insertarle las ilustraciones y después, una vez que esté todo armadito, hacer la invitación a los artistas plásticos para que hagan las tapas. Ese fue el proceso. Por eso te digo,
0: claro,
1: fue inverso, porque no es que este cuento y se fue a las escuelas, sino de la escuela salió para ser impreso.
0: Claro.
1: Y bueno, es así que la verdad que fue una experiencia única. Cuando llegaron los libros y se hizo la distribución,
0: ajá,
1: y se le decía a los chicos que esos son los libritos que ellos ilustraron, la desesperación con que buscaban sus dibujos,
0: claro,
1: era increíble.
0: Claro, claro,
1: Estaban muy motivados, muy ilusionados. Y bueno, son libritos flaquitos, un cuento por autor.
0: Ajá.
1: Y bueno, la verdad que una experiencia muy, muy linda.
0: 24 libros, son 24 libros, ¿no?
1: 24 libritos, sí. Y vienen en una valijita de goma eva.
0: Ah.
1: Ese mandé a hacer yo las valijitas, porque, mira, me parecía que entregar los 12 libritos así suelto no,
0: claro,
1: no quedaba muy, muy bien.
0: Claro.
1: Y le mandé a hacer unas valijitas con orejitas de conejo y qué sé yo,
0: claro,
1: de goma eva con su manijita.
0: Claro.
1: Y bueno, y ahí estaban las 24 libritos.
0: Qué trabajo. Qué trabajo.
1: Sí, sí. Pero muy lindo, muy lindo.
0: Te comprometo desde ya a que después me pases el enlace para el video, para poder colgarlo,
1: sí,
0: en el blog, porque eso resulta ilustrativo para poder entender. Muchas veces mantenemos, sí, estas entrevistas y hablamos de algunas cosas, pero tratamos de comentarle siempre a nuestra audiencia que en el blog de Café y Palabras compartimos portadas de libros, que ya tengo unas cuantas, de la mayoría, pero también este tipo de cosas ilustran el trabajo que hay detrás de una antología, el tema que nos convoca hoy. Es muy interesante todo eso que ya nos has contado hasta ahora. Son procesos distintos de armado,
1: sí,
0: de cada antología, Pero antes de proseguir con las antologías, cabe preguntar, ¿se sigue leyendo lo suficiente como para seguir publicando libros? Porque muchos dicen que la lectura va en disminución, que cuesta muchísimo publicar cada nuevo libro, pero la verdad es que siguen surgiendo libros en plaza. ¿Cómo ves el tema de la ecuación publicaciones, lectura, costos, beneficios?
1: Yo creo que por lo menos la experiencia acá en Corrientes es muy buena. Todas las editoriales están haciendo muchas publicaciones, muchos libros nuevos, muchos autores que se animan a publicar. Cada uno, por supuesto, después tendrá que informar o contarnos cómo les va en la venta.
0: Claro.
1: Pero producción de libros hay muchísimos, muchísimos. Cada día aparece un nuevo libro de un autor, muchos libros históricos, muchos libros de investigación, por supuesto también los de narrativa, poesía, siguen, claro. Salen mucho y bueno, cada uno. Aparte de la editorial, digamos, que es la que realiza, sí. Cada uno de los autores tienen su propio proceso de venta directa, ¿no es cierto?
0: Claro, claro.
1: En mi caso, por ejemplo, yo promociono mucho en las escuelas. Ajá. Por eso te decía de la importancia del reconocimiento del Ministerio de Educación.
0: Claro.
1: Porque en las escuelas se dan a conocer los trabajos de los escritores, ajá, se hacen visitas y todas esas cosas, así que es muy importante. Pero sí, yo creo que se lee mucho.
0: Qué bien.
1: Yo creo que se lee mucho, las escuelas, los docentes, los padres se están interesando en que los hijos lean, los chicos lean, así que creo que vamos a remontando bien.
0: Qué bien, qué interesante, y tu opinión para nosotros es muy válida, siendo esa experiencia que tú tienes, en esa experiencia de docencia directa, después de inspección de este trabajo con un montón de escritores, con las editoriales, esa relación que tú tienes esa vinculación con tanta gente que está vinculada al libro. Entonces, nos estás dando una visión bastante amplia y eso es importante, porque a veces hay una postura como que se vende poco, pero bueno, el tema a veces tú decías también, a veces se obsequia, a veces se busca otra forma, sí. Pero se llega y se lee, los textos llegan y se lee.
1: Sí, yo creo que otra estrategia también es la cuestión del canje. Yo motivo mucho para eso, que lleven un libro y dejen otro. Ese tipo de cosas también funciona.
0: Claro.
1: Y,
0: claro.
1: Y bueno, en esa actividad, por supuesto, es importante. E incluso entre los mismos escritores,
0: sí.
1: Entregamos un libro y recibimos otro.
0: Claro.
1: Y así podemos leernos cuando no podemos comprar,
0: claro,
1: un libro de cada uno de los escritores amigos que nos rodean o que nos interesa.
0: Claro.
1: Hacemos ese intercambio y es muy valioso, digamos, es útil.
0: Vaya que sí, y tú sabes que en encuentros que he tenido de escritores acá en Uruguay, he visto esa costumbre, esa sana costumbre de compartir libros, y es una linda forma, ¿no? Es una linda forma. Me ha tocado esa oportunidad de encontrarme con gente que, bueno, los veo compartir, alguien de Argentina que viene, comparte libros con gente de acá de Uruguay, o alguien que de repente viene de Perú, de México, a los encuentros que se celebran acá en Uruguay, y entonces se llevan algún que otro libro de acá de esa manera. Entonces van viajando de esa manera, se van compartiendo de esa manera. Qué interesante. Estas
1: sí,
0: antologías,
1: sí,
0: sí, claro, perdón. Sí, te escucho, perdón.
1: No, decía que también aparte del canje, en mi caso, que cuando organizo los encuentros de escritores, por ejemplo, también realizo sorteos. Y hay escritores, el escritor que quiere que su obra se sortee, pone sobre la mesa.
0: Claro.
1: Y cuando te diste cuenta, tenés una pila de libros de la generosidad de los escritores.
0: Claro,
1: Y se hacen sorteos para que digamos puedan llevar,
0: claro,
1: el libro y así. Es otra estrategia también de distribución de los libros y de dar,
0: claro,
1: a conocer la obra, ¿no?
0: Y de dar a conocer, pero qué bárbaro. Que son un montón de cosas que nos estás compartiendo, muy lindas, de formas de que el libro llega al público. Estas antologías, son presentadas en distintos eventos de difusión de libros, los comentaste recién, como las diferentes ferias de libros que se organizan tanto a nivel provincial como a nivel nacional en Argentina. Entonces te pregunto, ¿eso ayuda a su difusión? ¿Hay público que sigue mostrando interés en el libro impreso o también se apuesta a lo digital para acceder a otros públicos?
1: Yo creo que las dos cosas. Hay muchos libros digitales hoy en día por muchas razones, ¿no es cierto? Por la facilidad de, digamos, de enviar el material y que sea otro que se responsabilice en el armado, en la difusión y todo eso, en la venta incluso. Ajá. Y ya te llega, digamos, el costo, el precio que vos pusiste te llega. Por supuesto que se vende con otro precio porque también la plataforma que vende, claro, se queda con su parte correspondiente. Uh-huh. No es el mismo precio que del mismo escritor al público, ¿no?
0: Claro,
1: ¿no es cierto?
0: Claro.
1: Pero sí, se da mucho. Los libros se venden, los digitales, y se venden en las ferias. Ajá. Se venden en las ferias. Estuve en las ferias hace poco, en la Feria de Buenos Aires.
0: Sí.
1: Y vi gente que tenía bolsas de libro, Walter.
0: Claro.
1: Yo le decía, ¿no es cierto?, ahí a la gente que compartía, le digo, y después dice que no se venden libros, pero claro, era impresionante cómo todo el mundo se iba y cómo los padres mismos que podían acceder a la compra, claro, le hacían elegir a los chicos sus libros de cuento, por ejemplo, los más chicos, los libros, claro, de algunos tradicionales, otros nuevos, pero sí se vendía bastante.
0: Sí, sí, yo la verdad que, bueno, es decir, veía algunas declaraciones de Leo Moglia, justamente respecto, hablando, uh-huh, de alguien de ahí, de Corrientes, y que participó de la, sí, Feria, sí, Internacional del Libro de Buenos Aires, que él decía que sí, que se habían vendido, que estaba muy conforme. La gente de Palabrava también, que también estaban muy conformes, que habían tenido buena salida. Es decir, a pesar de que había una visión de que, bueno, la Argentina pasa por un momento difícil económico desde hace años, y sin embargo todavía hay gente que apuesta a la cultura, a la lectura, a los libros. Quizás, probablemente, porque, bueno, invita a la feria a tener en un momento muy especial, en una época determinada, la oportunidad de ver mucho en un solo lugar, aunque es muy grande, ¿no? Convengamos que es grande.
1: Sí, sí, sí. Es muy grande. No, 3 días no alcanza, por ejemplo. 3 tardes, porque funciona la tarde nada más, 3 tardes no alcanza para recorrer todo.
0: Claro,
1: Es mucho más grande. Claro. Y bueno, ya que hablaste de Leo Moglia, me parece importante destacar el trabajo que realiza, porque sí, no es fácil. Sé que cada stand sale millones, y todo, claro, el movimiento de llevar los libros, de tener quien atienda, yo creo que es una cosa muy maravillosa. Yo sé que los libros de Corrientes estén ahí, me parece para destacar, digamos, porque el año pasado y este año, uh-huh, el Instituto de Cultura no tuvo stand en la Feria Internacional.
0: En la feria, claro.
1: Hasta el 2024 sí.
0: Ajá.
1: Y bueno, en el 2024, por ejemplo, en el stand de Corrientes yo vendí muchísimos libros.
0: Claro.
1: Y bueno, y justo el 2025 ya no hubo, y este año tampoco. Uh-huh. Pero es una fuente de salida de libros de Corrientes, y
0: importante
1: el stand. Sé que es carísimo seguramente mantenerlo, pero
0: claro,
1: la verdad que vale la pena el sacrificio para todos los escritores correntinos, ¿no?
0: De hecho, creo que una cosa interesante, que yo lo mencioné en alguno de los programas anteriores, fue algo que descubrí. Algunas provincias se unieron, porque no, sí, podían solventar el gasto, se unieron y conformaron grupos regionales, y esa fue la forma de estar presente. Entonces también la creatividad apareció por allí, ¿no?
1: Sí, sí, justamente yo estuve haciendo mi presentación en uno donde estaba un hermoso stand que estaban unidos Salta, Jujuy, La Rioja, Mendoza, Tucumán, y bueno, y yo fui con la delegación de Tucumán, digamos.
0: Claro,
1: y bueno, mira, y ahí estábamos, varios correntinos estuvimos ahí,
0: claro,
1: presentando nuestras obras, vendiendo, intercambiando de todo un poco, ¿no? Así que es muy válida esa forma.
0: Claro.
1: Son estrategias que se tienen que crear ante cada claro. situación, ¿no es cierto? Esa unión claro. fue maravillosa.
0: Vos sabés que a mí me queda hace tiempo que vengo pensando, y bueno, le fui tirando ahí algunas líneas a este hombre, a Leo Muglia, a ver si podemos tener una entrevista con él para que nos cuente esas realidades que él ve, porque realmente ha apostado por la poesía, la narrativa de corrientes, apoya muchísimo a los escritores, y bueno, me gustaría tener en algún momento una entrevista con él para que nos cuente esas realidades, ese trabajo que va haciendo, así que espero poder concretarlo en este año. Palabras bajo la luz.
1: Ojalá que sí.
0: Palabras bajo la luz es una antología que reúne epístolas literarias y que precisó tener dos salidas, dos libros, pues la propuesta fue bien recibida y tuviste una interesante oferta que te llevó a pensar en ampliar la idea original. Es así, qué interesante todo lo que se puede volcar al papel en ese género tan particular, ¿verdad?
1: Sí, la verdad que la carta física, digamos, hace mucho que está desapareciendo. Uh-huh. Incluso los últimos tiempos ya era nada más que llegaba al cartero, era para traer un sobre con facturas,
0: con
1: promociones, esas cosas, sí.
0: Sí.
1: Y ahora ni eso, porque todo te mandan digital.
0: Claro.
1: O sea que el tema de carta, especialmente para la gente de mayor edad, fue muy interesante. Yo necesitaba 50 cartas para hacer mi libro.
0: Ajá.
1: Y superó ampliamente, así que salieron 50 en uno y 50 cartas en otro, ¿no?
0: Claro.
1: Palabras bajo la luz 1 y 2. Y bueno, la verdad que son cartas hermosas, son muy poéticas, muy uh-huh. sinceras, algunas hablando de su vida, recordando a su papá, dirigiéndole a un hijo que ya no está. Es una cosa que realmente es muy, muy lindo. No hay una carta que no me guste.
0: Claro.
1: La verdad que está lindo. Y bueno, la tapa, el diseño de tapa es de Ethel Saavedra, de Colombia.
0: Ajá.
1: Que me mandó varias fotografías. Habrás visto que es la misma lámpara,
0: sí.
1: pero con distintos elementos al lado, en la 1
0: claro.
1: y en la 2. Y bueno, y por supuesto todo lo que es el entorno de esa fotografía lo armé yo.
0: Claro.
1: Y quedó, la verdad que me gusta que haya quedado así. Son iguales, pero diferentes.
0: Claro.
1: Y bueno, quedó muy lindo.
0: Sugiere una intimidad, un momento de lectura en la intimidad, ¿no? Es decir, sugiere eso y que la lectura es eso, ¿no? Es decir, es esa unión entre el lector y el universo del escritor muy particular, pero donde hay un diálogo muy ameno, muy tranquilo, y bajo esa tenue luz se puede dar eso, ¿no?
1: Sí, y mucho más con el tema del libro, que son las cartas, ¿no es cierto?
0: Claro.
1: Cartas de amor, de amistad, de todo tipo de sentimientos.
0: Claro.
1: Realmente hermoso, sí. Es para recomendar que la gente lea esos libros porque nos sensibiliza, nos humaniza mucho.
0: Lo vamos a estar comentando también, las portadas las podemos presentar en el blog, el lugar donde conseguirlos también, es decir, no tengo, pero capaz que ponemos la forma de contactarte a través de Facebook, y esa es una forma de saber cómo poder conseguir esos libros, estas antologías. Democracia en la voz de sus protagonistas, por un lado, y Grandes Escritores Argentinos son otras dos antologías y tienen características bien distintas. ¿Puedes comentarnos sí. un poquito sobre eso? Si no estás muy cansada, porque hace rato que
1: no,
0: tratando este tema de las antologías, que nos parece interesante, muy interesante.
1: Sí, bueno, creo que fue muy oportuno.
0: Ajá.
1: Oportuno el tema de la democracia, porque se acercaba un número redondo. Vos viste que los números redondos siempre tienen una lucecita especial, y bueno, era ajá. 40 años, era como que no podía pasar desapercibido. Uh-huh. Y bueno, hice la convocatoria, hacer textos informativos sobre la democracia, análisis de la realidad y de las informaciones existentes en el medio, y al que se animaba también ensayo, ¿no es cierto? Esa fue la idea, era otro tipo de texto diferente a lo que venía haciendo hasta el momento. Y bueno, es así que se sumaron las personas, algunos dejaron en el camino.
0: Claro.
1: Algunos empezaron y después no se animaron a terminar, y bueno,
0: claro.
1: Pero es llamativo, por ejemplo, la participación, quienes participaron en esa antología, era abierto a todo el mundo.
0: Ajá.
1: No era convocatoria para escritores.
0: Claro.
1: Entonces, todo el que quería participar y contar su experiencia en democracia, el valor que le asigna, o sea, todo lo que quisiera hablar de democracia. Y bueno, es así que las personas que participaron, vas a ver que uno es, por ejemplo, una doctora ginecóloga, otro es un director de cultura, otro es abogado, otro es ama de casa, artista plástica, es decir, hay un montón de profesiones u oficios que están ahí con la gente que participó. Y algunos contaban experiencias, análisis muy, ¿cómo te diré? Tipo profesional, podría decir.
0: Ajá.
1: Así, ¿no es cierto? Relacionando los partidos políticos, los distintos gobiernos y todas esas cosas. Y había otros que eran mucho más simple, lo de todos los días.
0: Claro.
1: Cómo se vive en la época de democracia.
0: Claro.
1: Y otra cosa también para mencionar es que en ese libro participaron varias personas, también son 24 si mal no me acuerdo.
0: Ajá.
1: Y participaron varias personas que tenían entre 25 y 35 años, por ejemplo.
0: Acá,
1: o sea, estaban
0: mira.
1: Hablando de una época que ellos ese pase de una época a otra que ellos no conocían, porque ya
0: claro.
1: Hacía 40 años que estaban, ya nacieron y crecieron en democracia, ¿no es cierto?
0: Claro, claro.
1: O sea, eso también es para destacar.
0: Claro.
1: Y no solo hablaban de todas las ventajas de vivir en democracia, sino que también hacían notar las dificultades, los problemas que habían que solucionar todavía, a pesar
0: claro.
1: de que habían pasado 40 años.
0: Claro.
1: O sea, fueron muy sinceros, me parece, en su elaboración de texto.
0: Claro.
1: Y la verdad que ese libro fue importante, fue uno de los que más se vendió justamente en la Feria del 2024, y fue el libro que fue a Alemania.
0: Ah, mira.
1: Fue seleccionado, uno de los libros seleccionados por una biblioteca, no me acuerdo en este momento, pero que llevaron muchísimos libros de Corrientes.
0: Ajá.
1: Y ese fue uno de los libros, o sea que para mí es un orgullo total, ¿no es cierto?
0: Claro, claro, claro.
1: Que la gente que escribió en ese libro esté ahora en Alemania, ¿viste?
0: Sí, sí, sí.
1: Me imagino que es significativo para ellos.
0: Claro, claro, no, indudable. Pero y justamente hablando de democracia, no es poca cosa, porque es algo que de la cual hay que trabajar todo el tiempo, no es que es de un tiempo y se instaura y ahí ya se queda. Creo que la democracia la trabajamos todos los días desde cada lugar en que uno está. Por lo menos así yo lo veo, porque hay gente que me dice, bueno, pero tú no votás acá ni allá, yo qué sé. Les digo, la democracia se ejerce todos los días, la democracia se construye todos los días, generando opinión, generando información, generando cosas. Creo que la labor desde la comunicación, desde el periodismo, desde las actividades culturales, me parece que de cada una de esas cosas, desde este tipo de cosas, el crear antologías, el crear conciencia, el pensar, el llevarnos a leer, eso es construir democracia en el día a día.
1: Sí, sin duda, porque no todo hay que esperar del gobierno nacional, provincial,
0: claro.
1: municipal, ¿no es cierto? Hay que entender
0: claro.
1: cuál es el rol que nosotros tenemos y la responsabilidad también.
0: Claro.
1: Yo te cuento un caso, por ejemplo, que a mí siempre me afectó mucho. Yo durante los 10 años que fui supervisora tenía que viajar todos los días bien temprano y a veces estaba primera o segunda en la fila y empezaban a juntarse gente, llegaba la combi, que nosotros decimos que es una especie de colectivito chiquito,
0: sí.
1: Y bueno, llegaba la combi y se apretujaban y se metían todos. Más de una vez me tocó quedarme parada en la vereda porque me
0: claro.
1: ganaron los lugares los que llegaron después.
0: Claro.
1: Entonces
0: claro.
1: yo digo, fíjate ese
0: sí.
1: ese ejemplo tan simple de no respetar al prójimo. Y a veces se espera todo de los demás, pero no se hace la parte que nos corresponde, ¿no es cierto?
0: Exacto. Sí, en esas pequeñas cosas también se construye la democracia, el respeto, ¿no? Es un ejemplo muy válido, porque lo vemos en la calle a diario, ¿no? Es decir, hablamos de derecho, pero no nos olvidamos de la contraparte, que es la obligación de cada uno, ¿no?
1: Exacto. ¿No?
0: Las obligaciones que tenemos cada uno para poder tener ese derecho.
1: Así es, sí. Creo que, no sé si falta más enseñanza, qué falta para que haya ese cambio de actitud, pero bueno, tratemos de hacer nosotros lo que está en nuestra parte y con nuestros hijos, nuestros alumnos, y bueno, confiemos en que todo va a mejorar, ¿no?
0: Sí. El otro tema era Grandes Escritores Argentinos. También es una antología distinta, donde hubo gente que estuvo investigando sobre esos escritores argentinos, ¿no? Tiene unas características otra vez diferentes.
1: Sí, también. La idea mía en ese caso fue averiguar cuáles eran los escritores más leídos, más conocidos en todos los ámbitos de Argentina, y bueno, hice una lista, creo que estaban 16 en la lista y me pareció que era mucho, entonces elegí los 10 primeros. Uh-huh. Y dije, ¿quién quiere escribir sobre eso? Una de las cosas que yo sentía era mucha curiosidad de saber si los otros entienden como yo, o les dificulta entender a tal autor, digamos, de la misma manera que a mí. Ajá. O si les gusta como a mí, en el caso, por ejemplo, de Alejandra Pizarnik, que me encanta. Uh-huh. ¿Qué opinan los demás? Y bueno, y esas fueron varias de las hipótesis, digamos, de las preguntas que me surgieron cuando hice la convocatoria.
0: Claro.
1: Y bueno, la verdad que el primer tomo tenía 3 escritores, el segundo 3 y el último 4. Y bueno, la idea era que al menos haya 2 o 3 trabajos por cada uno de los autores, ¿no es cierto?
0: Claro.
1: Entonces se superó ampliamente eso.
0: Ah, qué bien.
1: Y el tipo de tema tenía que ser sí o sí esos escritores, y sí o sí ensayos.
0: Ensayos, claro.
1: Tenía que respetarse el formato de ensayo.
0: Claro.
1: Ahí también mucha gente empezó y abandonó por el camino.
0: Claro.
1: Me mandaban, y había muchas correcciones, había sugerencias, ida y vuelta de muchos trabajos.
0: Claro.
1: Los que quedaron realmente lo hicieron muy bien. La escritora chaqueña María Rosa Rolón me ayudó muchísimo, ella me orientó muchísimo, ella me acompañaba en el análisis de
0: los textos enviados, claro, recibidos, claro.
1: Exactamente, me hacía las sugerencias que ella creía, ella está muy especializada en el tema de ensayos.
0: Qué bien.
1: Y bueno, y así avanzó y ahí estamos.
0: Qué interesante, qué interesante lo que acabas de comentar, ¿no? Tú lanzas la propuesta, pero se suma gente que tiene ganas de colaborar, de participar, y sí. Entonces se logra un objetivo de esa manera, ¿no? Es decir, apoyándose, trabajando en conjunto. Otra vez aparece ese tema, se logra mucho más trabajando en equipo, trabajando en grupo, apostando a una misma idea. Me parece brillante eso, que es posible también.
1: Es imposible también hacerlo todo porque necesitamos tiempo.
0: Claro.
1: Un estado, digamos, de tranquilidad,
0: sí.
1: Un ambiente físico, una serie de cosas que la mayoría de las personas no tenemos.
0: Exacto.
1: ¿No? Porque tenemos
0: una vida.
1: Serie de cosas que, exactamente, una vida. Y bueno, entonces por ahí la ayuda de María Rosa fue muy importante. Uh-huh. Y también la difusión que tuvo esta colección en el Chaco.
0: Claro.
1: Porque participaron varios chaqueños y entonces tuvo mucha difusión, se presentó en muchos lugares del Chaco.
0: Uh-huh.
1: y bueno, entonces salió, digamos, del ámbito de acá de la provincia de Corrientes.
0: Uh-huh.
1: Una cosita que no te estaba diciendo,
0: sí.
1: Walter, me parece me parece que es importante porque coincide con toda la gente que hace antología.
0: Sí.
1: Es que el diseño de tapa, por ejemplo.
0: Ajá.
1: Es algo que, o el nombre del libro, es algo que ponemos los antólogos. No hay, no es que los participantes eligen, digamos, cómo se va a llamar el libro. Al contrario, ya cuando, en muchos casos, ya cuando hacen la convocatoria, ya dicen tal título, ¿no?
0: Exacto.
1: Y vos participás o no, sabiendo ese título, sabiendo que no vas a conocer la tapa hasta que te llegue el libro, por ejemplo.
0: Claro.
1: Ese tipo de cosas. Así que también estoy muy agradecida en muchos casos, porque, por ejemplo, Hojas de Vida hizo una ex alumna mía que es profesora de plástica, Rocío Ramírez de San Luis del Palmar, Un Rincón de la Patria también, fue un diseño muy lindo que hizo un artista plástico de San Luis, Alfredo Rodríguez, y adentro una lámina central de Daniel Nicolás Rodríguez.
0: Claro.
1: O sea, esos detalles le toca al antólogo.
0: Al antólogo,
1: ¿no es cierto?
0: Claro.
1: Y bueno, en todos los casos, también el calendario educativo y cultural, es el diseño de tapa de Eugenio Led, que claro, simboliza como el origen de la vida. Está muy lindo ese diseño. Eugenio Led es un destacado artista plástico de Corrientes.
0: Claro.
1: Y así, cada uno de los libros, y bueno, y Palabras Bajo la Luz ya te conté, ¿no es cierto?
0: Claro.
1: Que cómo salió,
0: claro.
1: Y lo mismo los cuentitos. Así que así se van produciendo, digamos, todos los elementos para que confluyan y terminen en un libro, en una antología.
0: Hay mucho trabajo en todos ellos.
1: Sí,
0: hay mucho trabajo.
1: Sin duda.
0: Nos queda así, para ir redondeando, porque, bueno, hablamos de los que están impresos, hay unos digitales y que tienen que ver con San Luis del Palmar, pero te pido que tú nos hables sobre esos textos que están faltando, que tú nos nombres esos que están, que tienen que ver con San Luis específicamente, ¿no?
1: Sí, bueno, el que está faltando de los impresos es Constelación Correntina,
0: que
1: salió ahora hace muy poquito, porque es el resultado del quinto encuentro de escritores que yo organizo, los encuentros de escritores provinciales, y bueno, en el quinto le sumé que aquellos escritores que quisieran, que estén presentes o virtualmente en los encuentros, también puedan participar en una antología.
0: Claro.
1: Y es así que de 70 participantes, 54 enviaron su trabajo para esa antología.
0: Ajá.
1: Y bueno, realmente es una maravilla lo que salió, realmente es muy lindo. Y con respecto a lo otro, a lo digital, sí. En el 2024 el primer libro digital que me animé a publicar es sobre la temática de homenaje a San Luis en sus 218 años.
0: Ajá.
1: Y no es un libro, no podemos catalogarlo dentro de un tipo de libro, porque es una suma de cosas. Tiene poesías, cuentos, relatos, fotografías, historias de vida,
0: claro,
1: personas destacadas de la comunidad. O sea, es una suma de cosas muy lindo.
0: Claro.
1: Que todo el año 2025, por ejemplo, fue fuente de estudio y de información en distintas escuelas de la localidad.
0: Claro.
1: Porque salían informaciones que nadie tenía, porque
0: claro,
1: alguien que vive allá en Buenos Aires, que es hija de un sanluiseño, contaba, por ejemplo, la historia de su papá,
0: claro,
1: o quién escribió tal canción sobre San Luis, cosas así muy sorprendentes, muy inesperadas, y es un libro digital gratuito.
0: Ajá.
1: Cualquiera puede accederlo.
0: Bien.
1: Y bueno, yo lo que hice es imprimir un libro para tenerlo, para llevarlos en las muestras, en las exposiciones,
0: claro,
1: para que vean, ¿no es cierto?, el contenido. Y bueno, y ahora, justamente mañana termino de armar, mejor dicho, porque hoy cerré la recepción de trabajos para el segundo libro de esa misma característica, que,
0: ajá,
1: es Homenaje a San Luis del Palmar en sus 220 años.
0: Ahí va.
1: Eso se va a aparecer el domingo en todos los lugares, seguramente, porque cada autor va a querer mostrar su participación.
0: Ay,
1: y realmente se superó. Fíjate que el anterior era en tamaño A4,
0: ajá,
1: y tenía 130 y pico de páginas, y acá superamos ya las 140 páginas.
0: Claro.
1: y tiene temas muy, muy nuevos también, muy importantes, muy,
0: claro,
1: cosas del pasado y del presente de San Luis del Palmar.
0: Qué bueno.
1: Y después, bueno, el otro es la revista digital de la poesía,
0: ajá,
1: que es en el 2025,
0: sí,
1: y en el 2026. En el 2025 hubo 100, no me acuerdo si eran 111 más o menos, 109 participantes, uh-huh. y este año tuvimos 200 participantes. Claro. Así que aumentó considerablemente. Libro digital, claro. es abierto a todos los lugares, por eso participan también personas del exterior. Claro. Y es para celebrar el Día de la Poesía. Y claro. se presentó el 21 de marzo en el Día de la Poesía acá en San Luis del Palmar.
0: Claro.
1: En formato digital, ¿no? Uh-huh. Así que son dos obras muy muy lindas porque son gratis. Me claro, encantan los claro. libros gratis.
0: Está bien, está bien. Yo te voy a, justamente hablando de eso, me gustaría si nos puedes compartir después los enlaces para poder dejarlos en el blog del programa, porque es una forma de poder llegar a la audiencia. Hablamos de estos libros, así que si después nos puedes pasar los enlaces, lo compartimos en el blog de Café y Palabras también.
1: Sí, sí, sí, cómo no. Hay presentaciones de los libros también en YouTube.
0: En YouTube,
1: la época de 2020, 2021.
0: Bien.
1: Por ejemplo, la Feria del Libro de Formosa, donde participé con varios libros.
0: Ajá.
1: Y bueno, eso está todo en YouTube, se puede ver. Yo voy explicando y mostrando, lo mismo de la Feria de la Cruz, de Corrientes. Uh-huh. Hay muchos enlaces que te puedo pasar para que vean el contenido de los libros.
0: Perfecto, muchísimas gracias por ese material que te pido que me envíes. Y no mencionamos una antología más, que es Donde Viven Mis Silencios, Metamorfosis Poética. Es una antología personal que surge del reconocimiento de tu trabajo como antóloga.
1: Sí, claro, yo no lo nombro entre las antologías porque es como que yo soy sola ahí, pero sí es una antología personal,
0: sí.
1: De sorpresa,
0: claro.
1: de sorpresa, porque de un día para otro me dijeron que me iban a dar un reconocimiento, un premio como antóloga. Somos 6 personas acá en Corrientes que recibimos ese reconocimiento de parte de SADE, uh-huh. y Editorial D.
0: Claro.
1: Y bueno, en un primer momento para mí era el diploma y la estatuilla.
0: Claro.
1: Y sin embargo, no, el premio era mucho más grande.
0: Claro.

0: que tiene que ver con la evolución, con los cambios que fue surgiendo a través del tiempo con mi forma de escribir, claro, con lo que escribo. La temática, sí, varió un poco también, por supuesto, pero la forma, sobre todo, la forma como yo escribía hace 50, 40 años atrás y como estoy escribiendo hoy, claro, hay una transformación muy notoria, digamos, ¿no es cierto?
1: Claro.
0: Así que ahí en esa antología están las tres etapas, las tres fases. La primera, que abarca los primeros años de escritura, después lo del medio y después lo actual, ¿no es cierto?
1: Claro.
0: Así que es un libro donde pueden conocer toda mi secuencia, mi sí, evolución como escritora y a través de los poemas.
1: Muchísimas gracias, Nilda, por este tiempo tan rico, tan interesante. Yo sabía que íbamos a poder abordar este tema de la antología. Tenía muchas ganas de tratar este tema. Y bueno, fui buscando a ver con quién podemos hablar. Entonces entré a buscar y dije, bueno, está, Nilda. Y bueno, alguien que participó de 60 antologías, que se encarga de armar otras 9, 10 y demás, que sigue. Entonces, fue mucho más rico de lo que yo pensaba. Te agradezco muchísimo el tiempo, la oportunidad de poder conversar contigo, charlar contigo, sobre todas estas cosas. Y bueno, te pongo en la obligación al aire, sí, de que me puedas compartir, no, sí, material para poder compartirlo a su vez en el blog de Café y Palabras. Muchísimas gracias por tu tiempo, por haber participado de Café y Palabras.
0: No, al contrario, Walter, gracias por acompañarme siempre en los proyectos, por difundir el trabajo y bueno, y por esta entrevista que me encanta, que la gente se entere de los trabajos que hacemos, todo a pulmón y gratis, así que
1: sí, bueno,
0: es importante también que se sepa, ¿no?
1: No, pero
0: bueno, muchísimas gracias.
1: Pero eso es interesante lo que acabas de decir, hay mucho trabajo que se hace de esta manera, pero sin embargo es trabajo, implica mucho tiempo, pero se hacen cosas y eso es lo importante. Sí, más allá del logro económico o material, muchas veces estoy seguro que has puesto dinero de tu bolsillo para que algo salga, y sé que no es fácil. Sí, así que bueno, eso quizás es tema para alguna otra entrevista en algún momento más adelante. Muchas gracias por participar.
0: Bueno, gracias, Walter, que sigas bien y mucho éxito en el programa.
1: Gracias.
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1: Es momento de compartir la columna Análisis Literario de la Biblia, una mirada desde el punto de vista literario del libro más publicado en la historia. En nuestra columna Análisis Literario de la Biblia, hoy abordaremos otras de las formas, es decir, subgéneros literarios menores de los géneros que encontramos en el Nuevo Testamento. En esta ocasión mencionaremos a los diálogos, que según Jaime Vázquez Allegue, doctor en Teología Bíblica 1999 por la Universidad Pontificia de Salamanca, y quien expone estos temas en el sitio web mercabá.org, conocida como Enciclopedia Hispano-Católica Universal, es otra de las formas menores que encontramos en el Nuevo Testamento. Dentro de las formas, diálogos, encontramos, expresa Jaime Vázquez Allegue, descripciones de diálogos, enseñanzas, polémicas y diatribas que aparecen en el Nuevo Testamento. El diálogo era una forma de poner de manifiesto el mensaje de Jesús a través de su dialéctica, del enfrentamiento con sus oponentes y de la exposición de su doctrina para demostrar su poder, autoridad y su personalidad. Citaremos ejemplos de diálogos, los leeremos de la Sagrada Biblia, traducción directa de los originales por Monseñor Dr. Juan Straubinger. Uno de estos diálogos aparece en el Evangelio de Juan, capítulo 3, versículos 1 al 15. Le precede el título El nuevo nacimiento por la fe. Y el texto dice así.

0: Había un hombre de los fariseos llamado Nicodemo, principal entre los judíos. Vino de noche a encontrarle y le dijo: Rabí, sabemos que has venido de parte de Dios como maestro, porque nadie puede hacer los milagros que tú haces si Dios no está con él. Jesús le respondió: en verdad te digo que si uno no nace de lo alto, no puede ver el reino de Dios. Nicodemo le dijo: ¿cómo puede nacer un hombre siendo viejo? ¿Puede acaso entrar en el seno de su madre y nacer de nuevo? Jesús le respondió: en verdad te digo, si uno no nace del agua y del espíritu, no puede entrar en el reino de los cielos. Lo nacido de la carne es carne, y lo nacido del espíritu es espíritu. No te admires de que te haya dicho: os es necesario nacer de lo alto. El viento sopla donde quiere, tú oyes su sonido, pero no sabes de dónde viene ni a dónde va. Así acontece con todo aquel que ha nacido del espíritu. A lo cual Nicodemo le dijo: ¿cómo puede hacerse esto? Jesús le respondió: tú eres el doctor de Israel y no entiendes esto. En verdad te digo, nosotros hablamos lo que sabemos y atestiguamos lo que hemos visto, y vosotros no recibís nuestro testimonio. Si cuando os digo las cosas de la tierra no creéis, ¿cómo creeréis si os digo las cosas del cielo? Nadie ha subido al cielo sino aquel que descendió del cielo, el Hijo del Hombre. Y como Moisés en el desierto levantó la serpiente, así es necesario que el Hijo del Hombre sea levantado, para que todo el que cree tenga en él vida eterna. Otro ejemplo de diálogo lo encontramos en el Evangelio de Mateo, capítulo 16, versículo 13 al 20. Le precede el título: Jesús en Cesarea de Filipo, primado de Pedro. Y llegado Jesús a la región de Cesarea de Filipo, propuso esta cuestión a sus discípulos: ¿quién dicen los hombres que es el Hijo del Hombre? Respondieron: unos dicen que es Juan el Bautista, otros Elías, otro Jeremías o algún otro de los profetas. Dígoles, y según vosotros, ¿quién soy yo? Respondiendo Simón Pedro y dijo: tú eres el Cristo, el Hijo de Dios vivo. Entonces Jesús le dijo: bienaventurado eres, Simón Bar-Joná, porque carne y sangre no te lo reveló, sino mi Padre celestial. Y yo te digo que tú eres Pedro, y sobre esta piedra edificaré mi iglesia, y las puertas del abismo no prevalecerán contra ella. A ti te daré las llaves del reino de los cielos. Lo que atares sobre la tierra estará atado en los cielos. Lo que desatares sobre la tierra estará desatado en los cielos. Entonces mandó a sus discípulos que no dijesen a nadie que él era el Cristo. Continuamos con un tercer ejemplo que aparece en el Evangelio de Juan, capítulo 10, versículo 1 al 14. Bastante largo. La resurrección de Lázaro. Había uno que estaba enfermo, Lázaro de Betania, la aldea de María y de Marta, su hermana. María era aquella que ungió con perfumes al Señor y le enjugó los pies con sus cabellos. Su hermano Lázaro estaba pues enfermo. Las hermanas le enviaron a decir: Señor, el que tú amas está enfermo. Al oír esto, Jesús dijo: esta enfermedad no es mortal, sino para la gloria de Dios, para que el Hijo de Dios sea por ella glorificado. Y Jesús amaba a Marta y a su hermana y a Lázaro. Después de haber oído que estaba enfermo, se quedó aún 2 días allí donde se encontraba. Solo entonces dijo a sus discípulos: volvamos a Judea. Sus discípulos le dijeron: Rabí, hace poco te buscaban los judíos para lapidarte, ¿y tú vuelves allá? Jesús repuso: ¿no tiene el día 12 horas? Si uno anda de día, no tropieza, porque tiene luz de este mundo. Pero si anda de noche, tropieza porque no tiene luz. Así habló él. Después les dijo: Lázaro, vuestro amigo se ha dormido, pero voy a despertarlo. Y dijéronle los discípulos: Señor, si duerme sanará. Mas Jesús había hablado de su muerte, y ellos creyeron que hablaba del sueño. Entonces Jesús le dijo claramente: Lázaro ha muerto, y me alegro de no haber estado allí a causa de vosotros, para que creáis. Pero vayamos a él. Entonces Tomás, el llamado Dídimo, dijo a los otros discípulos: Vayamos también nosotros a morir con él. Al llegar oyó Jesús que llevaba ya 4 días en el sepulcro. Betania se encuentra cerca de Jerusalén, a unos 15 estadios. Muchos judíos habían ido a casa de Marta y María para consolarlas por causa de su hermano. Cuando Marta supo que Jesús llegaba, fue a su encuentro, en tanto que María se quedó en casa. Marta dijo pues a Jesús: Señor, si hubieses estado aquí, no habría muerto mi hermano. Pero sé que lo que pidieres a Dios te lo concederá. Díjole Jesús: Tu hermano resucitará. Marta repuso: Sé que resucitará en la resurrección en el último día. Replicóle Jesús: Yo soy la resurrección y la vida. Quien cree en mí, aunque muera, revivirá. Y todo viviente y creyente en mí no morirá jamás. ¿Lo crees tú? Ella le respondió: Sí, Señor. Yo creo que tú eres el Cristo, el Hijo de Dios, el que viene a este mundo. Dicho esto, se fue a llamar a María, su hermana, y le dijo en secreto: El Maestro está ahí y te llama. Al oír esto, ella se levantó apresuradamente y fue a él. Jesús no había llegado todavía a la aldea, sino que aún estaba en el lugar donde Marta lo había encontrado. Los judíos, que estaban con María en la casa, consolándola, al verla levantarse tan súbitamente y salir, le siguieron, pensando que iba a la tumba para llorar allí. Cuando María llegó al lugar donde estaba Jesús, al verlo se echó a sus pies y le dijo: Señor, si tú hubieras estado aquí, no habría muerto mi hermano. Y Jesús, viéndola llorar y llevar también a los judíos que la acompañaban, se estremeció en su espíritu y se turbó a sí mismo y dijo: ¿Dónde lo habéis puesto? Le respondieron: Señor, ven a ver. Y Jesús lloró. Los judíos dijeron: ¿Cuánto lo amaba? Algunos de entre ellos, sin embargo, dijeron: El que abrió los ojos del ciego, ¿no podía ser que éste no muriese? Jesús, de nuevo, estremeciéndose en su espíritu, llegó a la tumba. Era una cueva y tenía una piedra puesta encima. Y dijo Jesús: Levantad la piedra. Marta, hermana del difunto, le observó: Señor, hiede ya, porque es el cuarto día. Repúsole Jesús: ¿No te he dicho que, si creyeres, verás la gloria de Dios? Alzaron pues la piedra. Entonces Jesús levantó los ojos a lo alto y dijo: Padre, te doy gracias por haberme oído. Bien sabía que siempre me oyes, mas lo dije por causa del pueblo que me rodea, para que crean que eres tú quien me ha enviado. Cuando hubo hablado así, clamó a gran voz: Lázaro, ven afuera. Y el muerto salió, ligado los brazos y las piernas con vendas y el rostro envuelto en su sudario. Jesús le dijo: Desatadlo y dejadlo ir. Con este último texto, leído como ejemplo, finalizamos nuestra columna Análisis Literario de la Biblia, de este programa de hoy. Nos quedan por ver 3 formas más señaladas por Jaime Vázquez Allegue, y encontramos en otros autores detalles sobre estas formas que esperamos compartir más adelante también. Y así como termina esta columna Análisis Literario de la Biblia, termina nuestro programa y nos vamos a poder compartir varios audios que trajimos para hoy. Habíamos traído audios de Teresa Ramírez, Adriana Giselle, también trajimos de Graciela Suárez, pero bueno, ya tendremos la oportunidad de compartirlos más adelante. Así que cuando nuestro operador lo disponga, vamos yendo al cierre habitual de nuestra programación, ya siendo la 1:32 de la madrugada. Muchísimas gracias, Oscar Romero, por este diálogo. Quería, antes de cerrar, aclarar esto. Hay un diálogo permanente a través del vidrio con Oscar, que permite que uno vaya llevando muy en forma muy placentera al programa. Hay un diálogo, en la música entra en cada momento, así que yo en vivo lo agradezco muchísimo. Muchas gracias, Oscar. Pueden seguirnos en Instagram, @cafepalabras2025. Más información sobre el programa y los escritores invitados los brindamos en el blog de Café y Palabras, cafeypalabras2025.blogspot.com/. Nos pueden escuchar y seguirnos también por iVoox, Spotify, Amazon Music, Tuning y en YouTube, siempre a partir del lunes siguiente de la transmisión en vivo. 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Salimos al aire los sábados a las 0 horas, un poco después de iniciar el día, justo cuando termina el viernes y arrancan las palabras.
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0: Un mundo que reza es un mundo en paz.
1: Ave María Purísima,
2: sin pecado concebida.
1: Pentecostés, plenitud del misterio pascual, pone a María en relación íntima con estas tres realidades pascuales: la comunión fraterna, la oración y la evangelización. El Espíritu Santo desciende sobre el grupo de los discípulos del Señor reunidos con María y los constituye en comunidad evangélica, orante y misionera. El misterio pascual nos hace orar más aún en la forma mejor de oración. Lo proclamamos cada vez que celebramos la Eucaristía. También allí nos sentimos hermanos. Es impresionante comprobar cómo después de Pentecostés se hablan los hechos de los apóstoles de los hermanos, hermanos que creen y rezan, que aman y sirven, que evangelizan y dan la vida, porque como María han vivido profundamente el misterio pascual. El mundo tiene necesidad de santos y cree en la gente sencilla que ama de veras a Dios y se entrega en silencio a los hermanos. María es así para nosotros, la humilde esclava del Señor, aquella que en la Santa Iglesia ocupa después de Cristo el lugar más alto y más cercano a nosotros. Nos hace bien sentirla así, hija de Adán y por consiguiente sujeta a limitaciones y necesitada de redención especial, y al mismo tiempo enriquecida desde el primer instante de su concepción con esplendores de santidad del todo singular. Nos hace bien sentir a María muy cerca de nosotros y totalmente disponibles a Dios. Nos hace bien contar

0: cruz, recibiendo el don del Espíritu Santo en Pentecostés. Nos hace bien hundirnos en su corazón para vivir con ella, de un modo privilegiadamente nuevo, el misterio pascual de Jesús. Nuestra Señora de la Pascua nos abre caminos de alegría y esperanza, no precisamente de alegrías fáciles o esperanzas superficiales y pasajeras, sino de alegrías y esperanza que nacen de la cruz y echan raíces hondas de caridad auténtica y verdadera. María nos enseñará a amar con sinceridad, a rezar de veras, a sufrir con serenidad, a servir con alegría, a esperar contra toda esperanza. La Pascua de Nuestra Señora, su asunción a los cielos, nos hace participar en su dicha de glorificada y nos hace sentirla adentro como signo de esperanza y de consuelo. Nuestra Señora de la Pascua nos introduce en el misterio pascual de Jesús, nos hace vivir con intensidad su hora que es la nuestra, nos enseña a saborear la cruz y a gustar la alegría del Espíritu. Nuestra Señora de la Pascua, al introducirnos profundamente en el misterio pascual de su Hijo, nos hace sustancialmente pobres y felices, serenos y fuertes, alegres y llenos de esperanza. Contemplar a Nuestra Señora de la Pascua es meternos en su corazón fiel para gritar: ¡Salve, oh Cruz, nuestra única esperanza! A partir de allí, el Espíritu pone en nuestros labios: resucitó Cristo, la esperanza. Tiempo de María nos acompaña en el rezo del Santo Rosario. Pedimos por la conversión de los pecadores y por las almas del purgatorio.
1: En el nombre del Padre, y del Hijo, y del Espíritu Santo.
2: Amén.
1: Gloria al Padre, y al Hijo, y al Espíritu Santo.
2: Como era en el principio, ahora y siempre, por los siglos de los siglos. Amén.
1: Dios te salve María, Hija de Dios Padre.
2: Dios te salve María, Madre de Dios Hijo.
1: Dios te salve María, Esposa del Espíritu Santo.
2: Dios te salve María, Templo y Sagrario de la Santísima Trinidad.
1: Primer misterio, la Anunciación del Ángel a María. Padre nuestro que estás en el cielo, santificado sea tu nombre. Venga a nosotros tu reino. Hágase tu voluntad en la tierra como en el cielo.
2: Danos hoy nuestro pan de cada día, perdona nuestras ofensas, como también nosotros perdonamos a los que nos ofenden. No nos dejes caer en la tentación y líbranos del mal. Amén.
1: Dios te salve María, llena eres de gracia, el Señor es contigo. Bendita tú eres entre todas las mujeres y bendito es el fruto de tu vientre Jesús.
2: Santa María, Madre de Dios, ruega por nosotros pecadores, ahora y en la hora de nuestra muerte. Amén.
1: Dios te salve María, llena eres de gracia, el Señor es contigo. Bendita tú eres entre todas las mujeres y bendito es el fruto de tu vientre Jesús.
2: Santa María, Madre de Dios, ruega por nosotros pecadores, ahora y en la hora de nuestra muerte. Amén.
1: Dios te salve María, llena eres de gracia, el Señor es contigo. Bendita tú eres entre todas las mujeres y bendito es el fruto de tu vientre Jesús.
2: Santa María, Madre de Dios, ruega por nosotros pecadores, ahora y en la hora de nuestra muerte. Amén.
1: Dios te salve María, llena eres de gracia, el Señor es contigo. Bendita tú eres entre todas las mujeres y bendito es el fruto de tu vientre Jesús.
2: Santa María, Madre de Dios, ruega por nosotros pecadores, ahora y en la hora de nuestra muerte. Amén.
1: Dios te salve María, llena eres de gracia, el Señor es contigo. Bendita tú eres entre todas las mujeres y bendito es el fruto de tu vientre Jesús.
2: Santa María, Madre de Dios, ruega por nosotros pecadores, ahora y en la hora de nuestra muerte. Amén.
1: Dios te salve María, llena eres de gracia, el Señor es contigo. Bendita tú eres entre todas las mujeres y bendito es el fruto de tu vientre Jesús.
2: Santa María, Madre de Dios, ruega por nosotros pecadores, ahora y en la hora de nuestra muerte. Amén.
1: Dios te salve María, llena eres de gracia, el Señor es contigo. Bendita tú eres entre todas las mujeres y bendito es el fruto de tu vientre Jesús.
2: Santa María, Madre de Dios, ruega por nosotros pecadores, ahora y en la hora de nuestra muerte. Amén.
1: Dios te salve María, llena eres de gracia, el Señor es contigo. Bendita tú eres entre todas las mujeres y bendito es el fruto de tu vientre Jesús.
2: Santa María, Madre de Dios, ruega por nosotros pecadores, ahora y en la hora de nuestra muerte. Amén.
1: Dios te salve María, llena eres de gracia, el Señor es contigo.

0: Bendita tú eres entre todas las mujeres, y bendito es el fruto de tu vientre, Jesús.
1: Santa María, Madre de Dios, ruega por nosotros pecadores, ahora y en la hora de nuestra muerte. Amén.
0: Dios te salve María, llena eres de gracia, el Señor es contigo. Bendita tú eres entre todas las mujeres, y bendito es el fruto de tu vientre, Jesús.
1: Santa María, Madre de Dios, ruega por nosotros pecadores, ahora y en la hora de nuestra muerte. Amén.
0: Gloria al Padre, y al Hijo, y al Espíritu Santo.
1: Como era en el principio, ahora y siempre, por los siglos de los siglos. Amén.
0: Dios te salve María, hija de Dios Padre.
1: Dios te salve María, Madre de Dios Hijo.
0: Dios te salve María, esposa del Espíritu Santo.
1: Dios te salve María, templo y sagrario de la Santísima Trinidad.
0: Segundo misterio, la visitación de la Virgen María a su prima Santa Isabel.
1: Padre nuestro que estás en el cielo, santificado sea tu nombre. Venga a nosotros tu reino, hágase tu voluntad en la tierra como en el cielo.
0: Danos hoy nuestro pan de cada día, perdona nuestras ofensas como también nosotros perdonamos a los que nos ofenden. No nos dejes caer en la tentación y líbranos del mal. Amén.
1: Dios te salve María, llena eres de gracia, el Señor es contigo. Bendita tú eres entre todas las mujeres y bendito es el fruto de tu vientre, Jesús.
0: Santa María, Madre de Dios, ruega por nosotros pecadores, ahora y en la hora de nuestra muerte. Amén.
1: Dios te salve María, llena eres de gracia, el Señor es contigo. Bendita tú eres entre todas las mujeres y bendito es el fruto de tu vientre, Jesús.
0: Santa María, Madre de Dios, ruega por nosotros pecadores, ahora y en la hora de nuestra muerte. Amén.
1: Dios te salve María, llena eres de gracia, el Señor es contigo. Bendita tú eres entre todas las mujeres y bendito es el fruto de tu vientre, Jesús.
0: Santa María, Madre de Dios, ruega por nosotros pecadores, ahora y en la hora de nuestra muerte. Amén.
1: Dios te salve María, llena eres de gracia, el Señor es contigo. Bendita tú eres entre todas las mujeres y bendito es el fruto de tu vientre, Jesús.
0: Santa María, Madre de Dios, ruega por nosotros pecadores, ahora y en la hora de nuestra muerte. Amén.
1: Dios te salve María, llena eres de gracia, el Señor es contigo. Bendita tú eres entre todas las mujeres y bendito es el fruto de tu vientre, Jesús.
0: Santa María, Madre de Dios, ruega por nosotros pecadores, ahora y en la hora de nuestra muerte. Amén.
1: Dios te salve María, llena eres de gracia, el Señor es contigo. Bendita tú eres entre todas las mujeres y bendito es el fruto de tu vientre, Jesús.
0: Santa María, Madre de Dios, ruega por nosotros pecadores, ahora y en la hora de nuestra muerte. Amén.
1: Dios te salve María, llena eres de gracia, el Señor es contigo. Bendita tú eres entre todas las mujeres y bendito es el fruto de tu vientre, Jesús.
0: Santa María, Madre de Dios, ruega por nosotros pecadores, ahora y en la hora de nuestra muerte. Amén.
1: Dios te salve María, llena eres de gracia, el Señor es contigo. Bendita tú eres entre todas las mujeres y bendito es el fruto de tu vientre, Jesús.
0: Santa María, Madre de Dios, ruega por nosotros pecadores, ahora y en la hora de nuestra muerte. Amén.
1: Dios te salve María, llena eres de gracia, el Señor es contigo. Bendita tú eres entre todas las mujeres y bendito es el fruto de tu vientre, Jesús.
0: Santa María, Madre de Dios, ruega por nosotros pecadores, ahora y en la hora de nuestra muerte. Amén.
1: Dios te salve María, llena eres de gracia, el Señor es contigo. Bendita tú eres entre todas las mujeres y bendito es el fruto de tu vientre, Jesús.
0: Gloria. Santa María, Madre de Dios, ruega por nosotros pecadores, ahora y en la hora de nuestra muerte. Amén.
1: Gloria al Padre, y al Hijo, y al Espíritu Santo.
0: Como era en el principio, ahora y siempre, por los siglos de los siglos. Amén. Dios te salve María, hija de Dios Padre.
1: Dios te salve María, Madre de Dios Hijo.
0: Dios te salve María, esposa del Espíritu Santo.
1: Dios te salve María, templo y sagrario de la Santísima Trinidad.
0: Tercer misterio, el nacimiento del Hijo de Dios en Belén. Padre nuestro que estás en el cielo, santificado sea tu nombre. Venga a nosotros tu reino, hágase tu voluntad en la tierra como en el cielo.
1: Danos hoy nuestro pan de cada día, perdona nuestras ofensas como también nosotros perdonamos a los que nos ofenden. No nos dejes caer en la tentación y líbranos del mal. Amén.
0: Dios te salve María, llena eres de gracia, el Señor es contigo. Bendita tú eres entre todas las mujeres y bendito es el fruto de tu vientre, Jesús.
1: Santa María, Madre de Dios, ruega por nosotros pecadores, ahora y en la hora de nuestra muerte. Amén.
0: Dios te salve María, llena eres de gracia, el Señor es contigo. Bendita tú eres entre todas las mujeres, y bendito es el fruto de tu vientre, Jesús.
1: Santa María, Madre de Dios, ruega por nosotros pecadores, ahora y en la hora de nuestra muerte. Amén.
0: Dios te salve María, llena eres de gracia, el Señor es contigo. Bendita tú eres entre todas las mujeres, y bendito es el fruto de tu vientre, Jesús.
1: Santa María, Madre de Dios, ruega por nosotros pecadores, ahora y en la hora de nuestra muerte. Amén.
0: Dios te salve María, llena eres de gracia, el Señor es contigo. Bendita tú eres entre todas las mujeres, y bendito es el fruto de tu vientre, Jesús.
1: Santa María, Madre de Dios, ruega por nosotros pecadores, ahora y en la hora de nuestra muerte. Amén.
0: Dios te salve María, llena eres de gracia, el Señor es contigo. Bendita tú eres entre todas las mujeres, y bendito es el fruto de tu vientre, Jesús.
1: Santa María, Madre de Dios, ruega por nosotros pecadores, ahora y en la hora de nuestra muerte. Amén.
0: Dios te salve María, llena eres de gracia, el Señor es contigo. Bendita tú eres entre todas las mujeres, y bendito es el fruto de tu vientre, Jesús.
1: Santa María, Madre de Dios, ruega por nosotros pecadores, ahora y en la hora de nuestra muerte. Amén.
0: Dios te salve María, llena eres de gracia, el Señor es contigo. Bendita tú eres entre todas las mujeres, y bendito es el fruto de tu vientre, Jesús.
1: Santa María, Madre de Dios, ruega por nosotros pecadores, ahora y en la hora de nuestra muerte. Amén.
0: Dios te salve María, llena eres de gracia, el Señor es contigo. Bendita tú eres entre todas las mujeres, y bendito es el fruto de tu vientre, Jesús.
1: Santa María, Madre de Dios, ruega por nosotros pecadores, ahora y en la hora de nuestra muerte. Amén.
0: Dios te salve María, llena eres de gracia, el Señor es contigo. Bendita tú eres entre todas las mujeres, y bendito es el fruto de tu vientre, Jesús.
1: Santa María, Madre de Dios, ruega por nosotros pecadores, ahora y en la hora de nuestra muerte. Amén.
0: Dios te salve María, llena eres de gracia, el Señor es contigo. Bendita tú eres entre todas las mujeres, y bendito es el fruto de tu vientre, Jesús.
1: Santa María, Madre de Dios, ruega por nosotros pecadores, ahora y en la hora de nuestra muerte. Amén.
0: Gloria al Padre, y al Hijo, y al Espíritu Santo.
1: Como era en el principio, ahora y siempre, por los siglos de los siglos. Amén.
0: Dios te salve María, hija de Dios Padre.
1: Dios te salve María, Madre de Dios Hijo.
0: Dios te salve María, esposa del Espíritu Santo.
1: Dios te salve María, templo y sagrario de la Santísima Trinidad.
0: Cuarto misterio, la presentación del niño Jesús en el templo.
1: Padre nuestro que estás en el cielo, santificado sea tu nombre. Venga a nosotros tu reino, hágase tu voluntad en la tierra como en el cielo.
0: Danos hoy nuestro pan de cada día, perdona nuestras ofensas como también nosotros perdonamos a los que nos ofenden. No nos dejes caer en la tentación y líbranos del mal. Amén.
1: Dios te salve María, llena eres de gracia, el Señor es contigo. Bendita tú eres entre todas las mujeres, y bendito es el fruto de tu vientre, Jesús.
0: Santa María, Madre de Dios, ruega por nosotros pecadores, ahora y en la hora de nuestra muerte. Amén.
1: Dios te salve María, llena eres de gracia, el Señor es contigo. Bendita tú eres entre todas las mujeres, y bendito es el fruto de tu vientre, Jesús.
0: Santa María, Madre de Dios, ruega por nosotros pecadores, ahora y en la hora de nuestra muerte. Amén.
1: Dios te salve María, llena eres de gracia, el Señor es contigo. Bendita tú eres entre todas las mujeres, y bendito es el fruto de tu vientre, Jesús.
0: Santa María, Madre de Dios, ruega por nosotros pecadores, ahora y en la hora de nuestra muerte. Amén.
1: Dios te salve María, llena eres de gracia, el Señor es contigo. Bendita tú eres entre todas las mujeres, y bendito es el fruto de tu vientre, Jesús.
0: Santa María, Madre de Dios, ruega por nosotros pecadores, ahora y en la hora de nuestra muerte. Amén.
1: Dios te salve María, llena eres de gracia, el Señor es contigo. Bendita tú eres entre todas las mujeres, y bendito es el fruto de tu vientre, Jesús.
0: Santa María, Madre de Dios, ruega por nosotros pecadores, ahora y en la hora de nuestra muerte. Amén.
1: Dios te salve María, llena eres de gracia, el Señor es contigo. Bendita tú eres entre todas las mujeres, y bendito es el fruto de tu vientre, Jesús.
0: Santa María, Madre de Dios, ruega por nosotros pecadores, ahora y en la hora de nuestra muerte. Amén.
1: Dios te salve María, llena eres de gracia, el Señor es contigo. Bendita tú eres entre todas las mujeres, y bendito es el fruto de tu vientre, Jesús.
0: Santa María, Madre de Dios, ruega por nosotros pecadores, ahora y en la hora de nuestra muerte. Amén.
1: Dios te salve María, llena eres de gracia, el Señor es contigo. Bendita tú eres entre todas las mujeres y bendito es el fruto de tu vientre, Jesús.
0: Santa María, Madre de Dios, ruega por nosotros pecadores, ahora y en la hora de nuestra muerte. Amén.
1: Dios te salve María, llena eres de gracia, el Señor es contigo. Bendita tú eres entre todas las mujeres y bendito es el fruto de tu vientre, Jesús.
0: Santa María, Madre de Dios, ruega por nosotros pecadores, ahora y en la hora de nuestra muerte. Amén.
1: Dios te salve María, llena eres de gracia, el Señor es contigo. Bendita tú eres entre todas las mujeres y bendito es el fruto de tu vientre, Jesús.
0: Gloria. Santa María, Madre de Dios, ruega por nosotros pecadores, ahora y en la hora de nuestra muerte. Amén.
1: Gloria al Padre, y al Hijo, y al Espíritu Santo.
0: Como era en el principio, ahora y siempre, por los siglos de los siglos. Amén. Dios te salve María, hija de Dios Padre.
1: Dios te salve María, madre de Dios Hijo.
0: Dios te salve María, esposa del Espíritu Santo.
1: Dios te salve María, templo y sagrario de la Santísima Trinidad.
0: Quinto misterio, el niño Jesús perdido y hallado en el templo. Padre nuestro que estás en el cielo, santificado sea tu nombre. Venga a nosotros tu reino. Hágase tu voluntad en la tierra como en el cielo.
1: Danos hoy nuestro pan de cada día, perdona nuestras ofensas, como también nosotros perdonamos a los que nos ofenden. No nos dejes caer en la tentación y líbranos del mal. Amén.
0: Dios te salve María, llena eres de gracia, el Señor es contigo. Bendita tú eres entre todas las mujeres y bendito es el fruto de tu vientre Jesús.
1: Santa María, Madre de Dios, ruega por nosotros pecadores, ahora y en la hora de nuestra muerte. Amén.
0: Dios te salve María, llena eres de gracia, el Señor es contigo. Bendita tú eres entre todas las mujeres y bendito es el fruto de tu vientre Jesús.
1: Santa María, Madre de Dios, ruega por nosotros pecadores, ahora y en la hora de nuestra muerte. Amén.
0: Dios te salve María, llena eres de gracia, el Señor es contigo. Bendita tú eres entre todas las mujeres y bendito es el fruto de tu vientre Jesús.
1: Santa María, Madre de Dios, ruega por nosotros pecadores, ahora y en la hora de nuestra muerte. Amén.
0: Dios te salve María, llena eres de gracia, el Señor es contigo. Bendita tú eres entre todas las mujeres y bendito es el fruto de tu vientre Jesús.
1: Santa María, Madre de Dios, ruega por nosotros pecadores, ahora y en la hora de nuestra muerte. Amén.
0: Dios te salve María, llena eres de gracia, el Señor es contigo. Bendita tú eres entre todas las mujeres y bendito es el fruto de tu vientre Jesús.
1: Santa María, Madre de Dios, ruega por nosotros pecadores, ahora y en la hora de nuestra muerte. Amén.
0: Dios te salve María, llena eres de gracia, el Señor es contigo. Bendita tú eres entre todas las mujeres y bendito es el fruto de tu vientre Jesús.
1: Santa María, Madre de Dios, ruega por nosotros pecadores, ahora y en la hora de nuestra muerte. Amén.
0: Dios te salve María, llena eres de gracia, el Señor es contigo. Bendita tú eres entre todas las mujeres y bendito es el fruto de tu vientre Jesús.
1: Santa María, Madre de Dios, ruega por nosotros pecadores, ahora y en la hora de nuestra muerte. Amén.
0: Dios te salve María, llena eres de gracia, el Señor es contigo. Bendita tú eres entre todas las mujeres y bendito es el fruto de tu vientre Jesús.
1: Santa María, Madre de Dios, ruega por nosotros pecadores, ahora y en la hora de nuestra muerte. Amén.
0: Dios te salve María, llena eres de gracia, el Señor es contigo. Bendita tú eres entre todas las mujeres y bendito es el fruto de tu vientre Jesús.
1: Santa María, Madre de Dios, ruega por nosotros pecadores, ahora y en la hora de nuestra muerte. Amén.
0: Dios te salve María, llena eres de gracia, el Señor es contigo. Bendita tú eres entre todas las mujeres y bendito es el fruto de tu vientre Jesús.
1: Santa María, Madre de Dios, ruega por nosotros pecadores, ahora y en la hora de nuestra muerte. Amén.
0: Gloria al Padre, y al Hijo, y al Espíritu Santo.
1: Como era en el principio, ahora y siempre, por los siglos de los siglos. Amén.
0: Por las intenciones del Santo Padre. Padre nuestro que estás en el cielo, santificado sea tu nombre. Venga a nosotros tu reino. Hágase tu voluntad en la tierra como en el cielo.
1: Danos hoy nuestro pan de cada día. Perdona nuestras ofensas, como también nosotros perdonamos a los que nos ofenden. No nos dejes caer en la tentación y líbranos del mal. Amén.
0: Dios te salve, reina y madre de misericordia. Vida, dulzura y esperanza nuestra, Dios te salve. A ti llamamos los desterrados hijos de Eva. A ti suspiramos, gimiendo y llorando en este valle de lágrimas. Ea pues, Señora, abogada nuestra, vuelve a nosotros esos tus ojos misericordiosos, y después de este destierro, muéstranos a Jesús, fruto bendito de tu vientre. Oh clementísima, oh piadosa, oh dulce Virgen María, ruega por nosotros, Santa Madre de Dios.
1: Para que seamos dignos de alcanzar las promesas de nuestro Señor Jesucristo. Amén.
2: Oh Madre mía, te ruego te compadezcas de mí y pidas a Jesús me bendiga, me perdone, me sane, me fortalezca e inflame en su amor. Aboga por todos los pecadores que imploran su misericordia, por aquellos que no oran, por los que están alejados de Él, por los que se han separado de su rebaño, por los que no le conocen, por los que no le quieren conocer. Oh María Santísima, mueve la diestra de tu divino Hijo para que derrame hoy bendiciones sobre el mundo entero que tanto las necesita. Amén. En el nombre del Padre, del Hijo y del Espíritu Santo.
3: Amén.
2: Gracias por su compañía.
3: Hasta mañana, si Dios quiere.

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0: El ángel del Señor anunció a María.
1: Y concibió por obra del Espíritu Santo.
0: Dios te salve María,
1: llena eres de gracia, el Señor es contigo. Bendita tú eres entre todas las mujeres, y bendito es el fruto de tu vientre Jesús. Santa María, Madre de Dios, ruega por nosotros pecadores, ahora y en la hora de nuestra muerte. Amén.
0: He aquí la esclava del Señor.
1: Hágase en mí según tu palabra.
0: Dios te salve María,
1: llena eres de gracia, el Señor es contigo. Bendita tú eres entre todas las mujeres, y bendito es el fruto de tu vientre Jesús. Santa María, Madre de Dios, ruega por nosotros pecadores, ahora y en la hora de nuestra muerte. Amén.
0: La palabra se hizo carne
1: y habitó entre nosotros.
0: Dios te salve María,
1: llena eres de gracia, el Señor es contigo. Bendita tú eres entre todas las mujeres, y bendito es el fruto de tu vientre Jesús. Santa María, Madre de Dios, ruega por nosotros pecadores, ahora y en la hora de nuestra muerte. Amén.
0: Ruega por nosotros, Santa Madre de Dios,
1: para que seamos dignos de alcanzar las promesas de Cristo.
0: Oremos. Derrama, Señor, tu gracia sobre nosotros, y ya que hemos conocido por el anuncio del ángel la encarnación de tu Hijo Jesucristo, condúcenos, por su pasión y su cruz, a la gloria de la resurrección. Por Jesucristo nuestro Señor.
1: Amén.
0: Gloria al Padre, y al Hijo, y al Espíritu Santo.
1: Como era en el principio, ahora y siempre, por los siglos de los siglos. Amén.
0: María, Virgen de los 33,
1: ruega por nosotros y por nuestra patria.
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Con ansias he deseado comer esta Pascua con ustedes. Jesús quiere entrar en nuestra vida. Su cuerpo es verdadera comida y su sangre verdadera bebida. Celebremos este encuentro como familia.

0: En el nombre del Padre, del Hijo y del Espíritu Santo.
1: Amén.
0: El amor, la misericordia, la paz de parte de Dios nuestro Padre y de Jesucristo el Señor esté con todos ustedes.
1: Y con tu espíritu.
0: Como siempre, al comenzar cada Eucaristía, queremos rezar por aquellas hermanas y hermanos que viven momentos difíciles de salud, por los que están solos, agobiados, angustiados, abatidos, y por todos los que piden nuestra oración. Al comenzar, con humildad y confianza, nos acercamos a Jesús, que siempre está dispuesto a perdonarnos, y le pedimos que derrame su misericordia sobre nosotros.

0: Y Dios, que es Padre bueno, rico en misericordia, perdone nuestros pecados y nos lleve a la vida eterna.
1: Amén.
0: Oremos. Concédenos, Señor, que los acontecimientos de este mundo se orienten para nuestro bien según tus designios de paz y que tu Iglesia se alegre de servirte con entrega y serenidad. Por nuestro Señor Jesucristo, tu Hijo, que vive y reina contigo en la unidad del Espíritu Santo y es Dios, por los siglos de los siglos.
1: Amén. Lectura de la carta de San Judas. Queridos hermanos, acuérdense de lo que predijeron los apóstoles de nuestro Señor Jesucristo. Edifíquense a sí mismos sobre el fundamento de su fe santísima, orando en el Espíritu Santo. Manténganse en el amor de Dios, esperando la misericordia de nuestro Señor Jesucristo para la vida eterna. Traten de convencer a los que tienen dudas y sálvenlos librándolos del fuego. En cuanto a los demás, tengan piedad de ellos, pero con cuidado, aborreciendo hasta la túnica contaminada por su cuerpo. A aquel que puede preservarlos de toda caída y hacerlos comparecer sin mancha y con alegría en la presencia de su gloria, al único Dios que es nuestro Salvador, por medio de Jesucristo nuestro Señor, sea la gloria, el honor, la fuerza y el poder, desde antes de todos los tiempos, ahora y para siempre. Amén. Palabra de Dios.
0: Te alabamos, Señor.
1: Mi alma tiene sed de ti, Señor.
0: Mi alma tiene sed de ti, Señor.
1: Señor, tú eres mi Dios, yo te busco ardientemente. Mi alma tiene sed de ti. Por ti suspira mi carne como tierra sedienta, reseca y sin agua.
0: Mi alma tiene sed de ti, Señor.
1: Sí, yo te contemplé en el santuario para ver tu poder y tu gloria, porque tu amor vale más que la vida. Mis labios te alabarán.
0: Mi alma tiene sed de ti, Señor.
1: Así te bendeciré mientras viva y alzaré mis manos en tu nombre. Mi alma quedará saciada como un manjar delicioso, y mi boca te alabará con júbilo en los labios.
0: Mi alma tiene sed de ti, Señor.

0: El Señor está con ustedes.
1: Y con tu espíritu.
0: Evangelio de nuestro Señor Jesucristo según San Marcos.
1: Gloria a ti, Señor.
0: Después de haber expulsado a los vendedores del templo, Jesús volvió otra vez a Jerusalén. Mientras caminaba por el templo, los sumos sacerdotes, los escribas y los ancianos se acercaron a él y le dijeron: ¿con qué autoridad haces estas cosas? ¿O quién te dio autoridad para hacerlo? Jesús les respondió: yo también quiero hacerles una pregunta. Si me responden, les diré con qué autoridad hago estas cosas. Díganme, ¿el bautismo de Juan Bautista venía del cielo o de los hombres? Ellos se hacían este razonamiento: si contestamos del cielo, él nos dirá por qué no creyeron en él. ¿Diremos entonces de los hombres? Pero como temían al pueblo, porque todos consideraban que Juan había sido realmente un profeta, respondieron a Jesús: no sabemos. Y él les respondió: yo tampoco les diré con qué autoridad hago estas cosas. Palabra del Señor.
1: Gloria a ti, Señor Jesús.

aunque Jesús sabe que él le va la vida en ello, se niega a responder a la plana mayor de los sumos sacerdotes, los escribas, los fariseos. Sencillamente no los reconoce como verdaderos interlocutores porque no son sinceros. No se dejan interpelar por la palabra de Dios que anunciaron los profetas y no dicen lo que les dicta su propia conciencia. Simplemente dicen en cada momento lo que les conviene y subordinan la palabra de Dios a sus intereses personales, corporativos, mezquinos y egoístas. Cualquier parecido con la realidad es mera coincidencia, porque en nuestra vida, en muchos de nuestros ambientes, impera lo políticamente correcto. Caer siempre bien parado, estar bien con unos y con otros. Jesús nos muestra que en tales condiciones no hay diálogo posible ni con los demás ni con Dios. Quien rompe el diálogo no es Dios, sino el ser humano. Somos nosotros. Invocamos a Dios cuando nos conviene y dejamos en el olvido páginas enteras del Evangelio porque no coinciden con nuestros cálculos miopes y egoístas. De esa manera nos aislamos de Dios y no realizamos un verdadero servicio a los hermanos. Por parte de Jesús no se trata de una condena, pero sí es un toque de atención muy serio para todos los que tenemos frecuentemente en los labios el nombre de Dios o el nombre de Jesús, a quien debemos nuestra fidelidad primera. No es válido lo políticamente correcto. No siempre, como se nos dice comúnmente, hay una gama de grises. Muchas veces Jesús nos pone frente a una disyuntiva, frente a un cruce de caminos. Y hay que optar, y hay que tomar la decisión. Fieles al Evangelio o fieles a aquellos principios y criterios que nos dejan bien parados frente a los demás.

0: Oren, hermanas y hermanos, para que este sacrificio mío y de ustedes sea agradable a Dios Padre Todopoderoso.
1: El Señor reciba de tus manos este sacrificio para la alabanza y gloria de su nombre, para nuestro bien y el de toda su santa Iglesia.
0: Dios nuestro, que nos das lo que debemos ofrecerte y consideras esta ofrenda como un gesto de nuestra devoción hacia ti, te pedimos confiadamente poder alcanzar los premios eternos, ya que nos concedes la fuente del mérito. Por Jesucristo nuestro Señor.
1: Amén.
0: El Señor está con ustedes.
1: Y con tu espíritu.
0: Levantemos el corazón.
1: Lo tenemos levantado hacia el Señor.
0: Demos gracias al Señor nuestro Dios.
1: Es justo y necesario.
0: En verdad es justo y necesario, es nuestro deber y salvación darte gracias, Padre Santo, siempre y en todo lugar, por Jesucristo tu Hijo amado. Por Él, que es tu palabra, hiciste todas las cosas. Tú nos lo enviaste para que, hecho hombre por obra del Espíritu Santo y nacido de María la Virgen, fuera nuestro Salvador y Redentor. Él, en cumplimiento de tu voluntad para destruir la muerte y manifestar la resurrección, extendió sus brazos en la cruz y así adquirió para ti un pueblo santo. Por eso con los ángeles y los santos proclamamos tu gloria, diciendo sin cesar:

Santo eres en verdad, Señor, fuente de toda santidad. Por eso te pedimos que santifiques estos dones con la efusión de tu Espíritu, de manera que se conviertan para nosotros en el cuerpo y la sangre de Jesucristo nuestro Señor. Él mismo, cuando iba a ser entregado a su pasión voluntariamente aceptada, tomó pan. Dándote gracias, lo partió y lo dio a sus discípulos diciendo: tomen y coman todos de él, porque esto es mi cuerpo, que será entregado por ustedes. Del mismo modo, acabada la cena, tomó el cáliz y, dándote gracias de nuevo, lo pasó a sus discípulos diciendo: tomen y beban todos de él, porque este es el cáliz de mi sangre, sangre de la alianza nueva y eterna, que será derramada por ustedes y por muchos para el perdón de los pecados. Hagan esto en conmemoración mía.

0: Este es el sacramento de nuestra fe.
1: Anunciamos tu muerte, proclamamos tu resurrección. Ven, Señor Jesús.
0: Así, Padre, al celebrar ahora el memorial de la muerte y resurrección de tu Hijo, te ofrecemos el pan de vida y el cáliz de salvación y te damos gracias porque nos haces dignos de servirte en tu presencia. Te pedimos humildemente que el Espíritu Santo congregue en la unidad a cuantos participamos del cuerpo y sangre de Cristo. Acuérdate, Señor, de tu Iglesia, extendida por toda la tierra, y con el Papa León, con nuestro Obispo Daniel, y todos los pastores que cuidan de tu pueblo, llévala a su perfección por el amor. Acuérdate también de nuestros hermanos, que durmieron con la esperanza de la resurrección, y de todos los que han muerto en tu misericordia. Admítelos a contemplar la luz de tu rostro. Ten misericordia de todos nosotros, y así con María, la Virgen Madre de Dios y Madre nuestra, San José, su esposo, los apóstoles, y cuantos vivieron en tu amistad a través de los tiempos, merezcamos por tu Hijo Jesucristo compartir la vida eterna y cantar tus alabanzas. Por Cristo, con Él y en Él, a ti, Dios Padre omnipotente, en la unidad del Espíritu Santo, todo honor y toda gloria, por los siglos de los siglos.
1: Amén.
0: Con humildad y confianza ponemos nuestra vida en las mejores manos, rezando juntos como Jesús nos enseñó. Padre nuestro que estás en el cielo, santificado sea tu nombre. Venga a nosotros tu reino. Hágase tu voluntad en la tierra como en el cielo. Danos hoy nuestro pan de cada día. Perdona nuestras ofensas, como también nosotros perdonamos a los que nos ofenden. No nos dejes caer en la tentación y líbranos del mal. Líbranos, Señor, de todos los males, y concédenos la paz en nuestros días para que, ayudados por tu misericordia, vivamos siempre libres de pecado y protegidos de todo mal, mientras esperamos la gloriosa venida de nuestro Salvador Jesucristo.
1: Tuyo es el reino, tuyo el poder y la gloria por siempre, Señor.
0: Señor Jesús, que dijiste a tus amigos y hoy nos dices a nosotros: la paz les dejo, mi paz les doy. No tengas en cuenta nuestros pecados, sino la fe y el amor de tu Iglesia, y conforme a tu palabra, concédenos la paz y la unidad. Tú que vives y reinas por los siglos de los siglos.
1: Amén.
0: Que la paz del Señor esté siempre con ustedes.
1: Y con tu espíritu.

0: Este es Jesús, el Señor, el Cordero de Dios que quita el pecado del mundo y nos da la paz. Felices los invitados a la mesa del Señor.
1: Señor, yo no soy digna de que entres en mi casa, pero una palabra tuya bastará para sanarme.

0: Oremos. Saciados con el alimento de la salvación, te pedimos, Padre de misericordia, que por este sacramento que recibimos en la tierra, nos hagas participar de la vida eterna. Por Jesucristo nuestro Señor.
1: Amén.
0: El Señor está con ustedes.
1: Y con tu espíritu.
0: La bendición del Dios del amor y de la vida, que es Padre, Hijo y Espíritu Santo, descienda sobre ustedes, llegue a sus hogares y permanezca para siempre.
1: Amén.
0: Con la alegría de Jesús en el corazón, podemos ir en paz.
1: Demos gracias a Dios.
0: Que tengan todos un hermoso fin de semana.

Jesús, que nos amó hasta el extremo, está con nosotros. Volvamos a nuestra vida cotidiana con esa certeza.

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2: Cuando Isabel se ennovió sin decírselo a sus viejos, la madre olfateó de lejos el noviazgo de Isabel y asumió el bravo papel de prodigarle consejos.

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1: A Mundo la Negra Juana, lo malo que le pasó, se le murió su negrito. 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

El 20 de septiembre de 1832 lloraba la patria entera, porque lejos, muy lejos en tierras gringas, nacía la última heredera de una raza heroica. Micaela Gushunusa, vendida por traidores y malos compatriotas, paría en Francia su hijita india, charrúa y hermosa.

sino que es un cerro largo que le da nombre a mi tierra. 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
2: Amigas, amigos, ¿qué tal? Muy buenos días. Bienvenidos a lo que es esta transmisión especial de Radio Oriental Agropecuaria, a las 770 AM, en el marco de lo que es el Congreso Anual de la Federación Rural, que también se enmarca en los 125 años de la Asociación Agropecuaria de Salto. Vamos a estar hasta la hora 12 compartiendo mucha información acerca de lo que pasa aquí en el Congreso. En unos días que han sido realmente de mucho movimiento para lo que es el departamento de Salto, porque la actividad comenzó el pasado día miércoles y el jueves con un simposio internacional sobre garrapata, tema que está hoy muy sobre la mesa dentro de lo que es el sector agropecuario, con especialistas tanto de Uruguay así como también de la región, y fue uno de los focos de atracción que tuvo este congreso. Comenzó la jornada ayer el Congreso de la Federación con lo que es la parte interna que tiene la gremial, donde cada federada presenta las diferentes ponencias. Hoy ya se abre al público, a la prensa en general y también a demás productores. Y además a esto se le suma en la jornada de ayer lo que fue el Congreso de Intendentes. Una de las principales novedades que hubo allí es que, por ejemplo, no se va a eliminar el 1% municipal, al menos por ahora, porque falta que el Poder Ejecutivo brinde una idea de por dónde puede, de qué forma las intendencias pueden sustituir justamente la faltante de esos ingresos. Y hoy, sobre la hora 11, también acá en Salto se va a inaugurar la Central Hortícola del Norte. Para quien no conoce o no tiene una referencia a lo que es algo similar, por ejemplo, al viejo Mercado Modelo o a la UAM, pero enfocado en lo que es el norte del país. Esto es un reclamo que tiene realmente muchos años por parte de los productores. Se va a estar inaugurando hoy a las 11, se espera la presencia del presidente de la República, el profesor Yamandú Orsi, también de diferentes ministros, destacándose entre ellos el de Ganadería, Agricultura y Pesca, Alfredo Frati. Lo dicho, nosotros vamos a estar hasta las 12 horas con mucha información de lo que pasa aquí en el Congreso de la Federación Rural, en la nueva voz de campo en Oriental Agropecuario, en las 770 AM.
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2: Continuamos con esta transmisión especial en el marco de lo que es el Congreso de la Federación Rural. Vamos a conversar justamente con un expresidente acá de la Casa de la Federación Rural, el ingeniero Martín Uría, hoy directivo de la Sociedad Agropecuaria de Cerro Largo. Martín, buen día, bienvenido aquí a la emisora. Bueno, en la jornada de ayer, como es habitual, la parte cerrada que tiene el Congreso de la Federación, con las ponencias a nivel interno. Bueno, ¿qué dejó esa instancia?
8: Sí, bueno, buen día, un gusto estar en contacto con ustedes nuevamente. Y siempre esa es la instancia más importante del Consejo y la instancia más importante para Federación Rural, porque en base a esa presentación y la preocupación que traen cada una de las federadas, donde se diseña después la hoja de ruta de trabajo de todo el año del Consejo Directivo. Y bueno, y las preocupaciones a nivel nacional van todas más o menos en el mismo sentido, y son temas que venimos acarreando de hace muchos años. Se han intentado solucionar, nunca se llega a la solución definitiva, por lo menos el proceso de definición. Y bueno, están siempre presentes, capaz que la gente que no está en los temas dice, che, de vuelta esto con el tema caminería, garrapata, el tema perro.
2: Pasa que si no mejora nunca, los temas van a seguir.
8: Y lo que pasa es que exactamente, si no se encaran en determinado momento y se trata de eliminar eso del peso político que trata de buscarle la solución a algunos temas, o el costo político que puede tener, perdón. Y bueno, y el tiempo va pasando y va pasando para todos, entonces los temas están colgados y las soluciones no llegan.
2: Bien, ¿hubo alguna ponencia, algún tema específico por parte de la agropecuaria? Algo que sea más particular del departamento y no tanto a nivel nacional.
8: Y sí, básicamente te diría que no, los problemas hoy que hay a nivel nacional son básicamente los mismos. El tema seguridad, caminería está muy fuerte, muy complicado, porque además ayer estaba el Consejo de Intendentes, el Congreso Intendente, perdón. Entonces se trató también de generar una agenda para poder presentar al Congreso Intendente. Y bueno, y el tema caminería, el tema principal en ese aspecto, porque en definitiva cada intendencia va tomando sus medidas en cuanto a creaciones de tasas, prohibiciones de circulación. Y bueno, y ahí sí todo el sector no está de acuerdo y unánimemente no acompaña ninguna de esas posturas. Pero después te diría que los temas a nivel nacional son más o menos los mismos, y todo encuadrado en lo que siempre repetimos y que a veces también queda como muy repetitivo, pero bueno, todo acompañado por ese estado enorme que tenemos hoy, con un costo que parece que no termina de acabar. Y bueno, y un estado recaudador, interventor, y bueno, esas son las preocupaciones que va teniendo, te diría que casi toda la federal llega, ¿no?
2: Un tema que bueno, viene siendo muy repetitivo en el último tiempo, cuando se habla de cosas vinculadas a la ganadería, es el tema garrapata. Hoy la situación en Cerro Largo, ¿cómo está? Quizás no es tan drástica la situación como lo puede ser acá en esta zona del país, pero ¿cómo está allí?
8: Sí, por lo que hemos hablado acá dentro de la reunión y con colegas en los tiempos libres, acá en Artigas, Salto, hay zonas muy complicadas. En Cerro Largo hay algunas zonas que están complicadas. No es tan diferente la situación de Cerro Largo que todo el país, pero tampoco tan extrema como lo que está sucediendo acá en el norte. Es una complicación, hay todo un cambio de la normativa y bueno, y hay que adaptarse y ver qué resultados tiene eso. Se pedía ayer en la reunión la habilitación de nuevos principios activos para poder combatir en esos predios donde ya la resistencia es multiprincipio. Entonces, es un tema complicado, que los productores vamos a tener que encarar en serio, porque si no se va a ir de las manos mucho más de lo que se ha ido, ¿no?
2: Bien, el Ministerio probó una vacuna, los efectos, los resultados, mejor dicho, que se obtuvieron no fueron los esperados, decían resultados heterogéneos que no permiten conseguir una uniformidad de los mismos. ¿Un poco podemos decir de decepción por ese lado?
8: Sí, la verdad que sí. Yo personalmente, te digo, no tenía mucha expectativa. Capaz que la gente que estaba más en el tema tenía más expectativa de que eso diera buenos resultados. Pero bueno, el tema es seguir en la búsqueda de encontrar alguna solución. Ayer se planteaba, que creo que de muy buena manera, No me acuerdo cuál fue la federada, pero era solicitar a Línea que se encaminara en la investigación de generar algún principio activo que se pudiera aplicar directo en el campo para poder combatir esa garrapata que está en el campo natural, y de esa manera ir bajando la presión en los campos, digamos, y no estar siempre pensando en el remedio sobre el animal. Me parece que es una buena línea de trabajo, y todas se van a ir complementando, una no va a sustituir a la otra, y bueno, vamos a tener que ir inventando herramientas y trabajando con todas, ¿no?
2: Martín Uría, directivo de la Agropecuaria de Solaro, como siempre, muchas gracias.
8: No, gracias a ustedes, un placer.
2: Continuamos nosotros en breves minutos con más información aquí desde el Congreso de la Federación Rural en la Agropecuaria de Salto.
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0: Continuamos con más información, esta entrega especial de Oriental Agropecuaria en el marco de lo que es el Congreso de la Federación Rural. Vamos a compartir ahora la palabra, una entrevista hacia nuestro compañero Martín Olaverri con Elvio Roy, quien estuvo siendo un moderador de una de las charlas que hubo en el marco del simposio con respecto a lo que es el tema garrapata. Repasamos lo que decía el médico veterinario a cada departamento de Salto.
1: Un simposio que superó muchísimo las expectativas de los organizadores, porque más de 300 personas que acudieron, y gente del sur de Brasil, gente de Argentina. Y bueno, el interés de toda esta gente muestra que estamos viviendo un momento crítico en cuanto al desarrollo de este parásito que está afectando económicamente a los productores, y no solo en mente económicamente, sino ya a nivel social y emocional en muchos casos. Es un momento bastante complejo y bueno, dejó conclusiones importantes en el sentido de que tenemos que seguir profundizando en los conocimientos a nivel de los productores, ¿no? Porque había productores que hay muchas cosas que damos por hecho, muchas problemáticas que se trataron y en algunos casos no se conocen o no están tan bien conocidas a nivel de los predios y los productores, ¿no?
2: Bien, Elvio, hay un tema, bueno, situación de garrapata multiresistente, el tema de los residuos, hemos estado hablando en algunos casos en estas últimas semanas o meses de gente que piensa incluso hasta en cambiar los sistemas de producción por el tema garrapata. Además de lo que es el diagnóstico de la situación, que ya de alguna manera es conocida por todo esto que viene ocurriendo desde hace algún tiempo, de este simposio, ¿surgen propuestas, medidas que ustedes consideran que se deberían de tomar para comenzar por lo menos a revertir o a controlar esta situación?
1: Bueno, mira, en el tema de pensar de cambiar de sistema de explotación, te diría que ya hay cambios de sistema de explotación. Yo asesoro clientes acá en el norte que ya han cambiado, eran ciclo completo y pasaron a ser recreadores en establecimientos de porte medianos a grandes. O sea que eso ya está. Ahora, en cuanto a las conclusiones, bueno, no hay una medida mágica que podamos sacar. O sea, estamos trabajando en elaborar un documento sobre las conclusiones. Evidentemente no hay una medida única ni mágica. Nadie que fuera al simposio pudiera esperar que le fueran una receta para ese problema. Pero sí hay varios ítems que vamos a recomendar, que van a surgir de toda esta charla, que me parece que van a estar interesantes. Y bueno, a futuro que se puedan tomar alguna medida. Lo primero que nosotros recomendamos es que tengan un asesoramiento profesional de un veterinario de campo que esté en el tema y que pueda tomar todas las medidas posibles, porque como todos sabemos, esto es una enfermedad multicausal, no es un solo problema que nos pasa acá. Sí es el tema de la resistencia, de los manejos de animales en la calle, digo, todo lo que ya sabemos, pero hay problemas conocidos.
2: Elvio, el Ministerio ha estado tomando algunas acciones y bueno, una de ellas o hay algunas que van en la línea de aumentar sanciones, de ser más estrictos con respecto a lo que es el cumplimiento de la ley, que tiene como propósito la erradicación aún y el control de la garrapata. ¿Cómo lo ven este tema? ¿Pasa por el tema de aumentar sanciones, de ser más severos con respecto a lo que es el tema de la, entre comillas, policía sanitaria, o creen ustedes que va también por otro camino el tema de comenzar de alguna manera a tener un resultado distinto en este tema?
1: Bueno, valoramos lo que el Ministerio está tratando de hacer difusión, de hacer extensión en el tema. Creemos que eso es importante. Pensamos que aún falta más difusión y más extensión. Eso lo vamos a poner en el documento. De cualquier manera, creo que vamos por dos caminos. Uno es este de la extensión y la difusión. Y bueno, no podemos obviar el tema de que el Ministerio es la policía sanitaria y que tiene que haber sanciones, pero tienen que ser sanciones cuando hay justificación de esas sanciones. Sabemos que hay omisos, que hay contumaces, y bueno, frente a eso tiene que haber sanciones, pero no creemos que esto se basa en salir a multar, que creo que no es el espíritu de salir a multar a diestra y siniestra. Creemos que ese no es el espíritu. Pero sí que hay casos que conocemos a nivel de campo que tienen que haber sanciones. Eso es así.
2: ¿Qué está haciendo Argentina? Nosotros, bueno, en esta semana estuvimos con una transmisión especial desde Corrientes. Hay un tema importante también en esa región de Argentina con el tema garrapata multiresistente. Zonas que están sucias de garrapata, caso Corrientes, Entre Ríos, no tanto. ¿Qué pasa en Brasil, por ejemplo, en el sur de Brasil con respecto al tema garrapata? ¿Cómo lo está manejando la región el tema?
1: Bueno, si tú estuviste en Corrientes, viste que Corrientes ahora pasó a ser una zona de libre circulación. Sí. O sea, la toman toda la provincia de Corrientes, es zona, no sé si llamarle sucia porque no es una palabra amigable,
2: no, pero es una
1: zona
2: endémica, pero es muy gráfico, o sea, se puede mover ganado con garrapata.
1: Se puede mover ganado con garrapata libremente dentro de la provincia de Corrientes. No así hacia otras provincias como Entre Ríos, que tienen que hacer un despacho de tropa. Eso me parece que es válido. Ellos están tratando de cuidar sus zonas limpias, como nosotros también lo estamos tratando de hacer. Entre Ríos también, Río Grande do Sul es una, circula libremente prácticamente el ganado en Río Grande do Sul, más allá que hay algunas normativas, pero que no se cumplen a cabalidad y circula el ganado con garrapata. Creemos que es un tema también esto, viste, que llamarle cambio climático o no, como le quieran llamar, o sea, el clima ha ido cambiando en temperatura y esto va bajando cada vez más hacia el sur, en el continente y en nuestro país, de la zona afectada. Y la zona de precisamente el norte del Río Negro, Río Grande do Sul y Corrientes son las zonas de mayor multiresistencia en el mundo en la garrapata que tenemos nosotros acá, la Rhizicéfalo micrópulo. Así que el problema es grande.
2: Claro. Ahora, y en base a eso, la solución es, en la zona más complicada nuestra de garrapata aquí en Uruguay, seguir con una estrategia de tratamientos veterinarios para bajar el tema de la garrapata, o ir por ese camino, por ejemplo, bueno, se citaba el caso de Corrientes, recién esta medida de una zona que tiene garrapata, con lo que es el tema de movimientos. ¿Qué conclusión sacan teniendo en cuenta lo que se hace en la región y en la situación en la que está Uruguay hoy?
1: No, o sea, es claro que departamentos como Artigas, o Norte Río Negro en general, pero Artigas, parte Salto y de Rivera, la erradicación es imposible. Lo que sí hay que pensar
2: es... La erradicación es imposible. Eso, a ver, vamos a detenernos ahí. ¿Eso qué significa entonces? ¿Que tendríamos que no ser tan estrictos y quizás pensar en una flexibilización, entre comillas?
1: Sí, evidentemente tenemos flexibilizaciones, que el Ministerio está más flexible en muchos casos, porque, o sea, lo que vos podías pensar hace 20 o 30 años, que un predio con garrapata, podías eliminar la garrapata en algunos predios de Salto de Artigas, en un momento podía. Hoy ya es muy difícil porque tenés vecinos que tienen movimientos de ganado, está muy complicado poder erradicar esa garrapata. Entonces, seguramente vamos a tener que convivir con la garrapata en los predios. Yo no te estoy hablando de que se muevan ganados con la garrapata, porque eso es un tema que hay mucha tela para cortar, pero sí que los predios, es muy difícil pensar en una erradicación en muchos predios. Hay que pensar en convivir con la garrapata y evitar

0: Claro, y
1: Ya te digo,
0: ahí,
1: fundamental.
0: digamos, estamos repasando temas que seguramente van a estar en este documento final. Uno de los temas es, bueno, está un laboratorio privado que fabrica hemovacuna, está el laboratorio oficial que fabrica hemovacuna. ¿Hay oferta de hemovacuna para pensar en inmunizar un número importante de terneros?
1: Y bueno, fíjate que hoy los datos del 2025 es una venta de hemovacuna de alrededor de 500.000 dosis. Ten en cuenta que alguna de esas dosis a veces se van del país, pero bueno, 500.000 dosis que se producen.
0: Tengo entendido que hay gente
1: Esa,
0: de Brasil, sobre todo, que viene a comprar hemovacuna aquí en Uruguay y la lleva para Brasil.
1: también, sí, no sé si es significativo el número o no, pero bueno, 500.000 dosis se producen. Si fueran todos esos terneros vacunados, y acá en el norte estamos hablando de 1,5 millones por lo menos de terneros, tendría que haber 3 veces más la producción. Ayer esa pregunta se le hizo a la gente de ILAVE y dice que ellos tienen capacidad para aumentar la producción. En el caso del laboratorio privado, no sé si la tienen esa capacidad o no, pero bueno, tendríamos que, como país, como política de Estado, ir aumentando todo lo posible la producción de hemovacuna. Además, si ves años anteriores, se viene duplicando prácticamente año a año el consumo de la hemovacuna. Hemos pasado de hace no muchos años 40.000 dosis al año, hoy estamos en 500.000, pero año a año pasaron de 40, 80, 200 y ya te digo, en un año creo que fue el doble, que fue 250.000 y el siguiente año 500.000, si no me equivoco. O sea que la gente está consciente del problema y está necesitando y consumiendo la vacuna.
0: Bien, estamos conversando con el doctor Elvio Roy, médico veterinario del Departamento de Salto, que fue quien estuvo, bueno, moderando este simposio de garrapata ayer jueves y el miércoles en Salto. Elvio, la última consulta. Para intentar ser gráficos con respecto a lo que es la situación y en el caso tuyo como veterinario que te toca trabajar allí en establecimientos que están en la zona, digamos, más foco con todo el tema garrapata. Transitamos un camino donde vamos mejorando la situación con respecto al tema garrapata. ¿Vamos empeorando o estamos en una situación de estabilidad?
1: Bueno, yo creo que por lo que estamos viendo año a año lo vamos empeorando. No es un tema de que no estemos tratando de hacer bien las cosas como productores, como veterinarios, sino que nos enfrentamos claramente a la resistencia que nos va oponiendo el parásito. Lo decían algunos productores y técnicos, fíjate que una garrapata pone 2 a 4.000 huevos y estamos luchando contra eso y esa resistencia vemos que se va incrementando. Tal vez no sea todavía generalizada, seguramente no es tan generalizada, pero sí en todos los establecimientos que estamos trabajando, tenemos de 6 principios activos disponibles, 2, 1, 3 principios que son resistentes y se nos van bajando las armas químicas que tenemos para combatir la garrapata. La idea es que vayan surgiendo nuevas armas, como sean productos biológicos, otras alternativas que vayan viniendo, medidas de manejo, vayamos incorporando todas esas herramientas para la lucha contra la garrapata, pero ya te digo, la garrapata ahora nos viene ganando. ¿Sí? No está fácil esta pelea. Y seguramente, como si no aparece algo rápido, de nuevos sistemas validados para este combate, bueno, va a seguir ganando, ¿no?
0: Bien,
1: No está fácil. No
0: claro.
1: queremos ser pesimistas en el tema, ¿viste? Pero hay que ser realistas.
0: No, ahí está, y me parecía que era una forma gráfica, por lo menos, de sacar una conclusión sobre la situación en la que hoy estamos. Te hago la última, porque incluso me llegó un mensaje ahora sobre este tema para que te lo plantees si se habló algo. La vacuna que se probó del Instituto Pasteur no dio los resultados que se esperaban.
1: Sí, yo sé es que no tengo, no leí técnicamente cuáles fueron los resultados, leí lo que salió a nivel de prensa de que fueron resultados muy heterogéneos, que no fueron los que se esperaban. De cualquier manera, creo yo personalmente que es una herramienta que no se va a descartar, que está en una fase de experimental aún, evidentemente no está en una fase ya para ser comercializada. Hay otras vacunas que se están desarrollando acá en Uruguay más silenciosamente a nivel de otros privados. Y bueno, las están validando a campo y espero que haya algún buen resultado. Cualquier herramienta que a nosotros nos dé otra herramienta, valga la redundancia, sea este tipo biológica que no genere resistencia, ya no como un químico que te da un 95% de eficacia, pero un biológico que te dé un 60, 70% de eficacia, es una herramienta que para nosotros seguro la vamos a estar usando. pero bueno, hay que esperar en el tiempo porque

0: esto además no podemos esperar una solución milagrosa ni mágica. Esto se empezó a ensayar hace 6, 7 meses, tiene una base ahora que está, hay que evaluarla y habrá que reconfigurar cómo se sigue con esto, pero creo que esto no es la última palabra.
1: Bien, doctor,
0: Lo que sí,
1: sí.
0: lo que te quería decir, Martín, que lo que se manejó acá en el simposio, en esto, que me parece un mensaje importante, es que esto trasciende el sector ganadero, el tema residuos y sistemas productivos, como dijiste vos. Esto, por la garrapata, hay que verlo como un problema de país que tenemos, más que importante, y ese es el mensaje que se trató de dejar en este simposio, que trascienda a nuestro sector ganadero. Para que las autoridades a nivel país puedan tomar real conciencia de lo que nos pasa con esto, ¿no?
2: Era la palabra del médico veterinario Elvio Roy, quien estuvo de moderador en lo que fue una de las jornadas, unas charlas que hubo con respecto al tema garrapata en el marco del simposio. Hacemos una pausa, ya continuamos con más información. Esta entrega especial de la Oriental Agropecuaria de las 7:70 AM.
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2: Continuamos con lo que es esta transmisión especial en marco del Congreso de la Agropecuaria de Salto. Vamos a hablar sobre temas, de la Federación Rural en la Agropecuaria de Salto. Vamos a hablar sobre temas que están sobre la mesa hoy, temas a nivel sanitario. Para eso vamos a conversar con José Pasarini, quien es el decano de la Facultad de Veterinaria. José, buen día, bienvenido aquí a la emisora. ¿Cuál es la importancia? Ya vamos a hablar algo del tema garrapata, pero ¿cuál es la importancia de estar presente acá en lo que es este congreso y también previamente un simposio de garrapata?
3: Bien, buenos días a toda la audiencia, gracias por la entrevista. Bueno, para nosotros como Facultad Veterinaria, este tipo de instancias es fundamental, nuestra presencia y poder aportar tanto a nivel personal como también a nivel institucional, docentes y estudiantes que también participan de estas actividades. Para nosotros es una instancia de puesta a punto, o sea, además de las presentaciones, las reuniones, es un lugar de encuentro donde intercambiamos cuál es la situación actual, que ya la conocemos, pero bueno, encontramos un montón de actores juntos con los cuales tenemos trabajos hechos, o estamos haciendo o vamos a hacer, y en base a eso nos preocupa estar, hemos estado en las anteriores también, y bueno, esta oportunidad en Salto, además una ciudad que particularmente tiene mucho interés para nosotros, porque nosotros tenemos nuestra carrera veterinaria, además de desarrollarse en Montevideo, se desarrolla también acá en el litoral, y tenemos radicados docentes que trabajan a diario impartiendo la carrera en esta zona. Y bueno, en esa lógica, nuestros docentes también están presentes en estas instancias.
2: Bien, José, por parte de la facultad se acompañó en lo que fue la prueba de la vacuna estuvo desarrollando el Pasteur, se hizo la presentación la semana pasada, hablaban de que los resultados no fueron de total conformidad, porque hubo mucha heterogeneidad allí entre ellos. ¿Cómo vieron ustedes desde la facultad lo que fue justamente este desarrollo?
3: Nosotros trabajamos con el Pasteur desde el día cero, desde que se han comenzado los pilotos, las primeras pruebas que se han hecho en su momento, después el Ministerio se encargó de la prueba de establo y ahora estuvimos también acompañando la prueba de campo. Bueno, uno deposita mucha expectativa en todo este tipo de pruebas, pero saben que la variabilidad, cuando hablamos de seres vivos hay una variabilidad y bueno, en realidad no se llegó a todos los resultados que se esperaban, pero hay que seguir trabajando. Yo creo que en esto no hay mucho misterio de que hay que seguir trabajando, se va a llegar en algún momento a encontrar una solución. El tema es que la situación epidemiológica en la enfermedad hoy nos tiene muy preocupados. Claro. Y eso hace que la expectativa de encontrar alternativas de solución se van renovando, ¿no? La vacuna, los nuevos tratamientos, los manejos sanitarios, o sea, en todo eso tenemos que trabajar. La facultad tiene equipos docentes tanto en Montevideo como acá en Salto que se ocupan del tema garrapata. Estamos acompañando a todos los mecanismos que está desempeñando el propio ministerio en esto, y además tenemos interés de seguir probando algunas otras vacunas, probablemente después tendremos novedades al respecto, pero la idea es seguir trabajando en esta línea, dedicando nuestros recursos en algo que creo que debe dejar de ser una causa del agro. O sea, esto, evidentemente el Ministerio de Ganadería, los productores, la facultad están en esto, pero las consecuencias que nos puede traer perder un mercado, por ejemplo, por una de las problemas de público conocimiento, son gravísimos. Entonces tiene que ser una causa que trascienda el agro, tiene que ser una causa nacional, y estas instancias donde participan legisladores, integrantes muy importantes del Poder Ejecutivo, tienen que ser para eso, para convencer de que tiene que haber recursos, que tiene que haber más gente, y que no solo puede descansarse en algunas instituciones que históricamente hemos trabajado en este tema, porque necesitamos más apoyo, realmente, ¿no?
2: José, mencionaba que, bueno, se van a hay que continuar trabajando. ¿En qué línea habría que continuar trabajando? ¿En perfeccionar lo que es la vacuna del Pasteur? Y también te consulto, ¿qué tan lejos está de llegar a que la vacuna del Pasteur sea óptima justamente para esto, o ir por otra línea?
3: Bueno, ahí la gente de Pasteur es la que va a trabajar en reformular y hacer una nueva prueba un poco más adelante. Creo que tenemos que trabajar en todas las líneas. También los hemoparásitos son un tema importante. La facultad está trabajando con el Ministerio de Ganadería para producir más vacunas de las que se estaban produciendo año a año. Hay que seguir trabajando en educación sanitaria. Hay que tener claros los tiempos de espera para que los productos que se utilicen bien, que los animales cuando se envíen a faena estén limpios, limpios, en tener condiciones. O sea, creo que hay que desarrollar todas las líneas en simultáneo. O sea, una mejor educación sanitaria para poder utilizar bien los productos, la posibilidad de seguir desarrollando nuevos productos o vacunas, y bueno, y el manejo dentro de los predios con rotaciones y adecuaciones y control del parásito también es importante. O sea, no podemos identificar una sola línea. Tendríamos que trabajar en todas juntas y bueno, y asumir la responsabilidad que nos toca en cada lugar, ¿no? A mí no me gusta asignar la responsabilidad a nadie en particular. Yo creo que a esta situación llegamos porque hay un parásito que también es un ser vivo que quiere sobrevivir, reproducirse y crecer como cualquier otro ser vivo, y bueno, y es una competencia que se ha establecido con el control que queremos hacer nosotros. Entonces tenemos que entre todos poner de nuestra parte y bueno, en lo que nos toca como facultad, aportando conocimiento, aportando docente, aportando estudiantes y trabajando en cada una de estas líneas en conjunto con las autoridades. Puede ser el ministerio, puede ser la federación, donde se nos requiera, estamos tratando de participar.
2: Bien, estamos conversando con José Pasarini, decano de la Facultad de Veterinaria. José, ¿cómo ve ustedes hoy la situación del país a nivel de garrapata? O sea, el tema se ha puesto mucho más sobre la mesa este último tiempo, también a consecuencia de lo que ha sido, bueno, la suspensión de algunos frigoríficos para exportar, principalmente hacia lo que es el mercado de China. ¿Crees que eso ha sido un impulsor, o también a nivel de campo y la situación que viene creciendo en cuanto a lo que es la gravedad,
3: ¿no? Yo creo que es un poco de todo, ¿no? O sea, los residuos han hecho visible un problema que no lo teníamos tan presente, y es la consecuencia de un uso, un mayor uso de determinados productos, porque la garrapata se ha hecho presente en lugares donde antes no lo hacía o en mayor cantidad. Entonces creo que el productor ha recurrido a dosificaciones y a productos y por ahí ha cometido en algunos casos algún error en los tiempos de espera, pero tiene que ver porque uno ve al ganado que está afectado, que necesita de alguna forma protegerlo, y al utilizar estos productos se sabe que hay consecuencias, y bueno, a veces algún pequeño error nos puede generar un problema grande como país. Creo que es una consecuencia de todos. Hay más parásitos, hay que usar hay mucha más resistencia. Yo creo que los test de resistencia son fundamentales para saber qué producto utilizar, porque eso va generando un uso más racional de los productos, y ser más cuidadosos. Yo creo que hay que prestar un poco más atención. Ahí INAC también está haciendo una campaña fuerte de educación sobre tiempos de espera. Todos estamos trabajando un poco en la misma línea.
2: Bien, perfecto. José Pasarini, decano de la Facultad de Veterinaria, como siempre, muchas gracias.
3: Bueno, muchas gracias a ustedes, saludo a la audiencia y a la orden.
2: Pausa y continuamos con más información aquí desde el Congreso de la Federación Rural.
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2: Continuamos con esta transmisión especial en el marco de lo que es el Congreso de la Federación Rural. Vamos a conversar con Rafael Normay, justamente presidente de la gremial, también acá en el marco de lo que son los 125 años de la gremial anfitriona de la agropecuaria de Salto. Rafael, buen día, bienvenido aquí a la transmisión. Bueno, un movimiento también particular sobre este congreso, pues hubo un simposio sobre garrapata en lo previo, ayer todo lo que es la parte interna que tiene el congreso. ¿Cómo lo venís observando hasta el momento?
7: Bueno, la verdad que hasta ahora un congreso que viene saliendo redondito, muy bueno, una organización por parte de la Agropecuaria de Salto que nos recibió, que es realmente de destaque, todo preparado, todo con un nivel muy, muy importante, todos los detalles. La verdad que agradecemos enormemente a la Agropecuaria de Salto por todo el anfitrionado de este congreso, que la verdad que viene saliendo muy bien. O sea, lo que fue el simposio de garrapata superó ampliamente las expectativas desde el punto de vista de la convocatoria. Nos quedamos sin silla, tuvimos que salir a buscar más sillas porque realmente la cantidad de gente que participó superó las expectativas, y eso habla a la clara de un problema que sin duda convoca, y que es un tema que creo que preocupa mucho, y bueno, genera ese tipo de convocatoria. Aparte de que el nivel de los expositores estuvo a la altura, y bueno, creo que sirvió mucho para ordenar desde el punto de vista del estado actual de conocimientos, digamos, de la parte técnica y también de del diagnóstico de la situación realmente actual de cómo estamos parados. Creo que sirvió mucho para ordenar todas las ideas, para que todos tengamos claro cómo estamos parados hoy en la cancha respecto al tema de garrapata, un problema muy serio, muy complejo, y que requiere un abordaje por parte de todas las partes para poder salir. Pero creo que el simposio en ese sentido estuvo a la altura y dejó mucho, y también a nosotros nos sirvió para la discusión interna nuestra. O sea, obviamente que al otro día, o sea, ayer en la discusión interna de las ponencias del primer día del congreso, el tema de garrapata estuvo, se habló, y creo que también el hecho de venir del simposio, que ya había despejado toda una cantidad de aspectos desde el punto de vista de técnicos o de aspectos de que tienen que ver con el conocimiento actual, eso permitió una discusión en el congreso mucho más fructífera, mucho más efectiva, y nos concentramos realmente en discutir lo que había que discutir, y ya con todos los temas técnicos despejados. Así que creo que también eso sirve para posicionarse, para proyectarse, y bueno, desde ese punto de vista, la verdad que creo que va a quedar una conclusión muy positiva de todo eso, porque creo que vamos a tener entre todos las posibilidades de salir adelante en este problema, porque además participaron todos los de, en pleno los principales del Ministerio de Ganadería de encargados de la sanidad animal. Entonces creo que...
2: Justamente, y al Ministerio de Ganadería, ¿cómo lo están viendo en lo que es, bueno, este combate, perdón, no es combate, es un control sobre la garrapata? Había mucha expectativa, por ejemplo, con lo que era la vacuna del Pasteur. Bueno, se anunció que los resultados que dio la misma no fueron los esperados. ¿Cómo está viendo usted el papel y la posición que tiene hoy el Ministerio?
7: Y bueno, creo que hasta para el propio Ministerio sirvió mucho el simposio. O así nos hicieron saber los que participaron del simposio por parte del Ministerio, que agradecían permanentemente la posibilidad de tener todo este intercambio. Y bueno, a partir de ahora creo que deberíamos empezar a ver un Ministerio de Ganadería mucho más activo. El tema de los agentes sanitarios, bueno, finalmente... Se hizo el llamado, bueno, ahora tendremos que ver cómo hacemos para que eso se transforme en un hecho que realmente tenga impacto. Y creo que hay que avanzar mucho más, y sobre todo sabiendo ahora que, despejando la duda de que el tema vacuna de garrapata no sería una solución a corto plazo, vamos a decirlo de esa manera. Quizás puede llegar a ser en un mediano, largo plazo, una de las soluciones posibles o uno de los mecanismos para generar nueva forma de control. Bueno, eso puede ser, pero a corto plazo hay que sacárselo con peine fino. No va a estar la vacuna, creo que eso también despeja. Sabemos que las herramientas que tenemos son las químicas, básicamente, y tenemos que avanzar en el trabajo del control de la garrapata. O sea, creo que ahí hay deberes del Ministerio, deberes de los productores, y van quedando cada vez menos herramientas. Tenemos que trabajar mucho para que no se siga desparramando la multiresistencia, que no se siga generando resistencia, y ganar tiempo para ir generando nuevas alternativas de control que van a demorar en llegar. Así que el panorama es de guerra.
2: Bien, ¿concuerdan con el Ministerio y principalmente con el Ministro de que a esta situación se llegó por lo que fue la flexibilidad?
7: No, o sea, en verdad... El problema de la multiresistencia y de la tristeza asociada a la multiresistencia es algo que ha ido, viene como bajando desde Brasil. Realmente una de las cosas saliendo del simposio es que en el sur de Brasil la situación es de un caos total en este tema. Y bueno, eso ha venido bajando de norte a sur. Y bueno, es evidente que hay una cantidad de productores, y se viene el simposio, prolijos, buenos productores que trabajan bien, que hacen las cosas correctamente, y sin embargo el no pueden. Entonces ahí te marca las claras de que no es fácil, digamos, etiquetar y decir, bueno, la culpa es de la culpa es del otro. Y lo que sí creemos que no es un momento para señalar culpas, sino ser un momento que para trabajar fuerte. Está el tema de la hemovacuna, que creemos que hay que tratar de multiplicar mucho más la inmunización de esos terneros. Ya tenemos los mapas, ya sabemos lo que viene sucediendo. Tenemos nuevas herramientas para tener diagnósticos de multiresistencia, nuevas herramientas para tener diagnóstico de residuos. Y bueno, seguir trabajando y trabajando y trabajando, que la única manera de sortear, de salvar esta guerra es con trabajo, ¿no?
2: Bien, te consulto por los temas, porque bueno, más allá de la garrapata, en el marco congreso, se han tratado otros temas. Financiamiento de la Federación Rural. Había una propuesta de una adicional del 1% del IMEBA, que esto sería voluntario. ¿Ha prosperado esta iniciativa?
7: Es uno por mil, que en realidad, bueno, había una propuesta que se presentó a nivel del Poder Legislativo, luego de haber conversado con el Poder Ejecutivo, que en realidad había surgido en una propuesta, una moción del Congreso del año pasado en San José, que se había votado por unanimidad. Entonces, una votación unánime en un Congreso de Federación Rural es un mandato, y ese mandato lo fuimos materializando en darle un marco legal al aporte del 1 por 1000 para la Federación Rural, y en ese sentido fuimos trabajando. Y en realidad, como nosotros siempre estuvimos firmes y claros en que nuestro principal factor que queríamos mantener era el hecho de que el aporte sea voluntario, Eso en realidad complejizó mucho la propuesta, porque desde el punto de vista legal tiene algunos temas que realmente son difíciles de sortear. Y bueno, fuimos haciendo todo un proceso que al cual llegamos, que en verdad la propuesta inicial que presentamos no tiene la certeza legal como para seguir. Y,
2: ¿qué alternativa hay sobre la mesa?
7: Y bueno, todo eso fue pasando el tiempo hasta que llegamos a este nuevo congreso, y este nuevo congreso volvió a tratar el tema, informamos todo lo actuado, hicimos un informe jurídico al respecto de la propuesta presentada y de posibles otras alternativas, y bueno, seguramente sea un tema que el consejo que va a empezar a actuar a partir de este congreso lo va a tener que tomar fuerte, y bueno, vamos a hay algunas ideas que surgieron allá del congreso que las vamos a ir bajando a tierra y materializando, poniendo en papel, y a partir de ahí trabajándolas para ver cuál es la mejor y qué es lo que se termina decidiendo, ¿no? Pero digamos, a ver, la voluntad es el aporte voluntario de Federación Rural, con la posibilidad de financiar una institución que es Federación Rural y sus federadas, para fortalecer y potenciar una actividad que en realidad hoy se está evaluando como muy positiva, que como digamos una Federación Rural fuerte, presente, que está trabajando muy bien, pero que sabemos que lo podemos hacer mucho mejor, y que si profesionalizamos algunos aspectos de todo este trabajo, creo que podemos avanzar mucho más, y un poco en esa línea de donde se va a seguir trabajando, ¿no?
2: Por ejemplo, aquí la importancia de este tema, y lo comparo, por ejemplo, con lo que es el PIT-CNT, la central sindical, que tiene un cuerpo de profesionales realmente muy importante, y lógicamente a eso se llega a través de lo que son los diferentes aportes que hacen los asociados. En el caso de la federación, quizás en menor medida, pero también un mejor financiamiento de la gremial puede permitir, por ejemplo, a que tenga un cuerpo de profesionales para tratar distintos temas, que sea más fuerte.
7: Claro, es la comunicación también. Pero repito, tenemos algunos axiomas, como el hecho de que sea voluntario, y el hecho de que sea algo estructural, y tenemos el aval del Congreso para seguir trabajando en el tema. Así que bueno, vamos a seguir machacando, manejando opciones, y creo que alguna vuelta le vamos a encontrar.
2: Bien, Rafael, corto y para cerrar lo último. En la previa, ¿qué podemos esperar del discurso de la jornada de hoy, donde va a estar el ministro de Ganadería, va a estar el presidente de la República, el ministro de Economía? ¿Qué podemos esperar de ese discurso?
7: Bueno, la idea del discurso siempre es, conceptualmente en la Federación Rural, la proclama que se lee es el momento donde se resumen todas las discusiones del día anterior. Y ahí, donde está la lista de temas y los posicionamientos más estructurales. El discurso creo que tiene que tener un perfil diferente a la proclama, porque si no se estarían repitiendo los mismos conceptos. Y bueno, vamos a tratar de hacer un discurso corto, o no muy largo, con algunas ideas centrales. Y bueno, también vamos a esperar un poco el proceso del día para ver si ponemos o sacamos alguna cosita, pero bueno, la idea es que sea corto y nutritivo.
2: Bien, perfecto. Rafael Normay, presidente de la Federación Rural, como siempre, muchas gracias.
7: Bueno, no, siempre a la orden, y no, gracias a vos, y un gusto que puedan venir.
2: Bien, continuamos con lo que es esta transmisión especial. Vamos a la tanda y ya seguimos aquí desde el Congreso de la Federación Rural.
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0: continuamos en lo que es esta transmisión especial de Oriental Agropecuario, también de Radio Tabaré, en el marco del Congreso de la Federación Rural. Varios temas que se van a poner sobre la mesa, si bien bueno, el tema garrapata, el tema sanitario tiene un espacio muy importante, habrá otros que se pondrán sobre la mesa. Vamos a conversar con el licenciado Martín Seco, director de Frigorífico San Jacinto. Martín, buen día, el gusto de recibirte aquí en la emisora. Bueno, un poco contanos a qué se ve tu presencia acá en lo que es el Congreso de la Federación.
1: Bueno, buen día. Se debe a una invitación de el presidente de la Federación Rural y Mercedes Silva, una de sus dirigentes, a participar en una charla con otros panelistas sobre oportunidades, sistemas de producción, la importancia del ganado a corral en la faena hoy del país, especialistas en diferentes temas, en campo natural, en producción intensiva. Así que creo que por ahí va a ir la charla.
0: Bien, estamos en lo que es una charla ahora en cuanto a jóvenes rurales, después vendrá otra charla y ahí sí viene la de ustedes. Aprovechando un poco lo que es la instancia, Martín, ¿cómo están viendo lo que es el momento para el negocio ganadero, el negocio para el momento de la carne? ¿Cómo lo visualizan?
1: Bueno, en el momento actual creo que nunca tuvimos un momento tan próspero para el negocio en su conjunto, especialmente en lo que hace a los precios de la carne internacional. Y desde el punto de vista interno, bueno, con pena de no tener más materia prima para poder aprovechar este ciclo de producción.
0: Bien, hemos tenido semanas realmente con una faena muy baja, incluso en abril alguna faena estuvo apenas superando las 20.000 cabezas, algo que hacía tiempo no se veía en nuestro país. ¿Qué prevén a nivel interno? ¿Debería empezar a pasar algo más de oferta para la faena?
1: Sinceramente no lo sé, porque creo que hay poco ganado de campo preparado para faena. Hay una oferta, o va a haber una oferta muy importante de ganados de corral, pero nosotros no estamos viendo volumen para hacer faenas importantes como se han hecho históricamente.
0: Hoy la diferencia de la faena en el acumulado está un 20% por debajo más o menos de lo que fue el año pasado. ¿Ven posibilidad de achicar esa brecha o deberíamos mantenernos en estos parámetros?
1: Es muy difícil saber porque uno nunca sabe cuánto ganado hay, pero realmente no veo personalmente un aumento de la oferta, especialmente de ganados de campo, porque en esta época del año somos todos conscientes que los ganados que puede haber son ganados de verdeos hasta empezar la primavera, agosto, septiembre, octubre, que ahí puede haber nuevamente una oferta de animales que se empiecen a recuperar del invierno, ¿verdad?
0: Claro. Estamos en Salto y acá también la producción ovejera es muy importante. Ya bueno, Frigorífico San Jacinto son las principales plantas que tiene el país en cuanto a faena de ovinos. Una faena de ovinos que también es muy baja en lo que va de este año. ¿Cómo están viendo el negocio desde la planta?
1: Bueno, el negocio de ovinos, si te referís a los precios, también están...
0: Y el conjunto entre el precio y también lo que es la disponibilidad de materia prima.
1: No, la disponibilidad de materia prima no hay. El ovino se ha transformado en un producto tremendamente escaso, con mucho más dificultades que el vacuno para colocarlo, por las limitaciones que tenemos de mercado, sanitarias, arancelarias, mucho más que el vacuno. Entonces se ha transformado en un producto muy de boutique, tanto para el productor que lo produce como para el frigorífico y para los clientes. O sea, el consumo del ovino hoy está dado en un segmento de poder adquisitivo alto por el precio que tiene.
0: Eso te iba a consultar. Hoy el cordero está por encima de los $6. ¿Responde a un valor real que se justifica en el mercado internacional o responde a lo que es la escasez que hay?
1: Bueno, la verdad que nunca se sabe contestar bien esa pregunta. Es la realidad. Los frigoríficos tienen que hacer un gran ingenio para poder colocar esa materia prima, pero está muy con mucha incidencia desde el punto de vista de la poca oferta. No nos olvidemos que también sigue siendo un producto muy safral, a diferencia de lo que es el vacuno, que hoy la safra del vacuno desapareció de aquellas zafras históricas, pero el cordero no. Bien. Hay todo el año, pero no hay una zafra marcada.
0: Bien, perfecto. Licenciado Martín Seco, muchas gracias y bueno, quedaremos atentos a lo que va a ser tu charla.
1: Bueno, gracias a ti. Nos vemos.
0: Impecable. Continuamos con esta transmisión aquí desde la Agropecuaria de Salto.
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0: Seguimos con más información en el marco de lo que es esta cobertura especial del Congreso de la Federación Rural en el marco de los 125 años de la Asociación Agropecuaria de Salto. Vamos a conversar ahora con el dueño de casa, con el presidente justamente de la gremial salteña, con Luis Manfredi. Luis, buen día, como siempre, el gusto de recibirte aquí en los micrófonos de Radio Oriental, también con la gente de Radio Tabaré de Salto. ¿Cómo venís observando lo que es este congreso? Lo hablamos recién también en la previa, mucha gente participó de lo que fue el simposio de Garrapata, lo cual por un lado es positivo de que a la gente le interesó, pero obviamente lo lamentable es que hoy el tema de Garrapata está sobre la mesa y de manera muy, muy presente. ¿Cómo estás viendo todo lo que es este congreso?
3: Buen día a ti, Cristian, buen día a toda la audiencia. Realmente estamos realmente reconfortados porque la actividad que se viene desarrollando y desplegando acá en el predio de la agropecuaria, tenemos un marco de público espectacular. Y como tú bien lo decías, esto comenzó con el simposio de Garrapata, en el que tuvimos un marco de público que, si bien yo era moderadamente optimista, las expectativas superaron ampliamente la perspectiva que uno tenía. Estamos hablando que algo así como 5.000 personas entre streaming y forma particular acá que vinieron a presentarse para escuchar. O sea, por un lado es lamentable de que el problema esté tan presente, y por otro lado nos deja la tranquilidad de que desde la agropecuaria pudimos traer algo que realmente le interesara al productor. Y bueno, y hoy en el marco del 109 Congreso de la Federación Rural, bueno, tenemos las ponencias que ayer se estuvieron discutiendo muy a fondo, llevaron, por momentos fueron bastante acaloradas.
0: ¿Desde Salto dónde se hizo énfasis? Obviamente imagino que el tema sanitario estuvo sobre la mesa, pero ¿en qué otros aspectos?
3: Estuvimos en el tema sanitario, en el tema caminería, déficit fiscal, hubieron, y bueno, y ponencias también de otros departamentos que también acompañamos porque realmente eran sentidas. Pero bueno, creemos que ahora en la declaración final creo que está bastante resumido todo lo que se habló, se dijo. Y bueno, la presencia del señor presidente, los ministros, tanto de Odone, que también va a disertar acá con nosotros, o el ministro Frati, bueno, de alguna manera le dan un marco y un cierre que es importante para nosotros que seamos escuchados.
0: Estuvo el congreso también de intendentes. Allí uno de los temas a tratarse es el referido a la eliminación del 1% municipal, algo a lo cual se comprometió el ministro Alfredo Frati hace un año atrás en marco del congreso de la federación en la rural de San José. ¿Qué tan cerca o qué tan lejos está de que, bueno, efectivamente se llegue a lo que es la eliminación de este impuesto?
3: Bueno, mirá, mirándolo en perspectiva, por lo que se habló ayer, estamos muy cerca, a 30 días de que concluya la comisión y que se tenga que expedir. Ahora, ¿cómo se va a expedir? Capaz que ahí estamos bastante más lejos. Con esto lo que te quiero decir es que no lo veo muy claro el desarrollo final del tema, más allá de que es algo que se ha pedido durante mucho tiempo, la eliminación de ese 1%. Pero mientras a las intendencias no le aclaren que ese 1% no lo van a perder de sus arcas, realmente ahí se compromete mucho la cosa. Y ahí está el nudo, es donde está el nudo, está ahí.
0: ¿Lo ves como una utopía hoy al tema o no tanto?
3: No, tanto como utopía no diría. Lo que sí va a necesitar más charlas, negociaciones, conversaciones que permitan llegar a buen puerto el tema.
0: Bien, o sea que para llegar a buen puerto capaz que va a haber que esperar un poquito más que 30 días.
3: Tal vez que sí, más allá de los plazos que se puso el mismo ministro, pero no sé, a mi humilde entender creo que tal vez demore un poco más.
0: Mencionabas, bueno, que dentro de las ponencias de la agropecuaria acá de Salto estaba lo que es tema de caminería rural. Es un tema que, bueno, en Salto y en todo el país, pero en Salto también con en cierto énfasis, se ha venido reclamando desde hace muchísimos años. Hubo un cambio de administración a nivel departamental. ¿Ven cambio en los caminos o ven la intención de empezar a transitar cambios hacia los caminos rurales?
3: Bueno, eso en el Congreso de Intendentes, cuando participamos ahora con la federación que estuvimos charlando con los intendentes, fue el primer reclamo que se le hizo fue la caminería rural de los 18 departamentos. Dejo Montevideo aparte porque realmente creo que no creo que tengan la problemática que se vive en el resto del país. Y la situación particular de Salto, bueno, sabemos todos cómo veníamos, cómo estamos, realmente destrozados, pero también creemos, porque es justo decirlo, que empezamos a ver tímidamente una mejoría en algunas arterias que, bueno, desde hacía miles de años que no se veía, pero sí, estamos viendo un cambio muy paulatino, muy lento. Pero bueno, las cosas requieren cierto tiempo. Tenemos una caminería por demás extensa en el departamento, algo así como 5.000 kilómetros o tal vez algo más. Y bueno, se tiene que ir atendiendo de a poco, ¿no? Las soluciones no son mágicas.
0: Bien, a nivel de lo que es tema sanitario, vuelvo a lo que es, porque bueno, el tema está sobre la mesa hoy. Con respecto a lo que es Garrapata, se probó la vacuna del Pasteur, incluso hubo algunos predios acá en el departamento de Salto que estuvieron participando de lo que fue este proyecto. Los resultados no fueron de conformidad, digamos. ¿Qué sensaciones le deja esto? Porque es algo donde había bastante expectativas.
3: Y bueno, se había generado una gran expectativa por el tema. Y bueno, de alguna manera ya hacía un par de meses atrás, hablando con algunos lugares donde se estaba aplicando, ya teníamos el dato de que no estaba funcionando todo lo bien que se esperaba. Y bueno, prueba de ello es que se levantó la charla que había sobre la vacuna del Pasteur acá en el simposio, se levantó.
0: Digo, ¿les hubiera gustado que vinieran igual, aunque sea a explicar por qué no funcionó?
3: Es que sí, exactamente. Yo creo que fue un error de parte, no soy yo, pero digo, me parece, mirándolo desde el punto de vista del productor, creo que hubiera sido sano que hubieran venido y hubieran explicado el por qué. Porque nos quedamos con la idea de que no funciona y hay que ponerle la tapa y se terminó. Y creo que no sea tan así. Capaz que le falta un poco más de desarrollo y por ahí capaz que, no en meses, pero capaz que en un par de años podamos tener alguna solución en ese aspecto.
0: Bien, ¿cómo es la política del Ministerio en cuanto a ser estrictos con el tema Garrapata? Había algunos decretos que permitían cierta flexibilización del gobierno pasado, que bueno, este Ministerio lo fue eliminando. ¿Cómo viene esa postura? ¿Hay que ser estricto, hay que ser rígido con el tema Garrapata, hay que ser un poco más flexible? ¿Qué visión hay acá desde Salto?
3: Mira, desde Salto la postura que hay, y creo que es la de todo el país, es que nosotros los productores no somos los culpables del tema. Y lo he repetido en más de una vez, que acá lo que necesitamos es una política, como en su momento hubo con la fiebre aftosa, ahora tiene que agarrar la bandera el Ministerio y agarrarla con la garrapata. Esto es un problema nacional que viene para trabajar entre todos. Acá no es que la zona norte está más complicada que el sur, o que el este, o que el oeste. No, no. Acá nos tenemos que poner la camiseta a todos. Esto es un problema que nos concierne a todos. Porque tarde o temprano al sur va a terminar llegando también, porque así lo están indicando las pruebas, viene bajando el problema. Pero repito, acá el problema es tomarlo como se tomó en su momento la fiebre aftosa hace muchos años atrás. El Ministerio tiene que agarrar la bandera, sentarnos. Nosotros vamos a entregar en este momento, con el simposio que se hizo y la Federación, estamos entregando al Ministerio una hoja de ruta, que no se trata de que sea esa la palabra santa, ni mucho menos, sino algo que permita empezar a sentarnos a charlar sobre el tema, y bueno, en base a esa hoja de ruta también intercambiar con el Ministerio y ver las posibilidades de futuro.
0: Bien, ¿hubo dentro de las ponencias de ustedes algún tema vinculado al ovino? Recién hablábamos con el licenciado Martín Seco de Frigorífico San Jacinto. Hay un momento en cuanto a precio para el ovino que es muy bueno. Por ejemplo, un cordero faena vale más de $6, la lana también vale, pero por ejemplo no hay materia prima en el país, es muy escasa la oferta de ovinos. ¿Cómo ven el momento del rubro?
3: El momento del rubro es bárbaro. Digo, sería bobo no reconocerlo. Ahora, tenemos problemas que van en forma paralela al rubro, que sí son los que le pegan. Perros sueltos, falta de mano de obra, gente capacitada, que es lo que se trató en la Federación. Entonces, y a su vez todo eso va, ahí volvemos. Si no tenemos caminos en buenas condiciones, la gente quiere poderse desplazar, poder ir y venir tranquilamente, llevar a sus hijos al liceo, a la escuela. Pero si no damos esas comodidades, tampoco podemos pretender desde la otra punta que eso se pueda desarrollar. Entonces, es un problema que tiene varias aristas y requiere una mirada más profunda en el tema.
0: ¿Podríamos haber llegado aunque sea a un piso en lo que es el stock? Bueno, si miramos la faena, está siendo bastante inferior con respecto a años anteriores. ¿Podría ser eso, y en específico en lo que es vientre, podría ser eso una señal de que quizás el stock ovino de a poco empiece a repuntar?
3: Sí, mirá, yo particularmente pienso que sí. Aparte, acá en el norte, principalmente con la producción de lana fina y con los valores de la lana que felizmente se han recuperado, yo creo que el stock en el mediano o largo plazo debería servir, pero eso es una bola de cristal, nadie la tiene, y eso es una expectativa mía personal, no tiene nada que ver con el tema, es una expectativa nomás.
0: Bien, ingeniero Luis Manfredi, presidente de la Agropecuaria de Salto, muchas gracias, y bueno, quedaremos atentos aquí a lo que vaya transcurriendo en el marco del Congreso.
3: Te agradezco a ti, Cristian, y un saludo para toda la audiencia, muchas gracias.
0: Vamos hasta Estudios Centrales, hacemos una pausa y ya continuamos con más información aquí desde el local de la Agropecuaria de Salto.
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0: Bien, seguimos con más información aquí en el marco de lo que es el Congreso de la Federación Rural acá en la Agropecuaria de Salto, en el norte del país. Vamos a conversar, no sé con qué cargo presentarlo, pero vamos a conversar con el presidente de la Asociación Rural de Soriano, Jorge Andrés Rodríguez, también vicepresidente de la Federación Rural. Jorge Andrés, buen día, bienvenido aquí a lo que es esta transmisión especial. Hablábamos recién algo acá fuera de micrófono con respecto a lo que fue una propuesta, una ponencia de la Rural de Soriano con respecto a lo que es tema Garrapata, el tema que ha estado por excelencia sobre la mesa en el marco de lo que es este congreso, que va enfocada, bueno, usted con el corazón agrícola que tienen, va enfocada en buscar combatir a la garrapata, no sobre el animal, sino sobre el suelo. En términos generales, ¿de qué se trata?
9: Bueno, hay que poner en contexto que nosotros tenemos una realidad distinta a otras zonas del país. O sea, la garrapata es un problema que está en otro lado y que recibimos, y lo que planteamos fue ver la posibilidad de estudiar, que incluso se planteó a Línea, la posibilidad de estudiar algo a aplicar en el suelo. Nosotros, por lo general, por ejemplo, uno de los temores, que todo surge de un análisis de cuáles son los temores. Los temores son esta posibilidad de embarcar, si lo permite un encierro. Soriano tiene 47 encierros. Entonces, si el encierro lo permite, vos podés cargar sin despacho un ganado al encierro, porque ahí la garrapata no sobrevive. Nosotros teníamos el temor, ¿qué pasa con el bicho que no come, que se saca por un piquete y que el piquete es una portera por un campo? Entonces, bueno, pero capaz hay algo para no tirar una bomba a productos químicos y asegurarte que el animal no habrá algo en el suelo, que ese animal, cuando cae el parásito, lo podamos controlar. Y bueno, y ahí empezaron los temas, y sobre todo algo que sea, que no sea un químico, que sea un biológico. Y bueno, los trabajos en realidad de biológicos en suelo para garrapata, toda la problemática que tiene la garrapata, además le sumás toda la vida biológica que tiene el suelo, y eso hace que los resultados sean promisoriamente no haya mucha expectativa de esperar buenos resultados en eso. Pero fue un poco aportando, digamos, la visión desde otra zona.
0: Claro, porque hoy hay experiencias biológicas que se trabajan con hongos, pero ahí estamos hablando de aplicaciones sobre los animales,
9: exactamente. Y bueno, entonces nosotros pensamos que capaz podía haber, hay algunos trabajos en algunos lugares del mundo que pueden ser, bueno, pero hay que ver qué condiciones productivas tenemos y que si se puede hacer algo. Y bueno, la idea era plantearlo como ponencia, de alguna manera, para que estuviera el tema ahí.
0: Bien, ¿por qué el hecho de ir hacia un químico no? ¿Por la salud del suelo o por qué aspecto sería?
9: Por todo, digo, creo que el mundo va hacia incluso en el plan estratégico de

0: A medida que uno pueda encontrar herramientas biológicas, es más sano y más saludable.
1: Bien, Jorge, dentro de las ponencias de la Rural de Soriano, teniendo en cuenta que están en el corazón agrícola, ¿hubo algún tema justamente vinculado a la agricultura?
0: Sí, bueno, todo el tema caminería participamos mucho. Del tema, uno de los temas que nosotros apuntamos mucho es la competitividad, con un enfoque integral de competitividad. Creo que poca gente conoce el documento que elaboró Federación Rural, que le hizo acercar al Ministerio de Economía de los puntos a mejorar en la competitividad. Creo que, capaz es culpa nuestra que falta difusión, pero cuando se plantean los temas de competitividad, creo que hay muchas cosas que podemos hacer, que pueden hacer las autoridades, que podemos lograr más allá de lo que puede ser el precio de los combustibles, por ejemplo, que tiene otras connotaciones políticas y el Ejecutivo a la hora de decidir toma en cuenta otras cosas. Nos sentimos muy dolidos con el último aumento del combustible previo al primer día de cosecha, prácticamente, en una cosecha que prácticamente estamos pagando para cosechar a pérdida. Uno de los momentos que se gasta más combustible en la cadena agrícola, que es la cosecha y el traslado, como una falta de sensibilidad. Porque un mes más, un mes después, bueno, capaz ahora baja un 30%, pero
1: el daño ya fue hecho.
0: Exactamente.
1: Bien, decías, bueno, hay algunos aspectos que van más allá, por ejemplo, que es el combustible, en los cuales se puede encarar un trabajo para mejorar la competitividad. En general, ¿cuáles podemos destacar,
0: no? No te entendí, no te escuché bien la pregunta, perdón.
1: Te consultaba, decías, más allá de lo que es tema combustible para mejorar lo que es la competitividad del país, hay algunos aspectos, bueno, que hay un listado, un documento que hicieron llegar al Ministerio de Economía. ¿Por dónde van las principales líneas ahí?
0: Va por la duplicación de trámites y de requisitos muchas veces, que parece que, y de controles y de validaciones. En Uruguay, que vos comprás un tractor nuevo, ¿está? Para importarlo tenés que validarlo, el tractor acá, como que la fábrica como lo hicieron no sirve. Es como un automóvil, tenés que tener automáticamente tener un camión, ¿está? Que va a funcionar, que se traigan de fábrica con tales consideraciones, pero que ya venga. Toda esa duplicación de cosas termina siendo en que el vehículo es más caro, que la tecnología se nos hace más cara. Y hay muchas cosas, la validación de algunos productos que son claramente extrapolables, los resultados. Tacata ha probado que funciona, bueno, vamos arriba. Por ejemplo, pero hay muchas cosas que duplicamos, requisitos que cuando va una inspección a un establecimiento que te plantea exigencias que parecen de Europa, copiado de un manual europeo, ¿no? Y en realidad tenemos mucho mejores condiciones. Llegar a un establecimiento y que en un lugar de trabajo te multen porque no tengas alambrina, me parece bastante estúpido, ¿no? Estúpido, me parece. Pero se hace y pasa en Uruguay. Así que bueno, tenemos que ponernos todo la camiseta y salir del escritorio y entrar a la realidad de los productores, ¿no?
1: Bien, perfecto. Jorge Andrés Rodríguez, presidente de la Rural de Soriano, como siempre, muchas gracias.
0: Bueno, gracias a ti y a la zona, bueno, que te comentaba. En las exigencias de no de comodidad de los tractores, por ejemplo, sino de inocuidad de los tractores. Si tiene filtro, no tiene los tractores de aplicación, si. Hay mucho criterio que es muy caprichoso por parte de algún funcionariado, que creo que nosotros tenemos que encontrar la manera de que esas cosas no puedan pasar.
1: Y aprovecho y te consulto, ¿cómo se le llega justamente a esos puntos? Porque quizás llega el documento a lo que es el Ministerio de Economía, pero no trasciende, bueno, al equipo técnico, y quizás ahí y está, bueno, la dificultad.
0: Y bueno, pero ahí no, la responsabilidad mía es pelear para que llegue, y ellos tendrán que hacerlo llegar al Ministerio de Trabajo, a quien sea, y que tenga que regularizar eso. Pero, porque digo, un productor no tiene por qué hacer todo. Sí, ver todo, porque obviamente es el que genera todo. Si bien nosotros somos el último eslabón de la cadena cuando van los problemas hacia abajo, parece que cuando van hacia arriba también. Entonces, eso no puede ser.
1: Bien, perfecto. Jorge Andrés, muchas gracias.
0: No, gracias a ti, como siempre, la suerte.
1: pasado el vicepresidente de la Federación RAE, también el presidente de la Real de Soriano, Jorge Andrés.

0: Rodríguez. Vamos a Estudios Centrales, hacemos una pausa y ya continuamos con más información. Esta entrega especial desde el Congreso de la Federación Rural.
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El 20 de septiembre de 1832 lloraba la patria entera, porque lejos, muy lejos en tierras gringas, nacía la última heredera de una raza heroica. 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

0: Seguimos con más información aquí de lo que es el Congreso de la Federación Rural. Vamos a conversar con Carlos Huiza, quien es el presidente de la Sociedad Fomento de Ombúes de la Valle. Bueno, Carlos, buen día, bienvenido aquí a los micrófonos de la emisora. Recién conversábamos algo por fuera del aire. Primera vez para ustedes en lo que es el Congreso, se añadieron hace poco a lo que es la Federación Rural.
1: Bueno, buen día, un saludo para todos. Sí, es la primera vez, nos federamos recién a la Federación Rural, y es el primer congreso que concurrimos, sí.
0: Bien, vamos a lo que son, por ejemplo, el tema ponencias. ¿En qué se hizo énfasis por parte de la Fomento?
1: Bueno, mira, justamente esa parte, como éramos nuevos, teníamos voz en el congreso, pero no teníamos voto. Nosotros este año, al ser el primer año, no pudimos llegar con una ponencia acá. El año que viene sí, ya por suerte vamos a poder ingresar de esa manera al Congreso.
0: Bien, lógicamente por lo que es la ubicación de la gremial, un perfil bastante agrícola también. ¿Cómo está el panorama allí?
1: Bueno, sí, algo que nos llamó la atención en el Congreso, que se tocaron muchos temas sobre la ganadería. Nosotros también hay ganadería, pero es una zona muy agrícola, porque estamos en la zona núcleo, te diría, de agrícola. Pero bueno, justamente entramos para eso, la federación, para también poder tocar los temas del agro. Y bueno, allá en la zona, como todos ya saben, la seca nos golpeó bastante fuerte, porque fue una de las zonas, te diría, de más afectadas, ahí junto con las partes de Soriano y algo de Río Negro. Pero allá el panorama soja fue, dentro de todo, lo malo, no fue tan malo como se esperaba, porque esperábamos rindes muy, muy bajos, y bueno, y por suerte se pudo sacar un grano de una calidad, digamos, buena, bastante en buenas condiciones, y un poco ayudó eso, pero sí, fueron rindes muy bajos.
0: ¿Cuentas de todas formas que quedaron en rojo en su mayoría?
1: Sí, totalmente. Como te digo, que mejoró un poco, pero no es para empatar, te digo.
0: Y ahora, mirando un poco para adelante, lo que es siembra de invierno, ¿está la apuesta allí a buscar la revancha, a ser cauteloso? ¿Qué se puede esperar para lo que hace esta zafra de invierno?
1: Y bueno, sí, los que estamos en ese rubro, te digo que es una rueda que gira y hay que seguir girando con ella. Se volvió a plantar, a sembrar. Vamos por una revancha, sí. Arrancamos medio mal porque los precios eran bajísimos. Después mejoraron un poco los precios, lo que es en colza, cebada. Y bueno, las condiciones de siembra fueron espectaculares, te diría, porque como nunca se sembró bien en fecha y buena siembra se hizo. Y bueno, apostando a un buen rinde y que nos acompañe un poco los precios también.
0: ¿Allí la apuesta para esta zafra principalmente a lo que es cebada y colza?
1: Sí, se hizo bastante, más que nada por lo que es precio. Cebada también se está haciendo bastante, y trigo también se va. A lo que mejoró un poco el precio, como que la gente se embaló un poquito más a hacer algo de trigo también.
0: ¿Cómo están los costos? Bueno, estamos en un momento donde los precios, por ejemplo, los combustibles están subiendo a raíz de todo lo que sucede, por ejemplo, en el Medio Oriente. ¿Eso cómo va dejando la ecuación?
1: No, la ecuación hoy en día es muy justa, ¿no? Muy complicada, porque sí, como lo dijiste tú, combustible, fertilizante, la verdad que el costo es altísimo. Y bueno, como te digo, algo mejoraron los precios, pero es muy justita la ecuación, ¿no? Si no sacamos un buen rinde, es muy justo.
0: Bien, decías, bueno, también hay algo de ganadería allí en la zona, principalmente vinculado a lo que es la producción intensiva, o sea, a los corrales.
1: Sí, hay ganadería campo y ganadería corrales que se está haciendo cada vez más, cada vez se ve más encierro, pero sí, también hay una buena parte de ganadería también, sí.
0: Bien, profesor Carlos Huiza, presidente de la Fomento de Ombúes de la Valle, como siempre, muchas gracias por los minutos.
1: Bueno, un saludo a la audiencia y muchas gracias a ustedes.
0: Hacemos una pausa y ya continuamos con más información aquí desde el Congreso de la Federación Rural.
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0: Continuamos con más información, esta entrega especial de Oriental Agropecuaria de las 770M, también con la gente de Radio Tabares Alto 740M, en el marco de lo que es el Congreso de la Federación Rural. Vamos a conversar con Juan Manuel Ramos, quien es integrante de la ANPL, médico veterinario de profesión, quien estuvo dando la primera charla de la mañana, justamente la dio él, organizada por la Federación Rural de Jóvenes. Juan Manuel, buen día, bienvenido aquí a los micrófonos. Para quien no estuvo presente, en términos generales, ¿por qué línea fue la charla? ¿De qué se trató? Ya adelantando algo, con mucho énfasis también lo que es, por ejemplo, el capital humano.
3: Sí, exactamente. Fue una charla que los jóvenes de la Federación Rural me llamaron y me pidieron apoyo en poder dar una charla que abarcara aspectos de la incorporación de tecnología a los sectores, al sector agropecuario, de las personas, de cómo trabajar con las personas, de liderazgo. O sea, una charla que abordara esas temáticas. Entonces estuvimos ahí conversando sobre eso, ¿no? Sobre liderazgo, equipos humanos e incorporación tecnológica en el sector agropecuario.
0: Bien, perfecto. ¿Qué importancia tienen, me quedaron algunos tramos de tu charla, dentro de una empresa, el capital humano, ¿qué rol juega?
3: Y bueno, yo lo planteaba en estos términos. Yo creo que hoy por hoy, yo hace muchos años escribí en un artículo que el capital más valioso que tiene un sistema de producción, hoy por hoy, es la gente, y las vacas son solo unidades de producción. Básicamente, yo la verdad creo que hoy por hoy la gente juega un rol fundamental, primero porque es un capital escaso, cada vez es más difícil conseguir gente para trabajar en el sector agropecuario, y segundo porque tiene una relación directa con los resultados de ese sistema de producción. Cualquier actividad que tú hagas a nivel productivo, a nivel sanitario, cualquier proceso operativo en el sistema de producción depende básicamente de la gente. Por lo tanto, tiene un impacto directo en los resultados, y como yo decía, hay establecimientos que captan buen capital humano y otros captan lo que queda sobre la mesa, las personas que andan rebotando por todos lados, las personas que son realmente complejas y que es difícil poder trabajar con ellas. Por lo tanto, los productores son competidores directos por captar capital humano, y algunos captarán muy buena gente y otros captarán gente compleja, ¿no? Por lo tanto, en esos términos yo lo planteo, la importancia del capital humano, ¿no?
0: O sea, al momento de captar, un filtro.
3: Sí, pero al momento de captar tenemos que tener claro la importancia, tenemos que hacer una buena selección, tenemos que hacer un proceso de selección bien claro, tener claro para qué necesitamos a la gente, tener claro qué tipo, cómo voy a armar la entrevista, qué preguntas le voy a hacer a la gente, preguntas que sean importantes a la hora de ver si esa persona se va a adaptar a lo que nosotros necesitamos. Y después tener una metodología de trabajo con las personas que habilite construir confianza, ¿no? La confianza es un elemento fundamental en los procesos humanos, ¿no? Por lo tanto, y yo te diría que una de las cosas que es clave para el sector agropecuario es aprender a conversar con las personas. Los productores que tienen personal a cargo, la gente que tiene personal a cargo, tiene que desarrollar habilidades para conversar, para tener conversaciones de alto nivel con las personas, de hablar con lo que hay, de lo que hay que hablar, de exigir resultados, y para conversar desde ese punto de vista se necesitan desarrollar habilidades y competencias importantes en el sector agropecuario.
0: ¿Qué tan complejo, por ejemplo, es lograr esto si vas, acá en Salto, a la zona de Valentín, por poner un ejemplo, un predio que tiene ovejas, que no hay casi mano de obra para trabajar con el lanar? ¿Qué tan difícil es lograr esto que tú mencionabas, teniendo en cuenta, bueno, la escasez de la mano de obra que hay sobre la mesa y que capaz que antes de llegar a hacer todas esas preguntas, lo que te importa es poder tener la persona a trabajar? ¿Cómo buscas ese equilibrio también?
3: Es una buena pregunta, ¿no? La necesidad tiene cara de hereje, como se dice, ¿no? En un ambiente de escasez de personal, a veces uno termina agarrando lo que puede y no lo que quisiera. Eso es una realidad. Pero yo creo que deberíamos tener claro eso, y que ese tipo de situaciones o que ese personal que por ahí no es lo que nosotros queremos, tratar de llevarlo a lo que nosotros estamos buscando. Y para eso se necesita mucha claridad por parte del líder, ¿no? O sea, si uno no tiene claro cómo liderar personas, si uno no tiene claro una metodología clara para trabajar con personas, seguramente uno sea parte de la confusión también y no aporte claridad, ¿no? Entonces es necesario tomar conciencia que el primer trabajo que tenemos que hacer es trabajar con nosotros mismos, desarrollar habilidades que nos permitan una buena comunicación con la gente, que nos permitan tener conversaciones de trabajo, como yo decía hoy, de alto nivel, ¿no? O sea, que sean claras, que sean genuinas, que sean potentes, desarrolladoras, que exijan resultados, ¿verdad? Y bueno, y si en definitiva esa persona se tiene que ir del sistema de producción porque no sirve, se tendrá que ir, ¿no? Pero que no quede en nuestro haber cosas que pudimos haber hecho distintas y no lo hicimos, ¿no?
0: Claro. Aprovecho la instancia de cambio de tema. Acá se ha abordado mucho lo que es el aspecto sanitario, con mucho énfasis en lo que es garrapata en este congreso. Hoy en la lechería, lo decíamos en la introducción, sos técnico de la NPL, hoy en la lechería el aspecto sanitario, ¿cómo se encuentra en general? Y también te consulto si empieza a despertar preocupación el tema garrapata en lechería o por el momento no.
3: Bueno, la Asociación Nacional de Productores de Leche y en particular mi persona, yo soy delegado de la Asociación Nacional en CONASA y en la Comisión de Enfermedades Prevalentes. El tema sanitario siempre preocupa, la sanidad es un aspecto clave de la producción también, y en particular la garrapata es un tema que nos preocupa, a la lechería preocupa el gran desarrollo que ha tenido la garrapata en todo el Uruguay, y vemos con preocupación porque esas zonas que antes eran limpias de garrapata, yo creo que están cada vez más amenazadas por el ingreso de garrapata, por la resistencia que hay hoy por hoy en muchas poblaciones de garrapata a la farmacología, a los productos, y nos preocupa también fundamentalmente aquellas garrapatas que transmiten enfermedades como la tristeza, ¿no? Como la babesia y el anaplasma, porque el rodeo lechero no tiene ningún tipo de inmunidad contra estas enfermedades. Por lo tanto, es un tema que nosotros permanentemente a nivel de la CONASA, desde la Asociación Nacional de Productores, estamos planteando nuestra preocupación y atentos a cómo se desarrolla todo esto, ¿no?
0: ¿Es momento quizás de rever algunos protocolos dentro de lo que es de los establecimientos lecheros?
3: Yo creo que la vacunación contra tristeza bovina es algo que debería, de hecho lo hemos hablado en la Asociación Nacional, lo hemos hablado en el Centro Veterinario de San José, con otros y con diferentes colegas, que la vacunación contra anaplasma y contra babesia es algo que ya deberíamos ir pensando, porque en definitiva el desafío epidemiológico está presente, cada vez hay mayor riesgo y es una enfermedad que tiene una gran capacidad de matar animales, o sea, una gran letalidad, y por lo tanto deberíamos pensar en inmunizar nuestro rodeo, sí.
0: Bien, profesor Juan Manuel Ramos, médico veterinario, integrante de la NPL, como siempre, muchas gracias por los minutos.
3: Por favor, a la orden.
0: Bien, perfecto. Hacemos una pausa y continuamos con más información esta entrega especial desde el Congreso de la Federación Rural.
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0: Continuamos aquí en Oriental Agropecuaria, también con la emisión en simultáneo con la gente de Radio Tabaré de Salto, 740 AM. Vamos a seguir conversando sobre el tema que ha tenido este Congreso de la Federación Rural y también el simposio, este que es referido a lo que es tema sanitario. Hace pocos días en Paysandú, en Piedras Coloradas, hubo una jornada justamente con respecto a lo que es tema garrapata, organizada por Caja Bancaria. Allí estuvo disertando el doctor José Luis Gallero. Vamos a conversar justamente con él. José Luis, buen día, el gusto de saludarte, de recibirte aquí en la emisora. Bueno, la jornada fue en Piedras Coloradas, departamento de Paysandú. Allí la empresa maneja un área importante en cuanto a forestación. ¿Cómo es el comportamiento? Capaz que acá en Salto no lo vemos tanto, pero porque no hay tanta forestación, pero ¿cómo es el comportamiento de la ganadería, de la garrapata, del tema sanitario, justamente en los predios forestales?
14: Buenos días a ti y a toda la audiencia. Bueno, un gusto poder dar difusión a lo que fue esta jornada en Piedras Coloradas, organizada por Forestal Caja Bancaria, donde también tuvo el auspicio y el apoyo de técnicos de los servicios ganaderos del Ministerio de Ganadería, Agricultura y Pesca, en la doctora sobre todo Pamela Duarte, referente de Guichón, y la doctora Ximena Silva, que es Ximena Gómez, perdón, que es la referente para garrapata de los servicios ganaderos en Paysandú. También se contó con el apoyo de Facultad de Veterinaria, en los doctores Gonzalo Suárez, que es el grado 5 de farmacología de facultad, y la doctora Lourdes Adrián, que es la responsable de la unidad de producción a nivel de Facultad Veterinaria en la EMAC. Y también se contó con el apoyo de el municipio de Piedras Coloradas, quien contribuyó mucho en lo que era la difusión de esta jornada. Bien entendido que el pastoreo en montes, en los pastizos, es muy complejo. En Caja Bancaria hay alrededor de 23 pastoreantes, donde hace años se viene trabajando de una manera sistemática en cuanto a los tratamientos para el tema de garrapata y sobre todo vacunación de aftosa también. Y bueno, como tú decías, el control en lo que es los predios forestales se realiza, es un poco más complejo, ya que hay que tener el cuidado de, por ejemplo, cuando se hacen los tratamientos, juntar todos los animales. Al tener varios pastoreantes también es muy complejo el tema de la entrada de ganado, de la salida. Se trata de poner normas claras y trabajar de una manera prolija en cuanto a este flagelo, que realmente hoy en día está teniendo una importancia muy importante, no solo por el aumento de focos que hay, sino también por lo que son los residuos a nivel de carne y lo que es público de conocimiento, los containers que han sido devueltos por este tipo, ¿no?, de producto.
0: ¿Qué situación sanitaria tienen justamente allí esos 23 pastoreantes que están dentro del predio de Forestal de Caja Bancaria en Paysandú?
14: Bueno, en Forestal Caja Bancaria hay dos sectores, que uno es el de Piedras Coloradas, la parte del Sauce, y el otro es Bacacuá. En la parte del Sauce, no se registra en caso de garrapata, se ha podido controlar. Y en el sistema de Bacacuá, donde hay un poco más de pastoreante, muchas calles, un número importante de vecinos, ahí se está trabajando y siempre se contactan, hay casos de garrapata, inclusive también otro flagelo que trae esto es la tristeza parasitaria con algún caso de muerte de animales, ¿no?
0: Bien, o sea, pensando en desarrollar un sistema ganadero dentro de un predio forestal, las condiciones, la estructura pasa a ser un determinante clave justamente para poder mantenerla en salvaguarda, lo que es la sanidad.
14: Sí, sí, todo se parte, que ahí en la reunión también se habló mucho, se parte de cuando uno tiene un problema garrapata, de hacer un buen test de resistencia y saber con qué producto se puede tratar para hacer un buen control, ¿no? De que, porque muchas veces se cambia de producto, pero no se cambia de principio activo o entonces digo, lo primero es, bueno, tratar de, con un médico veterinario, poder hacer un buen test de resistencia y ahí escoger los productos que uno realmente sabe que pueden tener acción sobre la garrapata. Y a partir de ahí, de un plan sanitario, bueno, implementar lo que es diferentes tratamientos, ya sean purón, ya sean por baño, ya sean inyectables, y a partir de ahí, repito, confeccionar un plan sanitario que sea efectivo.
0: Bien, perfecto, doctor José Luis Cayero, muchísimas gracias por los minutos. Bueno, seguiremos en contacto más adelante.
14: Bueno, gracias a ustedes por la difusión y bueno, estamos a la razón.
0: Pausa y ya continuamos con más información acá desde el Congreso de la Federación Rural.
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0: Y bien, amigos, de esta manera le ponemos punto final a esta entrega especial de Oriental Agropecuaria de las 7:70 AM, acá desde la Agropecuaria de Salto, en el marco de lo que es el Congreso de la Federación Rural, un congreso que va a seguir en horas de la tarde, que va a tener la participación del ministro de Economía, Gabriel Odone, va a estar presente el presidente de la República, el profesor Yamandú Orsi, también, por supuesto, el ministro de Ganadería, Alfredo Frati. Sobre las 11 de la mañana, también acá en Salto, se inauguró lo que es la Central Hortícola del Norte, un viejo anhelo que tenían los productores horticultores, los granjeros acá de esta zona del país. Así que han sido, mejor dicho, unos días realmente de mucho movimiento, de mucha actividad acá en el norte del país, específicamente en el departamento de Salto. Como decíamos, le ponemos punto final de entrega especial de Oriental Agropecuaria. Le agradecemos a Jorge Pitalugo, allí en mesa de controles en el centro de Montevideo, quien estuvo realizando y haciendo posible que la realización de esta transmisión se lleve adelante. Nos reencontramos durante la semana con las distintas propuestas agropecuarias que tiene la emisora.
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0: Bienvenidos, bienvenidos, bienvenidos. Con muchísimo placer estamos poniendo punto inicial a una nueva entrega de La Picada. Ya han corrido 5 minutitos desde el mediodía. Con muchísimo gusto estamos dándole la bienvenida allí donde estén, a nuestra queridísima audiencia. Quiero comentarles que hoy, no vamos a tener aquí la presencia egregia, la presencia luminosa, exultante de nuestro querido Fabián Róvere, que otra vez está con la garganta afectada. Es que estos días son tremendos, realmente, tremendos. Lo hemos dicho, es una invitación a la gripe, a las afecciones bronquiales, a los problemas de garganta, es así. Y además nos estábamos comunicando más temprano con Fabián. Se está guardando porque mañana va a haber una transmisión especial de Radio Oriental en conjunto con Radio María a partir de las 3 de la tarde, una transmisión desde Florida, desde la Virgen de los 33, con motivo de la ordenación del nuevo obispo. La misa va a comenzar a las 4 de la tarde y, reitero, va a ser una transmisión en dúplex de Radio Oriental y Radio María. Y, por supuesto, Fabián va a estar allí, nuestro querido Fabián Róvere, y obviamente necesita cuidar esta herramienta fundamental en esto de la comunicación radial, que es la garganta, la voz. Así que, Fabián, hermano, abrazo enorme, cuídate, sí, mantenete al abrigo, refugiado, y por supuesto vamos a estar siguiendo esta transmisión especial de mañana de tarde, reitero, en conjunto Radio Oriental y Radio María. Hace instantes se retiraba nuestro querido Jorge Pitaluga, gran operador, y ha caído aquí, y lo recibimos como merece, como gran profesional que es, el señor Oscar Romero, que ha disfrutado en estos últimos días de vacaciones, que las merece, por supuesto, vacaciones que seguramente ha disfrutado con su señora Gabriela. Y bueno, la alegría nuestra también del reencuentro con el operador estrella, el operador titular de La Picada. ¿Estamos todos? Bueno, entonces, Ray, vamos a arrancar. Reitero este saludo especial a nuestra muy querida y fiel audiencia. Les digo que hay neblinas a esta hora en Montevideo. Ha sido una semana tremenda, con neblinas, cielos cubiertos, lluvias, humedades. Bueno, estamos ya a las puertas del invierno, ¿no? 14 grados 6 décimas en este momento la temperatura en Montevideo, la humedad 94%. Para este sábado se anunciaban precipitaciones escasas y aisladas en la mañana. Para la tarde y noche, el INUMET anticipa nuboso, periodos de cubierto, baja probabilidad de precipitaciones, nieblas y neblinas. Para mañana, domingo, en la mañana, algo nuboso y nuboso con neblinas. Y para la tarde, algo nuboso y nuboso con periodos de claro. Es decir, que va a ir mejorando mañana, domingo, el estado del tiempo. Mejorando en el sentido de que vamos a poder seguramente ver el sol mañana, domingo. Y el lunes se inauguramos el sexto mes del año, junio, una mínima de 9, una máxima de 14. Ah, me olvidé de decirles la temperatura. Para mañana domingo la mínima 10, la máxima 16, para el lunes primero la mínima 9, la máxima 14. Va a estar nuboso y cubierto todo el lunes primero de junio. Así vamos a recibir el mes en que comienza la estación invernal. El 21 de junio, entonces, entra el invierno, la estación fría en nuestro hemisferio. Mucho para compartir en los próximos minutos, mucho realmente. Demos una mirada muy rápida, a algo de lo que es información en estos momentos. La JUTEP, la Junta de Transparencia y Ética Pública, ha recibido 2 denuncias anónimas por la compra de la camioneta del presidente Yamandú Orsi con descuento de $25,000. Después de recibir las dos denuncias, el tema ha quedado a consideración de la JUTEP, dijeron fuentes del organismo. Otra cosa que se está esperando, que va a comenzar a regir a la medianoche del domingo, a las 0 horas del lunes 1 de junio, el tema del ajuste del precio de los combustibles. Es probable que algunos combustibles suban y otros no, adelantó la ministra Fernanda Cardona sobre las nuevas tarifas. Estamos trabajando para que no se traslade la totalidad de la suba al ajuste de junio. Los precios de referencia de la URSEA han señalado incrementos de un 6% para la nafta, 22% en el gasoil y 10% para el supergas. De todas formas, recordemos que la URSEA, este informe técnico, la decisión de fijar los precios de los combustibles obviamente es política, pero necesariamente debe estar sustentada en información técnica. Porque si consideramos solo la arista política, bueno, ¿a qué gobierno no le encantaría que la nafta, el gasoil, el supergas, todo bajase? Pero bueno, es que somos un país que debemos comprar todo, aquí lo refinaremos, pero el crudo viene todo de afuera, no producimos una sola gota de petróleo. Por lo que el informe mensual de la URSEA debe ser necesariamente tenido en cuenta. La URSEA, para que ustedes tengan claro, lo que dijo en su último informe, que ya lo recibió la semana pasada la ministra Cardona, ya lo conversó con el ministro O'Done, el titular de Hacienda, el informe de la URSEA habla de que, de acuerdo a los precios de paridad de importación, los famosos PPI, las naftas deberían subir, deberían ajustarse al alza. Pero el gasoil y el supergas deberían bajar, deberían ajustarse a la baja. ¿Por qué es un dato político? Y bueno, porque el gobierno puede barajar, ver qué sectores hay más necesitados, qué pasa con el gasoil, la producción agrícola, en qué momento estamos, hay zafra, no hay zafra. Bueno, y entonces barajar todos estos naipes y luego repartir, sabiendo que el país como país debe afrontar un determinado gasto que va en aumento, porque la guerra del Medio Oriente ha determinado una escalada fenomenal en los precios. El Brent, por ejemplo, que es el crudo de referencia para nuestro país, llegó a los 115, 120 dólares ahora, desde hace días estaba estable, ni bajaba ni subía, algo por debajo de los 100 dólares el barril. Sumemos a esto que en Medio Oriente la cosa está complicada. Hay, digamos, un silencio extraño del presidente Donald Trump, que desde hace varias horas está analizando la última propuesta de Irán para enfilar las negociaciones. Ha trascendido que estaría todo listo para la rúbrica de un acuerdo del cese de las hostilidades por 60 días, lo que significaría, bueno, que no hablen los cañones durante 2 meses y que se restablezca la libertad de navegación a través del estratégico estrecho de Hormuz. Sin embargo, subyace en toda esta negociación otro tema clave. Se habla de líneas rojas, que no se puede ceder. Y bueno, es complicado el tema de la política o del proyecto nuclear de Irán y el famoso uranio enriquecido, los 400 kilos de uranio enriquecido. Estados Unidos ha dicho que no va a admitir de ningún modo que Irán alcance un armamento atómico. Irán ha dicho, a través de una fatua, por ejemplo, del actual líder teocrático iraní, Mojtaba Jamenei, que es absolutamente irrenunciable la soberanía iraní para manejar el tema nuclear como les plazca. Así que ahí no hay medias tintas, hay uno de un lado radicalmente y el otro del otro lado radicalmente. Veremos qué sucede. Quizá se tire para adelante el asunto, pero está complicado, reitero, está complicado. Donald Trump ha dicho además en las últimas horas que no crean los iraníes que el tema de las famosas elecciones de medio término en Estados Unidos le va a hacer temblar el pulso. Así que, bueno, está difícil la situación. Toda esta sanata para comentarles, queridas amigos, queridos amigos, que, bueno, también lo que sucede aquí en cuanto a los precios de los combustibles, obviamente, está atado a la guerra de Oriente Medio. Nos dimos cuenta de todo esto allá por el año 1973, con la OPEP recién nacida, la Organización de Países Exportadores de Petróleo, cuando las primeras guerras y las primeras decisiones políticas de los países del Golfo Pérsico, con aquellos aquellas retracciones en la producción de las cuotas de los países de la OPEP, y tuvimos allá por el 73 las primeras crisis del petróleo, porque hasta ese momento, bueno, llegaba el crudo, se refinaba en las plantas de ANCAP y Santas Pascuas, no había problema. Bueno, cuando los países que producían petróleo armaron ese cártel, la OPEP, bueno, el mundo cambió, las cosas cambiaron. Así que vamos a esperar ahora con expectativa lo que suceda con respecto al traslado de estos precios internacionales del crudo a los precios de las naftas, el gasoil y el supergas aquí en Uruguay. Reitero, es inminente porque mañana domingo a la noche comienzan a regir los nuevos precios. Este sábado de mañana, en Salto, el presidente Yamandú Orsi encabezó el acto de inauguración de la Central Hortícola del Norte. Y esta tarde visita el Congreso de la Federación Rural. Recordemos que la capital salteña ha sido sede del Congreso Nacional de Intendentes y a la vez del Congreso de la Federación Rural. Realmente actividades que, bueno, jerarquizan el escenario del norte del país, de lo cual honestamente nos alegramos profundamente, porque al fin y al cabo el tema de la famosa descentralización, esta palabra con la que se ha hecho tanta gárgara por parte de la dirigencia política de uno y otro pelo, bueno, cuando llegue el momento de los bifes, como decimos vulgarmente, todo se va al cajón. Para que haya descentralización tiene que haber, bueno, voluntad política real, tiene que haber caja para que manejen los descentralizados, algunos por lo menos de los destinos de sus políticas, y tiene que haber esto también, es decir, traslación del escenario, del eje de esta macrocefálica Montevideo al resto del país. Y Salto está siendo escenario desde ayer, actividades de primer orden, reunión importante del Congreso Nacional de Intendentes, también la reunión de la Federación Rural, digámoslo al pasar también, reelección de Normey al frente de la gremial del campo, y para redondear entonces, el presidente Orsi visita hoy con dos actividades. La primera se cumplió en la mañana, estuvo en la inauguración de la Central Hortícola del Norte, allí donde se cruzan las rutas 3 y 31. Participó el intendente Carlos Alvisu de Salto, Nicolás Olivera de Paysandú, Emiliano Soravilla de Artigas. También estuvo el ministro de Economía, Gabriel Odone, y el de Ganadería, Agricultura y Pesca, Alfredo Frati, entre otras autoridades nacionales y locales. Y esta tarde, sobre las 2:30 de la tarde, 14:30, reitero, Orsi va a participar del Congreso de la Federación Rural en la Asociación Agropecuaria de Salto. Mi querido Oscar Romero, vamos a una breve pausa, primer contacto con Galería Comercial, y después seguimos a todo tren porque estamos en La Picada.
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0: Seguimos adelante, estamos en La Picada, son las 12 y 24 y queremos informarles que acaba de conocerse el informe correspondiente a este mes de mayo de una comisión de expertos vinculado todo esto a la Caja de Jubilaciones y Pensiones de Profesionales Universitarios. Estamos ya en comunicación con Fernando Rodríguez Sanguinetti, el titular de esta importante Caja de Jubilaciones y Pensiones de Profesionales Universitarios. Le damos la bienvenida, el agradecimiento por atendernos. Y cuéntenos, Fernando, ¿qué es lo novedoso, lo importante, lo sustancial que nos deja este informe que seguramente va a ser punto de referencia para todos los planteos y todas las estrategias que en adelante concrete la Caja de Jubilaciones que usted preside? Escuchamos con mucha atención.
1: Así es, bueno, buenos días para ustedes, buenos días para la audiencia. Sí, con gusto a poco.
0: ¿En qué sentido, Fernando?
1: Esa comisión. Porque bueno, la comisión de expertos que fue creada por un artículo que lo establecía así de la ley que se votó de la caja para la caja profesional el año pasado, el artículo 14, establecía que esta comisión debía proponer una reforma de la caja. Y no es el producto de este informe. Este informe lo que tiene son las propuestas que hace la caja y los distintos organizaciones que nos han apoyado para llegar al directorio y la negativa del Poder Ejecutivo de cada una de esas iniciativas. Se dio en un buen clima de reuniones, de intercambio, de información, etcétera, pero el producido es no a revisar el tema de los timbres profesionales, que no proponemos aumentarlos al barrer, sino hacer un rediseño, incorporar algunas actividades que no están o que fueron sacadas en algún momento, incluso hasta bajar los timbres de la salud, aumentando otros, por supuesto, ¿no? La idea es generar ingresos para la caja genuinos, que no sea el Estado, o sea, la sociedad toda, la que financie a la caja de profesionales, por lo menos a la caja de profesionales. A las otras cajas las financia el Estado. Pero la caja de profesionales tiene herramientas que obviamente las tiene que dar el sistema político para poder autosostenerse y ser autónoma financieramente y políticamente, ¿no? La caja elige, los afiliados eligen su directorio y el directorio tiene amplias facultades para administrar la caja, pero no tiene autonomía financiera en este momento.
0: Claro. Fernando,
1: el delegado del gobierno, permítame.
0: Sí, sí, no. Le voy a pedir, Fernando, sí, si se puede acercar un poquito más al micrófono. Ahora sí. Perfecto.
1: Perdón. Estaba lejos. El Poder Ejecutivo, los delegados del Poder Ejecutivo nos dicen que están conformes y ya lo tienen asumido el dinero que ponen de todos nosotros en la caja de profesionales. Y nosotros hicimos en esta comisión un montón de propuestas, como incorporar a las nuevas profesiones, que no se van incorporando porque están detenidas en un expediente en la Presidencia de la República, incorporar a aquellos que ejercen la profesión en forma dependiente, en una cosa gradual, a los nuevos, no a los que ya están aportando al BPS. Y si hay una serie de medidas que proponemos, incluso algunas que dependen exclusivamente, la mayoría de ellas, de una ley y de iniciativa, además, en particular del Poder Ejecutivo, porque en materia de seguridad social legisla el Parlamento, pero a iniciativa del Poder Ejecutivo. Entonces, todas estas propuestas que ha hecho la Caja, no el directorio, porque han estado todos los funcionarios, el equipo gerencial y todo el equipo de funcionarios, que tampoco son tantos, son 130, han estado trabajando concienzudamente y convencidos de que hay propuestas para solucionar los problemas de la caja. Pero bueno, uh-huh, evidentemente desde el Poder Ejecutivo nos contestan que no tienen interés de llevar adelante esas propuestas y que prefieren poner la plata de rentas generales. Creo que esa más o menos coloquialmente, uh-huh, es la definición.
0: Claro, Fernando, ¿y cómo podríamos describir en estos momentos la

0: salud económico-financiera de la caja?
1: Bueno, es una salud inestable, ¿no? Estamos en un momento en el que, si bien se están pagando todas las prestaciones, no tenemos margen, ¿no? Claro. Seguramente a fin de año nos va a faltar dinero para terminar de pagar las jubilaciones.
0: Bueno, ese es una alerta roja que, digamos, debería hacernos atender la situación de la caja. Cuando digo, utilizo el plural, digo todos, ¿no? Los medios, la gente, sí, todos, y el propio gobierno, sí, ¿no?
1: Sí, sí. Bueno, hay propuestas de solucionar eso. Eso es lo que hizo la caja, ¿no? Se dedicó a formular propuestas sensatas, documentadas, calculadas, con números, con proyecciones que le darían a la caja cierta estabilidad e incluso hasta un pequeño superávit como para ir reinvirtiendo y generar ingresos extra para la caja.
0: Claro.
1: Que no paga la sociedad, que no paga el Estado, que no pagamos todos, sino una serie de medidas que implican, por supuesto, un proyecto de ley que tiene que venir del Poder Ejecutivo. Pero claro, la caja tiene futuro, porque tiene afiliados todos los meses, todos los días se afilian profesionales, cada vez hay más profesionales. O sea, que lo que tenemos que hacer es que todos los profesionales aporten a la misma caja.
0: Claro. Ahora,
1: o sea, a la caja de profesionales.
0: Le pongo sobre la mesa dos preguntas, Fernando. Más allá del tema puntual este del valor de los timbres profesionales, en el esquema de reforma, sin entrar demasiado a la minucia, digo, ¿qué es lo que están planteando ustedes? Y me interesaría saber también cuál es el argumento del no que ha esgrimido el gobierno.
1: Bueno, yo te voy a ser sincero, no hay mucho argumento. No voy a decir que es antojadizo el no, pero no es un no técnico, ¿no? No es un no a nuestro juicio y con todo respeto, muy razonable. Es un no porque se dice que los timbres los paga la sociedad, cosa que no es verdad. Los paga el que utiliza los servicios profesionales. Es una vieja discusión esta, ¿no? Uh-huh. Pero los timbres son un ingreso genuino de la caja. El un tercio de los ingresos, el 30%, es de los timbres profesionales, que es el aporte patronal de quien utiliza servicios profesionales.
0: Claro.
1: Entendemos que hay una gran sensibilidad con el tema de la salud, pero bueno, los precios de los medicamentos no son por un timbre de 44 pesos, ¿no?
0: Uh-huh.
1: Hay medicamentos de 2.500, 3.000 y de ahí para arriba en las sociedades médicas. O sea que el precio de los medicamentos o de los estudios no es precisamente por pagar un timbre.
0: Uh-huh.
1: De ninguna manera. Entonces, claro, bueno, tampoco lo paga la sociedad.
0: Claro.
1: Lo pagan en su conjunto, lo pagan las personas que utilizamos los servicios de profesionales.
0: Claro.
1: Le paga un arquitecto cuando le hace un plano, le paga un escribano, bueno, un escribano está en otra caja, a un abogado por hacer un escrito, o le paga un médico por hacer una receta.
0: Claro. Fernando, para ir redondeando, usted sabrá que los periodistas tenemos a veces un instinto, ¿cómo decirlo? No quisiera con esto estigmatizar la profesión ni a los queridísimos colegas, pero tenemos un cierto olfato, llamémosle, de lo más impactante, no voy a decir apocalíptico, pero usted me ha dado un titular, y es que si no se cambian rumbos a fin de año, va a haber problemas para pagar las jubilaciones, con lo cual
1: esto ya lo sabe el Poder Ejecutivo, tiene las proyecciones. La ley establece que hay una contribución anual del Estado, además de mensual, que equivale a 2.5 veces el impuesto nuevo que se le puso a los jubilados. Hay una contribución anual. El Estado tendría que aportarle a la caja este año 665 millones de pesos.
0: Uh-huh.
1: Como el gobierno dice que la caja está saneada y que viene bien, según proyecciones, con muchas dudas, como es toda la seguridad social, ¿no? Porque no sabemos quiénes se van a dar de baja y quiénes van a aportar, quiénes no, cuántos se van a jubilar, es todo incógnitas. Y se trabaja sobre suposiciones. Pero el gobierno sabe que no nos va a dar la plata para pagar en diciembre, y hay una contribución que tiene que hacer el Estado de 665 millones de pesos, y no se ha vertido todavía la caja.
0: Ajá.
1: Y tenemos la impresión de que no la van a verter este año. Entonces, vamos a estar en esta mecánica de pedir los pesos que faltan para poder pagar todos los meses al final. Creo que no es razonable, ¿no?
0: Claro.
1: Creo que no es razonable. La caja tiene posibilidades de financiarse y de trabajar autónomamente, y bueno, parece que eso es lo que no se quiere, ¿no?
0: Bien, Fernando, veo nubes en el horizonte, no pretendemos sembrar intranquilidad.
1: La caja sigue en el CTI.
0: Claro.
1: Está respirando sola y bueno, y está despierta, pero está en el CTI.
0: Claro.
1: Sigue en el CTI.
0: Bien. Fernando,
1: diría yo.
0: Fernando Rodríguez, a ver, esto ha sido una suerte de gran mirada o mirada panorámica al tema. Estoy seguro que hay un montón de pequeños detalles que
1: sería
0: muy interesante. Vamos a volver a charlar porque me parece muy importante esto, porque al fin y al cabo, digamos, es la valoración de nuestros profesionales, más allá de ciertos tics que uno cada tanto descubre y dice, ¿cuál es el fundamento de esto? La estupidez que se llama ideología, digamos, es absurdo, pero bueno, pero lo hay. Entonces, lo insólito sería que políticas de estatura sean marcadas por el pulso de estas necedades. Lo digo haciéndome cargo de lo que estoy señalando y a partir de los hechos. Por eso nos interesa, Fernando, seguir de cerca esto y, bueno, le ofrezco esta humildísima ventana para ir tomándole el pulso, no a la República como aquel viejo programa de Carve, sino al tema de la caja de profesionales universitarios. Le agradezco mucho.
1: No sé si
0: quiere mencionar algo que nos haya quedado pendiente que considere importante, por lo menos en esta primera entrevista, comentar con la audiencia.
1: Sí, claro. Nosotros vamos a empezar ahora una ronda de conversaciones en el Parlamento, ¿no?
0: Ajá.
1: Con los parlamentarios que propusieron esta comisión de expertos, que suponía que tenía que proponer una reforma de la caja y no lo ha hecho. Y bueno, alertar un poco a la gente a través de ustedes, los medios, que están generosamente siempre están dispuestos, y a la población en general, a través de ustedes y al sistema político, de que bueno, que no se está cumpliendo con lo que se acordó para la ley 20.410. Y entonces, bueno, igual estamos con las puertas abiertas, con las ganas de seguir trabajando y tratando de sacar adelante una caja que viene desde hace muchos años con problemas, que no es nuevo y que todo el mundo sabía y todos miraron un poco para el costado. Así que bueno,
0: bien,
1: estamos a las órdenes para seguir explicando y proponiendo y seguir trabajando por la caja.
0: Mi estimadísimo Fernando Rodríguez Sanguinetti, presidente de la Caja de Jubilaciones y Pensiones de Profesionales Universitarios, le agradezco enormemente este tiempo para compartir información de primera mano con la audiencia. Esta es su casa y seguimos cerca, Buen fin de semana.
1: Muchísimas gracias, igualmente.
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0: nos había quedado pendiente también un abrazo muy grande a los queridos amigos que están enganchados con esta emisión desde la República Argentina, a la audiencia que cada tanto nos envían saludos, mensajes, sino también a toda la gente de Radio SAG, que es una radio federal, como dice siempre Fabián, y que difunde, emite, engancha en duplex este programa para toda la geografía del vecino país. Punto y aparte. Miren, si hay algo que a mí me irrita, me indigna, es el amarillismo en periodismo, es decir, el uso miserable de los sentimientos de la gente, del dolor de la gente, para vender más, sea la ya en extinción prensa escrita o los medios convencionales, radio, televisión. Dicho esto, hay cosas que son inocultables, que estaríamos siendo omisos si no las mencionáramos, y hay cosas que al mencionarlas también no necesariamente estamos apelando al maldito morbo. Es simplemente para ponernos en contexto, porque es muy fácil hablar, pero es muy difícil ponerse piel a piel con quien sufre o con quien vive un episodio removedor, trágico, doloroso en extremo. Miren, les cuento. El episodio trágico al que nos referimos ocurrió la madrugada del sábado 16 de mayo. Este último sábado 16 de mayo, en una vivienda que está ubicada en el kilómetro 7300 de ruta 49. Hubo un agresor que prestaba servicios en jefatura de Montevideo, que terminó su turno, se dirigió a la casa de su expareja y forzó una ventana para ingresar. Atacó primero al novio actual de la mujer con múltiples disparos, luego, después de un forcejeo, asesinó a Florencia Rodríguez, enfocando la mayor parte de los impactos de bala en ella. Después de consumar estos crímenes, el policía se suicidó con su arma de reglamento. Es decir, estamos hablando de un feminicidio, de un homicidio y de un suicidio. Es un festival de muerte, si cabe decirlo. Bueno, todo esto, de repente, si sucede en una ciudad de porte grande, pasa un tanto inadvertido, ¿no? Es decir, estamos acostumbrados a la violencia, a la brutalidad, pero sucede que pasó en Los Cerrillos, que es un pueblo chico, y esto no, esta cosa de calificar la magnitud, la dimensión de Los Cerrillos no es para nada peyorativo, ni intenta ser diminutorio, es una realidad. Yo vengo de un pueblo chico. Dicen que los pueblos chicos tienen infiernos grandes, y máxime cuando Satanás anda suelto, como en este caso, lo cual eriza la piel, golpea el ánimo, el alma de la gente mucho más fuertemente, reitero, que si esto se difumina en ciudades con gran masividad. ¿A dónde quiero llegar? La comunidad educativa de Los Cerrillos, además vinculado esto al hecho de que una de las víctimas era docente, si mal no recuerdo, del liceo, lo han vivido, yo no sé qué tiempo verbal emplear, lo están viviendo, porque todo esto se digiere trabajosamente, hay duelos, más allá de parentescos o cercanías con las víctimas, hay alarmas, hay preocupaciones. Al fin y al cabo uno dice, bueno, en este episodio, y entiéndase bien lo que quiero transmitir, son todos víctimas. Claro, sí, todos víctimas. El tema es que, bueno, hay que estar cerca de estos episodios trágicos y tragárselo así de un sopetón cuando te avisan en la mañana, ¿sabés lo que pasó? Oh, un baño de sangre, oh, tremendo, tremendo. Lo que vamos a conversar ahora fue planteado, me lo hicieron llegar, me lo hizo llegar una estimada persona, amiga, Cristina Llanes, que fue directora precisamente del liceo, y que en uno de los mensajes, hoy Cristina está cumpliendo tareas en la Comisión Nacional de Patrimonio, y me contaba que fue directora precisamente de este liceo, y me dijo algo que me pareció muy, muy dulce, muy intenso: mi corazón quedó allí. Eso me dijo Cristina, a quien le envío un fuerte abrazo. Y ahora estamos recibiendo a Agustina Tomeo, que es alumna de sexto año, si no me equivoco. Me retarás, Agustina, si meto la pata. Muy buenas tardes. Y flanqueando esta mesa de estudios está Jimena de Grossi, que es la mamá de Agustina, y la profesora de dibujo, si mal no recuerdo, Silvia Tapia. Esto surge porque, bueno, Cristina me comenta que hay, ¿cómo decirlo?, una respuesta desde el sentimiento y desde la conciencia de la comunidad educativa de Los Cerrillos, y particularmente de ti, Agustina. Sí. Y hay, digamos, una suerte de muy buena impresión de cómo has tenido fortaleza y coraje para mirar esta tragedia y transformarlo en algo, ¿por qué no decirlo?, bello también, que del dolor, de la miseria, de la tragedia, surja algo así como una flor. No quiero ser poético ni romantizar la cosa, pero vamos al punto. Agustina Tomeo, alumna sexto. ¿Cuántos años tenés, Agustina?
1: 17.
0: 17. Contarle a la audiencia qué significó esto y cómo se procesó todo eso para desembocar en lo que nos convoca esta tarde.
1: Bueno, la verdad es que el poema no surgió así tan rápido como parece. Ajá. Porque en realidad me tuve que enfrentar, primero que nada, después de lo sucedido, al liceo, que no fue una realidad linda de afrontar, porque claro, todos los profesores, todos los alumnos que fueron de ella, estábamos muy conmovidos por la situación porque el día anterior la habíamos visto. Claro. Entonces fue como muy fuerte tener que enfrentarnos ahora a los profesores mal, porque nadie tenía palabras para expresar lo que sucedió. Entonces me di cuenta que yo tenía ese poder expresar lo que a muchos no les salía. Porque es claro que estábamos en clase y los profesores estaban callados. La clase fue así, no había clase en sí.
0: Claro.
1: Porque se paralizó todo. Fue una semana que fue de luto, claro, básicamente. Claro. Y todo el Cerrillo fue así. Y nada, el proceso del poema fue más que nada pensando en Florencia, porque fue profesora y fue como me tocó a mí, porque si bien hubieron más familias, yo estuve en el liceo, vi a la profesora, y bueno, fue más por ella. Nada, el poema, a partir de un nombre súper lindo que es Florencia, y tomar su
0: ¿Ese
1: nombre.
0: ¿Ese es el nombre del poema?
1: No, el nombre del poema se llama Pétalos Arrancados.
0: Pétalos Arrancados. Sí. Bien, o sea que mi imagen de la flor encaja de alguna forma casi perfectamente. Sí. Pero antes de avanzar y de ir directamente al poema, Agustina, contanos algo de lo que percibiste, porque, a ver, hay un dato que acabas de referenciar que me parece importantísimo, y es que, bueno, cuando uno sabe de una dolencia que hackea la vida de alguien y hay un desenlace, bueno, hay una suerte de preparación del espíritu, ¿no?, para el momento amargo de la despedida, ¿no? Pero en este caso, la profesora, la víctima, una de las víctimas había estado con ustedes, charlando como cualquier otro día. Y a la jornada siguiente es que ustedes se encuentran que ya no respira más, que está muerta. Digo, jodido.
1: Sí.
0: Jodido.
1: Aparte mediante noticias, porque actualmente te bombardeas de información. Claro. Era entrar y no podías estar con el celular ni un minuto porque te bombardea toda la información que venía sobre ella y lo que ocurrió, ¿no? Y aparte, como vos decís, Florencia era una persona que siempre estaba en el laboratorio, ahora en el liceo estamos con la Feria de Ciencias, entonces ella era una persona que apoyaba mucho a sus alumnos, incluso los que no eran sus alumnos.
0: Ajá.
1: Yo, por ejemplo, no fui su alumna, pero mis compañeros, que son de una orientación distinta a la mía, que solamente compartimos de diferencia una materia, que es biología, ella era biología botánica, yo tengo biología humana. Entonces, claro, ver a mis compañeros así y yo estar en el laboratorio también, ella nos apoyaba un montón y nos decía, tipo, si necesitábamos ayuda y demás. O sea, estaba ahí, nosotros hablamos con ella y teníamos una relación, a pesar de si fuera profesora de algunos o no.
0: Claro. Y hay un caso, una situación que me parece importante decirlo, porque Florencia era una mujer querida, ¿no?
1: Sí.
0: Es decir, desde el afecto. Y tengo entendido que también era una mujer, más allá de lo que cada uno piense sobre lo que se les ocurra, comprometida, ¿no? A su manera, es decir, se interesaba en el otro, al fin y al cabo, que es lo que nosotros decimos, bueno, para que la vida de convivencia funcione, tiene que haber interés en el otro, a ver qué te pasa, qué no te pasa, te puedo dar una mano, tan sencillo como eso. Y Florencia, me parece que a partir de eso se ganó el aprecio, ¿no? De sus alumnos y de quienes no lo eran, como vos, ¿no?
1: Sí, sí, era una persona muy alegre, vos le habías pasado por los pasillos y se notaba que era una persona que le gustaba su profesión. Y,
0: Agustina, ¿cómo te enteraste vos puntualmente? Y cuando digo cómo, es a través de qué medio y de qué manera, es decir, ¿cómo se manejaba la información? Decime lo que lo que puedas, ¿no?
1: Bueno, yo me desperté como un día cualquiera y una compañera me escribió y me dice, Agustina, ¿viste lo que pasó? Y yo, ¿qué pasó? Sí, Florencia, me comentó un poco lo que ocurrió y yo le digo, no debe ser nuestra profe, porque aparte es un nombre común, claro. Aparte de apellido Rodríguez, bueno, hay muchas personas que se llaman Rodríguez. Fui a mi grupo de clase para verificar si era ella, era Florencia, porque a veces tipo ponen, bueno, tal profesor va a faltar, y verifiqué que era su nombre y era ella. Y tal, y ahí empezaron a subir ya las noticias a Instagram, que fue donde me enteré, en Facebook, que es donde la mayoría de las veces se pone. Y ahí fue cuando vimos, era irreal lo que había ocurrido. Aparte, de primera, cuando uno, aparte el comunicado del liceo también subió a la cuenta de ellos lo ocurrido, diciendo que lamentaba el fallecimiento de la profesora. Y claro, uno la vimos el día anterior y que pase eso es como bastante
0: desgarro, ¿no?
1: Claro. Aparte, cuando uno piensa eso, dice, tal, le ocurrió un accidente, porque fue el baile de la criolla en Cerrillos. Entonces, puede ser que se haya dado también un accidente o una enfermedad, pero el día anterior la vimos perfecta, él estaba sonriendo. Ahí está tipo la importancia de que a uno en su casa puede ocurrir un montón de cosas, pero vos salís afuera y te pones la máscara, claro, y estás bien.
0: Claro.
1: Uno
0: claro.
1: No sabe qué le pasa a uno en su casa, y creo que eso es re fuerte porque vos la veías bien y en realidad está ocurriendo una situación horrible.
0: Claro. La pregunta no quiere ser morbosa, pero imagino que hubo llantos, hubo situaciones de crisis, ¿no? Porque es un golpe tremendo, ¿no? Porque más allá de la condición de docente, que yo siempre digo, los padres no dejan de ser padres para ser amigos y los docentes no dejan de ser docentes para ser amigos, pero cuando hay lazos de afecto, bueno, esto golpea mucho más que lo que le pasó a la profesora, es decir...
1: Sí, obvio. Aparte, en el CEO se estuvo tratando de la mejor forma, que fue llevar a una psicóloga para que hable con los alumnos, se han hecho ejercicios, le escribieron cartas, y eso fue como que ayudó a hacer ese duelo.
0: A aliviar un poco.
1: Claro, porque aparte muchas personas nunca perdieron a alguien en su vida porque somos adolescentes ¿entendés? Entonces era como la primera pérdida o fue como complicado de afrontarlo.
0: Entiendo. Agustina, ¿y cómo vos decías que esto, lo del poema, llevó su tiempo? ¿Cómo procesaste esto vos, digamos, y desembocó? Porque mencionabas que de alguna forma dijiste, bueno, hay algo que el colectivo, que todos quieren decir y no se encuentran las palabras. Voy a bucear en ese mundo de palabras para tratar de interpretar el sentimiento de todos y obviamente de todas, ¿no? En esta situación trágica.
1: Claro, en lo personal yo no sabía muy bien cómo sentirme, porque como ella no era mi profesora, pero sí había tenido relación, no quería como... bajar mis sentimientos con respecto a los que sí fueron su profesora.
0: Entiendo.
1: Entonces, claro, yo no puedo decir, me siento re mal, pero hay otro que la está pasando peor.
0: Claro, claro.
1: Entonces yo quería llegar con el poema al concepto de pérdida y de que le apagaron su luz, de que ya no está, de que le arrancaron algo, su vida. Como llegar a ese concepto de decir, bueno, esto nos reúne a todos. Esto es algo que nos está ocurriendo a todos. No es algo en especial de que si fuiste su profesor o no, tenés que sentirte diferente. Es algo que a todos nos está ocurriendo. Fue una pérdida y bueno, se sintió así.
0: Sí, sí, sí. El valor de la vida, ¿no?
1: Sí,
0: más
1: obvio.
0: Allá de las circunstancias. Bueno, yo estoy tentado a preguntarte, Agustina, si podemos escuchar
1: el
0: poema.
1: Sí.
0: En tu voz, que me parece un privilegio para todos, que me reiteres el nombre del poema y bueno, todo el aire para ti.
1: El poema se llama Pétalos Arrancados y dice así. No fue amor, porque el amor no destruye jardines. No marchita flores ajenas, ni es egoísta de lo que ama. Le arrancaste sus pétalos, creyéndote dueño de la primavera, arrebatándole su luz a sus días como quien apaga una estrella. Porque el amor no encierra, no persigue, no condena. El amor jamás florece donde no se aceptan despedidas. todavía floreces en la memoria del pueblo, aunque el dolor haya dejado un invierno sobre el suelo.
0: Pa. Por un momento me sentí tentado a aplaudir, pero dije, no, el aplauso quizás no sea lo que corresponda, ¿no? Me parece bellísimo, Agustín. No lo conocía. Y se me ocurre, pensando sobre la marcha, que esto que has hecho interpretando, y creo que lo has logrado con esto que es tan difícil rescatar del momento de dolor, de llanto por la pérdida, de desgarro, la belleza, me parece que no es solo la voz de quienes sufrieron y sufren en los Cerrillos este episodio monstruoso, sino que quizás sea la voz de todos, porque lamentablemente nos estamos acostumbrando, estamos naturalizando esto del golpe para cortar la flor, ¿no? Uh-huh. Y Florencia es Florencia. Tampoco sé qué tiempo verbal emplear aquí, pero quiero decir que hay muchas Florencias, y por qué no varones también, y personas, la vida, ¿no? Uh-huh. Pero puntualmente esto, que es cierto, ¿no? El tema de la propiedad, creo que va enfilado directamente a un tema que no resolvemos y que nos atraviesa a todos. Quiero decir que se me ocurre que estaría bueno que nos apropiáramos de este tu poema, Agustina, porque me parece que es un poema bandera, un poema estandarte.
1: Gracias.
0: Entonces, desde aquí, desde este humilde sitio, exhortar a quienes con el corazón en la mano trabajan lúcidamente para que seamos mejores, es decir, para que no haya Florencias en el día de mañana. Y bueno, se ha descubierto una pequeña joyita. No voy a juzgar el poema desde el punto de vista literario, no me siento capacitado, sino simplemente porque me conmovió. Y es lo mismo que las pinturas, ¿no? Es decir, yo no conozco demasiado el arte pictórico, pero sé cuando un cuadro me transmite algo, me mueve adentro las fibras de la emoción, y en este caso sí. Por eso digo que estaría bueno que este poema fuera tomado, me atrevo a decirlo, como un estandarte de la lucha por la vida, por la forma inteligente y humana, con mayúscula, de resolver los conflictos. ¿Vos tendrías inconveniente, Agustina?
1: No.
0: Bien. Y hay otra cosa que yo había mencionado al principio y que de repente puede caer grueso a los que tienen el mazo en la mano, y se entiende. El dolor a veces nos lleva a buscar culpables y cuellos para apretar, comprensible. Pero digo, creo que en el fondo de este episodio trágico está claro que hay víctimas que son más víctimas que otros. Florencia es una de ellas. El compañero en ese momento también. De ella también. Y el que apretó el gatillo primero, siendo el bruto de este cuadro, también es una víctima.
1: Sí, su propia cabeza.
0: Exacto, sí, exacto. Un hombre infeliz. Entonces, yo creo que, a ver, lo importante es tomar distancia y observarnos como un tejido con enfermedades, con problemas, que hay que restañar heridas, hay que reformular caminos, replantear miradas, chequear sentimientos, vigilar conceptos. Entonces no es que todo sea igual, pero sí que esto forma parte de una burbuja dolorosa. Y yo me pregunto, ¿cuántas burbujas dolorosas como las de Florencia se están incubando en este momento y no respondemos? Por eso digo, está bueno esto del poema, para que tengamos siempre presente el corazón alerta, para estar vigilante frente a esto. Agustina, no quiero ir más allá, vos decime algo que quieras mencionar, que no te pregunté. tu mamá y la profesora han guardado un, yo no sé si decir prudente, cauteloso o temeroso silencio, se ríen. No, pero realmente muchas gracias por haber acompañado a Agustina. No sé, algo que quieras decir.
1: Bueno, que espero que el poema le llegue a más gente y que eso pueda ayudar por lo menos a generar un poco más de conciencia sobre la situación. Nada, primero que nada agradecer a mis profesoras, a mi madre, que siempre han estado en el detrás, porque obviamente fueron los primeros en contención, digamos, claro, sobre la situación, y que me ayudaron también a mi proceso, ¿no? Porque la educación me ayudó muchísimo a formar este poema o todos los que estoy escribiendo, ¿no? La verdad es que es súper importante el escribir. Muchas veces se dice que los jóvenes no escriben, que no leen.
0: Eso nos había quedado. Te iba a preguntar exactamente el tema, porque digo, más allá del hecho del poema, la pertinencia, la oportunidad, la llama que significa, la llama en el mejor de los sentidos de la iluminación que significa el poema, pero aquí también hay otro asunto, quizá, yo no diría secundario, pero sí lateral, al que le hemos prestado poca atención en esta charla, que es Agustina usando esta herramienta poderosísima que es la poesía, ese género a veces relegado o a veces visto como de segunda, la poesía, que es un grito hecho poema, y que, bueno, de alguna forma nos dice, Agustina, ¿cómo era aquello de que los jóvenes no transitan la poesía, que no leen, que no les interesa la literatura, el leer, el escribir? Háblame algo de eso.
1: Bueno, la verdad es que, mira, en el liceo muchas veces nos ponen actividades de crear poemas y así, y muchas veces también nos dicen, bueno, escriban sobre un tema, tal cosa, ¿no? Y bueno, el poema siempre se me hizo, no digamos más fácil, pero más corto que hacer un texto más extenso. Entonces por ahí, bueno, dije, voy a hacer un poema que refleje muchos temas que yo quiero tratar, no sé cómo decirlo, expresa mucho en breves palabras.
0: Claro.
1: Entonces eso se me hizo súper interesante y como ir por ese lado, porque si hacía un texto descargándome, no iba a ser lindo, porque obviamente es un descargo personal. Haciendo un texto más conciso, un poema, llegaba más gente. Y creo que a muchos jóvenes deberían probar por la poesía capaz primero, porque yo siento que es una forma de expresar tus sentimientos, lo que sentís, pero de forma breve, y capaz no tenés que tener tanto conocimiento previo.
0: Claro.
1: A veces en el liceo te enseña la métrica de la poesía, a veces, bueno, que tiene que rimar, que tiene que ser armonioso, pero a veces no es tan así. Yo, por ejemplo, en este poema no quise que fuera armonioso, no quise que tenga una rima.
0: Claro.
1: Capaz sí, en el sentido de que, bueno, es poético, tiene palabras como que llegan a decir, es metáfora, esto es comparación, bueno, sí, pero en realidad no tanto. O sea, si los jóvenes tienen un problema con respecto a cómo se escribe tal cosa y hay que informarnos, yo creo que no debe ser más creativo, y creo que es muy importante que todos se interesen en escribir, porque a veces nos abre la cabeza y nos ayuda mucho también a descubrirnos a uno mismo. La identidad se va basando en lo que sentimos, en cómo nos rodeamos con los demás, y eso ayuda muchísimo si lo expresas en palabras.
0: Claro, y yo creo que el poema, la poesía, condensa, puede condensar los sentimientos, lo que queremos decir, además con, digamos, una ráfaga de belleza, ¿no? Porque la intensidad no se la quita la belleza, digamos, la belleza es intensidad, y está dicho seguramente con el lenguaje que puede tocar directamente al corazón sin pasar por la cabeza. Me parece que ese es, si hubieras hecho una prosa, una carta abierta o algo, bueno, lo razonás y después esto va directo al punto, ¿no? Al corazón, al alma, al espíritu, como quieras llamarle, ¿no?
1: A mí me dio muchísimo miedo, le comentaba, por ejemplo, a mi madre, de subirlo. Ajá. Porque lo subí y tuvo un montón de aprobación por la comunidad que no pensé que fuera a tener. Si bien traté de que fuera de la forma más respetuosa, porque obviamente hay tres familias que sufrieron.
0: Claro.
1: Yo lo tomé de mi caso personal, y hay una frase del poema que dice, te creíste dueño de la primavera, y eso para mí ya fue súper fuerte ponerlo, porque soy una persona que no me gusta como atacar, o no fue por ese lado,
0: sí,
1: sino por
0: entiendo
1: lo que ocurrió de la pérdida.
0: Claro.
1: Ya para mí eso ya era un montón, y nada, al final resultó siendo que tuvo un montón de respeto por todos y muy apreciado, que se difundió incluso por mis profesores, por mis compañeros, que a veces dicen, bueno, a los compañeros les da vergüenza. No, lo compartieron un montón, uh-huh. Y eso me sorprendió un montón. Tuvo al menos 10.000 visitas, que eso para mí es un montón, porque claro. Vivimos en un pueblo que tiene 7.000, claro, o sea, hay un montón, claro, de gente, claro, más que le llegó.
0: Claro.
1: Y eso me pone súper contenta de que tuvo ese cariño.
0: Bien. Aunque parezca contradictorio, me parece interesantísimo y bueno que el poema se lea, el poema se asuma, el poema se comparta. No te voy a pedir que lo leas de nuevo, justamente por respeto al poema, que reitero por enésima vez, me conmovió. Digo, si no lo hubiera hecho, no lo diría. ¿Cómo puede la gente que nos está escuchando? Pues estoy pensando que puede haber profesoras de otros liceos, puede haber gente vinculada a estos temas que trabajan justamente para tejer redes que nos permitan convivir mejor, ver mejor dónde están esos nudos oscuros que después terminan en tragedia. ¿Cómo pueden hacer para acceder o a vos o al poema?
1: Bueno, estoy en las redes como Agustina de Grossi. Me hice una cuenta secundaria porque tengo la principal como Agustina Tomeo, pues esa sería la personal.
0: Claro.
1: Porque en la Agustina de Grossi soy tipo creador de contenido, de libros.
0: Bien,
1: y a veces subo lo que escribo. Por ejemplo, ese poema está publicado como publicación. Uh-huh. Así que lo pueden acceder por ahí.
0: Bien. Una pregunta casi íntima, Agustina. ¿Qué lees? ¿Qué te gusta leer?
1: Bueno,
0: aparte de los libros de texto, porque si hay profesores, ¿de qué estás leyendo, Agustina?
1: Mayoritariamente leo romance, fantasía, más que nada recreativo. Este año, por ejemplo, estoy un poco experimentando leyendo autores japoneses, por ejemplo. Uno que leí este año se llama Indigno de Ser Humano, que es muy conocido. Después, Mis días en la librería Morisaki. Estoy como experimentando un poco con esos autores.
0: Bueno.
1: Que está bueno culturizarse y leer de varios países, no solo de donde vive uno, o a veces traducidos. Por ejemplo, de Estados Unidos y así, ir por otros lados, y eso me pareció súper interesante.
0: Bien. Yo quiero agradecerte entrañablemente, Agustina Tomeo, que nos hayas permitido compartir esto, las experiencias, lo que fue el tiempo de acunar este poema que seguramente tiene ya piernas propias como para caminar solo. En las redes y donde pueda ser bien recibido, y decirte que sos una preciosa persona.
1: Gracias.
0: Así que yo no lo digo habitualmente con los entrevistados, pero lo siento. Decirle a Jimena de Grossi, que es tu mamá, que bueno, orgullo tendrá de Agustina, y a Silvia Tapia, profesora de dibujo, también gracias por haber coordinado este encuentro de alguna manera informal, como si hubiéramos estado en un boliche.
1: Y también Bruna Mayarino, que no pudo asistir hoy porque tuvo una actividad.
0: Tenés
1: que también
0: razón.
1: Le agradezco un montón porque fue mi profesora de literatura años anteriores.
0: Bien.
1: Que bueno, justo con ella abordé en el liceo poesía y la verdad es que lo disfruté un montón. Y aparte, no solo tengo un lazo de emocional como profesora, sino que también la veo por fuera, porque también asisto al Club de Arte, que hago teatro con ella, que es la directora. Bueno. Así
0: bien,
1: que
0: bien, bien.
1: Le agradezco también un montón.
0: Bien, a Bruna Mayarino, entonces, un abrazo. Y yo quisiera también reiterar el agradecimiento a Cristina Llanes, que fue
1: también
0: la que tejió inicialmente todo esto. Beso enorme para Cristina. Bueno, a ver, cuando hablamos de temas que son, ¿cómo decirlo?, más integrados a la información general, decimos, bueno, nos vamos a encontrar en otro momento para continuar profundizando en esto. Yo tengo ganas de decirlo, no sé bien por dónde, pero ustedes saben que esta es la casa de ustedes.
1: Gracias.
0: Si sucede algo, si tienen algo para compartir, pues me parece que hoy la gran demanda es esto de los cortocircuitos en la convivencia, en el tema de la salud mental, en el tema de cómo encontrar las claves para ser mejores, ni más ni menos que eso. Bueno, estos micrófonos, tratando de cumplir lo que es un compromiso, una misión de la radio, con todas las humildades que quieras, está abierta o abierto para ustedes. Así que de nuevo, Agustina, gracias y adelante y arriba.
1: Bueno, muchísimas gracias por dejarme participar y bueno, a todos los que están difundiendo este poema tan lindo.
0: Muchas gracias, muchas gracias.
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0: Me encanta este tema. Este tema lo dejó Fabián, pero bueno, no, a usted le gusta también, Oscar, ¿no? ¿No le gusta? Pero qué barbaridad. Bueno, vamos a tratar de hacer un taller. Un taller de entendimiento. Yo sé que le gusta. Usted tiene un alma, un espíritu también noble, Oscar. Así que estoy seguro que la buena música le gusta. Y esto creo que es buena música. Bueno, yo que sí. Otro día charlamos. Vamos a recibir ya con muchísimo placer a la primera diseñadora de calzado uruguaya en llegar al Festival de Cannes, al famosísimo Festival de Cannes en Francia. Estamos hablando de Giannina Bugarin. Me corregirás, Giannina, si he equivocado algo de la presentación, pero me gustaría, con la bienvenida, las muy buenas tardes, que nos contaras, en principio, quién es Giannina, porque después vamos a hablar de Cannes, pero ¿cómo definirías lo que ha sido tu formación, tu realidad como empresaria, como diseñadora? Contanos algo, Giannina, bienvenida.
1: Bueno, buenas tardes a todos y a la audiencia. Gracias por recibirme, un placer para mí estar aquí. Sí, Giannina Bugarin es mi apellido.
0: Bugarin,
1: vengo de una zona rural, de Colonia Larrañaga, nací en Colonia Larrañaga, viví ahí, que es una zona rural, un paraje muy cercano a Cardona. Fui a la escuela pública ahí de Florencio Sánchez, a la escuela 93 y al Liceo de Cardona. Luego estudié diseño y estudié profesorado de inglés, te lo voy a hacer con muy resumido, ambas carreras en paralelo, y trabajé muchos años como docente, y en un momento de mi vida dije, bueno, ¿por qué no hice nada con mi carrera de diseño? Y fue ahí que comencé con mi marca Nina B, que es por, a mí me dicen Nina, por Giannina, y B por mi apellido Bugani. Y comencé a diseñar calzado bajo la marca Nina B, que comencé con 16 pares. Yo siempre lo cuento a eso, como para contarle a la gente que no es que se comienza con locales abiertos y aperturas y llegando a diferentes lugares del mundo, sino que yo seguía trabajando de docente y comencé con esa pequeña cápsula, que luego lo que hacía era en redes trabajar, mostraba mis zapatos y la gente me contactaba, la gente de la zona, y yo se lo llevaba a la casa, se lo dejaba y después se lo iba a buscar cuando salía al liceo, en mis horas. Y bueno, después la marca fue creciendo, abrí mi primer local en Nueva Alvesia, bueno, en los años dejé la docencia, obviamente, y fui la primera uruguaya en llegar a la Fashion Week de Nueva York y a la Fashion Week de París el año pasado y este año, y bueno, continúo en el calendario oficial de Fashion Week, que es que para lograr entrar uno tiene que pasar muchas pruebas. Y bueno, y debido a eso fue que este año, bueno, la semana pasada estuve en el Festival de Cannes, tal cual como lo mencionaste, ya que una de las celebridades, que en este caso era Victoria Silverstedt, me contactó porque ella me vio en Fashion Week de París, que mi desfile fue el 5 de marzo de este año. Y bueno, quedó fascinada con lo que eran los diseños de mis botas y de mi calzado, y ella me contacta para que bueno, efectivamente la calce ella en la alfombra roja más icónica que tenemos hoy en día en lo que respecta a cine, ¿no?
0: Claro, claro. O sea, Nina, para que quede claro, no es que estuviste o llegaste al Festival de Cannes porque, bueno, tenías allí un amigo. Es decir, a ver,
1: No.
0: sin desmedro de tu persona, llegaste calzando los diseños de tus productos, ¿no? Quiero decir, por el talento que has mostrado, que estás mostrando en tus creaciones, ¿no?
1: Sí, de hecho, es como que se dio todo como muy de una manera, bueno, que porque a su vez también me invitaron para un evento de un perfume que se daba en el calendario oficial de Cannes. Entonces, bueno, estuve en la alfombra roja yo del Festival de Cannes, que hoy voy a subir a mis redes porque no le he subido todavía eso, pero yo mostré como el detrás de escena de lo que es la alfombra roja, porque en la alfombra roja no podemos tener celular, uh-huh. y conté cómo lo que era, y eso solamente te lo permite cuando uno está dentro del calendario del festival, ¿no? Claro, o sea, no puede cualquier persona ingresar y decir, bueno, yo voy al Festival de Cannes.
0: No, eso
1: solamente cuando estás dentro del festival, porque bueno, vestís a una celebridad, o vas a un evento, o estás invitada a un evento, es todo por invitación, ¿se entiende? No se llega a esos lugares. De hecho, yo el día que fui a calzar a esta modelo que es muy famosa, porque ella fue modelo durante muchos años de Victoria's Secret, era en el hotel Eden Du Rock, que es un hotel muy famoso, donde estaba Robbie Williams sentado al lado mío, yo me saqué una foto, donde se hospedan todas las celebridades, donde se hace la Gala Anfar, que es una de las galas más famosas del mundo, que es benéfica. Ella se estaba hospedando ahí, fui a calzarla y eso, lo que hacemos los diseñadores, que es ir a preparar a la celebridad,
0: claro.
1: a donde está, y bueno, después fui a la alfombra roja, pero sí, realmente algo que ni estaba en mis planes de sueños, ¿no? O sea,
0: claro. Nina,
1: me llegó totalmente por sorpresa, claramente, ¿no?
0: Te entiendo. Nina, a ver, te voy a plantear algo como un desafío, porque en medio audiovisual vos acercás al ojo de la lente de la cámara el calzado, el zapato, la bota, y decís, bueno, aquí está. Te voy a pedir que nos comentes, pero sobre todo, ¿cuál sentís tú que es la originalidad, la beta innovadora, lo que distingue a una creación de Nina? Es decir, o a lo que aspirás tú que sea ese elemento distintivo, transmitido como un artista, imagino, al calzado. Te tiro el gato así sobre la mesa, manejate como quieras.
1: Mira, primero te voy a hablar yo como diseñadora, lo que busco desde el día uno, que yo lo hablo en mis redes y creo que eso lo transmito y también la gente por eso me elige muchas veces mi producto. Yo diseño para la mujer real, para la mujer de hoy en día, la que sale a las 7 de la mañana, va a trabajar, lleva a sus nenes a la escuela, vuelve. La mujer de hoy en día que necesita estar linda, que pueda estar linda y estar cómoda, pero que no pueda dejar de tener, estar con un taco y sentirse, hermosa con esa bota, sin perder la comodidad. Yo, eso es como el lema mío desde el día uno.
0: O sea, a ver, creo en diseño.
1: Sí,
0: a ver si entendí bien, Nina. Es la practicidad sin renunciar para nada a la belleza extrema.
1: Exacto, porque lo que venimos como acostumbrado es llegar a una fiesta y sacarse los zapatos abajo de la mesa. Eso no puede suceder.
0: Claro.
1: Eso no puede suceder. Vos tenés que poder estar con un estileto, como en el caso de ella que eligió, que obviamente que yo le puse una bota con mucho taco, y bueno, es lo que ella le gustaba y lo que yo le diseñé para ella en exclusiva. Pero yo me caracterizo por eso.

0: a casa a sacarme estos zapatos. Eso no puede suceder ni una vez. De hecho, yo diseño cada par y yo los pruebo yo misma, no los prueba más nadie. Uh-huh. Ando con ellos probándolo por la vida, por la calle, fuyendo a mi hija a buscar el colegio. Claro. O sea,
1: está bien, clarísimo.
0: Y voy modificándolo para que eso quede con la extrema comodidad, para que tú lo puedas usar desde las 7 de la mañana, como yo, que soy una mamá que salgo a las 7 de la mañana, llevo a mi hija al colegio, sigo con mis actividades, voy a fábrica, vuelvo, la vuelvo a buscar. O sea, todo lo que hago, y pueda estar con un taco si quiero, o puedo estar de chato, no pasa nada, pero lo que sea extremadamente cómodo y que y a vos te encante.
1: Claro.
0: Y muchas veces lo que pasaba es que la gente asocia comodidad con un campeón de una marca deportiva, por ejemplo,
1: sí,
0: ¿no?
1: Sí, sí, sí.
0: Y no, yo quiero que esa misma comodidad la tengas con un par de botas divinas de cuero vacuno, como son todo mi calzado, y que lo puedas usar totalmente versátil, lo puedas usar en muchas situaciones. Que
1: claro.
0: Te sirva también para trabajar todo el día y también para salir de noche, si querés salir con tus amigas, no sé.
1: Claro.
0: Pero yo creo que la gran distinción, cuando tú me preguntas, o sea, ¿qué es lo que vio, por ejemplo, en este caso, esta modelo? A ella lo que le gustó fue el diseño. Ella lo que me de hecho hay un video que lo voy a subir estos días a redes, donde ella dice: estas botas me hacen bailar, porque yo me concentro mucho en la feminidad de la mujer, o sea, en demostrar con esas botas lo femenina que somos, o sea, bueno, me concentro mucho en eso y en estilizar
1: claro.
0: la figura femenina, ¿no? Entonces, realmente ella lo que le gustaron fue que son diseños muy innovadores, pero que no dejan de ser clásicos a su vez.
1: Tienen
0: todo, o sea, podemos poner ambas cosas de la mano. Pueden ser innovadores, pero puede ser una bota que te puede permanecer en tu guardarropa durante mucho tiempo, porque de hecho son calzados que te va a durar mucho tiempo. ¿Se entiende? Es
1: claro.
0: una bota de diseño que sí tiene toda la moda, sí tiene toda la tendencia, pero sin perder que tú la puedas usar muchos años.
1: Está
0: en
1: clarísimo.
0: El caso de ella, a ella lo que le gustó es el tipo de bota que hago yo, que es una bota que estiliza muchísimo, que es muy femenina, que es muy elegante, y eso fue lo que le impactó a ella cuando vio lo que me comenta ella a mí, cuando vio en la Fashion Week de París.
1: Claro. Nina, algo de la respuesta a la pregunta que te voy a hacer ya adelantaste, pero en cuanto a que usas cuero vacuno, no quiero meterte en pantanos ni en camisa de once varas. Digo, ¿cómo estamos aquí? ¿De dónde te nutrís en cuanto a la materia prima que después termina siendo la obra bella del calzado? Digo, ¿hay cueros uruguayos a la altura de los mejores? ¿Cómo estamos aquí en el mercado local?
0: Bien. Mira, todos mis calzados son hechos en Uruguay, son 100% hechos a mano. O sea, es 100% industria uruguaya, hecho con cueros uruguayos. ¿Cómo estamos en cueros? O sea, yo elijo, tenemos diferentes calidades de cuero dentro del cuero vacuno, ¿no?
1: Uh-huh.
0: La comodidad se basa en la calidad del cuero que elijas.
1: Uh-huh.
0: Yo elijo los mejores cueros del día uno.
1: Claro.
0: Eso es una de las cosas que yo trabajo, hay con una fábrica, en este momento estoy trabajando con 8 fábricas, pero en su momento con una de las fábricas que trabajo desde el principio, me decía: vos nunca escatimás en nada, ni en el cierre, que tiene que ser el mejor cierre, ni bueno, ni la cordonera, ni lo que sea, lo que le vayas a poner. Y bueno, porque eso hace la calidad del producto. Y bueno, con los años quizás eso me ayudó a que la gente le
1: claro.
0: que fue probando el producto le gustó. O sea, son todas forradas en cuero vacuno. O sea, no es solo la capellada, sino todo el forro adentro, plantilla, todo en cuero vacuno, pero la mejor calidad de cuero vacuno. Tenemos diferentes calidades, claramente, pero también lo ves eso visualmente cuando uno mira una vidriera. O sea, te pueden decir que es cuero, sí, puede ser cuero, pero te das cuenta por el brillo del cuero, por la calidad del cuero. O sea, no necesitas muchas veces ser como especializado en eso para darte cuenta que se usa buen producto, ¿no? Que
1: claro.
0: se usa
1: buena materia. A ver, cuando uno habla de Uruguay, en todos los ámbitos decimos, bueno, uno de los problemas graves que tenemos aquí para intentar vivir o sobrevivir en el medio local es la escala, es decir, somos pocos. Entonces digo, uno se plantea, a ver, con un producto que puede competir a nivel planetario, a nivel mundial, están las redes que te permiten conectarte en tiempo real con cualquier parte del mundo y mostrar así tu producto. Pero ¿cómo estamos estamos sí. en eso? Es decir, ¿cómo vislumbrás vos el futuro de Nina, de Nina B, digamos, de vos como empresaria, como diseñadora y los

0: productos que fabricás, ¿cómo ves el futuro creciendo? Y hay otra cosa que también me gustaría mechar en la pregunta, y es que si son elaborados a mano, al no ser una producción, llamémosle fabril, industrializada, bueno, sí, hay como un techo también, ¿no? En el número de calzado que podés producir, ¿no?
1: Exacto, sí. Por eso es que trabajo con tantas, viste que te nombré un número que es bastante
0: exacto,
1: para Uruguay.
0: Sí.
1: Pensemos que Uruguay es chico. Sí, eso es un tema. Yo tengo local en Nueva Albesia en la actualidad, ya en Punta del Este, y en Nueva York estoy abriendo en Soho. O sea, un gran tema es eso, lo que me planteaste. Poder también cumplir con la demanda de la gente en tiempo y forma, porque se van agotando, por ejemplo, ciertos artículos y decir, bueno, necesito tantos pares. Bueno, sí, eso es un gran tema, porque yo soy muy defensora de la industria nacional, pero entiendo que, y bueno, de hecho es mi gran lema en cuantas notas me han hecho en otros países, como Estados Unidos, como fue Francia, y como lo han sido varios países que me han entrevistado. Londres me entrevistó la semana pasada para una revista también. Siempre mi gran tema es ese, ¿no? Es poder mantener la industria uruguaya, que es lo que yo defiendo desde el día uno.
0: Claro.
1: Porque considero que nos tenemos que dar entre todos trabajo. Pensá que son muchos puestos de trabajo también que colaboran. O sea, Nina B no es solo yo como marca y las chicas que me ayudan en los locales, ni la gente que tengo en redes. O sea, es como una gran red que se arma, ¿no? Porque están las fábricas, están las curtiembres, está la gente de envíos, hay como una gran red donde indudablemente al producir en Uruguay todos nos favorecemos, ¿no?
0: Claro. Nina, una pregunta que no sé si viene a cuento, pero cuando uno dice diseño, ya no solo en calzado, sino en general, a la cabeza le viene Italia, ¿no? Es decir, Italia, quizá también Francia.
1: Mi abuelo era italiano, vino de Italia.
0: Bueno, claro.
1: Vino con 9 años de Italia. Sí.
0: Pero digo, ¿cómo sentís vos, cómo fue tu formación, digamos, y si estás adscripta, si te sentís cómoda en lo que podría llamarse alguna escuela de diseño o alguna tendencia de diseño, más allá de lo que mencionaste de la cosa práctica y bella, esa comunión de dos elementos que a veces digamos no logramos congeniar.
1: Bueno, en realidad si tu pregunta va a si Uruguay está a la altura del diseño de otros países, ¿a eso te referís?
0: Me interesa, Nina, ver, vos estás en condiciones de competir, por lo que veo, con los número uno. A ver, si a nivel de mercados exigentísimos te están realizando entrevistas, vamos a decirlo con todas las letras. Pero claro, porque a veces uno tiene cortedad y de qué van a pensar de Nina, Juan Lacase, pero por Dios, estamos hablando con una diseñadora top a nivel mundial, pero es que en otros lados, sin tanto argumento en cuanto a talento, te promueven y hacen el gran barullo, y aquí estamos siempre cuidando que no vayan a pensar que yo lo que quiero es figurar, resaltar de mi vanidad, pero por Dios, ¿está claro lo que quiero decir?
1: No, claro, mira, por ejemplo, yo te cuento algo. Para poder entrar a Fashion Week, que lo cuento porque en realidad uno no tiene por qué, la gente no tiene por qué saberlo. Yo lo sé porque estoy dentro de la industria y la gente que está dentro de la industria de la moda lo sabemos. Yo fui la primera uruguaya que ingresé a la Fashion Week de Nueva York y de París, porque para poder entrar uno tiene que pasar uno aplica para entrar a Fashion Week. Y tiene que pasar, aplicás mediante un formulario que se hace online y después te llaman en una primera entrevista con mucha suerte, mucha suerte. Pensá que venimos de Uruguay, tal cual lo dijiste vos, y cuando uno viene de Francia o de Italia ya casi que la aplicación ya tenés como una entrada más. Claro. Pero Uruguay no es reconocido por moda, venimos reconocidos por lo que es la carne o en en su defecto por el fútbol, porque claro, en todos lados las entrevistas me preguntan, ¿de dónde sos? Uruguay, fútbol, me dicen algún jugador de fútbol. Así me pasó en todos los países. Y bueno, y cuando yo pude entrar a la Fashion Week, que en realidad fue después de 25 entrevistas, 20, 25, yo lo conté en muchas notas, cuando me dijeron que quedaba, me dijeron, ¿tú te das cuenta que hace 78 años, me dijeron ellos, que está la Fashion Week y sos la primera en la historia en poder entrar? O sea, te hacen un montón de pruebas para poder entrar. Claro. O sea, no entra alguien, si esto fuera a pago, que eso lo cuento, porque pero es lógica pura, si fuera de que voy a decir yo puedo pagar, ya hace muchos años alguna diseñadora uruguaya hubiera ingresado.
0: Claro, claro, claro.
1: Y eso es como lógica, se cae de maduro, tal vez la expresión suena media así, pero muchas veces la gente no se da cuenta de eso, y te dice, ¿cómo ingresaste a la Fashion Week? Y bueno, le cuento, tuve que pasar todas estas pruebas para poder entrar. Claro. Porque ellos te dicen, nosotros mostramos los mejores diseñadores del mundo. Uh-huh, que es clarísimo. Una presión bastante importante, ¿no?
0: Clarísimo.
1: Eso te lo dicen en la primera entrevista. Entonces nosotros nos tenemos que asegurar que la persona que va a estar en pasarela, los diseños van a estar en pasarela son los mejores del mundo. ¿Por qué? Porque se muestra la tendencia. Puede sonar frívolo, pero en realidad en el mundo de la moda, los diseñadores del mundo entero están esperando ver la Fashion Week de Nueva York, que es la primera que se hace en el calendario, para ver qué se va a usar, qué colores se va a usar, qué puntera se va a usar, qué largo de caña se va a usar, cómo se va a usar, qué taco se va a usar. Hay un montón de cosas, qué corte, por ejemplo, el zapato, ¿no? Uh-huh. Hay muchas cosas, no es solo el color de temporada. La gente pregunta, ¿cuál es el color de temporada? Eso es lo mínimo. Hay un montón de cosas que el diseñador sabe, y lo sabe porque, bueno, está, porque se formó para eso, y también porque tiene un algo también del artista que sabe,
0: claro,
1: que se va a usar y que no se va a usar.
0: Claro,
1: ¿entendés?
0: Claro,
1: y que no se va a usar dentro de 4 años.
0: Clarísimo.
1: ¿Qué se va a usar dentro de 4 años?
0: Clarísimo.
1: Eso lo sabemos los diseñadores.
0: Querida Nina.
1: Porque nosotros tenemos que diseñar para un año antes. Eso es lo que,
0: claro,
1: uno se da cuenta.
0: Está bueno, está buena esa observación. Querida Nina, a ver, dos últimas preguntas.
1: Sí, contame.
0: Sabiendo que en algún momento te vamos a llamar de nuevo para charlar extensamente de un montón de otros temas que quedan al margen en el día de hoy.
1: Sí, encantadísima.
0: A ver, la primera pregunta puede ser muy vulgar, muy tonta, pero estoy seguro que hay muchísima gente escuchando y que dice, pero ¿y el tipo este no le va a preguntar eso, las tendencias? Es decir, que a las mujeres, y por qué no a los hombres, que sí, están pendientes o que están interesados en la tendencia, en lo que se va a usar. ¿Para dónde va el mundo en materia de calzado, Nina?
1: Bueno, voy a hablar también en términos para que la gente entienda, no en términos tan de diseñador.
0: Correcto.
1: Porque muchas veces, o sea, la persona que está del otro lado quiere que le digamos cómo se usa, cómo lo hablaría en su casa con la misma, ¿no? Lo que se viene, bueno, el color chocolate es un color que está súper en tendencia y que va a perdurar, o sea que si la gente se quiere comprar algo en color chocolate, cómpreselo tranquila porque tenemos unos años más del color chocolate en tendencia, o sea, es un color que vino para quedarse. Por otra parte, está muy en tendencia el color bordeaux, pero es un color que se va a usar 2 años más, aproximadamente, pero es un color que está extremadamente en tendencia también, así que también pueden aprovechar la gente que es fashionista comprarse. Eso en tema colores, obviamente que no nos olvidemos que el negro es un clásico, el animal print es un clásico, esos son colores que uh-huh, no necesitan una tendencia específica, ¿no? Y en tema de botas, lo que se viene con todo, y yo lo llevé a París en este marzo y a Nueva York en febrero, que estuve este año, es el taco, el estileto, el taco fino, el taco aguja, como decíamos antes, por eso lo hablo en términos, me voy a sacar los términos de diseñador,
0: sí,
1: para explicarlo a la gente, el taco chupete, que muchas mujeres recordarán que es un taco chiquito, como bien chiquito, es el taco chupete, viene con todo también, yo tengo muchas botas en ese taco, y otro, el taco que viene con todo también, es el taco chino, que yo tengo ya muchos productos con eso, que es como un taco corrido, para explicarle a la gente, un taco corrido que se afina en la parte del empeine, pero esos son los tacos que se vienen con todo.
0: Uh-huh.
1: Y bueno, y también lo que es puntera tenemos muy variado, se viene mucho de punta fina, mucho lo que estiliza la figura femenina, y bueno, el estileto vuelve con todo para las mujeres, o sea, el zapato estileto viene con todo ya, la alfombra roja estuvo todo lleno de estileto, yo hice una colección cápsula que la llevé a la Riviera Riviera Francesa en esta ocasión, y está inspirada en la Riviera Francesa, inspirada en la alfombra roja, y realmente si la gente se pone a mirar alguien con mucha tendencia y que estuvo en todo el Festival de Cannes, como fue Demi Moore, en todos los looks estuvo con estiletos. Yo llevé una cápsula que es una colección, una mini colección de estiletos para allá. O sea, después justo vemos que la tendencia es así, pero obviamente los diseñadores sabemos que es lo que se viene. Se viene con todo eso, el zapato, volver a sacar el estileto para ir a las fiestas. Ya se empieza a dejar de, se empieza a un poquito a ir la sandalia para la fiesta, para cuando tenemos un cumpleaños 15, un casamiento. Y vuelve con todo el estileto de punta fina.
0: Fantástico.
1: Eso en las tendencias de mujeres.
0: Fantástico. Nina, y para culminar, ¿qué es lo que se viene contame en cuanto a Nina B? Es decir, porque mencionabas Colonia, o sea, Juan Lacase, Punta del Este.
1: Nueva
0: Helvecia, perdón, yo dije Juan Lacase hoy, Nueva Helvecia, sí. Punta del Este y Nueva York.
1: Cerca.
0: Sí, ¿qué es lo que se viene? Digamos, ¿cuáles son tus planes, tu proyecto de vida y empresarial?
1: Bueno, en primera instancia, tengo ahí para próximamente abrir Montevideo. Y bueno, y después tengo muchas propuestas del exterior que en realidad ya las tengo desde el año pasado y las vengo manejando ahí, porque del exterior lo que requiere es también que uno tenga que viajar todo el tiempo. Yo tengo una familia, tengo una hija de 11 años que bueno, está que soy mamá también.
0: Que tiene demandas, claro, sí, sí.
1: Soy una mamá que la va a buscar, que me gusta estar en sus horarios y trabajo en los horarios que ella está en el cole, y bueno, me va conmigo a los desfiles, o sea, bueno. Entonces, bueno, lo que yo tengo propuestas desde el año pasado en San Pablo y en México DF, que están bastante cerradas, pero bueno, lo que estoy tratando de ver es el tema de cómo manejarme con los tiempos, porque tampoco puedo. O sea, yo llegué de París y enseguida tenía otro desfile. O sea, siempre estoy con eventos, desfile que tuve, por ejemplo, en Argentina, también diseñador de allá por Benito Fernández. Después ya enseguida me puse a diseñar la colección para el Festival de Cannes.
0: Bárbaro.
1: O sea, y estamos de continuo diseñando para lo que se viene, ¿no? O sea, claro, siempre yo ya tengo ahora un calendario de viajes de otros escenarios el mundo, ¿no?
0: Claro.
1: Entonces, bueno, fuera de eso, estoy viendo el tema de esos lugares y de ver, bueno, de cómo hacerlo de manera que no requiera que yo esté viajando todo el tiempo, ¿no?
0: Clarísimo. Mantenernos al tanto, querida Nina, de todo esto. Yo simplemente quiero agradecerte mucho. Tengo la sensación de que ha quedado mucho por conversar, mucho que interesa a la gente, pero como cierre de esto podría decir que ha pasado por este programa una ráfaga de belleza, una ráfaga de talento en la forma de diseñadora de calzado. Y cuando estás fuera del país, seguramente con vos va también la marca Uruguay, es decir, vamos todos, así que Nina, sí, me permito decirte Nina,
1: gracias.
0: Abrazo enorme,
1: todo el mundo me dice Nina.
0: Bárbaro. Nina querida, abrazo enorme, arriba, y no nos perdamos, mantenernos al tanto de tu trayectoria, de tus proyectos, de tus logros, y de tu incursión en el mercado local, que seguramente va a ser, cuando digo local, digo Montevideo, va a ser muy bien recibida. Abrazote enorme, Nina.
1: Bueno, muchas gracias. Ha sido un placer esta nota. O sea que, por supuesto, cuando quieran, voy y conversamos todo lo que quieran. Encantadísima de que la gente también escuche de todos los rincones del país esto. Y bueno, muchas gracias. Un placer. Ha sido un placer. Así que gracias por la invitación.
0: Muchas gracias a ti. Abrazo, abrazo. Que todo sea bueno.
1: Un abrazo. Chau, chau. Hasta luego.
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0: Lo voy a decir yo porque si lo mencionan ellas, seguramente puede sonar algo soberbio, pedantería. Bueno, estamos hablando, exactamente, ¿qué será? Estamos hablando de la obra más ganadora de los premios Florencio 2025. 3 estatuillas y 7 nominaciones. Casa de Muñecas, segunda parte, que ya está sobre tablas. Bienvenidas a Virginia Méndez y a Belén Giaconi, ambas actrices que engalanan nuestro, jerarquizan nuestro estudio. Virginia, comencemos por Virginia, ¿le parece, Belén? Bien. No quise decir eso, Esto acá no importan las edades. Virginia, bienvenida, gracias por estar las dos aquí. Contanos qué es esto de Casa de Muñecas, segunda parte, que me parece importante, y esa referencia que hacíamos a que sí es la obra más premiada, ¿no? Indudablemente, lo digo yo, en Uruguay, a nivel de los florencios del año pasado.
1: Sí, la verdad que estamos muy contentas. Es una obra genial de un autor norteamericano, Lucas Nutt, que toma la idea de Casa de Muñecas, aquel portazo que da Nora en la obra de Ibsen, uh-huh. y él recrea qué hubiese pasado o qué pasa 15 años después, ¿no?
0: Ah, mira.
1: Entonces, él te interna en un túnel del tiempo, por decirlo así, porque la obra pasa 15 años después que se fue Nora, así que en el 1800 uh-huh. y pico, o el 1900, no sé. Uh-huh. Pero de todas maneras, cuando se plantea lo que va a pasar en esa obra, te das cuenta que a través de un lenguaje sencillo, un lenguaje moderno, por decirlo de uh-huh. alguna forma,
0: sí.
1: nos metemos en unos temas de hoy. Entonces, como que la gente va y dice, ah, mira, ahí no hay gran escenografía ni nada, es una escenografía sencilla, austera. Uh-huh. La ropa te suena de época, y dices, ay, a ver cómo es, cómo será. Y uh-huh. pronto te olvidas de la ropa, te olvidas de todo y te metes en ese tema que es Casa de Muñecas, segunda parte. ¿Qué pasa cuando Nora regresa 15 años después, rica, famosa, pero se entera que no está divorciada?
0: Ah, vaya detalle, sí.
1: Entonces vos decís, ay, pero ese tema del divorcio ya está superado. Pero eso es como la punta uh-huh. del iceberg, digamos. Después hay otra cosa, porque después hay, pienso yo que la obra es una gran crítica social, uh-huh. Y que él lo plantea así teatralmente maravilloso, a través de 4 personajes que son Nora, Torvald, la hija Emilia y yo, que soy la empleada, ¿no? La ama Ajá. de casa, la ama de llaves, digo.
0: Claro.
1: Y bueno, mira, Daniel, es una cosa que te dan ganas de hablar mucho, porque mi personaje, por ejemplo, es también mujer, pobre, que tuvo que salir a trabajar, que no tuvo las oportunidades que posiblemente tuvo Nora. Entonces, ahí tenés una punta, por ejemplo, de lo que se puede hablar ¿quién paga uh-huh. ese costo de que para que la mujer sea libre, por ejemplo, ¿no?
0: Claro.
1: Nora libre, pero quedé yo con los hijos, a criar sus hijos, en fin.
0: Claro.
1: Y
0: estoy seguro, y ya si te parece, Virginia, le damos intervención a Belén Giaconi. Estoy seguro que tiene que ver esto con, como decías tú, ¿no? Con un lenguaje moderno para tocar un tema urticante, ¿no? Un tema que está allí, sobre la mesa, y que lo abordamos desde distintas miradas, con distintos intereses, que tiene que ver con la feminidad, la mujer, su protagonismo. Belén, ¿cómo vivís vos esto de Casa de Muñecas? A partir justamente de esto, ¿no? Es decir, de la, me imagino, la capacidad coloquial que tienen y de interpretación, de entendimiento, de inteligencia, al fin y al cabo, que el público puede descubrir con ese lenguaje que le imprime este autor norteamericano. ¿Cómo lo vivís hoy en este Uruguay, en este mundo 2026, con toda esa problemática?
2: A mí me sorprendió mucho encontrarme con una obra que yo, como bien decía Virginia, venía pensando a fines de 1800, principios de 1900, y me encuentro con un texto que obviamente en el texto no ves la ropa, no ves la casa, es muy actual, más allá del vocabulario. Creo que tanto yo como todos mis conocidos, amigos, incluso de mi edad o más grandes, han ido a ver esta obra y se han encontrado con algo que los interpela, ¿no? mucha gente piensa que al ser segunda parte tiene que haber visto la primera. Tengo que aclarar y decir y repetir que no es así.
0: Eso te iba a preguntar, me parece importantísimo eso.
2: No es así, mucha gente que ha ido no sabía de la primera obra, no sabía de... Uh-huh. Y fue y la vio y entendió de principio a fin, les interpeló de principio a fin, mucha gente se emociona y a mí me emocionó simplemente leer ese texto, incluso antes de empezar a trabajar con estas tres bestias de la actuación. Yo siempre digo lo mismo, esta es la primera obra que hago yo fuera de la institución, así con texto, digamos, y aprendí muchísimo de ellos tres, de cómo se tomaron ese lenguaje, de cómo se tomaron esta realidad y de cómo lo hacen llegar a la gente.
0: Cuando decís institución, ¿te referís a...?
2: Yo fui a la IAM.
0: Ah, por eso está, perfecto. Digo, para, porque de repente hay gente que se lo pregunta. ¿Qué desafíos encuentran o han encontrado ustedes en lo que fue la preparación de esta obra? Es decir, en lo que fue el proceso de ensayos de Casa de Muñecas, segunda parte.
1: Contamos, el desafío fue, parecía grande, uh-huh, y de pronto es enorme, pero al contar con un equipo tan aceitado...
0: Se allanan las cosas,
1: Se allanan las cosas, sí, y con un director que desde el principio supo siempre lo que quiso, uh-huh, y lo planteó, y te dejaba trabajar, pero después te decía, mira, pasó esto, pasó lo otro, y se dio que congeniamos bien, uh-huh, se fue dando
0: una química,
1: ¿no?, maravillosa. Uh-huh. Y te digo que cada función es como un estreno, como decía Alberto Candó, porque
0: claro. Es
1: tomes el punto de vista que tomes y cambies alguna emoción, uh-huh, siempre está lo mismo, está ese tema de las relaciones humanas, de cuatro personas, cuatro seres humanos que quieren respuesta y que tienen sus reclamos, porque todos los personajes tienen un reclamo, uh-huh, y todos sacrifican algo. Nora con Thorvald, que es el esposo, que lo hace Sergio Mautone, por ejemplo, tienen un diálogo donde se dicen muchísimas cosas, muchas verdades, incluso llegan hasta un insulto, uh-huh, y eso que lo hace más cercano también.
0: Finalmente
1: no, es como que entre comillas se perdonan, pero no se reconcilian, no.
0: Ajá.
1: Hay una cada uno sigue con su libertad,
0: claro.
1: Con su forma de pensar, y los dos tienen sus razones, y la gente se va pensando, dice, pa, ella no tendría que haber hecho eso, no, pero él estuvo mal, él, y la hija, mirá la hija, la uh-huh, hija quiere casarse, quiere esto, quiere aquello. Y hay gente que toma partido por Nora, otra que no, y dice,
0: claro,
1: bueno, está, Nora sacrifica algo de su vida, es egoísta, como le dice la hija, ¿qué pasa ahí? O simplemente acepta,
0: uh-huh,
1: el destino que la hija elige.
0: Claro.
1: Porque se trata de eso también, la libertad de una mujer puede elegir. Nora no está de acuerdo con lo que va a elegir la hija, pero bueno.
0: Claro, qué interesante.
1: Espero no contar mucho.
0: Claro, no, espoliar, como dicen los juristas,
1: sí,
0: ahora, ¿no?
1: Pero es una maravilla la obra, la gente sale feliz, contenta,
0: claro,
1: pensando.
0: Eso iba a preguntar, porque, a ver, y ahora sí, trasladamos a Belén. Casa de Muñecas, segunda parte, ya está presentándose. Me gustaría que me contaran también, digamos, la respuesta que han percibido de la gente, esa respuesta piel a piel en la propia obra, y después, digamos, en la percepción de cómo sale la gente, como decía Virginia, con qué preguntas, con qué inquietudes, con qué terremotos internos. Contanos eso, Belén, cómo lo han visto ustedes, ese feedback con la gente, y en cuanto a la presentación, es decir, para que la audiencia sepa cómo encontrarse con ustedes en la presentación de la obra, ¿no?
2: Claro que sí. Lo primero que pasa es esto de que se encuentran con un espacio teatral no convencional, digamos, porque en realidad la obra se plantea como en un formato circular,
0: uh-huh,
2: con muy pocas localidades, por eso nosotras también insistimos con el tema de que reserven, compren la entrada, porque tenemos muy pocos lugares.
0: Claro.
2: Y se encuentran en algo que es teatro casi cine, porque estamos ahí, estamos a dos pasos de cada espectador. Entonces eso es lo primero que yo he recibido de feedback,
0: uh-huh,
2: de me encuentro viendo cada detalle, cada lágrima, cada temblor, cada todo. Entonces,
0: qué bueno eso
2: es lo,
0: ¿no?,
2: primero. Sí, que llama mucho la atención poder vernos de tan cerca. Y lo segundo, sí, es cuando salen, una vez que salen, todo el mundo nos dice lo mismo. O lo sentí, o viví algo similar, o entendí todo y no sabía de qué lado quedarme. Uh-huh. Entiendo todo lo que dice Nora y es sí, es un gran sí, pero a la vez es un gran no en algunas cosas. Entonces, claro, eso de... Creo que se generan muy lindas charlas. Me he ido a cenar con mucha gente después de verla o de que hayan visto la obra. Y las charlas que se dan son de horas de lo humano, ¿no? Uh-huh. De las discusiones humanas, de las formas de pensar. Y todo siempre siento yo desde un lado muy sano y muy, muy lindo, ¿no?
0: Claro, que me imagino que ese, en la época de los griegos, la época inaugural, debe haber sido la intención, más allá de todas las diferencias y los patriciados que podían existir, y bueno, la mar en coche, pero digo, la idea era justamente eso, ¿no? Poner en escena el drama humano, ¿no? El drama hecho tragedia y comedia, ¿no? Y sigue siendo lo mismo, ¿no?
1: Sigue siendo exactamente lo mismo. Y sí, y las preguntas son esas, y sigue siendo la magia del teatro que hace que la gente salga encantada o que salga estando de acuerdo con lo que vio, no estando de acuerdo, pero nunca indiferente, claro, siempre charlando. Tenía cuatro compañeras de gimnasio que dice, nos fuimos y caminamos hasta la esquina, seguimos hablando, y yo acompañé a otra amiga hasta la esquina y volvimos a otra esquina, y al final dijeron, me voy porque mi marido me está esperando. No, y no, o sea, podían separarse de comentar la obra.
0: Claro, salir con el alma en movimiento, ¿no?
1: Total,
0: al final, en debate, por
1: de
0: decirlo
1: que
0: de alguna
1: vio,
0: forma.
1: Vieron gente viva, como decía un amigo, gente viva haciendo cosas,
0: claro,
1: y planteando, y como dijo Belén,
0: claro,
1: interpelando,
0: claro,
1: a tu corazón, a tu mente, a tu...
0: Claro.
1: A tu forma de ser.
0: Sí. Cuéntanos, ¿cómo hace la gente para ir al teatro? ¿Dónde se presenta? ¿Horarios? Cuéntenos, a ver.
2: Bueno, nos estamos presentando en el Teatro del Notariado los miércoles a las 8:30 p.m.
0: Uh-huh.
2: Son alrededor entre 20 y 50 localidades, dependiendo del público que se genere. Y nada, los
0: bien,
2: esperamos.
0: ¿Cómo puede hacer la gente para comprar la entrada?
2: Pueden comprarla tanto en boletería del teatro como por Red Tickets.
0: Bien, bien, bien.
1: Y nosotros vamos a tener una atención también con la audiencia y contigo, Daniel, de dejar dos invitaciones.
0: Bárbaro.
1: Para las personas que llamen o como tú decidas. Porque realmente... Es un gusto, es un placer que los medios nos llamen y nosotros podamos compartir lo que estamos haciendo y bueno, y seguir metiendo el granito de arena para que el teatro siga.
0: Claro, es que me parece que es una de las tareas de la radio, ¿no? A veces nos olvidamos, no entramos en la tontería, pero bueno. Virginia, Belén, ¿algo que quieran mencionar que no les haya preguntado? Porque estoy un poco tonto últimamente. ¿Algo que quieran resaltar? ¿Algún mensaje para ir redondeando?
1: Yo resalto que la obra hay que verla. La obra se ha presentado en muchos países, en todos los continentes. En Estados Unidos se ha representado, creo que en más de 30 países, en América, en Europa, en Australia, no sé. Recalco que la obra es buenísima, el elenco es maravilloso.
0: Bien.
1: Formado por Virginia Rodríguez, Sergio Mautone, Belén Chaconi y yo, y la dirección es de Juanchi Granato. Y estamos felices y los esperamos así.
0: Bien. Un abrazo para todos, incluido por supuesto bien, Granato. Belén, ¿algo que quieras mencionar también?
2: Eso, siento que es una obra que no se puede perder la gente.
0: Uh-huh.
2: Es muy, muy real, muy, muy actual y nada.
0: Me eso convenció el compromiso de ustedes y la convicción de ustedes
1: en la
0: bondad.
1: A uno le encanta venir a entrevistas así cuando estás súper enamorado de la obra.
0: Claro,
2: cuando enamorado
0: claro
2: de la obra, tal cual.
0: Se transmite eso, saben que se transmite y espero que la audiencia también pueda recoger, digamos, este desborde positivo de sentimiento, esta invitación honesta a ver una obra que presumo es muy buena. No la he visto, pero presumo es muy buena. Así que, bien, Virginia, yo quiero agradecerte mucho. nos conocemos desde hace muchísimo tiempo, Virginia Méndez, y a Belén Giaconi, a quien acabo de descubrir personalmente, pero las dos actrices, imagino también, no se ofenderá a nadie, de primerísima línea, trayectoria importante de Virginia, Belén recién arrancando después de la formación académica. Así que bueno, Casa de Muñecas, segunda parte. Muchas gracias. Si alguna posdata quedó, ahora es el momento o callen para siempre.
1: Compás. Gracias a todos. Un gran abrazo a la audiencia y muy agradecidos.
0: Muchísimas gracias. Gracias. Que pasen muy lindo. Chau, chau.
3: Qué lindo.
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0: Continuamos en La Picada, 14:07 minutos, y nos vamos a Mercedes, la preciosa capital del departamento de Soriano. Allí estamos en contacto con Noemí Viera, directora de turismo de Soriano. Noemí, muy buenas tardes, bienvenida a La Picada, gracias por atendernos. Contanos algo de cómo anda esa locomotora de turismo allí en Soriano, que tiene además algún evento importante en las próximas horas y también anuncios en cuanto a concreción de políticas, desarrollo de proyectos. El gato sobre la mesa, como decimos aquí, Noemí, te escuchamos con mucha atención.
10: Buenas tardes a toda la audiencia, buenas tardes Daniel, ¿cómo andás? Un gusto hablar contigo como siempre.
0: Muchas gracias Noemí. Contanos algo de lo que está pasando, de lo que se propone en Soriano en materia de turismo. En días comienza el invierno, lo que llamamos temporada baja, pero ustedes sé que están trabajando intensamente para dinamizar todo este sector, ¿no?
10: Sí, bueno, Daniel, para que tengan una idea nomás de estos próximos días, estamos trabajando, aprovechando el invierno justamente, con dos temas, ¿no?, principales. Uno, aprovechar a hacer todo lo que son las acciones promocionales, o sea, aprovechar a difundir el departamento, tanto dentro de nuestro departamento como afuera, vamos a estar en el exterior y demás. Y en la parte número dos, aprovechar todo lo que es el mundial, todo lo que es los jugadores mundialistas que han sido solianenses mundialistas, de dónde vienen, algunos es de Mercedes, obviamente, pero hay uno de la Graciada, de Cardona, de Dolores. O sea, aprovechar eso para promocionar las distintas localidades de Soriano. En un tercer punto también sacamos el catamarán para hacer este mantenimiento, que hacía tiempo no se hacía, y bueno, eso es importante y lo aprovechamos a sacar ahora, porque aunque el catamarán tiene calefacción y demás, y así hacen viajes todo el año, esta es la mejor época para sacarlo. Y bueno, para hacer por lo menos un reconto de lo que te decía, el punto uno de las acciones promocionales, ahora este próximo martes 2, que bueno, Daniel, vos nos vas a estar acompañando, estás obviamente invitado, vamos a estar haciendo en Mercedes, en el Centro Deportivo Mercedes, que fue inaugurado en el 2024, uh-huh. Vamos a estar teniendo un desayuno de trabajo, donde vamos a tener, desayuno obviamente, con todos periodistas de distintos puntos del país, charlando sobre los principales atractivos del departamento. Luego vamos a hacer un fan press, que vamos a hacer un recorrido por algunos puntos de Mercedes, y bueno, y también probando un poco algunos de los productos propios de nuestro departamento, como quesos, como alfajores y demás, para que los periodistas, bueno, puedan conocer de primera mano los productos nuestros y también las experiencias. Como, bueno, el catamarán, la idea era dar un paseo en catamarán, no va a poder ser por el mantenimiento, pero les vamos a estar dando un voucher para cuando regresen a Soriano para poder hacer ese viaje de manera gratuita. Luego, el siguiente día nos vamos para Paraná, Entre Ríos, para hacer una acción promocional junto con el Ministerio de Turismo y cuatro intendencias que son Río Negro, Salto, Paysandú y Soriano. También con lo que es que vengan a visitar sobre todo la provincia de Entre Ríos, cruzando por los tres puentes de estos departamentos, en invierno. Entonces vamos a llevar propuestas, ahí vamos a estar 3 y 4, y bueno, y la siguiente semana haciendo uso de mi licencia reglamentaria, que no es menor aclararlo, y haciéndome cargo también de los gastos, voy a estar viajando a Chile, hacer una acción también promocional que hay del Ministerio y la Cámara Uruguaya de Turismo, representando a Soriano, a la Intendencia, para también llevar y promocionar lo que es nuestro departamento en torno a las actividades que son más relevantes de cada punto. En el caso de Chile vamos a hablar un poco de la parte náutica, la parte de polideportivo, que la parte del autódromo, ya sale a la calle, que es muy internacional. Entonces, en cada uno de los lugares compartimos lo que entendemos, según nuestros estudios, la población tiene mayor interés. Claro. Entonces, bueno, estas son las acciones de las próximas 2 semanas para tener una idea. Y después, bueno, hacer todo el lanzamiento. Estamos también armando para hacer, para adelantar algo, un álbum, que son de 11 figuritas turísticas de Soriano, para que la gente pueda participar y ganarse premios, pero también para conocer que se conozcan los distintos puntos del departamento. Así que bueno, estamos con varias actividades, aprovechando también que se viene el mundial y todo lo que genera.
0: Claro. Mientras te escuchaba, Noemí, estaba pensando que muchas veces los uruguayos, que bueno, sobre todo ahora que vienen las vacaciones escolares, no son demasiados días, pero bueno, pero se puede armar un plancito con motivo del asueto que arranca el 29 de junio y termina el 3 de julio, y muchas veces se dice, a ver, ¿qué hay para hacer aquí en Uruguay? Y en invierno está complicado. Y yo me permito decir que el tema del catamarán y su variedad de paseos es realmente un tesoro. Han descubierto ustedes un recurso interesantísimo, y lo digo conociéndolo, porque en verano tuvimos oportunidad de ir con la familia y hacer un paseo realmente espectacular. Bueno, la atención inmejorable y la belleza, es que no conocemos el país, o por lo menos los que digan hemos ido a Soriano, a Río Negro, al litoral, bueno, no han ido si no han disfrutado de un paseo en catamarán, reitero, con una batería de ofertas interesantísima. Y se conocen lugares que vos decís, ¿dónde? ¿Cómo esto estaba aquí y no lo sabía? Quiero decir, porque no se agotan las posibilidades de descubrir cosas nuevas en invierno y puntualmente pensando en Catamarán, más allá de que hay, por supuesto, otra oferta muy variada, ¿no? Pero quería decirlo porque me parece que es una información de servicio a la gente que a veces dice, bueno, no nos queremos repetir, no se repiten. Habiendo ido al Catamarán a uno de los viajes, a uno de los paseos, hagan otros, porque lo van a tener realmente fantástico. Esa experiencia. No sé, Noemí, si queda algo por mencionar, que quieras hablar de lo que viene en materia de turismo, más allá de ese viaje, que está bien, se me ocurre la aclaración de que va de tu peculio el viaje. Algo que quieras comentar a la querida audiencia, Noemí.
10: Reafirmar lo del catamarán y por qué también hablamos tanto de catamarán, que la gente dirá, ¿por qué hablan de catamarán? Porque es la única embarcación de este tipo que es municipal, eso se gestiona desde la intendencia. Entonces, eso lleva a que los precios sean muy accesibles. Claro, uno puede hacer viaje en catamarán por 250 pesos.
0: Claro,
10: Entonces, digo, eso es importante destacarlo, ¿verdad? Y por ejemplo, el viaje más largo, digamos, es a Villa Soriano, el poblado más antiguo de nuestro Uruguay, en donde uno viaja, baja, se le hace un circuito guiado por lo que es Villa Soriano, después vuelven al catamarán, vuelven para Mercedes, y son cosas, como vos decís, que a veces lugares, experiencias que uno no conoce y que están al alcance del bolsillo de la gente, de la población. Y después un montón de actividades. Nosotros somos un departamento que hay muchas cosas que son que la intendencia la gestiona. Por ejemplo, somos también la única intendencia que tiene una bodega. Una bodega, la bodega Maguá, que también es museo y también reserva, y es gratuito el ingreso, ¿no? Y las recorridas, después tenemos muchos museos, muchos lugares de diferentes gustos, museo cerrado, museo de cerro abierto, a cielo abierto, con entradas gratuitas. Entonces, lo que nosotros buscamos con esto es que ese dinero que el turista no gasta en pagar un ingreso a un museo o a una experiencia de este tipo, bueno, lo gaste para ir a comer con el privado y disfruten de los distintos restaurantes. Claro. Inclusive nosotros, por ejemplo, tenemos oferta, por ejemplo, para los que se quedan en alojamientos. Por ejemplo, en Mercedes, el turista que se queda en un hotel en Mercedes tiene el derecho a hacer uso de bicicletas eléctricas, que la proporcionamos de manera totalmente gratuita desde la Secretaría de Turismo y la Intendencia, para que pueda recorrer la Rambla, que es hermosa, y usarlas libremente. Entonces, digo, trabajamos mucho en todo este tipo de elementos adicionales para que se pueda disfrutar, se alivie el bolsillo, porque uno siempre entiende esta parte de la parte económica, pero disfrutar a precios bajos o a ningún precio, y que el dinero que se gaste sea con el privado, que el privado se vea beneficiado. Y esto porque hablamos de Mercedes. Después, si fuéramos a hablar un poco más, tenemos todo lo que es desde Cardona, después experiencias acá, lo que es experiencia, el turismo rural, desde cabalgatas, alojamiento, qué sería, un montón. Y después, bueno, también conocés, por ejemplo, en invierno, recomendadísimo Palmar, Complejo Palmar, que tiene piscina cerrada, que tiene todo en un mismo lugar para comer, juegos para niños. Está el río ahí nomás, la represa, para pescar, para todos, para ir en familia, para hacer una escapada, un lugar tranquilo, hermoso, también accesible en precios, porque el Complejo Palmar es gestionado también por la Intendencia. Entonces, digo, hay opciones, hay muchas opciones, desde lo patrimonial, a lo náutico, a las experiencias, a los eventos, porque también hay un montón de eventos que se vienen en torno a de todo un poco, pero por ejemplo en el autódromo, motos, autos, karting, que trae muchísimo público del país, pero principalmente Argentina también. Ahora próximamente va a un evento que la entrada es gratuita, por ejemplo. Y bueno, es para disfrutar y para estar atentos. Todas las semanas hay un montón de eventos, muchos son gratuitos. Y quedan más que invitados a que puedan visitar nuestro departamento. Y como decimos, en esa semana de vacaciones, que vengan a Soriano, que participen de los concursos que vamos a hacer en torno al mundial, que son con fotografías y demás, también para que los chiquilines, porque va a incluir a menores de edad, todavía no hemos hecho el lanzamiento, para que los niños también puedan disfrutar y aprovechar y también participar. Claro. Vamos a tener también para sacarse fotos, poner la cara y sacarse fotos en donde están y con el jugador de la selección y poner, bueno, todas esas cosas, sacándose una foto y etiquetando a la página de Instagram, también se participan por sorteos. Así que bueno, es todo un poquito para que todos los gustos y las edades tengan para disfrutar, eso sin duda.
0: Mi querida Noemí, muchas gracias. Estaba también recordando Palmar, que bueno, yo voy ahí de pesado a veces en verano, pero es una deliciosa posibilidad para invierno. Le digo a la gente, esto me comprometo yo personalmente a decir que vayan a Palmar, es un lugar paraíso, digo, realmente precioso, precioso, donde uno cuando se despierta escucha cantar los pájaros, el gorjeo, los cardenales, realmente hermoso. La inmensa mayoría de la gente no conoce Palmar y se pierde un espacio fabuloso, con una excelente atención. Mandale un abrazo a Daniela Ferro, si claro, la ves, sí. Querida Noemí, porque está muy bien atendido Palmar, en un clima familiar, con todos los servicios. Realmente no se lo pierdan, es decir, Soriano, y esto no es un eslogan comercial, es real, Soriano, con las puertas abiertas para estos meses de invierno, que a veces se nos hace dificultoso la elección de un lugar para ir a pasear. Así que Noemí, muchas gracias por tu tiempo, nos veremos pronto y seguimos cerca informando a la gente las posibilidades para el mejor disfrute cuando de turismo se trata, que allí en Soriano está en buenas manos.
10: Gracias a ti, Daniel. Bueno, nos estamos viendo el martes, si Dios quiere. Y bueno, y a la gente invitarlos a que vengan. Si buscan números, correos y demás de en la página de la Intendencia, la oficina de turismo abre todos los días, inclusive sábado y domingo. Así que cualquier duda que tengan pueden mandar un mensaje WhatsApp, un correo electrónico. Nosotros contestamos todos los correos, tengo que decir, contestamos en menos de 24 horas. Cualquier duda que tengan para visitar nuestro departamento son más que bienvenidos y nos encantaría que puedan pasar sus vacaciones de invierno acá en Soriano, que es sensacional, sin duda.
0: Abrazo de nuevo y felicitaciones por todo lo que están haciendo. Nos veremos pronto. Chau, chau.
10: Nos estamos viendo pronto, Daniel. Chau, chau.
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0: 14:25, continuamos en La Picada y ahora con muchísimo placer estamos recibiendo a la jefa de la Dirección de Estudios Económicos de la Cámara de Industrias del Uruguay, nuestra estimada Valeria Cantera. Antes que nada, muchas gracias, Valeria, por haber respondido a la invitación y sobre todo haber esperado pacientemente, porque hoy se nos despiplumó los horarios y las entrevistas y todo, así que doble gracias por tu presencia.
1: No, por favor, es un gusto para mí estar acá.
0: Bien, se me ocurre ir directamente a tema para optimizar el tiempo, el uso del tiempo. Se ha dado a conocer una revista del Observatorio del Sistema de Salud del Uruguay y ustedes han participado en esto. ¿En qué consiste la revista? ¿Cuáles son los objetivos, los horizontes de esta publicación que además tiene miradas desde distintos ángulos, se me ocurre, ¿no?
1: Sí, exacto. En realidad, nosotros formamos parte del artículo central. Le hicimos un trabajo que venimos realizando ya hace muchos años de análisis del sector de la industria farmacéutica en Uruguay. Y en realidad forma parte, digamos, de la revista, donde hay otros tipos de artículos, donde hay una entrevista a la ministra también de industria. Un poco la idea del artículo fue mostrar la importancia que tiene el sector farmacéutico a nivel nacional, tanto desde el punto de vista de lo que es la seguridad sanitaria para el país, pero también como de importancia para el desarrollo productivo del país. La industria farmacéutica es un sector estratégico, digamos, para el país y bueno, y los números muestran que puede ser un sector pujante y que tracciona mucho lo que es el desarrollo de producción de I+D con incorporación de tecnología en la producción, con mucho valor agregado. Por lo tanto, es un sector que es estratégico para el país.
0: Claro. Valeria, me gustaría profundizar en esto, es decir, justamente la significación del sector farmacéutico en Uruguay. No te quiero meter en camisa once varas con detalles precisos, pero sí a grandes rasgos, una mirada que además pueda ser comprendida por la audiencia, la importancia de este sector, es decir, lo que mueve y la trascendencia que tiene además en lo que puede ser la ecuación económica general del país, ¿no? A nivel de industria.
1: Sí, exacto. En realidad, la industria farmacéutica nacional representa aproximadamente un 5% de la producción industrial del país. Pero además,
0: 5%.
1: Es un número significativo. Sí, sí. Ahí dentro de la industria farmacéutica se divide en dos grandes líneas, digamos, lo que es la industria farmacéutica de uso humano y la línea que está enfocada más que nada a la industria farmacéutica veterinaria, ¿no? Uh-huh. Uruguay tiene, digamos, un desarrollo significativo en ambas líneas. Si hablamos de algo en términos de los números, bueno, la producción y para tener algo asimilado, las ventas de la industria farmacéutica rondan los $600 millones al año, solamente de uso humano, con lo cual es una cifra bastante significativa, uh-huh. Pero además de eso, no solamente en términos de facturación, que es importante, sino que es uno de los principales sectores que incorpora tecnología, como comentaba anteriormente. O sea, si nosotros miramos las exportaciones del Uruguay en términos de bienes y de servicios, bueno, el sector farmacéutico es uno de los principales responsables de las exportaciones que tienen alto contenido tecnológico en el país. Y esto es sumamente importante porque en realidad lo que genera es un empleo calificado, ¿no? O sea, en realidad es una industria, de los sectores con mayor contratación de personal ocupado formado, ¿no? Uh-huh. En tanto en lo que tiene que ver con niveles técnicos como profesionales. Entonces ahí, si yo pongo una participación, estamos hablando de que para mirarlo en términos relativos, la industria farmacéutica tiene en su personal ocupado un 30% aproximadamente de personal altamente calificado, cuando en realidad en la economía en su conjunto no llega al 10%, estamos hablando del 7%. Con lo cual, tener un sector en este sentido refuerza lo que es la importancia de la industria. Claro. Además de que ocupa casi 5.000 personas de forma directa y otras 5.000 de forma indirecta, ¿no? O sea, es un sector que más o menos reúne 10.000 personas ocupadas, ¿no? Claro. Tanto directa como indirectamente.
0: Claro. Valeria, la pregunta viene como vecino, como ciudadano. Yo recuerdo que en años anteriores, o décadas anteriores, si querés, cuando se hablaba del medicamento, del fármaco, el

0: elaborado, realizado aquí en Uruguay, se habló siempre, también se sigue hablando, de calidad sí, comparativa. Entonces el tema era, y te lo decían los médicos, ¿no? Esto preferiblemente comprarlo de producción uruguaya en una farmacia acá, porque a veces, digo, esto del fenómeno del viajar a alguno de los países vecinos para comprar no es nuevo. Entonces había recomendaciones especiales, de sí, de repente tiene el mismo nombre o el mismo genérico, pero no es lo mismo.
1: No, sí, exacto.
0: ¿Qué pasa con esto? ¿Seguimos manteniendo la calidad, digamos, tope de la industria uruguaya en este sector, ¿no?
1: Como tú decías, en realidad históricamente Uruguay se destacó por eso, ¿no? O sea, por ofrecer productos de alta calidad. Uh-huh. Y lo sigue haciendo. De hecho, la industria trabaja permanentemente para seguir, digamos, alcanzando esos estándares tan elevados y lo cumple. Para que te hagas una idea, la industria farmacéutica viene invirtiendo hace muchos años bastante en este sentido, en remodelación de fábricas, bueno, en avanzar tecnológicamente para poder llegar a esos estándares y es una industria, digamos, que cumple claramente esos estándares.
0: Claro.
1: También esto lo demuestra porque en realidad no solamente, o sea, si bien el mercado interno es el principal destino de las ventas de la producción farmacéutica, hay una parte importante que ronda el 20% que se exporta. Y se exporta no solamente a los países vecinos, que digamos que por un tema de cercanía geográfica tiene sentido que esto sea así, sino que ha logrado, es un caso bastante interesante, como ha logrado internacionalizarse, ¿no? Ha logrado saltar un poquito más y llegar a otros países de América Latina que antes no llegaba, con lo cual también por ese lado también muestra el interés de otros países de Latinoamérica de que Uruguay sea un proveedor fuerte en claro. este sentido.
0: Pero es, Valeria, eso, y no lo digo por supuesto como reto, válgame Dios, pero digo, qué interesante que la gente sepa, ¿no?
1: Exacto,
0: y que conozca esto. Yo confieso no saberlo. Pensé que las cuotas de exportación iban para Argentina y para Brasil justamente por la cercanía geográfica. Me parece interesantísimo esto que trabajo uruguayo, inteligencia uruguaya, digamos academia uruguaya, al fin y al cabo, esté viajando con los medicamentos exportados a otros países del continente, ¿no? Ya no importa tanto el volumen, sino el hecho en sí, ¿no? De que coloquemos producción uruguaya fuera de frontera, ¿no?
1: Sí, producción uruguaya y de alto valor, ¿no? O sea, claro. Son las dos cosas que en realidad en el sector farmacéutico es media estrella, diría yo, en ese sentido, en lo que es la producción local, porque logra tener buenos niveles de inserción internacional, ¿no? Con calidad, con productos, obviamente, que nosotros no competimos por precio con otros actores a nivel internacional, porque no tenemos Uruguay tiene un problema de competitividad que trascienden, digamos, trasciende el sector farmacéutico, es algo transversal. Pero entonces, bueno, en realidad la industria tiene que ir a nichos donde puede llegar y su diferencial claramente es la calidad. Por eso un poco de tu pregunta anterior, ¿no? O sea, en realidad logra insertarse por un tema de que tiene buenos estándares de calidad.
0: Claro. A ver, en una mirada también panorámica, digo, ¿cuáles son los desafíos? Y cuando hablo de desafíos digo dificultades con las que deben remar los trabajadores, los empresarios del sector farmacéutico. Pues, a ver, lo que tú decías, ¿no? Esta transversalidad. Hablamos de costo país, que es una especie de yunque en la espalda de todos los que quieren producir en Uruguay. Sí. Yo no quiero abrir la caja de Pandora, no quiero meterte en ese baile, pero creo que todos sabemos de qué se trata, este peso, que son los costos de producción, los gravámenes, la relación con el dólar, bueno, todos los fantasmas y demonios que andan por allí. Digo, teniendo en cuenta esto, pero no poniéndotelo para profundizar, ¿cuáles son los grandes problemas, desafíos, los grandes llamados que se puedan hacer a quienes definen las políticas económicas macro, como dicen los que saben del tema Hacienda, ¿no?
1: Sí, exacto, sí. Uruguay tiene un problema, como tú decías, de competitividad que no es de corto, o sea, no es coyuntural, ¿no? Uh-huh. Yo diría que cuando hacemos el diagnóstico lo que encontramos es que es algo que se ha transformado en algo estructural, lamentablemente. Exacto. O sea, si miramos 20 años atrás, el problema este ya lo teníamos, o sea, que en realidad no logramos, si bien hay modificaciones y mejoras, bueno, tenemos mucho camino por recorrer en ese sentido. La industria farmacéutica claramente es un sector que está dentro del Uruguay, por lo tanto vive las mismas problemáticas que viven otro tipo de sectores. Además se le presenta, como yo te decía, el casi el 80% de la producción va destinada al mercado interno, y lo que sucede mucho es que hay competencia desde el exterior, ¿no? O sea, los productos importados compiten acá, la compra pública también tiene un rol fuerte, porque imagínate que el sector farmacéutico tiene los canales de venta, son el sector público, ¿no? A través de ACE, mutualistas, que está también, eso es un sector que está regulado, con lo cual también es parte de, tiene que ver con la política pública, y después lo que son las farmacias, ¿no? El retail de comercio minorista, donde también ha pasado que hubo un periodo de tiempo donde se empezó, digamos, a generar cierto diría yo, concentración de ese tipo de cadenas, con lo cual también genera ciertos problemas de competencia.
0: Obviamente eso, ¿no? Basta recorrer las calles de Montevideo para darte cuenta,
1: ¿no? Eso también genera como cierto movimiento en el mercado, ¿no? Entonces, bueno, ahí yo lo que veo es que una de las problemáticas que tienen los laboratorios nacionales es que, bueno, cuando hay licitaciones o hay compra pública, existen una cantidad importante de importadores donde llegan obviamente con precios muchísimo más económicos que la industria nacional, y ahí, bueno, hay problemas en ese sentido, ¿no? Si bien obviamente la industria sigue proveyendo en forma significativa al mercado, bueno, ahí siempre están esas problemáticas que la industria farmacéutica tiene que llegar por precio a cubrir determinados niveles, ¿no? Entonces, bueno, por ese lado es como hay una fuerte presión por los precios. De hecho, si nosotros miramos la evolución de los precios del sector farmacéutico, siempre han evolucionado por debajo del IPC, o sea que en términos relativos han estado por debajo de los precios al consumo por este tipo, por esta problemática, ¿no? De la competencia. Y después, por otro lado, también otro de los problemas que hay es el tema de los recursos humanos. Como yo te decía, es un sector muy intensivo en trabajadores de alta calificación, profesionales de alto nivel, y ahí nosotros como país tenemos un problema a nivel de capacitación y educación, que, bueno, que puede ser un cuello de botella para poder seguir dinamizando el sector. O sea, la educación, que es un tema que, como tú sabrás, es un tema que está bastante en discusión de cómo avanzar como país para lograr mejores resultados a nivel educativos, también termina generando efectos sobre lo que es la oferta de mano de obra para poder contratar del sector, claro, ¿no?
0: A ver, no quiero traer de los pelos este tema aquí a la mesa. Tengo mis reservas en cuanto a lo que es el criterio del dirigismo, ¿no? Desde el Estado, desde el gobierno en concreto. Pero la ministra de Industria, Energía y Minería acaba hace pocos días de hacer un pedido público, que imagino también lo habrá canalizado por cuerda interna, por ejemplo, a las intendencias para que adquieran en ANCAP cemento. Entonces uno podrá discutir si está bien, si está mal, no lo sé, ya hubo algunas respuestas. Por eso digo, no quiero traer de los pelos esto. Pero me pregunto, sin que sea un dirigismo, digamos, insolente, ofensivo para el sentido común, no se puede, yo también le tengo miedo a ciertas regulaciones, ¿no? Pero no se puede hacer que digamos, no haya tanto impacto en la industria farmacéutica con un direccionamiento de las compras cuando hay competencia con esos productos que vienen del exterior. Digo, yo sé que van a saltar de una y otra banda para decir, no, esto toca el mercado, esto es violentar el mercado, las reglas de mercado. Bueno, pero, a ver, tampoco son cuestiones per in eternum, para la eternidad. Hay circunstancias, y a veces uno ve con mucha preocupación cómo hay empresarios, que para algunos sectores son los malos de la película, que están peleando para sostener, digamos, su fábrica, su industria, sea grande, mediana o pyme, y dando trabajo a mucha gente. Entonces, digo, ese es otro gato sobre la mesa, Valeria.
1: Sí, a ver, yo en esto quiero ser bien clara, ¿no? O sea, la política industrial, un instrumento posible de política industrial es la compra pública, considero que es tan válida si uno mira el nivel internacional. Claro, los claro. países desarrollados siempre la utilizaron.
0: Exacto,
1: ¿no? Entonces,
0: exacto.
1: Yo no considero, de hecho, si uno mira, lo que pasó fue que en la década del 90 era como mala palabra quizás hablar de claro. política industrial. Bueno, pero la exacto. realidad es que los países se dieron cuenta o hoy en día esto volvió a resurgir, esta discusión, ¿no? Claro. Entre política industrial sí o no. El tema es cómo se hace la política industrial. Lo que pasó en los países nuestros de América Latina en su momento cuando se utilizó fue que fue mal utilizada. Uh-huh. Y esa es la razón. Si ustedes miramos lo que fue el desarrollo del sudeste asiático, la uh-huh. política industrial, bueno, China, un caso emblemático.
0: Sí. Los tigres, ¿no? Los tigres asiáticos.
1: Sí, y la utilizó a su favor, claro. pero de forma eficiente. Y creo que la discusión no es tanto si política industrial sí o no, sino en cómo la llevamos adelante, el modelo, y si somos realmente eficientes en hacerlo, claro. ¿no? Para que no se generen, obviamente, captura de renta de algunos sectores donde, digamos, ya pasó en América Latina eso, pero sí creo que la política industrial es una herramienta muy válida, y la compra pública tiene que, digamos, si bien somos un país que tiene un mercado interno muy chico, ¿no? Con lo cual ahí también tenés un problema de que uh-huh. no es tan sencillo impulsar.
0: De escala, ¿no?
1: Claro. Pero sí tiene que ser como el puntapié para poder, digamos, después escalar a otras regiones, ¿no? Entonces, no lo descarto para nada. De hecho, trabajamos mucho junto con el sector público para avanzar en que, a ver si hay preferencias para la industria nacional. Tiene una preferencia, la industria farmacéutica tiene una preferencia, pero seguir profundizando eso, ¿no?
0: Claro,
1: seguir
0: claro.
1: mejorando.
0: Bien, una preguntita al pasar. El otro día también, no es que esté trayendo a la ministra Cardona a cada momento, pero habló de un monitoreo especial en la zona de frontera por el tema del combustible. ¿Tenemos datos sobre los medicamentos en zona de frontera, tanto con Argentina como con Brasil? ¿Qué es lo que consume? ¿La gente cruza al otro lado a comprar remedios? Para decirlo tono coloquial, ¿no? ¿Cómo está eso?
1: No tengo, o sea, en realidad no tengo datos exactos para poder decirte porque no tenemos relevado. Claro. Incluso es casi muy difícil poder, porque además que es informal. La compra por lo general es informal, ¿no? O sea, en realidad no tenemos esa información. Lo que sí te puedo decir que a nivel global, esto sucede a nivel de toda la industria, la industria sufre mucho la frontera. Las industrias que están instaladas en la frontera son industrias bastante complicadas porque claramente en la frontera tenemos problemas que son también estructurales, ¿no? O sea, en realidad la diferencia cambiaría que capaz que hoy con Argentina no es tanto, pero con Brasil, bueno, capaz que en un tiempo vuelve a darse la vuelta a la tortilla, pero la realidad es que siempre por una cosa o por la otra tenemos problemas en la frontera. Entonces, no te puedo decir el caso particular de la industria farmacéutica, pero sí te puedo decir que es un impacto para la industria lo que sucede ahí en la
0: frontera.
1: No se
0: salva a nadie, para decirlo.
1: No, yo diría que no.
0: Valeria, algo más que no te haya preguntado y que sea bueno comentar a la audiencia, si querés, o sobre la revista concretamente del Observatorio del Sistema de Salud del Uruguay. Yo sé que hay temas interesantísimos para abordarlos. Se nos está yendo los minutos, como te decía hoy, reiterando el agradecimiento por tu paciencia, porque hoy se nos desdiplumó, para decirlo en términos elegantes, la programación. Pero digo, algo que nos haya quedado que te parezca importante en esta entrevista mencionar.
1: Yo capaz que lo que destacaría y recalcaría es ese tema de la importancia que tiene el sector para el empleo local, ¿no? Ajá. Entonces, como yo te había comentado, es un sector que tracciona y demanda mano de obra calificada, y también lo muestra en los salarios que paga, ¿no? Eso no lo habíamos hablado, pero en realidad es un sector que está pagando un salario por encima, bastante por encima de la media de lo que es la industria manufacturera, pero también lo que es la economía en su conjunto. Con lo cual es un dato interesante, ¿no?
0: Claro.
1: Porque en realidad no solamente derrama en lo que tiene que ver con el conocimiento y bueno, con impactos positivos sobre las exportaciones, sobre el Producto Bruto Interno, sino que también impactos directos sobre la población en términos de que genera empleo de calidad y con buenas remuneraciones para sus trabajadores.
0: Porque, a ver, cuando decimos, sí, viste que se va el hijo de don Roberto, sí, se va y terminó la universidad, o sea, un profesional, un científico puede ser capacitado, que se va del país. Eso sigue lamentablemente existiendo, más allá de que quizá no como en épocas dramáticas. Por eso me parece que eso que acabas de mencionar, en cuanto a que la industria farmacéutica provee empleo y bien remunerado, o relativamente bien remunerado, a mano de obra calificada, me parece importantísimo. Y este es un dato que de repente pasa por ser un número más de un encuadre estadístico, pero que debería ser considerado en las políticas, ¿no? Quiero decir, no es lo mismo un sector que ofrece empleo a los profesionales a los que en cierta forma les hemos pagado con dinero público su carrera, y esto no es culpa de ellos, es porque la estructura es así, pero que no se nos vayan, porque además no están felices muchos de irse. A nadie le gusta abandonar su país, su familia. Bueno, un sector que realmente, por no por generosidad propia, sino porque hace a su ser, a su esencia, brinda trabajo a mano de obra calificada. Aleluya, aplaudamos y defendámoslo. Estoy muy loco,
1: sí.
0: Valeria, cuando
1: No, mano de obra calificada, que yo siempre la destaco eso, pero también mano de obra no tan calificada que trabaja en una industria donde se cumplen todos los, digamos, la seguridad y el buen desarrollo, o sea, es empleo de calidad, aunque no sean los profesionales más avanzados, porque el operario también trabaja desarrolla ahí, y también ahí me parece que es importante, porque también genera empleo con cierta calidad formal, ¿no? O sea, es un sector que la verdad que vale la pena mirarlo. Y yo, un poco, hablando un poquito de lo que decías, ¿no? O sea, a veces uno escucha siempre las cosas negativas y es difícil. A veces también hago mea culpa desde la Cámara de Industrias, también nos cuesta a veces mostrar la importancia que tiene la industria a nivel nacional y cómo genera empleo, derrame en toda la sociedad, ¿no? Que está en diferentes territorios, porque no está solamente centralizada en Montevideo y lo que es la zona metropolitana, sino que también está en todo el Uruguay. Entonces también, digamos, es importante destacar el rol que cumple para la sociedad en su conjunto, no solamente como un sector productivo y de actividad que genera renta, ¿no? Sino también cómo derrama al resto de la sociedad, que hoy en día es algo tan importante para el país.
0: Sí, la industria en muchos aspectos es bastante más que un laburo, una retribución, o que un producto terminado.
1: Exacto.
0: Algún día podremos conversar de eso.
1: Cómo no.
0: Mi querida Valeria Cantera, jefa de la Dirección de Estudios Económicos de la Cámara de Industrias del Uruguay. Además, quería reconocer en tu persona, y esto no me gusta, hay una palabra muy fea, pero que viene a cuento, esto de ser alcahuete, de pasarle la mano en la espalda a quien viene, no importa quién sea. No, yo atravieso ese río Jordán para decirte que saludo el hecho de que la Cámara de Industrias como institución se esté preocupando de esto, es decir, que proteja y salga al ruedo a hablar en nombre de quienes integran y potencian la propia Cámara de Industrias, ¿no?
1: Sí.
0: Que me parece un dato también valioso.
1: Bueno, muchas gracias.
0: Así que, sencillamente, muchas gracias. Nos volveremos a encontrar seguramente para hablar de este u otros temas, y de nuevo el reconocimiento a tu paciencia proverbial de haber esperado esta charla. Gracias.
1: No, por favor, muchas gracias a ti.
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0: Nos quedan 10 minutos, pero vamos a aprovecharlos al máximo para recibir con muchísimo placer a Claudia Souto Giannacobo. Vamos a ver si pronunciamos bien o metimos la pata. Claudia es presidenta de la Asociación de Fibromialgia del Uruguay. Corregime, Claudia, si me equivoqué, pero me interesaría que en estos próximos minutos comentaras a nuestra audiencia, porque estamos en un mes muy particular con respecto a la fibromialgia. Y contanos, si te parece, las actividades previstas y sobre todo los desafíos que están afrontando ustedes, los objetivos que tienen como Asociación de Fibromialgia. Te escuchamos con toda la atención, Claudia.
1: Bueno, muy bien, muchas gracias. Primero que nada, el apellido perfecto, italiano. Así que bueno, muchas gracias por eso. Gracias por la invitación y por la paciencia. Y bueno, les cuento a ustedes y a la audiencia que sí, mayo, bueno, que está terminando, es el mes de la fibromialgia, porque el 12 de mayo es el Día Internacional de la Fibromialgia. Capaz que para quienes no saben, explicar brevemente que la fibromialgia es una condición, una enfermedad de lo que se llama síndromes de sensibilización central. Es una enfermedad del sistema nervioso central que también afecta al sistema nervioso periférico. ¿Cómo se manifiesta esto? Con síntomas, más de 100 síntomas en el cuerpo, y también tiene mucha repercusión en lo que es la vida de relación de las personas. El síntoma más conocido, más común, es el dolor. Es un dolor muy particular, porque los relatos, bueno, soy paciente, también lo puedo relatar en primera persona, los relatos del dolor son de dolor muy intenso, un dolor que no se va con la analgesia, un dolor que migra, un dolor que es invalidante por sí mismo, porque no alivia nunca, está siempre presente. Y además de eso, una fatiga que no es cansancio, es fatiga a nivel de se apagó el celular y aunque lo cargue, no carga, ¿no? Como uh-huh. Para tener una imagen gráfica. Problemas cognitivos, de desorientación, de bueno, pérdida de memoria y bueno, y otros que se le suman, imposibilidad de conciliar un sueño reparador, también es muy importante, porque tenemos en general, la mayoría de nosotras y nosotros, una imposibilidad de gestionar el estrés, porque tenemos altísimos niveles de cortisol siempre. Entonces como que se desregula la posibilidad de generar situaciones estresoras que son para el resto de las personas cotidianas y que, bueno, para nosotras se dificulta mucho la solución. ¿Es un problema psicológico? No. ¿Es un problema psiquiátrico? No. Es un problema orgánico, es una condición orgánica y multisistémica, que afecta a todos los sistemas del cuerpo. La rigidez matutina, tampoco la nombré, que es muy incapacitante también. Entonces, con esos más de 100 síntomas que aparecen juntos o por separado, que aparecen un día sí, un día unos, otro día otros, vivimos las personas que tenemos fibromialgia. Somos en la mayoría, muy gran mayoría, mujeres, 8 de cada 9 somos mujeres. Hay varones, cada vez están apareciendo más, se están animando más a dar testimonio y a sumarse a la asociación. Y como prevalencia, como cantidad de personas, a pesar de que no tenemos cifras oficiales, se estima que hay entre un 3 y un 11% de la población que tiene fibromialgia. Nosotros siempre somos optimistas y queremos hablar de un 3, porque al no haber registro pensamos en un 3, o sea que estamos pensando en aproximadamente 90.000 personas en Uruguay, en su mayoría mujeres, jefas de hogar con esta condición.
0: Claro, Claudia.
1: No sé si respecto a esto me querés preguntar algo, porque así te cuento lo otro que me preguntas.
0: Sí, no, hablar de por lo menos 90.000, redondeemos en 100.000, es un número muy importante. Yo no quiero enrostrar a nadie, no quiero cuestionar así graciosamente a nadie, pero es increíble la poca atención que se da a esta problemática. Sé que ustedes luchan, están peleando permanentemente para abrir espacios, para abrir ventanas, pero hay un gran desconocimiento a todos los niveles y una suerte, lo digo yo, Claudia, una suerte de insensibilidad se me ocurre con respecto a esto, siendo que son redondeando 100.000 personas que también, hasta en la mirada más frívola del tema, son una cantera de votos interesante, ¿no? Digo, para llevar las cosas a un punto crítico.
1: Mira, vos me lo estás diciendo como votos, y yo voy a poner este ejemplo que una vez nos dio un médico, que también es paciente de fibromialgia, un médico de Rivera, a quien le mandamos un saludo, que dijo una vez esto: si en este país 90.000 vacas se enfermaran, todo el mundo abriría los ojos.
0: Claro, claro.
1: Es crudo lo que te estoy diciendo,
0: claro,
1: ¿no?
0: Claro, sí, sí, sí.
1: Es
0: sí.
1: crudo, pero es real. Entonces, es muy importante. Vos hablabas de sensibilización, hablabas de eso, de que a veces se frivoliza, ¿no? Y a veces parece que te están palmeando la espalda desde las autoridades de cualquier gobierno, cualquier uh-huh. administración, porque esto es activismo social. Es importante que quede claro que nuestra organización, como todas las que somos activistas, las asociaciones activistas desde la sociedad civil, no tenemos colores partidarios. Porque la salud es una cuestión que nos atraviesa a todas y a todos, ¿no? No hay color partidario detrás de la salud. Nosotros venimos trabajando hace muchos años, o sea que hemos recorrido diferentes administraciones. O sea que quiero que quede claro que esto no es un golpe político a ninguna administración, porque realmente no lo es. Pero pienso, ¿no? Este número crítico de personas, 100.000, me gustó el número para redondear. Se frivoliza desde las autoridades, se frivoliza la condición, posteando en Instagram el 12 de mayo un carrusel en el que el título es la actividad física como medicina, frivolizando absolutamente la realidad de la condición, frivolizándola, minimizándola, o sea, repitiendo patrones que se vienen repitiendo hace más de 30 años, ¿no? Como, bueno, movete, que se te va a pasar, vos podés. Claro, yo a veces lo que puedo hacer a veces es caminar 3 pasos. Claro, otras personas podrán hacer una clase adaptada, como les queda la compañera Vero, u otras podrán hacer pilates, no lo sé. Pero frivolizar una condición poniendo como portada de un posteo a las 8 de la noche en Instagram, el día de la fibromialgia, es un mensaje de total prescindencia de parte de las autoridades.
0: Claro, claro.
1: Entonces, hay un protocolo de atención, Daniel. Hay un protocolo de atención que está publicado en la página del Ministerio de Salud Pública, en el que la sociedad civil participó, nosotras como organización de pacientes participamos un año entero trabajando dentro del ministerio con la academia, las sociedades científicas, la psiconeuroinmunoendocrinología, la gente de actividad física, gente de fisiatría, gente de psiquiatría, de psicología, medicina familiar y comunitaria, que es la disciplina que se muestra como la disciplina para abordar esta condición. Está ese protocolo, los médicos no lo conocen porque el ministerio un año y medio después no lo lanzó, uh-huh. O sea, lo tiene ahí en la página, está en la web, o sea que nosotras tenemos que ir a llevarle a los médicos el mensaje de que existe un protocolo de atención. Mientras, las personas que, no sé si vos tuviste la oportunidad de ver el documental, te cuento que hicimos un documental que se llama Ponete los lentes de la fibromialgia. Uh-huh. Ahí nosotros mostramos el núcleo duro de esas personas que están sin techo, muchas, con la heladera vacía, sin atención médica. 2 años una persona que dice que no quiere despertarse a la mañana esperando atención psiquiátrica, ¿no? Entonces,
0: sí, es brutal.
1: Yo digo, podemos frivolizar, o sea, podemos desconocer estas realidades y frivolizar diciendo en una carátula de un reel, o sea, en una portada de un reel, de un carrusel, el ejercicio es la medicina.
0: Sí, es una imbecilidad. O sea,
1: eso es no querer ver, ver, claro, ¿no? La realidad e intentar tapar el sol con la mano. El sol va a romper esa mano en algún momento, la va a correr y se va a ver. Lo que pasa es que mientras tanto hay muchas personas que se quitan la vida, que sufren, claro, que no tienen las condiciones de dignidad mínima para vivir. Muchas otras sí. Entonces requieren otro tipo de abordaje. Claro, claro. Pero un grupo duro, que capaz que son, Daniel, no tengo números, pero capaz que son 2.000 personas, 3.000 personas, nada para una administración.
0: Clarísimo.
1: Nada. Y necesitamos soluciones sencillas que nosotras te las estamos proponiendo a las autoridades. No estamos diciendo, hola, venimos a pedir ayuda.
0: Sí.
1: Vamos con soluciones. Mira, la doctora Virginia Cardoso, que hoy es la coordinadora, la directora del programa Uruguay Crece Contigo, del MIDES, que es una de nuestras mentoras y que nos ha acompañado mucho tiempo en la asociación, siempre dice una cosa, y me parece que es un mensaje muy, muy poderoso e inspirador para las autoridades. Virginia siempre dice, cuando la sociedad civil te golpea la puerta, viene con soluciones.
0: Claro,
1: es una frase clarísimo. Que a mí me quedó grabada a fuego, ¿viste?
0: Clarísimo.
1: Porque es así. La sociedad civil organizada lleva soluciones. Capaz que hay que pulirlas, por supuesto. Sí, discutirlas, supuesto.
0: Está clarísimo.
1: No vamos a tirarle un fardo, ¿viste?
0: Clarísimo.
1: Perdón, pero me apasiona.
0: No. Y yo, sinceramente, con mucho pesar, te digo que se nos ha ido el tiempo. Pero, Claudia, vamos a hacer lo siguiente.
1: Pero pudimos dar el mensaje.
0: Sí, perfecto. Pero, digo, me encantaría alguna vez coordinar y que vengas con otras personas que integran.
1: Hoy fue confuso porque tenía una clase, ¿viste?
0: Tranquila.
1: Fue como medio complejo. Les pido disculpas a vos y a la audiencia,
0: mujer,
1: porque realmente no fue mi intención.
0: Ninguna disculpa, querida Claudia. Gracias por estar ahí. Vamos a coordinar de repente para algún sábado.
1: Y lo vamos a hacer con unos días de anticipación. Dale.
0: Genial. Y ahí nos extendemos.
1: Con mucho gusto, Daniel, y gracias.
0: Te mando un abrazote, Claudia, para vos y para toda la gente.
1: 096-900-015, el teléfono de la asociación, las redes Fibromialgia en Uruguay, Fibromialgia Uruguay, para quienes quieran contactarse, que conozcan a alguien, que quieran informarse, a disposición.
0: Bien, reiteramos el celular
1: 096-900-015.
0: Brillante. Claudia Souto, abrazo para ti y nos estamos viendo.
1: Igual
0: para
1: vos.
0: Chau.
1: Muchas gracias. Saludos, chau.
0: Bien, estamos pasaditos ya de tiempo, no nos da para nada más. Bueno, a partir del próximo lunes aumentará el boleto de los suburbanos que, bueno, parten y llegan de Montevideo. El incremento en las distintas líneas va a ser de entre 1 y 3 pesos. Y lo otro, también noticia de último minuto, increíble, dice Montevideo Portal, una discusión de tránsito generó choque de 10 autos. Frente al aeropuerto. El incidente comenzó cuando un automovilista y un motociclista frenaron para bajarse a pelear. Uno de los implicados no tenía seguro. Ahora le da gracia, pero realmente idiotas. Nos vamos con el querido Oscar Romero. Enviando nuevamente un abrazo a Fabián Rovere, a toda nuestra muy querida audiencia. Les cuento. Temperatura en Montevideo, 12 grados 6 décimas. Está más baja que cuando llegamos hoy, cuando arrancamos a las 12. La humedad, 100%. 100%, es decir, a tope, no puede haber más humedad, 100%. Bien, para lo que queda de esta jornada, precipitaciones escasas y aisladas, nieblas y neblinas, para mañana domingo mínima 10, máxima 16, no están previstas lluvias para la próxima jornada, último día de mayo. Y el lunes primero de junio, mínima 9, máxima 14, va a estar nuboso y cubierto. Nos vamos rapidito, simplemente abrazo para todos allí donde estén. Gracias por permitirnos compartir con ustedes estos últimos 60 minutos. Y nos reencontramos el sábado que viene en La Picada, cuando el reloj, si seremos antiguos, Bueno, pero el reloj, te entiende, marque las 12 en punto, el mediodía. Aquí comienza este encuentro. Chau, buena semana, buen fin de semana, cuídense.

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que estás cansado de luchar y has dicho, no puedo más, Señor. Piensas que al decirlo es porque todo se derrumbó para ti. Pero quiero que sepas que el decir no puedo más, Señor, solo activa

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0: Buenas tardes, barra querida de Radio Oriental. Por acá Seba Fernández les habla del programa Abrí la Boca. Espero que se encuentren bien. Pasaba por acá a saludarlos y decirle que les dejo unas entrevistas espectaculares que hicimos durante estos programas y también varias columnas de interés general que seguro les van a gustar. Así que los invito en este especial a escuchar y también de paso invitarlos a seguirnos a través de nuestras redes sociales, @abrilaboca. Sin más, me despido y nos encontramos en la tarde de los sábados.
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0: La canción de la limpieza, sí señor, cuando todo está limpio es mejor. Y qué lindo arrancar este bloque así, ¿no? Primero, en esta canción, de alguna forma, si ustedes ven el video, aparece cada elemento, pero está bueno porque, de alguna forma, invita a mantener todo limpio, ¿no? Y bueno, la idea es mantenerlo así, ¿no? Limpiarlo una vez y después dejarlo así. Pero, ¿por qué arrancamos con esta canción? Bueno, porque vamos a escuchar el testimonio de Gabriela, dos Gabrielas, Gabriela y Fernanda, tres muchachas que se encargan de la limpieza, de mantener todo limpio y ordenado, el colegio Beata Imelda, ese colegio donde yo estoy trabajando, además de los Maristas de Zorrilla y en Punta Carretas y en el Palotti, ellas entregan y con mano, Ana Gabriela está, y también en la mañana, se encargan de mantener limpio ese espacio para que el chiquilín, ¿sí?, entre un turno y otro, tengan el colegio limpio, ¿tá? Los baños, los salones y bueno, en la tarde también. No saben, yo les digo el Escuadrón Santa Marta, porque no saben cómo se coordinan para limpiar, por ejemplo, el patio. Lo limpian así, fugazmente. Los pasillos también. Y los baños también. Y bueno, cada salón, pues aparte tiene como, allá tiene el turno de la mañana, el turno de la tarde, primaria. No saben lo que es. Y bueno, el liceo también. Hay algunos salones que se usan de mañana y de tarde, por liceo, ciclo básico, y de tarde, bachillerato. No saben lo rápido y lo ágil que limpian y dejan todo impecable. Por eso, de alguna forma, agradecerles públicamente esto que hacen y hacerles un homenaje. Y en un momento yo las agarré, ya hacía tiempo que habíamos hablado, ellas con gusto habían demostrado ganas de participar, de querer hacer una entrevista. Y bueno, se logró. Y Fernanda, que también entró este año, pero la agarramos de sopetón, porque ella iba a ser en un principio con dos Gabrielas, ¿sí?, Gabriela Cardoso y Gabriela Soca, pero justo estaba Fer y se sumó ahí a contar su testimonio. Así que nada, agradecerles desde ya su tiempito para la entrevista. Y bueno, la idea es que ustedes escuchen el testimonio de las tres, ¿tá? El colegio son pila y me recibieron muy bien, por eso yo estoy muy agradecido. Pero como tuvimos el testimonio de la catequista Mónica, ¿se acuerdan?, y de la maestra Azucena, también de allá. Entonces, en este caso, en esta oportunidad, tenemos el testimonio de Gabriela Cardoso, Gabriela Soca y de Fernanda. Así que, bueno, espero que les guste esta entrevista. Después vamos a ir a la pausa. Así que, sin más, gracias a ellas tres, gracias a todos los que hacen que instituciones, empresas, casas estén limpitas, que hacen tremenda tarea y lo hacen con mucho esmero. Así que nada, este homenaje va a ellas tres y a todos los que se encargan de la limpieza. Y bueno, vamos a escuchar y ahí después nos encontramos después de la pausa con más programa.
1: Me encuentro acá, sigo en este lugar especial que tiene lo suyo el Beata Imelda, gran colegio que me supo recibir el año pasado. A medida que pasaba el tiempo, desde aquel marzo que empecé a dar mis primeros pasos acá, fui conociendo distintos integrantes de esta linda comunidad. Y dos personas que yo de a poquito aprendí a querer y a compartir en cuanto a la rutina, son dos seres de luz. ¿Se consideran seres de luz?
2: Sí, totalmente. Claro que sí, porque somos, irradiamos luz, ¿verdad? En nuestro corazón, nuestra mente, nuestra esencia es luz.
3: Un poquito.
1: Bien, recién acaban de escuchar al dúo de las Gabrielas. Si bien es el colegio de las Gabrielas, porque más Gabrielas. Estamos con Gabriela Soca. Buenas noches.
2: Buenas noches, ¿cómo están? Bueno, es un placer, es una alegría poder compartir esta noche con ustedes y puede transmitir lo que tenemos en nuestro corazón.
1: Y estamos también con una que se supo sumar a las filas del programa, Gabriela Cardoso. ¿Cómo estás, Gaby?
3: Bien, muy bien. Muchas gracias por preguntar.
1: ¿Qué tal ese matecito?
3: Bien, la verdad, muy bueno.
1: Vamos a contar que Gaby agarró la posta del mate, estamos acá matiendo, por eso lo han escuchado y escucharán el sonido del termo y el ruido de la cebada. Bueno, niñas, estamos acá, la idea de hoy es tener una charla amena, como nosotros solemos hacer, y siempre empezamos con una preguntita, así disparadora. Y yo les pregunto, para ustedes, ¿qué significa el colegio, Beata y Melda?
2: Bueno, el colegio para mí significa comunidad, significa familia. Yo hace muchos años que estoy aquí trabajando y formé una familia porque mis hijos, yo quedé embarazada estando trabajando y mis hijos se criaron acá en el colegio, me ayudaban en la limpieza. Así que es una comunidad integrada por hermanas, por todas las personas, ¿no? Que están trabajando aquí todos los días.
1: Qué bueno. Gabriela Cardoso.
4: Sí, lo mismo. También es un lugar lindo al cual disfrutamos venir a trabajar, donde la pasamos bien, donde hay un lindo ambiente.
1: Vamos a decir que hay otra Gabriela, para calmar tensiones, que está, bueno. A ver, vengan, invitamos a Gabriela. Vengan, Ana Gabriela. Vengan. Vengan, güey, dice. Ahí abajo dice que no, pero bueno, le mandamos un saludo igual. Que justamente estamos en el horario de la tarde donde aprovechan la limpieza en el colegio.
2: La limpieza, que ya se fueron los niños y bueno, ya empezamos a correr a limpiar.
1: Yo les digo el Escuadrón Santa Marta, porque Santa Marta es la patrona de las amas de hogar, de los que se ocupan de la limpieza. ¿Están de acuerdo con esto de Santa Marta?
4: Sí, es lindo, es algo lindo porque es una vez al año que nos dan como un mimo. No me gusta mucho que sea una vez al año que se acuerdan que nosotros estamos en el colegio y como que es la única época del año en que te agradecen, en que te dicen cosas lindas, pero bueno, es un mimo que ya estamos acostumbradas porque viene hace muchísimos años.
1: ¿Hace cuánto que estás, Gabriela Cardoso?
4: Yo hace 6 años. Hace el año que vine a ser 7. Y la verdad que no conocía lo de Santa Marta, era la primera vez que trabajaba en un colegio católico y todas esas cosas, y muy lindo, la verdad que la primera vez que me tocó vivirlo fue emocionante ver cómo los chiquines se preocupan, hacerte un bailecito, un cartelito, cómo se organizan para hacer todas las cosas, es muy lindo.
1: Qué bueno. Bueno, y cuéntenme, ¿cómo surge ustedes el dar con el colegio? Estas primeras experiencias, decir, mirá, estoy en un colegio, ¿cómo fue su primera experiencia acá? Empezamos contigo, Gabriela Soca.
2: Sí, bueno, cuando yo comencé, estaba necesitando una suplenta hace 25 años y el padre de mis hijos, él trabajaba en un reparto y se enteró y me avisó y bueno, vine enseguida, como así corriendo, y estaba sin trabajo y me anoté ya enseguida, el otro día ya me dijo, ya empezás. Y empecé de suplenta los sábados, a veces los viernes, o se operaban o se enfermaban, acá estaba. Y fue muy lindo.
1: ¿Te acordás de alguna anécdota graciosa de aquel momento? ¿Alguna anécdota que te haya dicho pa?
2: Sí, me acuerdo de muchas, porque eran señoras que se trataban de usted, y eran consuegra. Y a veces tenían también sus motivos, ¿no?, para enojarse. Pues tenían el único nieto, que lo cuidaba una, cuidaba, no, porque a mí me toca a mí, no te toca a ti. Y así, y yo andaba siempre corriendo atrás de todas para ver si me había quedado bien, me preocupaba la limpieza, a ver si había barrido bien. Estela, otra compañera que hace muchos años falleció de cáncer, me decía, sí, te quedó bien. Era especial, un ser muy especial. Y decía, sí, te quedó bien. Y yo corrí atrás de ella a ver si las alcanzaba. Y me costó. La verdad que fue un tiempo que, claro, yo no estaba acostumbrada a trabajar ese ritmo. Pero bueno, se puede lograr. Todo se puede lograr.
1: Qué bueno. Estamos acá en el comedor. Estamos con Fernanda, otra compañera que está en... Sí, dice que tiene trabajo, pero vamos a invitarla porque esto es en el colegio donde pasa gente y viene. Venga, ¿cómo está Fernanda? Un saludo para toda la audiencia, estamos en el programa.
5: Hola, ¿qué tal?
1: Bueno, ¿hace cuánto que estás acá, Fer? Porque es una incorporación reciente acá al plantel al Escuadrón Santa Marta.
5: Ay,
6: Creo que 4 o 5 meses más o menos que estoy acá.
0: ¿Y cómo fue tu primer encontronazo con el colegio?
6: ¿Mi primera experiencia?
0: Sí.
6: Bien, muy lindo, me gustó. Lindo el ambiente, familiar, muy acogedor.
0: Vamos a contarle a la gente, y ahora después seguimos con Gaby Cardoso, que Fer, entraste hace poquito, como tú ya contaste, pero que tenés una linda iniciativa con las plantas. Contanos acerca de eso.
6: Empecé acomodando un altar que hay, que estaba un poquito ahí medio triste, y empecé con las plantas porque me gusta lo que es el tema de plantas, cultivos, toda esa historia. Y bueno, estoy arreglando las plantas, tratándolas de mantener.
0: Bien, pero acá yo tengo enfrente mío, en el comedor donde estoy, que hay cartelitos. Contanos cómo surge esa iniciativa de las plantas con los carteles.
6: Bueno, los cartelitos es de hace mucho tiempo que yo lo hago. Digo, empecé haciéndolo en mi casa, por ejemplo, con mis hijos. Ponía en el baño, en la cocina, en las plantas. Todos tienen, por ejemplo, dedicatorias, pensamientos, reflexiones, muchas reflexiones. Por ejemplo, el que está aquí es de Teresa Calcuta, por ejemplo. Es si de verdad queremos amar, tenemos que aprender a perdonar, porque es una de las cosas que tenemos que hacer para poder aprender a amar a las personas, ¿no? Quizás muchas las que nos han dañado también. O a veces cuando tenemos roces también. Eso es una reflexión muy, muy interesante.
0: Y hace poco que estuviste con una de las clases, con dos clases de primaria, contaste que además de ser frases de santos o de personas así, son frases de películas.
6: Ah, sí, muchas son de películas, por ejemplo, pero todas películas que te enseñan algo. Por ejemplo, algunas son de la película, por ejemplo, Harry Potter, que es mucho de Harry Potter también. Hay de La vida es bella. Es una película muy, muy emotiva, y ahora mucho no me acuerdo, pero Más allá de los sueños, de Robin Williams, La sociedad de los poetas muertos, esas puse muchas para los adolescentes sobre todo, esa tiene muchas frases muy, muy buenas, muy emotivas.
0: ¿Qué película te gusta más? ¿O cuál es tu película favorita?
6: La sociedad de los poetas muertos, es la mejor. Para mí es la mejor.
0: Contanos por qué.
6: Y porque, por ejemplo, es una película que enseña mucho la poesía, es un profesor que hace poesía, impulsa a los niños a hacer poesía y que cada uno haga lo que quiera hacer, ser uno mismo. Una de las frases que yo puse es carpe bien, es más, yo la tengo tatuada, significa aprovecha el día. Cada minuto del día hay que aprovechar, cada momento, cada instante, yo soy muy así. Otra que puse es déjalo ser, no todos los que están idos están perdidos, son todas frases de la película.
0: Qué bueno eso que contás, Fer, de que cómo esas frases o películas a ti te motivan y te incentivan a dejarle mensajitos a la comunidad.
6: Sí, a la comunidad, a las personas grandes, a los adolescentes, sobre todo a los adolescentes.
0: Vamos a contarle también, para que te conozcan un poco más, que tú eres catequista.
6: Sí, soy catequista de la comunidad Gloria a Dios, que pertenece a la Santísima Trinidad. He hecho misiones también, hemos ido a misionar. Soy de la comunidad, sí.
0: ¿Cómo vinculas? Y después esto, Fer, te pasamos a Gaby Cardoso, porque me encanta porque estamos en una conversación de... empezamos tres y sumó a Ana Gabriela y después Fernanda. ¿Cómo pones tu rol de catequista acá en el colegio? Es decir, como catequista, ¿no? ¿Qué ves acá en el colegio? ¿A qué te ayuda
7: en tu tarea?
6: Por ejemplo, a mí me gusta mucho relacionarme con los adolescentes. Los adolescentes, por ejemplo, de 14 en adelante, 16, 17, es la edad que más me gusta. Iniciativas, muchas iniciativas, escuchar muchos a los adolescentes, entenderlos, quizás, por ahí.
0: Qué bueno eso. ¿Cómo juega la fe en esta tarea tuya?
6: en brindar quizás amor, atención, comprensión, estar ahí para los que necesiten, para escuchar. A veces muchos están muy solos, necesitan escuchar, necesitan atención, compañerismo.
1: ¿Hacer chistes?
6: Sí, más o menos, a veces sí, a veces no, depende. Como me concentro mucho en el trabajo, a veces no. Hoy, por ejemplo, me pasó con los nenes, creo que de cuatro o tres creo que son, y me llamaron porque había basura en él. Me decían basurera. No, yo decía, no soy basurera, soy la limpiadora del colegio, pero a su vez soy catequista. Entonces ellos me empezaron a decir todo lo que eran sus papás. Y les dije que era peluquera más bien, ¿viste? Entonces empezaron, mamá, pero que empezaron a contar ellos, los papás, cada uno lo que hacía, ¿viste? Pero creo que son tres o cuatro, los de aquí, al lado. Tres, ¿no? Uno de tres. Intelectual con los niños, está muy bueno, te enriquece.
1: Qué bueno eso.
6: A veces una está media baja, y ellos te levantan, ¿no? Al menos en mi caso, ¿no?
1: Está bueno eso, ¿no? Como el colegio es, por lo menos a mí también me pasa, es un lugar donde me reúno con gente y me deja contento, me distrae lo cotidiano. Y si bien yo la gente sabe, yo soy catequista acá nomás, soy el que rompe los cocos, hablando con gente e insistiendo y todo. Pero bueno, qué lindo esa tarea de catequista. Creo que todos somos catequistas de alguna forma.
2: Sí, yo trabajo con niños en un merendero y jugamos y predico la palabra también, preparo charlas con ellos. Y realmente, cómo te escuchan, cómo te atienden y te cuentan los problemas. Y bueno, y hay que estar ahí. Somos instrumentos en las manos del Señor.
1: Vamos con Gaby Cardoso. Gaby, contanos que hace tiempo que estás. ¿Alguna anécdota que tengas?
3: ¿Tiene que ser buena o mala? No sé. Hemos pasado tantas cosas en 6 años que... No sé. No se me viene ninguna a la cabeza ahora, pero... Hemos pasado un montón de cosas. El año pasado tuve un bebé, en febrero del año pasado, y en enero o en diciembre? En diciembre. En diciembre, antes de irme de licencia, había otra hermana acá que era la que mandaba todo, Susana, y no sé qué me mandó a arreglar un cantero en el fondo, si me animaba a sacar los pastillitos y esas cosas. Y cuando fui me habían aprontado una sorpresa, un baby shower en el fondo con las maestras y mis compañeras y las hermanas. Y fue muy lindo, me hicieron la banda que decía Futura Mamá y sí, fue muy lindo, me sorprendieron. Y hay lindo compañerismo, yo qué sé. Cuando yo entré el ambiente era medio raro igual porque eran dos personas grandes, eran como, se llevaban medio a los raspones, pero está, yo vine con mi alegría a llevar eso. Y ahora jugamos Amigo Invisible, dedicamos cumpleaños, festejamos. Sí.
1: Qué bueno. Bueno, esas cositas creo que tiene lo que es el colegio, ¿no? Las cosas particulares, así.
2: Claro, porque cada una tiene su don, su talento, ¿no? Y acá se desarrolla, como que se le despierta ese don. Son como ese carisma, ¿no? Que para una cosa son buenas. Por ejemplo, Gabriela, que es buena también para hacer tarjeta, para hacer un regalo, preparar algo también. Es muy buena. Bueno, Fernanda con las plantas, con sus cartelitos, Nela con sus tortas, Ana con su alegría, la limpieza que ella hace que es bien. Entonces, yo digo, cada una es especial, porque no podemos ser iguales, tampoco agradar a todas, pero cada una en su especialidad, en su talento, en su don, eso es bueno, y eso forma esta comunidad. Y trabajando siempre en la visión, ¿no? Dando todo lo mejor posible para que todos los días quede bien el colegio.
1: Bueno, nosotros hay un santo que es San Pablo, que él dice que él tiene lo que es la teología del cuerpo, hablando de la iglesia, ¿no? Sí. Que lo que dice es que la iglesia es el cuerpo de Cristo, pero que cada una tiene un rol y un don distinto. Totalmente. Que eso la conforma una sola, ¿no? Esto que dice Gaby Soca, que enriquece este lugar de trabajo.
2: Y ojalá que Dios quiera que también enriquezca también a todos los que están escuchando en sus trabajos también, a no deprimirse y angustiarse, porque todas tenemos situaciones difíciles, hemos pasado mal, pero sí enriquecernos con nosotros, con los niños, con lo que hagamos, o escuchando música o cantando también, Y eso es bueno, eso te levanta el ánimo, te da fortaleza el día a día, ¿verdad?
1: Fer, ¿qué es lo que más te gusta de tu tarea?
6: Me gusta todo a mí. A mí me gusta limpiar, me gusta. Es algo distinto. No lo hacía, porque yo soy peluquera, trabajé en la peluquería, tengo mi peluquería. O sea, quería algo distinto en mi vida, algo diferente. Me surgió acá y yo contenta, yo vengo contenta, lo hago bien. Me gusta mucho, es algo distinto.
1: No sabía que eras peluquera. ¿Hace cuánto que te nació esta vocación?
6: ¿De la peluquería?
1: Sí.
6: Desde muy chica. Yo quería ser veterinaria en primer lugar. Sí, por X cosas de la vida no pude. Y bueno, estudié peluquería, que creo que es lo mismo, en parte. Pero está, hago peluquería, pero me gusta la veterinaria. Era algo que me quedó pendiente. Quizás algún día lo haga, ¿por qué no?
7: Sí, pero...
6: Pero sé mucho también de perros, de animales, sé mucho de eso. He estudiado, hice mucho. Pero nunca lo pude llegar a hacer, ¿no? Entonces, busqué algo más para salir a trabajar y, bueno, la peluquería me gustó. Y está. Pero después ya con el tiempo, con los años, porque ya hace años que soy peluquera, quería algo distinto, algo diferente, algo... Una siempre está buscando algo diferente para ver hasta dónde una puede reinventarse, ¿no? Y bueno, dije, ¿por qué no? Probemos, ¿qué tal? Cuando vine, dije, no sabía limpiar, porque es la verdad. Yo le dije a Gaby, yo no soy limpiar, no soy limpiadora, limpio mi casa. Pero creo que lo he hecho bastante bien, creo.
7: Sí,
6: no sé, me he defendido bastante bien, creo yo.
1: ¿Gaby, te hace lo que
2: hay? Sí, que hace bien, hace bien.
6: Soy histérica de la limpieza, pero...
2: Sí.
6: Y a lo mejor algo distinto... Yo qué sé, atiendo a mis clientas y hablo de otra cosa, que no sea el pelo, ¿entendés? Es otra cosa.
1: Qué bueno. Gaby Cardoso, voy contigo. Dijiste que hace un año y algo, ¿no? En febrero de este año, el año pasado, fuiste mamá y te prepararon una sorpresa. Esta pregunta va para ti y para todas ustedes. ¿Cómo fue el instante en que tuviste... tu primer hijo, ¿qué sentiste?
3: Era muy chica cuando nació mi primer hijo, pero fue como... fue muy lindo. Él es mi hijo más grande, mi compañero de vida, porque nos criamos prácticamente juntos y hoy en día que es grande, o sea, es mi amigo. Es mi hijo, pero es mi amigo. O sea, yo siempre le digo, mirá que yo no soy tu amiga, soy tu madre, trátame con respeto. Pero fue lo mejor que... mis hijos me salvaron en todas las etapas de mi vida, así que son lo mejor que pude haber hecho.
1: Bueno, yo conocí a uno, a Noah.
3: A Noah, sí, Noah es un muy lindo niño también.
1: Que ahí vamos a contar una... ¿puedo contar una anécdota?
3: Sí, obvio.
1: Que cuando mandé saludos a Gaby Cardoso, que ella se vibra del programa, en un momento yo me confundí de nombre y saludos a un alumno del colegio que es su hijo y no me acuerdo qué nombre.
3: No, mamá de...
1: Ay, no me salía.
3: Bueno, no me acuerdo ahora, dijo. Sí, y no te acordás.
1: Y después a través del mensaje me dice, es Noah.
3: Era Noah. Aparte es un nombre fácil de acordarte porque no es muy común. Pero es Noah. No, es un buen niño.
1: ¿Gaby?
2: Y ser mamá es algo re lindo, es algo que Dios te lo da, el don. Es un don ser madre. Porque Dios no puede estar en todos lados, entonces manda a las madres para que cuiden a sus hijos. Así que bueno, así somos las madres y así es Dios con nosotros.

0: mandado, cocinamos, lavamos, planchamos, todo hacemos, cuidamos a un enfermo, vamos a un vecino. Eso es Dios también, así es Dios con nosotros. Por eso a la mujer le dio ese don de tener hijo, de ser como María, de sufrir pero en el silencio, en el corazón, de abrazar al otro, guardarse todo en el corazón. Así es el ejemplo, ¿no? De ser así.
1: Fer.
2: En mi caso fue totalmente diferente.
1: A ver.
2: No quería tener hijos. Esa es la realidad, no quería tener hijos, no estaba en mis planes en aquella época. Yo estudiaba mucho, trabajaba y quedé embarazada, obvio. Y cuando me dijeron, yo tenía 24 años. O sea, me impactó porque yo me cuidaba, obvio, tomaba anticonceptivos, toda esa historia. Pero ya cuando me dijeron no lo esperaba, no era mi momento para mí. Y bueno, lo tuve que aceptar, como todo. Pero me costó, la verdad que me costó aceptarlo. Lloré todo el embarazo porque no me sentía preparada todavía para tener a mi hija. Quería mi casa, quería tener todo antes de tenerla y bueno, no fue así. Bueno, cuando la tuve, me la dieron en el hospital y no reaccionaba igual todavía. Y tal, después cuando salí con ella me asustó mucho el salir y ver el mundo, lo vi muy distinto, me dio más miedo. No me gustó cuando salí, vi el mundo muy muy triste, muy apagado, no sé. Después, obvio, sí, adoré a mi hija hasta ahora, pero a mí me pasó eso. Con el varón no, fue todo lo contrario, pero con la nena no sé si porque era joven o todavía no estaba preparada, no tenía tiempo, ¿entendés? Mi caso fue distinto.
1: Bien, Carpe Diem, dice tu tatuaje, ¿no? ¿Creen los que tienen tatuaje? Gaby, Soca, ¿vos tenés tatuaje?
3: No. Todavía no tengo, ¿no?
2: Vamos a hacer una.
3: No. No necesito, porque yo las frases me las guardo en la mente, las guardo en el corazón. No necesito.
1: No, pero está tatuado en el corazón.
3: No.
1: ¿Pero qué significan los tatuajes para ustedes en cuanto a ustedes? Creo yo, se tatúan cosas que a ustedes le identifica o les quieren de alguna forma al otro transmitir algo. Gaby tiene toda una manga. Pero, Carpe Diem, vamos a empezar contigo, Fer. ¿Qué quieres representar al otro con los tatuajes?
2: En mi caso, cada tatuaje que me lo hice por algo. El primero que me hice fue, nos veremos en el cielo, mi ángel guardián. Fue una amiga que falleció y a mí eso me descolocó. El segundo fue mi padre. Todos siempre son por algo, ¿entendés? El segundo me dice por mi padre. El tercero es carpe bien, aprovecha el día. Considero que cada momento, cada lugar, cada espacio, ¿no? Es así. El otro es déjalo ser. Yo quería hacer muchas cosas, mis padres no me dejaron. Entonces, está. Todo es por algo. Dos delfines me hice. Eran mis dos hijos. Después me hice una mariposa abierta, fui yo cuando volé, o sea, de la casa a mis padres, o sea, todo tiene un significado, en mi caso.
1: Y ahí ese que te dice el abrazo,
2: ¿qué dice? Es el que te dice, nos veremos en el cielo, mi ángel guardián.
1: Ah, mi ángel guardián.
2: Este fue el primero que me hice, hace 5 años. Y de ahí no paré, porque es verdad, no parás, pues te vas así. Pero todos tienen un significado. El último que me hice es el de acá, Frida Kahlo.
1: Ah, Frida Kahlo.
2: Frida Kahlo.
1: Qué importante, ¿eh? Esa mujer, ¿no?
2: Por ella misma, mucha fuerza, voluntad, a pesar de todas las adversidades que tuvo, ¿no?
1: Qué lindo. ¿Y quieres viajar a México a conocer?
2: No, México no, quiero ir a Machu Picchu. Me encantaría.
1: ¿A la altura? Ahí.
2: Sí, a la altura, me encantaría, sí.
1: Qué bueno. Y Gabriela Cardoso, tenés un pollito que dice, saliendo con cascarón, que dice Noah. Ay, son varios pollitos. Contanos así, muy medio rapidito, qué tenés y el significado.
4: Bueno, tengo más de 30 tatuajes. No, en realidad yo, o el que el de mis hijos, después me los hago porque me gustan. La hermana Susana me dice que es una manera de expresar el arte, por más que sea en mi cuerpo.
1: Totalmente.
4: Pero me gustan los tatuajes, me gusta cómo quedan los tatuajes. Por más que la gente después te dice, ¿viste? ¿Qué vas a hacer cuando seas vieja? Nada, una vieja.

0: vieja fachera con tatuaje, no sé. Pero me gustan. No, no sé, no tienen un significado así como Fernanda, que se los hace por algo en especial. A mí me gustan, voy y me los tatúo.
1: Bien, ¿y cuál de todos los que tenés es el con el que te quedás? Contame uno o dos.
0: Ay, tengo resiliencia escrita en la espalda, en la columna. Ese me gusta. Ese me gusta y ese me... En parte me identifica también, ¿no? Porque me considero una persona resiliente. Porque he vivido un montón de cosas y bueno, siempre me supe poder levantarme y seguir adelante. Entonces está. Pero me gustan los tatuajes. Me gustan los tatuajes.
1: Qué bien. Y ahora entró acá al comedor. Esto me encanta porque va entrando gente al comedor. Se va llenando el rancho. Al fogón de los bosques abiertos, ¿no? Que Gaby sabe. Tenemos a Marianela. Venga. Un saludito de toda la audiencia.
2: Hola, ¿qué tal? ¿Todo bien?
1: Para darte a conocer, ¿hace cuánto que estás en el colegio?
2: Más o menos 6 años, creo.
1: ¿Y qué significa el colegio para ti?
2: Muchas cosas. A ver, yo conozco el colegio, si bien hace 6 años que trabajo acá, conozco el colegio hace más de 10 años, 15, por lo menos, ¿no? Yo ya traía a mis hijos acá y de ahí que conocí todo y conocí a las hermanas también, todo. Es otra cosa, ¿no?
1: Qué bien. Bueno, gracias, te dejamos libre porque vamos a contar que Marianela es la que se encarga de la portería de la tarde. Así que por eso la agarramos ahí medio a las apuradas, pero bueno, pues capaz que más adelante tenemos algún testimonio de ella. Bueno, sé que tienen que cumplir con horarios, ustedes están acá, yo valoro pila el hecho de querer estar en esta entrevista. A Fer, que la agarramos así de sopetón, que elegimos venir y la llamamos y se sumó al rancho. Pero bueno, nada, agradecerles este tiempito, que hayan compartido. Sé que hay muchísimas cosas por compartir que yo valoro y me gustaría que en algún otro momento puedan sumarse. Además de agradecerles y que compartan un poquito ustedes, porque yo... Una de las cosas que valoro pila es eso, ¿no? La apertura y el compartir. Para terminar, nosotros nos despedimos siempre, cerramos la entrevista con que el invitado, en este caso ustedes, leen un mensaje a los que escuchan. Gaby, sí, hace gesto de inspirarse. Vamos a empezar contigo, ya que estábamos, Gabriela Soca. ¿Qué dirías a esa persona que está muy confundida, que está sola en la vida y que precisa de ayuda, de consuelo o capaz que alguna orientación, ¿no? ¿Qué le dirías?
3: Bueno, primeramente acercarse a Dios, que Dios es un Dios vivo, que Dios está presente ahí donde estás, en tu casa, en tu cuarto, en tu oficina. Empezá a hablar con Dios. Lee la Biblia, la palabra de Dios, porque es lumbrera, es una luz que nos guía, que nos direcciona, y ahí vas a ver cómo va cambiando tu perspectiva del día a día, vas a ver la vida de otra manera, porque toda la vida que Dios nos da, tiene un propósito y un sentido, y que Dios la creó. Así que, si serás importante, que estás ahí escuchando la radio, aunque estés solo, no importa, no te sientas mal, porque Dios tiene algo hermoso para tu vida. Solo búscalo. Él está a la puerta y llamo. Si alguien oye mi voz, ya le abre la puerta, yo estoy ahí. Entraré y cenaré contigo, dice. Qué hermoso, ¿no?
1: Qué linda imagen eso, Gaby. Rapidito, ¿cómo arrancaste tu experiencia en el comedor, asistiendo?
3: Bueno, yo hace muchos años yo sentí la voz del Señor que me llamó y me mostró la iglesia. Era un árbol enorme de grande y poquitas hojas. Tenía 7 hojas y estaba lleno de ramas. Y ahí empecé a ir, y después mi sobrina me invitó para ir a una iglesia, y bueno, y ahí empecé a ir a la iglesia, llevé a mis hijos, porque siempre parecía la gallina con los pollitos. A donde yo iba, iban mis pollitos. Y ahí nos hicimos cristianos y realmente plantados en la fe, que es lo más hermoso. Entender cuál es tu propósito en la vida. Es algo tan hermoso, es algo tan especial, saber que Dios nos ama, sentir la paternidad de Dios en nuestra vida, sentir que no estamos solos, que Dios está presente, sentir cómo Dios te guía, te direcciona, cómo Dios te ilumina, cómo te abre puertas, te abre los caminos. Es algo tan hermoso. Y ver que tus hijos sirven al Señor, no van a la fiesta, cumpleaños, no andan en mala vida, en mala conducta. Es algo tan hermoso. Mira, es una inversión que tenés que hacer con los hijos, pero te salen hermosos. Créelo que yo lo viví y puedo decir, sí, se puede, pero nunca hay que perder esa fe.
1: Qué bueno, Gaby, Soca, muchas gracias por tus palabras, que me imagino que además de uno le debe estar entusiasmando, impulsando y llegando. Fer, la misma pregunta que a Gaby. ¿Qué le dirías a esa persona que no tiene un horizonte claro, o está desanimado, o está así medio que no sé qué hacer de la vida? ¿Qué le dirías? Porque tu testimonio así de salir adelante y de probar otras cosas, es de ejemplo para el otro.
4: Bueno, creo que casi todo lo dijo Gaby, digo, lo que es espiritual y eso. Yo hablaría de otra cosa, quizás. El buscar algo que te llene, digo, cuando estás sola, triste, buscarse amigos, siempre los amigos son el apoyo. A veces no tanto la familia, pero sí los amigos, porque la familia a veces no los entiende un poco, pero los amigos, buscar algo que te guste hacer, no quedarte, el quererte. Yo siempre digo que el quererse, si uno no se quiere, muy difícil, y el tener fuerza para levantarte, ¿no?, de lo que sea. Siempre yo digo que una caída no es un tropezón, hay que levantarse y seguir, continuar. Y bueno, eso es lo que yo diría, no sé, porque casi todo lo dijo Gaby, no sé qué más me queda, pero más o menos.
1: Gaby, no robes palabras, por favor.
4: No, está bien, ya digo, pero ya no sabía yo qué decir, pero tal vez más o menos eso.
1: Bueno, pero retomándolo del principio, cada uno tiene un don, es una luz, y habla de distintas cosas.
4: Sí, claro, por eso distintas cosas, de esta manera, no todos somos iguales. Todos hacemos de distinta manera las cosas, buscamos cómo salir adelante, cómo levantarnos, cómo seguir, cómo continuar.
1: Totalmente. Gracias, Fer. Y vamos con Gaby Cardoso, que estaba atenta y escuchando a ambas. ¿Qué le dirías? La misma pregunta.
5: Ellas dijeron, obviamente, lo que ellas piensan desde su punto de vista de la iglesia y todo. Yo no soy tan así como ellas, pero no sé, la verdad, no sé.
1: ¿Qué consejo le darías?
5: Y la verdad es que de que busquen ayuda, de que hablen, de que busquen dónde refugiarse, ¿no? Porque a veces es difícil encontrar a una persona con la cual no tengo la confianza de decir, no, me pasa tal y tal cosa. Yo, gracias a Dios, tengo a Gaby, que es mi no sé, mi
1: luz.
5: Sí, yo me siento a comer con ella y es, me pasa esto, sabe mi vida entera, porque la conozco hace 6 años, pero conoce mi vida entera. Y ella siempre me está dando consejos y me está... Bueno, en los momentos más difíciles de mi vida, ella te lo puede decir, lo primero que hacía era mandarle un mensaje a ella cuando me sentía mal y...
3: Fuimos un día que estaba muy mal y la fuimos a visitar. Hablamos con la madre y bueno, ahí no la dejamos en paz. tenía que venir a trabajar, como sea. Eso es resiliencia, es levantarse. No importa lo que te haya pasado, pero te levantás y volvés de nuevo. Eso es muy importante.
1: Ya saludamos a Fer que se retira, así que gracias, Fer, por tu testimonio.
5: No, yo les recomiendo a todos tener una Gaby Soca en su vida, porque es lindo, es una buena persona. A pesar de que está media loquita, es una buena persona.
1: Ay, ¿es cierto que está media loquita?
3: No, a mí me gusta trabajar. Y me gusta terminar a tiempo y que todo salga bien y todo. Porque después tengo que ir cansada para el liceo.
1: Che, ¿y qué le dirían a sus hijos con un mensaje así? Imagínense que están con sus hijos y le tienen que dar un mensaje. ¿Qué le dirían?
3: Yo soy, agarro la Biblia y empiezo. Y después Dios me guía en todo lo que yo diga. Y acá encontré en el Salmo 46 que dice, ¿qué quiere decir? Dios es nuestro refugio, nuestro amparo, nuestra fortaleza, nuestro pronto auxilio en las tribulaciones, en los problemas, en las situaciones. Que Dios sea nuestro refugio. Él dice que estamos bajo sus alas y ahí nada nos pasará. Así que confiar y esperar en Dios, que Dios tiene la salvación, Dios tiene el propósito, Dios tiene, digamos, esa esperar en Él es como decir, no es ahora, espera, no te inquietes, espera que Dios tiene la respuesta a esa situación que estás pasando.
1: Bien, y Gaby Cardoso, ¿qué dirías a tus hijos, tus queridos pollitos?
5: Que no se rindan nunca, que vayan por lo que sueñan y eso, porque uno a veces tiende a no a querer hacer algo y siempre se te ponen mil obstáculos y uno siendo adulto dice, está, ya fue, no es el momento y lo dejo, y después pasa el tiempo y cuando querés darte cuenta ya no tenés, no sé si no vida, pero ya no tenés el tiempo. Entonces que no se rindan, que luchen por lo que quieren, que yo los voy a apoyar toda la vida, para todo.
1: Qué lindo, viene mamá.
3: Sí. Qué lindo. Sí, porque la madre siempre va a estar ahí con los hijos. Capaz que la novia no, la esposa no, pero la madre siempre va a estar ahí al lado de su hijo, de su hija, impulsándolo, a darle confianza, a darle para adelante, decirle, yo te ayudo, bueno, a ver, ¿qué quieres hacer? Bueno, vamos. Y así.
1: Gaby dijo que con sus hijos, con su hijo, iba junto a la olla, ¿no? ¿Qué recuerdo tenés de cada uno, así?
5: ¿De mis hijos?
1: De tus hijos, sí, estamos con Gaby Cardoso. Contame una anécdota que tengas con cada uno de tus hijos.
5: Bueno, el chiquito es muy chiquito, tiene un año y medio recién, como para... No sé, con
1: el chiquito... Que mordía los dedos.
5: Mucho no me... Pero... Bueno, no, nosotros somos muy futboleros, entonces no va a jugar fútbol y estamos siempre al firme con él. Juegue donde juegue, siempre estamos con él, llevándolo a las canchas. Y bueno, con Juan también, el más grande también puede siempre jugar fútbol. Pero yo con Juan, pues, te decía hoy que tengo más esa amistad de madre a hijo, no sé. El otro día, por ejemplo, viene y me manda un mensaje, había salido con unos amigos y me prometió que contarte algo. Y llega a casa y me dice, no sabes lo que me pasó, salí con una gurisa y la gurisa me preguntó delante de la madre si quería ser el novio, dice, yo no sabía qué contestarle. Y yo me reí, bueno, Juan, ¿y qué le dijiste? Nada, y le dije que sí, se me preguntó delante de todos, pero él como que tiene esas cosas de que cuando... Y es lindo, ¿no? Porque un hijo confíe para venir a contarte esas pavadas, y nada, es muy compañera, ¿eh? Y Noah, bueno, Noah... Pero yo llevo a la radio un día para que lo conozca.
1: Sí. Pero... Yo lo conozco.
5: Pero para que lo conozcas a fondo. No, se parece mucho a mí. Maneja una intensidad que... Mamita querida. Pero nada, eso. Tengo muchas anécdotas con cualquiera de los dos, pero... Yo lo sigo al firme a cualquiera de los dos. A lo que quieran. Estoy ahí.
1: Y son cuatro, ¿no?
5: Tres.
1: Ah, perdón. Un derrape de Cevita. Ay, Dios. Bueno, agradecerles nuevamente, gracias por su tiempito, las dejo libres, continúen con su tarea. Estamos en medio de los mates acá, ustedes han escuchado, entre risas, anécdotas y bueno, mensajes lindos, testimonio de Fer y ambas Gabrielas, Gabriela Soca y Gabriela Cardoso, y bueno, de Ana Gabriela que pasó, el río de agua, Marianela, que también algún día venimos de contar, ¿no? Me ayudan a conquistarlas para que puedan...
3: Sí, claro, sumarse. Totalmente, claro que sí.
5: Me convenciste,
3: sí.
5: A mí porque no vamos a convencer al rey.
1: Vamos a encontrar una infidencia. Gabriela Cardoso cuando empezó la entrevista me dice, a mí no. Y se terminó, ¿viste? Lo que tiene el poder de la conversación y de llegarle y transmitir a los demás. Qué lindo eso.
3: Es un don que tiene también. Ella tiene un don que... Ella transmite muchas cosas lindas. De verdad, entonces sí, tiene mucha alegría, lo que pasa es que a veces se pone como vergonzosa, no sé. Pero ya se le va a ir, vamos a tratar de estar un poco más seguidos, si ustedes lo permiten.
1: Sí, claro.
3: Y conversar y a veces hacer una charla, un poco más amena también, y de otros temas, de, o capaz que la audiencia dice, hablen de esto, lo otro, ¿verdad?
1: Están invitados.
3: Están invitados también a participar de la charla.
1: Bueno, y les, ya las comprometo a ir allá al estudio en vivo.
3: Claro, claro que sí, cómo no. Porque me encantaría.
1: Está, porque estamos en el colegio, acá en una de las partes del colegio Beata Imelda, que yo sí agradecido de que me haya abierto los brazos, y creo que ustedes en su momento también. Así que, bueno, nada, cerramos por aquí, vamos terminando esta linda conversa, tertulia, con ambas, Gabriela Zucca y Gabriela Cardoso. Cualquier cosa vienen acá al Beata y las conocen personalmente, claro, pero si no... Sí, sí, las redes sociales.
3: Necesitamos bombones, chocolate.
1: De todo. ¿Qué es lo que más te gusta, Gaby, de comida así?
3: A mí me gusta, por ejemplo, mucho cocinar con arroz. Arroz con leche, cocina con arroz, mucho. Bueno. Soy arrocera.
1: Que te, si vienen, que te traigan un arroz con leche o arroz con arroz.
3: Claro, ahí está. Es como, el arroz es importante porque acompaña todas las comidas, ¿verdad?
1: Sí.
3: Y un arroz, podés hacer una comida bien rica. Y es disfrutable y no necesitas tanto dinero tampoco.
1: Estofado,
3: sí, ahí está.
1: Gaby, sus recetas. Ah, Gaby, sus recetas.
3: Ahí está, claro. Claro. Sí, cocino rico.
1: Muy bien, ahí ese, cocino rico. ¿Y Gaby?
5: ¿Yo qué?
1: ¿Alguna comida favorita o algo?
5: Decías comida, todo. Yo, gracias a Dios, soy bien.
1: ¿Tuco de carne?
5: Con grasita. Sí.
1: Con grasita.
5: Me encanta. Sí, pero me gusta mucho comer, así que. Bueno. Me gusta todo.
1: Así que si ustedes desean pasar a saludar a las amas Gabriela y a toda la gente acá, gran comunidad Beata Imelda, lo pueden hacer por Camino Maldonado, queda un viajecito del centro, pero bueno, más que con los brazos abiertos los van a recibir. Así que nada, agradecerle nuevamente, niñas, este espacio, esta linda conversa, esta tertulia que tuvimos acá. Y bueno, nos vamos a la pausa, entusiasmados con estos testimonios, y volvemos con más programa.

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0: Volvemos a este segundo bloque. Antes de arrancar, tenemos unos mensajitos. Por acá ya el invitado está en el piso. Tengo uno que dice: hola, sí, abrí la boca. Mando un saludo para mi amigo ingeniero, el DJ. Bueno, un saludo de ese número a DJ. Después tengo otros mensajitos por acá. Muy bueno el tema del de hoy. Muy actual, pues las videollamadas han sustituido estos últimos meses a los encuentros presenciales. Esperemos que pase pronto esta pandemia y podamos volver a vernos a los ojos y abrazarnos. Que no se normalice el uso de las videollamadas. Muchas gracias por participar. Y después tengo otros que llegaron también. Hola Seba, somos Marti, Fede y Sofi, tus primas. Ah, mirá. Mandanos un saludo, te estamos escuchando todos. Bueno, un saludo a mis primitas allá, y creo que a esta hora deben estar con Santiago y Rosario, así que un saludo para todos ellos. También este otro mensajito de hola Seba, soy Marti, tu ahijada. Bueno, ese es una de mis primitas, Marti, gracias por estar ahí a todos. Y Lucía también, que hoy más temprano dijo que iba a estar escuchando, otra primita ahí traviesa, con su hermano Juan Andrés, Mateo, Cecilia y Fabio, y toda la barra ya que me está haciendo el aguante, muchas gracias. Y también los pibes de las Teré, este es un grupito que tengo yo, que también mandan unos augurios, así que bueno, muchas gracias a estar ahí. Pero vamos a arrancar con el invitado de hoy. Yo hoy más temprano decía que era un invitado incógnito, y creo que mucha gente lo va a reconocer por la voz. Han tirado nombres y le estuvieron errando. Así que, bueno, ¿cómo estás?
1: Buenas noches, Seba, ¿cómo estás? ¿Todo bien?
0: Pero, muy bien, Javier Telechía está, tenemos acá, que es el invitado de hoy. Él es estudiante de una de las universidades de acá, de Montevideo, en la ORT. También es empresario, trabaja en Zona América. Y me pareció interesante que él podía hablar de las videollamadas, porque su cargo en la oficina, en su trabajo y su entorno de estudio, él siempre está con videollamada. Entonces me pareció que estaría bueno que Javier estuviera en este espacio de tertulia. Bienvenido, Javi, bienvenido.
1: Seba, primero que nada es un placer gigante para mí estar contigo. Muchas gracias por invitarme.
0: Bueno,
1: me gustó mucho el tema que me propusiste. Capaz que si a vos te parece bien, me gustaría comentarte un poco de lo que fui averiguando de la historia de la videollamada.
0: Dale,
1: para después introducirnos en cómo lo uso yo o cómo lo usará la gente capaz que del otro lado.
0: Dale, sí, motivamos a la gente que participe. Si tiene algún cuento, alguna anécdota, que se comunique.
1: Impecable, Seba. Seba, siendo millennial como sos y como soy yo, si yo te pregunto a vos, ¿cuándo te parece que fue la primera videollamada en la historia de la humanidad?
0: ¿Primer videollamada de la humanidad? Y yo te tiraría 1790, 1800, capaz
1: que
0: un poquito.
1: Te me fuiste, no, a nivel tecnológico tan atrás no estaba a ese nivel, pero te cuento. Si me preguntás a mí, yo capaz que hubiera pensado un poco más en el MSN, que es lo que más nos toca a nosotros, capaz que a nosotros cuando recién nos empezó a tocar
0: claro,
1: un poco la videollamada. Pero te cuento, la primera videollamada que existió fue en el 1927. Fue a mano de quien era el secretario de Comercio de Estados Unidos y quien era en ese momento el presidente de AT&T, que es una empresa de telefónica como lo es Acantel o Movistar de la época allá en Estados Unidos. Imagínate el año 1927, hace mucho. De ahí pasaron hasta el 1964 recién, donde no se invirtió mucho en ese tipo de tecnología y se empezó a invertir un poquito más, hasta 1964, donde sale lo que se llama, Seba, el Picture Phone.
0: Picture phone.
1: Imagínate el picture phone como un monitor de computadora vieja. ¿Viste esos blancos viejas de cuando éramos chicos? Bueno, imagínate así un poquito más chiquito, largo para atrás. Que, bueno, fue el primer dispositivo que permitía compartir video de un punto a otro. Imagínate el video, claro, con rayas, líneas, una línea arriba de la otra, que era lo que iba formando la imagen. Para que sepas, Seba, es increíble lo caro que era. Era carísimo generar un minuto de esa videollamada en ese momento. Imagínate que salía en ese momento, en 1964, $16 los 3 minutos. que para ponerte en el día de hoy son más de $600.
0: ¡Qué disparate!
1: Imagínate, en ese momento era carísimo, pero fue como una revolución importante. De ahí, debido a al alto costo, la comercialización no tenía mucho sentido, por lo cual se fue dejando de lado, y recién por los 90 recién fue cuando se empezó un poquito más el uso comercial. Y bueno, claramente al día de los smartphones ya fue cuando empezó a repuntar del todo.
0: Sí, yo, como decías al principio, yo me acuerdo, yo soy treintañero. Nos podemos considerar treintañero.
1: Somos.
0: Para los que no llegaron a conocer, estaba lo que se llamaba el MSN, Messenger. Que ahí, bueno, fue como para nosotros un puntapié impresionante. Porque estaba solo la camarita, que vos la enchufabas aparte.
1: ¿Te acordás?
0: Y mandaba unos zumbidos y todo, que bueno, fue como el inicio para nosotros.
1: Tal cual. Imagínate también que no es solo el hecho de que la tecnología estaba y de que se podía usar con MSN, sino que además vos tenías que tener en tu computadora la videocámara, que tenías que comprar la parte, capaz que no venía con la compu, y la otra persona con la que hablabas también tenía que tener. No era tan fácil en la época, sin duda, la videollamada.
0: Y en la conexión tampoco. Yo me acuerdo que bueno, muchos usábamos antes el conectarse después de las 9 de la noche, porque por ahí era más económico.
1: Tal cual. Sí, ¿quién habrá tenido algún que otro familiar lejos, en otro país, en otro departamento? Sin duda salvó bastante el MSN en ese momento.
0: Y bueno, justamente Javi, yo te había pedido, como le comentaba a la audiencia, que bueno, que te prepararas algo de las videollamadas. Y como este es un programa de anécdotas y bueno, de cuentos, seguramente vos tenés millones, ¿no?
1: Fue, Seba, la verdad que más de una, sin duda alguna. Te cuento, yo en mi trabajo en Sudamérica soy gerente de operaciones y trabajo con hoteles en todos lados del mundo. Entonces, imagínate tener, capaz que el método más común de comunicación termina siendo un email que va, email que viene, con esos gerentes de hoteles, con los dueños de las cadenas. Y bueno, es un método efectivo, ¿no? Un método que sirve, que es lo que más se usa hoy en día en el mundo empresarial. Pero de a poquito fue creciendo también el tema de la videollamada. Y por el lado en el que yo lo agarro, capaz que es porque sin duda te ayuda a acercarte. Una cosa es ver el nombre de una persona con la cual vos te estás escribiendo, email va, email viene, y dices, bueno, esta persona, tal cosa. Sin duda alguna, cuando vos llegás a verle la cara a la otra persona, la ves hablar contigo, es como si, de alguna manera, como si lo tuvieras enfrente. Entonces ya pasa de ser un hombre a ser una persona en la cabeza de las personas, automáticamente es así. ¿Qué razón por la cual se incentiva mucho eso mismo en las empresas, generalmente las multinacionales, que las personas se conozcan, se vean, tengan videollamadas, si se da la posibilidad de que viajen y se conozcan también? Así que bueno, sin duda todo el tema de la videollamada es un acercamiento tremendo en el mundo laboral. Después,
0: ¿y en el mundo estudiantil? ¿Cómo lo ves vos?
1: Eso es un tema, sin duda alguna, Seba. Bueno, creo que el que está del otro lado también se sentirá un poquito identificado, tanto sean ellos, sus hijos, sus nietos. Pero claro, nosotros pasamos de estar yendo a clase normal, como siempre, capaz que alguno hacía algún que otro cursito en línea, donde había videos, capaz que tenía videollamadas, a, bueno, empezó la pandemia, fue muy cerca del inicio de clases, y bueno, hubo que rápidamente encontrar la vuelta. Y sí, se empezó a usar todo el sistema de Zoom, creo que fue el más usado. Y claro, imagínate, yo, mi suegro en ese momento era, bueno, profesor de física, y se tuvo que encontrar con esa situación. Bueno, ¿qué hago ahora? ¿Cómo hago para dar las clases? ¿Cómo se usa Zoom? Más de un profesor, capaz que si tenemos alguno en la audiencia, se ve, ahora pasó por lo mismo. ¿Cómo se hace Zoom? ¿Cómo se usa Zoom? ¿Cómo se hace la videollamada? ¿Cómo hago para que me sigan la clase? ¿Cómo hago para que me vean? Si me tienen que ver a mí, si tienen que ver el pizarrón, si tienen que ver lo que escribo. Es un tema. Y bueno, sin duda se fue dando a flote, se fue usando más y más y más y más.
0: Vamos a explicar a la audiencia, para aquella que no conoce, que Zoom es una aplicación que justamente dentro de la pandemia, como decía Javi, reflotó. Además de Zoom, hubo otra, Houseparty, que esa tuvo ahí su momento, pero después no se usó tanto. Pero fue como una herramienta importante que se hacía a través del celular, quizás, ¿no? Con un simple celular. Ahora, que como vos también comentabas más temprano, que a diferencia del MSN fue como un proceso, y ahora está todo integrado, lo tenemos al alcance de la mano. Si bien algunos usan la computadora, como creo que es tu caso, Es como más sencillo, ahí estás en el ómnibus y estás asistiendo a una clase o algún curso también o laboralmente. Y yo creo que la gente que no lo tiene, está bueno que se instale esto, porque es gratis y, bueno, tiene la versión paga, pero por ahí quizás pagas un poquito, pero te permite, yo qué sé, abrirte al mundo.
1: Tal cual, sin duda alguna. Y es tan fácil de usar como que una persona que tenga Zoom le mande un link a otra con un cuarto, digamos, una sala que es específica de esa persona, y ahí puede entrar la otra persona o quien quiera, a quien se le comparte ese link, a tener un momento con ellos. Imagínate, Seba, yo, para contarte una anécdota de cómo yo siento que las videollamadas capaz que acercan un poco. A ver. En el caso mío de trabajo, ¿no? Empieza la pandemia, mi empresa tenía 10.000 empleados en ese momento, alrededor más o menos. ¿Qué pasa? Empieza la pandemia, hay que mandar gente a seguro paro, como le debe haber pasado a muchísima gente. Mi equipo de 10 personas pasó a tener 5 personas. 5 personas activamente trabajando y 5 personas en seguro de paro. Y mi jefa, una señora inglesa muy inteligente, optó por hacer reuniones semanales de Zoom con todos los empleados, estuvieran ahora trabajando o no estuvieran trabajando. Y hacíamos lo que ella llamaba la happy hour, que era un momento los viernes a las 6 de la tarde, donde nos veíamos todos por videollamada, hablábamos de cualquier cosa que no fuera de trabajo y cada uno tenía una cervecita en la mano como para disfrutar.
0: Sí, qué bueno eso, porque la gente hoy lamentablemente también se aisló, fue como que yo también pensé, bueno, está pasando esto, me encierro en mi cuarto o en mi casa, no salgo hasta que afloje un poco la cosa. Y qué bueno eso que vos contabas, que sea como una manera de reunir a toda esa gente, que no sea un momento de solo aislamiento, sino que se junte.
1: Tal cual, no, sin duda alguna. Yo me pongo en el papel de mis compañeros de estar en esa situación fea, de estar en seguro de paro. Y veo esa opción que usa mi jefa de reunirnos, de mantenernos juntos, de que uno no se sienta fuera de ese grupo solamente porque en este momento está en el seguro de paro. Y lo veo como una cosa muy, muy, muy buena. Es más, lo recomiendo para cualquier persona que esté escuchando que capaz que tenga que estar pasando por esta situación. Creo que la videollamada como equipo es algo que ayuda mucho a acercar y, de nuevo, estén o no estén, no importa. A mí me sirvió.
0: Sí, ese espíritu de unión. Qué importante está esta herramienta que simplemente están en el celular. Bueno, la otra vez nos escribió Pablo de Argentina, primera vez que escuchaba el programa, quien si está escuchando de vuelta le mando un saludo, que por ejemplo cuando una persona está, un familiar quedó varado en el exterior, qué importante poder comunicarse, como decís, ese sentimiento de encuentro, de no estar solo, que no es lo mismo un simple mail que son unos caracteres sin sentimiento. Qué distinto es poder verla. Cuánta gente lamentablemente se aisló también por tener personas mayores en su familia o por ahí con alguna familiar que tenga inmunodeficiencia, creo que es que son personas peligrosas a cualquier contacto, ya inmunodepresiva, me parece. Eso que es. Me salió inmunodepresiva. Hoy ya vengo con los derrapes porque hoy dije mal un número al principio. Pero como que qué importante que se acerca eso, el sentirse uno acompañado, el sentirse uno que se ve, ¿no? Mutuamente, si bien es lo mismo. Yo ayer miraba preparando justo un poco también el tema de hoy. A mí me gustan los dibujitos. Bien. Me encantan los dibujitos, las películas de animación. Ya, y el que está escuchando y por ahí no de a poquito me van conociendo. Entonces veía para enseñar a los niños, ¿no?, de esta pandemia, la ventaja y la virtud de contar con estos medios de comunicación. Por ejemplo, estaba un dibujito, era un hijo que estaba triste, angustiado, porque decía, pero cómo no va a ser lo mismo, esta fiesta no va a ser la misma sin el abrazo de la abuela, sí. sin la recomendación del abuelo, sin el tío, sin el primo. Y viene la madre y le dice, no me acuerdo tal cual fue, lo que dijo, pero le dijo como que no te preocupes. Entonces saca así una tablet. Ajá. Y fue fantástico cómo mostraba que el niño este se encontraba con la abuela lo ayudaba a preparar la sopa, creo que era hacer la receta. Entonces fue como algo distinto, pero no tan distinto, porque vos a la larga estás estando en uno a uno. Qué impresionante las ventajas que uno tiene. Bien, ¿qué más, Javi? ¿Con qué más nos vas a ir? Yo hablé mucho.
1: Muy interesante escucharte igual, Seba, no te preocupes. No, sin duda, todo lo que vos decís estoy muy de acuerdo. Yo también otra cosa que estaba pensando que capaz que está bueno también mencionar. A mí me pasaba mucho, por ejemplo, el tema de, bueno, la pandemia capaz que a más de uno le afectó de alguna manera negativa, ¿no? El capaz que una persona que le gusta mucho estar con la gente, tener que haberse encerrado en un principio, no poder estar con tanta gente alrededor, no poder estar trabajando con tanta gente alrededor, no poder relacionarse, esos abrazos, esas cosas que son muy uruguayas, ¿no? Capaz que pasa mucho y bueno, y por ejemplo, a mí me pasó el tema de mi madre que bueno, ella en su momento dice, bueno, está, pero yo quiero ir a hablar con mi psicóloga y no puedo porque no puedo ir a verla. Y bueno, y la videollamada fue lo que le propuso a su psicóloga y al principio tenía ese miedo, no te voy a mentir, Seba. Ella tenía el miedo de, bueno, pero no es lo mismo y cómo lo hago y cómo se usa y nunca lo hice. Y fue tan fácil como ayudarla a mostrárselo y ya tenías a la otra persona enfrente hablándote, viéndole la cara, viéndole los gestos y es casi, te acerca mucho estar a la otra persona.
0: Pero es impresionante cómo, bueno, la tecnología ha avanzado y cómo podemos llegar a este punto de reconocer cómo está la persona. Si bien por ahí ocultamos algo, no lo demostramos tanto, cómo, en tu caso, no el psicólogo, cómo ayuda a paciente a detectar que la persona está por ahí, no está tan bien.
1: Claro.
0: A mí me pasó en uno de los talleres que di, que mandé una pregunta para reflexionar, ¿no? En tiempo de cuaresma, yo mandé hacer un trabajo de reflexión a adolescentes de segundo de liceo y muchos me decían, no estamos bien, estamos por ahí con ganas de salir, con ganas, pero la mayoría dijo que qué importante fue el estar con, así que a través de videollamada con amigos, charlando. Otra vez, también pasa, vos que yo te conozco y sé que metés bastante, a través de los videojuegos.
1: Muchísimo, claro.
0: Porque a través de los videojuegos, bueno, vos capaz que puedes comentar algo ahí que sabes bastante más que yo. ¿Cómo también usan videollamada y cómo se conectan y también ahí fortalecen el trabajo en equipo?
1: Tal cual. Bueno, mira, como capaz que si nos ponemos a pensar en antes estaba el MSN, capaz que hoy en día a muchos les suena el Zoom. En mi empresa usamos lo que se llama Microsoft Teams, que es otra plataforma también de audio, video y chat. En el tema del gaming se usa mucho lo que se llama Discord. Es una plataforma muy, muy, muy famosa y tal. Y ahí es como decís vos, pasa mucho de compartir el video, compartir el audio, estar hablando con tus amigos. Se crean muchas salitas, que es donde vos de repente te conectas y te vas a una sala. Y si un amigo ve que estás ahí, se conecta a la misma sala, ponen video, comparten su pantalla, comparten lo que están haciendo. Y es capaz que si se quiere una especie de club social, ¿no? Un lugar donde van, sabés que tus amigos van a estar, vos te conectás, vas con ellos y comparten. Capaz que no tanto en el ámbito del video, pero sí como en el sentido de compartir y estar juntos.
0: Qué importante. Voy a leer, Javi, unos mensajitos también que la gente está participando, increíblemente.
1: Me encanta.
0: Hoy, sí, hoy de a poquito está bueno porque yo me alegro de por ahí entretener. Bueno, de aportar algo en este y agradecerles que están a esta hora despiertos ahí al firme escuchando. Voy a leer por acá. Querido, estamos escuchando en este momento Enzo, Mau, Mika y yo. Acá me fijé y es Nicolás, así la barra de San Jacinto, y dice la película Soul de Pixar, que es una nueva, que bueno, yo no la vi pero la vi en carteles, tiene tremendo mensaje. Así que bueno, un saludo para allá, agradecer que recomendaron esto. Si la vieron, que nos cuenten a ver de qué es el mensaje, porque ya me dejó con la intriga. Después otros mensajes. Acá tenemos otro ejemplo. Felicitaciones, excelente el programa. Muy interesante el tema. Lo usamos mucho en telemedicina. Claro. La videollamada y videoconsulta ha sustituido muchas veces a la consulta presencial. Es una buena forma de cuidar a los pacientes y cuidarnos los médicos, donde se evita que el paciente se traslade hasta el hospital y se pueda asistir. Felicitaciones por el tema. Creo que abarca muchas cosas esto también, la telemedicina, tu empresa ahí con hoteles de otros lados, las reuniones familiares también. Yo me acuerdo que, bueno, hablando de familia, me acuerdo que un primo mío cumplió 15 años uh-huh. el año pasado, por abril, que fue cuando estaba todo el auge este de la pandemia. Y fue una celebración linda, fue un cumpleaños de 15, sencillo, todos en familia, pero cada uno en sus casas. Digo, eso es lo lindo de la videollamada también. Si bien está bueno eso de mantenerte en actividad, de mantenerte en contacto, en pacientes, todo, es algo que también une. Ah, no nos podemos juntar, vamos a la videollamada. Ah, no podemos, por ahí no nos podemos ver tanto, vamos a solucionarlo con esto.
1: Está igual.
0: Y es como lindo.
1: Vos sabés que ahora con ese mensaje que acabas de leer, pasa mucho en el mundo corporativo, y bueno, y ahora mismo también en la parte médica, claramente, que uno se pone a pensar realmente, ¿no? Esto de las videollamadas, ¿realmente es algo que puede sustituir o debería sustituir otro tipo de cosas? Reuniones presenciales que se dan, ¿deberían ser reuniones presenciales que impliquen a gente viajar, capaz que de un país a otro, de un estado a otro, un departamento a otro, o deberían ser videollamadas? En el caso médico, ¿tiene sentido que, incluso sacando la pandemia de lado, que tanta gente se traslada y vaya a hospitales y haya aglomeraciones? ¿O tiene más sentido tener videollamadas para cosas que realmente se pueden diagnosticar viendo a alguien por video y escuchándolo?
0: Claro, no, impresionante. Bueno, acá me llega otro mensajito. Usamos mucho el Zoom igualmente para los cumpleaños justamente y las reuniones, Opa. La cual fue una gran solución para seguirnos todos en contacto. Otro mensajito. Hola, me encanta escucharlos, sigan adelante y que Dios los bendiga. Graciela de Nuevo Centro. Graciela, te mando un saludo, gracias por estar de vuelta al Firme. Sé que estuviste el programa pasado, así que te agradecemos el aguante y que Dios te bendiga a ti también. A ver, siguen. Es impresionante porque de verdad siguen mandando mensajitos, pero me parece que algunos lo vamos a dejar para después de la pausa. Ahí me dicen, tenés que decir, son mis primos. Bueno, lo digo, Enzo, Mau, Mika y yo, Nicolás, son mis primos. Ahí tienen el mensaje, firme. Un abrazo. Que está Lucio también, que hace poquito cumplió años. Y bueno, Nicolás, yo lo destaqué en el primer programa. Perdona, Javi, que te hago un paréntesis. Fue uno de los que con él pensamos la idea de este programa. Nos juntábamos los primeros de enero, cada tanto. Bueno, ahora no se puede dar justamente por la pandemia. Pero cada vez que no nos habíamos seguido, pero siempre que nos veíamos en esos hechos puntuales, siempre hablábamos de cómo llegar a la gente con esto. Entonces, por un dicho ahí particular, abrí la boca, surgió esto. Así que, Nico, mi homenaje de vuelta. Te mando un abrazo. Los quiero mucho a todos. Siguen explotando, Javi.
1: Me encanta. Es un tema lindo.
0: Sí, sí. Un gran programa de educación y aprendizaje. Muy bien tema en este tiempo de pandemia. Bueno, ¿qué más?
1: No, impecable. Me gusta que Berta sea contenta, Seguita.
0: Pero ahí redondeando un poquito tu idea, tu columna, Javi. Qué importante esto que vos decías. Que da pie para todo el del acercamiento a la gente. Y con eventos también. Ponele, una de las cosas que yo me olvidé de decir que tiene que ver con la videollamada o con los eventos transmitidos fue que la Iglesia Católica hoy más hoy ya es domingo, pero el sábado a las 7 hizo el Gran Rosario de las Familias ahí en la Rambla, uh-huh. que bueno, siempre hace años se venía haciendo presencial, pero bueno, dadas las condiciones de pandemia y por protocolo esto se lleva adelante a través de las redes de la iglesia, de la arquidiócesis, y justamente esto, ¿no? Cómo este modo de transmitir, este modo de comunicar, puede llegar a familia o a gente que está en otro lado. Como vos hoy decías, estás acá en Uruguay, la otra persona está allá, en el el otro punto. Y cómo se pueden solucionar muchas cosas.
1: Sin duda. Bueno, te cuento, yo mi primer jefa, la primera jefa que tuve fuera de Uruguay era alemana. Y imagínate, yo venía de estar en una empresa que tiene sede acá en Uruguay, 1000 empleados uruguayos, jefas uruguayos, jefes uruguayos. A un día, bueno, tenés un puesto nuevo, tenés una jefa alemana. Y claro, para ella y para mí fue muy valioso poder tener una reunión semanal donde nos viéramos las caras y tuviéramos ese momento, esa media horita para hablar y vernos. Y yo sentir que ella era una persona y ella sentir que yo era una persona y no un número que estaba del otro lado del mundo. Claro. Y eso nos acercó muchísimo.
0: Qué increíble. Bueno, y hoy más temprano tenías como una anécdota ahí para contarme, a ver.
1: Ah, eso es muy cierto. ¿Sabes lo que pasa? Es como un arma de doble filo, ¿no? Sin duda es algo muy positivo el tema de la videollamada, pero también tiene su lado un poco negativo. Se habla mucho se pasa mucho en el mundo corporativo que, claro, capaz que vos tenés una videollamada. Y lo que se te ve a vos en la videollamada es de la cintura para arriba. Se dice mucho de la gente que de repente tiene una camisa puesta, está en una llamada y capaz que no tiene pantalones puestos, porque hace calor y cosas, pero realmente estás cómodo en tu casa. Eso pasa mucho, hay muchos memes en internet sobre eso, súper gracioso. Pero a mí me pasó una reunión hace poco que, claro, a veces hay que tomárselo con un poco más de seriedad de lo que uno a veces se lo toma. Me pasó de estar en, imagínate, previo a la pandemia. Tengo un amigo que es uno de mis grandes mejores amigos que tengo la suerte de que trabaje conmigo en lo mismo que yo. Somos compañeros de equipo, trabajamos en lo mismo. Y un día dijimos, bueno, vamos a trabajar juntos a la casa de un tercer amigo. Los dos caemos, estamos en una mesa grande, imagínate una mesa grande, cada uno con su computadora, su headset, que es básicamente donde escuchas el audio y tenés un micrófono, te pones en la cabeza.
0: Es como un auricular.
1: Exactamente, un auricular con un microfonito.
0: Exacto.
1: Y bueno, nos pasó en un momento que yo tenía una reunión y mi compañero tenía otra reunión a la misma hora, simultánea, pero él con sus clientes y yo con mis clientes. Mi reunión era importante y además de tener a mis clientes, tenía a nuestras jefas.
0: Mm.
1: Una jefa de Estados Unidos y una jefa inglesa. ¿Y qué pasó? En la reunión, yo estaba atendiendo la mía, súper enfocado en lo mío en lo que hablaba, y noto que mi compañero termina su reunión y se para y se va hacia atrás mío, hacia una ventana que había en el cuarto. Yo centraba mi reunión, pero por mi cámara, por mi video, lo que se me veía a mí, se veía a mi compañero detrás.
0: No.
1: Y dije, bueno, tan importa, fue a tomar aire, no es tan malo hoy en día que se vea que tenés a alguien atrás. Bueno, ¿qué pasó? Que mi compañero pensó que yo ya había terminado mi reunión, se equivocó y me quiso hacer una broma. Se me acercó despacio por atrás y me vino a dar un beso en el cuello. Porque él es así, es muy bufarrón, le gusta hacerme reír en los peores momentos de mi trabajo. Lo hace feliz. A mí me complica un poco. Y fue muy gracioso porque cuando se dio cuenta de lo que hizo, se fue corriendo para que no se viera más en el video. Y nuestras dos jefas lo vieron, se rieron. Y gracias a Dios nuestro cliente no se dio cuenta porque estaba enfocado en otra cámara.
0: No te puedo creer.
1: Tal cual. Por eso digo, a veces es un amable filo porque uno se cree que está todo bien, que no se ve. Y a veces se ve.
0: Sí, hay que tener cuidado con eso. Bueno, justo voy a leer, mira, que llegó acá un mensajito y ya... Nos vamos a la pausa. Dice, mi hermana estaba en clase de literatura por la aplicación Zoom, claro. Y en eso llegan Aba y Tata, que son sus abuelos de Paysandú, de sorpresa a casa. Sofía estaba diciendo una respuesta del ejercicio y por la emoción apagó la cámara y dijo, perdón con la palabra, no me jodas.
1: Uf.
0: Fuerte, cosa que escucharon todos y luego tenía vergüenza. Bueno, fue algo parecido, ¿no?
1: Pasa.
0: Acá hay otro que dice... estaba en clase virtual del liceo y en eso Federica, mi sobrina, aparece en el espejo bailando tras mío. Le grité, Federica, te voy a matar. Y no me di cuenta que tenía el micrófono prendido. La profesora luego dice, bueno, estamos en clase. Eso como decir, del armador de filo es tal cual. Y hay algunas acá que, bueno, después en el siguiente bloque las voy a leer. Pero Javi, gracias.
1: Un placer, Seba.
0: Gracias por tu tiempo, gracias por estar acá, por esto que nos contás, ¿no? De la importancia de lo que es la videollamada, cuando uno está hablando así, comunicándose con otro y cómo llegar y estar ahí, una persona y que no sean solo simples caracteres y simples palabras. Así que gracias por estar a esta hora de vuelta y bueno, gracias.
1: Un placer, gran programa, Seba.
0: Bueno. Señoras, señores, después seguimos leyendo.

0: Muy bien, estamos, ahora sí, ya arrancamos este especial acerca de las piedras preciosas. Ustedes habrán escuchado en la canción rubí, zafiro, un poco de todo. Y estamos, además de recordarles la invitación a que manden, sigan mandando la fecha y mes de cumpleaños. Algunos mandaron el año, que está bien también. Y algunos mandaron hasta el signo. Estamos, estamos ya con los especialistas que nos vienen a hablar de eso que, de alguna forma tiene como una mística. Y ellos hace tiempo que están acá en cuanto a este rubro de piedras preciosas. Y vamos a presentar, son dos invitados. Ya tenemos representantes de allá, de la querida Shangri-La. Pero vamos a presentar de a poco. Vamos a presentar, tenemos a Verónica García. ¿Cómo estás, Vero?
1: Muy bien, muy bien.
0: Buenas noches, bienvenida acá al programa.
1: Buenas noches, muchas gracias.
0: Por favor, a ti. Y tenemos también del otro lado a Federico Lescano. ¿Cómo estás, Fede?
2: Bien, de bien, por suerte. ¿Vos cómo estás, Seba?
0: Fa, yo contentísimo. Bueno, agradecerles que hayan estado hasta acá. Participar, aceptado la invitación y más en este especial de cumpleaños. Estamos festejando los 4 años de este querido programa, así que más que contento todavía contar con su participación.
1: Feliz aniversario.
0: Muchas gracias. Además de contar con todos que están, los oyentes se han colgado y están ahí mandando muchos lindos saludos. Que también lo hacemos presente acá, ustedes, tenerlo acá que los puedo ver. Además de tener a Steve enfrente, al mago de las perillas, ¿no? El gran solicitado. Están ustedes acá, así que bueno, agradecerles la invitación.
1: Gracias a ti.
0: Y bueno, vamos a contarle un poquito. Nosotros a los invitados siempre arrancamos con una pregunta así, disparadora. Y ustedes tienen un proyecto, un emprendimiento que ahora nos van a contar, pero quiero hacerles esta pregunta a ustedes a nivel personal. Y para vos, voy a empezar contigo, Vero. ¿Qué significan las piedras preciosas en lo que es tu vida?
1: Todo. Sí, porque nada, trabajamos de eso, vivimos de eso. Y ya hace también 4 años que empezamos, en diciembre.
0: ¡Opa!
1: Y bueno, nada, me despierto pensando en las piedras y me acuesto pensando en las piedras, básicamente sí.
0: ¿Qué
1: así
0: es?
1: Que es todo, y es hermoso también.
0: Qué lindo, ya no vas a contar. Fede, la misma pregunta, ¿qué significan para vos las piedras preciosas?
2: Y lo mismo que ella en realidad, porque es algo que arrancamos así de la nada, que fue idea de ella. Un día fue como, vamos a meterle en esto y salió así y bueno... Desde que empezamos hasta ahora no hemos parado en eso, pensar todos los días en eso, ver cómo podemos crecer más, digamos, del emprendimiento, pero es... Las piedras en este momento son todo.
0: Son todo. Bueno, y les hago, antes de que empiecen a contar, para ustedes, ¿qué es emprender? ¿Qué es ser emprendedor?
1: Wow. No sé, sé que... Para mí lo podía hacer cualquiera. Sigo pensando que lo puede hacer cualquiera. Lo que he hablado con compañeros es que no todo el mundo llega a mantenerlo, quizás. Entonces, es algo quizás difícil o... Depende desde el lado que estés. Si es lo único que tenés, capaz que sí es un poco difícil. Si tenés otras cosas para aguantar el principio, que es como cuando más cuesta o más se necesita apoyo o... Nada, a mí de todas formas me encanta y creo que es la forma de la que más me gusta vivir. Como que no sé si yo me veo trabajando de otra forma que no sea con mi emprendimiento.
0: Claro, con el hecho de emprender.
1: Claro, sí.
0: Lo sentís como algo que te da fuerza para día a día seguir adelante.
1: Tal cual. Sí.
0: Qué bien. ¿Fede?
2: Y lo mismo, porque en realidad... Como dijo ella, no todos tienen la cabeza como para emprender en realidad. Nosotros nos ha pasado de haber arrancado y decir, nos está costando, porque es tiempo, mucha inversión al principio, empezás a hacer cuentas, números y ves que no te está funcionando. Pero también es pensarlo, o sea, pensar a futuro de eso, cómo lo vas a llevar y cómo lo puedes mantener. Y el emprender está de más. Está muy bueno.
0: Ahí va. Algo que te ayuda a vos a disfrutar del proceso. Sí. Y eso está bueno, esto que vos decís, Fede, que creo que le pasa a muchos. Primero la incertidumbre, el día a día, cómo sigo, cómo afronto tal cosa, cómo frente a esta situación, cómo abarcarla. Y creo también el ensayo, prueba y error, ¿no? Que dice, ¿no? Pruebo esto, capaz que no sirvió mucho, lo agarro por otro lado. También el darse la cabeza contra la pared es una forma de emprender. Me parece que por ahí, ¿no, Fede?
2: Sí, por ahí. Sí, porque, a ver, esto es darte contra una pared y decir, bueno, está. O sigo y rompo, digamos, esa pared, paso a la puerta o busco otro lado por donde ir a buscarlo. Pero está.
1: Claro, darle la vuelta.
2: Sí. Siempre es rebuscándotela. Probás algo, no te sale, bueno, ¿cómo lo puedo enganchar con otra cosa? Y seguir y expandirte así.
0: Qué bien, me gusta esto del emprendimiento. A mí me da ganas de emprender.
2: Está bueno, está bueno.
0: Pero qué lindo, qué lindo. Yo me siento un poco identificado con ustedes con esto del programa.
1: Claro.
0: Esto de decir, bueno, frente a la rutina, que la gente sabe, una rutina de locos, como... Bueno, cómo seguir, ¿no? Sentí el apoyo de los que están atrás, ¿viste? Todo, que te dan para adelante, que te dan buenas vibras. Y eso también es lo lindo de emprender. Creo yo, ¿no?
1: Sí, tener apoyo y gente atrás es hermoso, sí. Y lo que más te da fuerza la mayoría de las veces para salir. Cuando estás ahí en un huequito que no sabes qué hacer y...
2: Claro, sentís el apoyo de, no sé, un familiar.
1: Un vecino, un amigo, cualquier cosa.
2: O sea, claramente sí, siempre sí. Está, ¿no? Por ejemplo... Los padres cuando empezás algo y ven que están más o menos ahí.
1: En nuestro caso, ¿no?
2: En nuestro caso, claro. Es como que están seguros de esto, cómo lo ven. Cuando te ven que estás muchas horas metido en, bueno, en nuestro caso, en las piedras, buscando información, buscando cómo mostrarlo en una feria o cómo mostrar en las redes. Uh-huh. Tenemos también como la vocecita de fondo de nuestros padres. ¿Están seguros de esto? Esto los podrá mantener siempre, cosas así, ¿viste? Pero cada vez ellos van viendo más nuestros avances, nuestros frutos, lo que estamos logrando, y es como que los vas convenciendo más. Y eso está bueno también, porque ellos ven que le estás metiendo algo, que te está haciendo bien, y que nada, que en nuestro caso nosotros nos podemos mantener con esto. Y cada vez seguimos avanzando más, vamos consiguiendo nuestras metas que nos ponemos, no sé, a 2 años, la conseguimos capaz que en menos tiempo. Pero eso va en las personas que lo hagan, ¿no? Cuánto le metas.
1: Sí, obvio.
0: Qué bueno, me encanta esto. Así que, ¿quién te dice? Si me dan ganas de emprender, vamos a decir que a Fede yo lo conozco hace mucho tiempo y bueno, a ver vos, te fui conociendo a poco. En las reuniones con los guris. Vamos a decir que el hermano de Fede, el más grande, ¿no? De los varones, porque tiene una hermana más grande, Rolando, es amigo mío del Santa Teresa de Jesús, de Quintesilde. Entonces, en las reuniones con los guris, después se integró Vero ahí en la movida que estaba en la vuelta con la casa, y bueno, lo conocimos a poco. Pero hablando de emprender y esto de apoyo, de incertidumbres, y cosas así, ¿no? Que lleva a emprender. Ustedes tienen un emprendimiento que se llama y es especializado en piedras preciosas. Uh-huh. Por eso quería englobar todo un poco. ¿Qué se llama? ¿Cómo se llama?
1: Aquamarín Gemas.
0: Aquamarín Gemas. ¿Y qué es Aquamarín Gemas? Además de que es un emprendimiento.
1: ¿Qué es? Empezá vos ahora.
0: ¿De qué trata? ¿Qué es? Si viene de piedras preciosas, pero ¿en qué consiste? ¿Cómo surgió?
1: Viene desde que vivíamos con mi madre hace 4 años. Íbamos a ferias. Y acompañábamos a mi madre a ferias porque ella es terapeuta. Y nada, la muchacha de al lado que vendía piedras, me pidió si le cuidaba un minuto al stand, y le dije que sí. A mí ya me llamaban la atención las piedras, y ahí vendiéndole a ella un rato dije, yo quiero esto, quiero esto. Y tenía separado un poco de plata, y le dije a Fede, che, ¿me acompañás a comprar? Y después resultó que, nada, fue el emprendimiento de los dos. Y nada, eso, en realidad. Ahora estamos acá. Él sí. Se metió, le gustó y está.
2: Es que sí, fue así. Arrancamos con, ¿qué? 6 tipos de piedra.
1: Sí, sí.
2: Acompañado a tu madre en la Feria de Atlántida.
1: Sí.
2: En una mesa que era de 1 metro, que 1,80 m, nosotros teníamos 30 centímetros de mesa.
0: Toma.
2: Y sí, bueno,
1: de poquito.
2: Así arrancamos en realidad, probando, y bueno, nos gustó a los dos. Y
1: de a poquito creciendo, cada sí. vez más, en más ferias, comprando diferentes tipos de piedras, las que íbamos conociendo en el momento. Y nada, y ahora que tenemos 80.
2: Tenemos perdón. 120 tipos de piedra, creo, más o menos. Por ahí rondamos.
0: ¡Wow!
1: Sí, es una locura. Es una locura. En piedras sueltas, accesorios y todo.
2: Sí, de todo un poco. Sí, es que ahora
1: son
2: en realidad
1: tipos.
2: Bueno, la feria que tuvimos, que participamos en el Parque Rodó, teníamos una mesa de 1,80 m llena y una mesa de 1,50 m también llena. Teníamos 2 mesas y nos faltaba, en realidad nos faltaba espacio porque teníamos muchas más cosas.
1: Sí, que tuvimos que colgar y todo.
2: Arrancamos con 30 centímetros de mesa y bueno.
0: No, qué mortal. Qué mortal. Bueno, yo hoy fui eso porque estuve ahí en la feria. Lo pasé a saludar. Pero sí, ahora después voy a subir alguna fotito que tengo del stand en las redes. Pero, ¿por qué el nombre Aquamarín Gemas?
2: En realidad, Aquamarín es una piedra, se llama aguamarina.
1: En español,
2: claro. En español, Aquamarín es en inglés. Y ta, es una piedra que resonó mucho con nosotros.
1: Claro, primero estábamos buscando qué nombre ponerle, porque como que ponerle nombre a un emprendimiento no es tan fácil como parece, porque querés que sea perfecto. Y empezamos a buscar nombres de piedras que nos parecieran que sonaban lindo. Y nos gustaba el nombre, la palabra. Y después vimos las propiedades de la piedra y fue como, es perfecta. Como que nos resonaba un montón. Así que bueno, Aquamarín.
0: Aquamarín, gema de gema.
1: Sí. Claro, sí.
0: Qué bien. Y bueno, cuéntenme las primeras experiencias de esto, ¿no? De encontrarse con este emprendimiento, Aquarín, de que pusieron el nombre, las primeras experiencias, ¿no? De llevar esa mesita chiquita y después todo que se fue agrandando. ¿Cómo fue? Cuéntenle a la audiencia la experiencia, ¿no? Desde el primer día que estuvieron ahí hasta ahora.
1: Bueno,
0: no se peleen, por favor.
1: Nada, esa primera vez con un poquito de piedras, no sabíamos ni qué precio ponerle a las piedras. Fuimos a la feria recién de haberlas comprado. Me dijeron, ¿y a cuánto las vas a poner? Y yo, no tenía idea, no sé a cuánto se vende.
2: Claro, nos tiramos directamente de cabeza y decir, bueno, vamos a invertir en esto, pero ¿cuánto podemos vender cada cosa? Ni siquiera habíamos hecho números en realidad, pues fue una inversión.
1: Fue impulso también.
2: Claro, sí, fue como, bueno, vamos a comprar, compramos. Y dijimos, creo que el fin de semana teníamos esa feria. Y pusimos ahí sin saber cuánto nos habían salido las cosas, cadenas, bolsas, carteles, todo. Y fue como, bueno, está.
1: Y bueno, nada, el camino fue hermoso. Despacio al principio, como que nada, la ansiedad de qué va a pasar, de qué voy a hacer, de cómo nos va a ir, si nos van a conocer, o de lo que te preguntabas más que nada cuando sos chico, de voy a hacer esto toda mi vida, qué voy a hacer de mi vida. Pero bueno, nada, en realidad me parece que fue un camino hermoso y que sigue siendo hermoso y cada vez me gusta más, de hecho. O sea, como que no me aburro y siempre le encontramos la vuelta o qué nuevo podemos hacer con esto, qué otro camino, no sé. Y ya me olvidé cuál había sido la pregunta.
0: Ay, yo también me olvidé. No, que contaron un poquito la experiencia.
1: Hemos vivido de todo. De todo. Sí, de todo. Clientes hermosos que decimos, quiero que sea mi amigo.
2: Clientes que...
0: Muy cascarrabia.
1: Sí. Ay, sí, que sí está, basta.
2: Pero sí, sí. Son clientes todos, ¿no?
1: Claro. Sí, sí, todos son sí. Bienvenidos. Si tienen buena energía, mejor.
0: Sí. Bueno, de eso se trata de las piedras, ¿no? Recomendar y aconsejar cuál piedra de alguna forma. Y ahora después les voy a pedir que en base a su día y mes de nacimiento es que tiene como una cierta piedra identificada.
1: Claro.
2: Claro.
0: Así que mirá, algunos clientes quisquillosos, y cuenten alguna anécdota que tengan de tanto de lo bueno, de alguna buena experiencia, de alguna que les haya sido dificultosa, porque eso es lo que tiene el emprendimiento.
1: Sí.
0: Eso es el ir, ¿viste? Pero decir, bueno, pa, me topé con esto. Abro los ojos.
1: Ahora cuando hablábamos de las piedras para la buena energía, me acordaba ahora hace poco en la feria, teníamos un señor que vino ahí todo serio con la mujer y la hija, y ellas estaban copadísimas, y él miraba todo desde afuera como con cara de disgusto, como de ¿qué es esto? Fue y dice, ¿y para qué es esto? ¿Y a mí qué me va a hacer? Decía. Le dijimos, mirá, las piedras energéticas brindan su energía, dependiendo de lo que vos necesites. Y la hija empezó, ay papá, vos necesitas una piedra para la mala energía, para la mala onda, le decía. Y el loco los mira las piedras y dice, bueno, dame una para la mala energía. Y se las llevó, y al final el tipo, un divino, primero vino como con una capa ahí de como de desconfianza o no sé de qué. Después terminó a la risa, peleando con la mujer y la hija, pero en broma. ¿Qué más hemos tenido? Clientas mayoristas.
2: Sí, que...
1: Más pesadas. Claro, porque ellos quieren que sea todo perfecto para su emprendimiento, obviamente. Pero al punto de que, sí, te juro que te voy a dar lo mejor. ¿Entendés? No hace falta que me estés todo el tiempo pinchando. Yo te voy a dar lo mejor que tenga.
2: Sí, sí. Además que por mayoristas, en realidad, en ningún lugar, nosotros siempre a nuestras clientas le elegimos las piedras, le mandamos fotos, le hacemos de todo.
1: Claro, una por una.
2: Claro, y en realidad... Vos vas a comprar a un lugar de mayorista y te mandan lo que tienen, o lo que, como lo que no venden, o cosas así, las que no están tan lindas. O sea, no es que vos le pedís, che, quiero 50 piedras de estas y elegime las más perfectas, ¿no? Agarran un puñado, 1, 2, 3, 4, 50, para adentro y te lo envían. O sea, y nosotros con nuestras clientas, la verdad que nos tomamos nuestro tiempo.
1: De hecho, pero nuestros distribuidores nos deben odiar por eso, por estar media hora eligiendo un tipo de piedra. No sabes el rato que pasamos ahí.
2: Pero hemos tenido, sí, bastantes clientas así, que le elegimos las perfectas, y cuando dicen, no, porque mira, esta vino así, o esta es de esta manera, que no es tan perfecta, y es como,
1: la piedra
2: hacemos
1: es así.
2: Lo posible, o sea...
1: No, y hay veces que la piedra, por naturaleza, como la turmalina negra, por ejemplo, no es una piedra perfecta. Como que tiene sus grietas, pero es así la piedra. Claro. Entonces como que no puedo hacer mucho. Y bueno, después lindas. No sé, esta feria nos ha pasado mucho de regalos a escondidas.
0: No.
1: Por ejemplo, viene, no sé, el otro día nos pasó una tía con dos sobrinas. La tía les compró piedras a las sobrinas y nos preguntó por una cosa, que no la compró. Le compró la de las sobrinas y se fue. Pasaron a la vuelta las sobrinas. Una se la llevó a la tía sin que la otra se diera cuenta. O sea, la tía no se dio cuenta que una sobrina se quedó atrás. Y dice, dame eso, le decimos, es sorpresa. Y dice, sí, empezamos a envolver todo rapidísimo para que la tía no se dé cuenta.
2: También tuvimos una pareja.
1: Sí.
2: Que era una pareja, bueno, la esposa había visto una piedra, le había gustado, que no sé qué. Lo habló con el esposo que estaba al lado y se fueron. Y al ratito vemos que el esposo le dice como que anda, mirá ya, no sé qué, más adelante. Viene para atrás y dice, voy a llevar esto, que era la que le había gustado a la pareja. Y fue tipo todo así a escondidas y se lo dio.
1: Y todo rapidísimo para que los otros no sospechen que los están llevando, ¿no? Es muy divertido.
2: También la del casamiento.
1: Ah, sí. Hicimos un sorteo por Reyes en la feria. Y un señor le dijo, bueno, si llegas a ganar, te pido matrimonio. Y la mujer decía, me está pidiendo matrimonio, ¿entienden? Y el otro decía, no es para que se presionen, pero si gana, al final no ganó.
2: Pero bueno, hemos tenido todo un poco en realidad en la feria.
1: Pasa de todo. Entretenido es seguro.
2: Sí, eso sí.
0: Me quedé enganchado. ¿Y alguna otra experiencia así de alguna otra feria?
1: Hemos tenido tantas y tantas ferias que... A ver... Lo que pasa es que fue tan larga esta feria que tengo como que muchos recuerdos recientes.
2: Sí, fueron 30 días seguidos.
1: Claro, hemos hecho un montón de ferias en realidad. De hecho, es donde más nos gusta trabajar, porque ves a la persona ahí como en vivo y en directo y eligen las piedras según lo que van sintiendo y todo. A ver, ¿vos te acuerdas de algo?
0: Bueno, alguna vivencia de una otra... ¿De alguna otra feria?
1: Nos ha pasado de un montón de veces, porque nosotros vendemos solamente piedras naturales.
0: Ajá.
1: Solamente.
0: Ah, muy bien.
1: Y hay mucha gente que vende piedras sintéticas diciendo que son naturales. Y vienen a nosotros porque nosotros tenemos en la mesa el cartel con las propiedades y la piedra. Y en otros lugares no las tienen. Entonces de repente vienen a nuestro lugar a preguntarnos las propiedades de una piedra que no es piedra porque es sintético.
0: Claro.
1: Es hecho en un laboratorio. Entonces nosotros nos tenemos que enfrentar a decirles, mirá, no la tengo porque tu piedra no es natural.
0: No es natural, mirá.
1: No, y nos ha pasado un montón de veces de que nos dijeran, me cagaste el regalo. o las amigas diciendo, se la hemos regalado, pero yo, bueno.
2: No es nuestra intención en realidad.
1: Claro, no la hacemos.
2: Nos venís a preguntar y nosotros te contestamos. Ahora... No lo hacemos tanto en realidad, le decimos no la tenemos.
1: Para
2: las
1: no
2: dudas,
1: la
2: claro. Pero está, o sea.
0: Claro.
2: Las primeras fueron, sí, todas así, rompiendo la ilusión de las personas.
1: Sí, sí, sí.
0: Bueno, pero eso, y ahora redondeé un poquito, ¿no? Habla bien de ustedes y de su emprendimiento, porque se toman el trabajo de a los clientes, escucharlos, ver lo que ellos quieren y tomarse el de sacar foto uno por uno a las piedras para mandarle, ¿no? Y esto de serle sincero, ¿no? Primero de
1: sí, claro.
0: Esa picardía de aceptar, hecho, le voy a hacer un regalo, vení, envolverme esta y envolver rapidísimo.
1: Sí.
0: Y después de, bueno, de serle sincero a la gente. Y no es un talle menor. Bueno, así que felicitaciones.
1: Sí, muchas gracias.
0: y aparte contarles, porque yo compartí con ustedes un ratito la feria, que ustedes muy amablemente me hicieron entrar atrás y me sentí
1: uno de
0: Aquamarín Gemas más, pero yo estaba ahí, yo no entiendo nada, por eso ustedes son los expertos, pero la atención que ustedes le dan a la gente es muy buena y muy cálida.
1: No, muchas gracias.
0: Y está bueno resaltarlo, porque son simpáticos. Bueno, ahora las picardías ahora entre ustedes acá, que se ríen y está de más. Así que, bueno, felicitarlos por eso y decirles eso, que habla bien de ustedes. Y ya invitamos a la gente a que entre. Lo busque en Instagram, tienen ustedes.
2: Sí.
0: Es, ¿cómo es? Díganlo ustedes.
2: Aquamarine. Punto gemas.
1: Aquamarine es Aquamarine. Punto gemas.
0: Ahí está.
1: No es con C, con Q.
0: Con Q. Está. Entonces entran ahí Aquamarine. Punto gemas en Instagram, aquellos que manejan Instagram.
2: Si no, por WhatsApp también.
0: O por WhatsApp. Ahí tienen el
2: número. Tenemos, te digo el número.
0: Sí, decilo.
2: 091-285-175. Ahí tenemos el catálogo y también las redes. Tenemos Instagram, ahí, Facebook, todo. Uh-huh. Donde pueden ver más cosas.
0: Ahí va. Sí, yo estuve michando ahí su catálogo. Aparte me asusté porque entré así a un enlace en Instagram y decía www.nosequí, por ser largo, entré y me fue una cantidad de imágenes. Y digo, ¡ay! ¿Dónde entré?
1: Pero, el catálogo.
0: Claro, es el catálogo.
1: Sí.
0: Repetilo, Fede, el numerito.
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0: Bien, ahí ustedes pueden encontrar la información, solicitarles información y ver en las redes arroba ¿Cómo es?
1: Aquamarine.gemas.
0: Ahí va. Y ustedes pueden pasarse por ahí y, bueno, ver todo lo que tienen. Y fotos de ferias también, ¿no?
1: Sí, tenemos
0: ahí
1: algunas.
0: Ahí está lleno sí, de fotos. Sí. ¿Qué otras ferias tuvieron? ¿Tuvieron la del Parque Rodó? ¿Después qué más?
2: Hemos hecho muchas veces Montevideo Místico.
1: Ferias de la costa, de Shangri-La. Hemos estado en ferias de Atlántida.
2: De la Intendencia.
1: Sí. ¿Cuál más?
2: Espacio Místico, algo así. No.
1: Espacio Místico.
2: Espacio Místico.
1: Bastantes ferias místicas en realidad. Y bueno, más que nada esas. Ahora no sé si me estoy acordando. Bueno, hemos hecho otras de mujeres. Pero ahora no me acuerdo.
2: Sí, hicimos muchísimas ferias, eso sí.
1: Otras más conocidas de repente o otras más nuevas. Sí.
0: Bien, ¿y cómo fue? Cuéntenme. Creo que ya lo dijeron, pero yo estoy quedando viejo ya con poca memoria. Pero, ustedes, ¿cómo fue su primer encuentro así con el público, no? Me remito a su momento, cajita chiquita, pocas piedras. El primer cliente que le dijo, hola, que me explican, ¿cómo fue ese encuentro?
1: Ahí todavía no teníamos nuestras tarjetitas, porque ahora tenemos nuestra ayuda a memoria. Porque claro, son muchas piedras y obviamente todas no te las acordás de memoria. Y bueno, nada, un poco de celular, ayuda con el celular. Teníamos unas tarjetitas chiquitas, pero que no tenían tanta información. Mi madre, que nos iba ayudando de atrás también. Nada. Después decidimos que la cadenita iba de regalo, con todas las piedras. Fueron cosas que fuimos como agregando de a poco. Sí. Decidir que la gente también se llevaba el cartelito de las propiedades. Al principio tampoco lo hacíamos. Bueno, eso. Susto al principio, obviamente, nervios de qué me van a decir, si me van a preguntar algo.
2: Sí, no, te preguntan algo, vos no sabes qué hacer, te quedas dura, sí.
1: Claro.
2: Ahora está, ya te acostumbras, ya sabes más en realidad ahora, y está.
1: Nos daba miedo quedarnos solos y que nos preguntaran.
2: Sí, claro, como estábamos los dos juntos, era como, ya te digo, uno buscaba o nos complementábamos claro. Entre nosotros la información que sabíamos en ese momento, y bueno, íbamos como tirando ahí un poco de cosas. Pero está, ahora ya.
0: Ya lo tienen así de taquito, ¿no?
1: Un poco más fácil.
2: Sí.
1: De última, si no nos acordamos de algo, nada, nos fijamos en la mesa o le buscamos la vuelta. Le buscamos la vuelta, sí, más tranquilos.
0: Sí, claro. Y siempre, antes de, por ejemplo, ir a la feria, revisan todo el material, vuelven a leer las propiedades, como un refresco de memoria para...
1: Sí, tal cual.
2: Sí, hacemos todo un control de stock de lo que tenemos. Para tenerlo bien anotado. Y leemos por arriba.
1: Estudiamos un poquito las nuevas.
2: Y sí, las nuevas que vamos teniendo, si las estudiamos un poco más, porque no vamos a seguir sin saber mucho de esas, porque te preguntan y casi.
0: Claro.
2: Pero sí, hacemos como una lectura más o menos de todo y tal.
0: Muy bien, gente en programa dedicada, muy bien, me encanta. Así que @aquamarinegemas, gemas, búsquenlo, que se van a encontrar de todo. Yo estoy mirando acá un poquito la Instagram y lo he visto y pa, impresionante, aparte muy sonrientes. Me encanta. Che, bien, y ahora vamos a ir a las piedras en sí. Yo le había dicho a los oyentes que, los invité a que enviaran su día y mes de nacimiento. Y muchos se coparon y me encanta. Pueden seguir haciéndolo si quieren. Pero yo se los envié a ustedes, más que nada un poco para que, en base al mes, es que se puede...
2: El signo, sí.
0: Ahí va. El mes en signo, la piedrita que podría ser el... ¿Cómo se le dice? Como la, no la propia, sino como la más...
1: La ideal o la más...
0: A la ideal. Por ejemplo, tenemos muchos de mayo.
2: Sí.
1: A ver
0: que pues yo les pasé a ellos para que vayan preparando esto, ¿no? El material. Que...
2: Y mayo es Tauro Géminis, más o menos.
1: Sí.
0: Yo soy Tauro.
1: ¿Vos también?
2: A vos el 16.
0: 16 de mayo. Muy bien. Bien.
1: Muy bien. Primero, antes, quiero decir que para todas las piedras, para todos los signos, hay un montón de piedras. Porque todas las piedras tienen signos con los que tienen mayor afinidad. O sea, si hay una piedra que no es para tu signo, igual te va a ayudar, pero se va a potenciar más con determinados signos.
0: Ahí va.
1: Entonces nosotros hicimos más o menos 3 piedras para cada signo, pero hay muchos más.
0: Bien.
1: Hay una cantidad de piedras.
0: A ver.
1: Por lo tanto, si a alguien no le llega a resonar o dicen, mira, ya las tengo, hay otras piedras que también pueden llegar a ser para tu signo y que no estén acá.
0: Bien.
1: Entonces me habías dicho mayo.
2: Tauro.
1: Tauro y Géminis.
2: Sí.
1: Para Tauro podría ser la obsidiana nevada, el cuarzo cristal o el ónix.
0: Bien.
1: Y después Géminis, cuarzo citrino, lápiz lazuli y labradorita.
0: Muy bien. ¿Alguna característica así que recuerden de esas piedras?
1: Bueno, el cuarzo cristal es como... ¿Cómo explicar el cuarzo cristal? Es una piedra que tiene todo.
2: Claro, es el cuarzo maestro.
1: Claro.
2: Así se llama también.
1: Es como el principal de todas las piedras, es el cuarzo cristal.
2: Claro.
1: Es una piedra que dirige la energía hacia donde vos quieras. Porque hay algunas que son particular, por ejemplo, para la protección, o para el dinero, o para el amor, o etcétera. Esta es hacia lo que vos quieras intencionar, la puedes mandar. Entonces es como una piedra que cumple todas las funciones, básicamente.
0: Sí.
1: Y que sirve para todos los signos y todos los chakras. Entonces es como...
2: Es el completo, en realidad.
1: Claro, es la piedra más completa de todas.
2: Después está el citrino, que el citrino es un color amarillento, medio naranja, que se relaciona con la abundancia. Y también se relaciona con la creatividad, la estimulación de las emociones,
1: la energía,
2: la alegría. O sea, se relaciona bastante con la abundancia, el dinero y con estar alegre, con la energía siempre.
0: Mira, después ahí ya terminaron, ¿o queda alguna característica más?
2: Podemos decirte alguna otra.
0: Ah, sí, hubo otro mes que se repita.
1: Sí, a ver.
2: Marzo se repetía bastante.
0: Ellos son fantásticos. Todo ahí pronto y yo.
1: Si no, lo que podemos hacer es decirte piedras para, o no sé, de tal fecha a tal fecha es Aries y las piedras son estas.
0: Ah, bueno.
1: Por si hay alguna persona que no mandó, pero es de, no sé, por decirte cualquier signo, Virgo, y nadie mandó para Virgo.
0: Ah, bueno, está. ¿Sí?
1: ¿Sí?
0: Sí, sí, sí, pueden hacerlo.
2: Empezaba por Aries.
1: Bueno, Aries es del 21 de agosto al 19 de abril.
2: 21 de marzo.
1: Cualquiera. 21 de marzo al 19 de abril.
0: Es la emoción de estar acá, me encanta.
1: Sí, sí, sí.
2: De Aries tenés como las principales en realidad que elegimos nosotros, el agua marina, el jaspe rojo y el ojo de tigre, que
1: nada, el jaspe rojo da como vitalidad, fuerza, nada, es una piedra que te ayuda mucho cuando estás indeciso, necesitas fuerza, etcétera. Después Tauro, del 20 de abril al 20 de mayo.
0: Presente, 16 de mayo.
2: ¿Qué tal? Esa fue la obsidiana nevada, el cuarzo cristal y el ónix, que fueron las que dijimos recién.
1: Después está Géminis.
2: Cuarzo citrino, lapislázuli y labradorita.
1: Géminis del 21 de mayo al 20 de junio, por si alguien no sabía la fecha de Géminis.
2: Cáncer del 21 de junio al 22 de julio, que ahí tenés raíz de esmeralda, cuarzo verde y rosa del desierto. Que el cuarzo verde es la piedra de la salud. Se relaciona todo con lo que tenga que ver con la salud y también con la abundancia. Normalmente, en realidad, las piedras que son verdes son todas, se relacionan todas con las propiedades que tienen, son para la salud. Para mejorar la salud.
1: Sí, para dolores físicos. Sí. Está bastante bueno. Después, a ver, ¿cuál habíamos quedado? Perdón.
2: Leo, digamos, ahora.
1: Capaz que necesita que sea más rápido porque está medio tarde, ¿no?
0: No, tranqui, tranqui.
1: 23 de julio al 22 de agosto, que era Géminis.
2: Leo.
1: Leo.
2: El ámbar, jaspe amarillo y jaspe mocaíta. Que el ámbar en realidad no es una piedra, uh-huh. Es como como resina
1: de los árboles.
2: De los árboles, sí. Que es una piedra protectora que absorbe las energías negativas y las pasa a energías positivas. Uh-huh. Te sirve para el estrés, para calmar el estrés. Y también es una piedra muy buena para la felicidad y para la abundancia de dinero. Que bueno, el ámbar es una piedra media naranja también, como dije al principio. Las piedras así de esos colores son relacionadas con la abundancia.
1: El ámbar también lo llevan mucho para el dolor de cuando los bebés están sacando los dientitos.
0: ¿Ah, sí?
1: La llevan pila porque le saca el dolor.
0: ¿Toma?
1: Sí, sí, sí. Por eso usan,
2: sí,
1: hay collarcitos de ámbar, que son muchas piedritas, o sea, es un collar entero, y los ayuda para eso.
0: ¡Wow!
1: Sí, es hermoso. Es hermoso el ámbar.
0: Un bebito con el collarcito.
1: Sí, chiquitito.
0: Claro, me imagino al bebé, al niñito, con el collarcito. Y está.
2: Sí, además es algo que es muy liviano.
1: Claro, o sea, el ámbar no pesa para nada. Claro, no ser piedra no tiene peso, es resina. Entonces la resina no pesa nada. No es algo que al bebé lo vaya a incomodar.
0: Claro.
1: Después,
2: bueno, creo que había una habitación como perdida ahí de ámbar en la historia. No me acuerdo bien cómo es, pero hay una. Es una buena historia.
1: No tenía nada.
0: ¿Cómo chequear?
1: Bueno, Virgo, 23 de agosto al 22 de septiembre. Las piedras son aragonito, Avalón y Onyx Cielo. Que Onyx Cielo es la piedra que sorteamos allá en la feria. Es una piedra celeste divina.
2: No sé, sí, si como con unas vetitas. Es una piedra que es tranquilizadora, que te da relajación, sirve para la meditación. También sirve para conectarlos con la tierra, digamos, para absorber las energías negativas, y también nos sirve para limpiar nuestro aura. O sea, es una piedra bastante protectora y limpiadora.
1: Muy bien, después Libra, 23 de septiembre al 22 de octubre, y las piedras son cuarzo rosa, lepidolita y obsidiana caoba. Bueno, el cuarzo rosa es muy conocido. Es la piedra del amor universal y la paz infinita.
0: ¡Upa!
1: Sí, sí, sí, la lleva mucho. O personas que están buscando pareja, o adolescentes que están como en esa etapa de ahí, sí, del amor. Y porque además es el amor propio y con los demás también. Y también a sanar como vínculos o heridas que no cerraste. Te ayuda esa piedra como a eso. Es divino el cuarzo rosa.
2: Escorpio, del 23 de octubre al 21 de noviembre. Que las piedras son obsidiana negra, malaquita y cuarzo rutilado. Estas son todas piedras de protección.
1: Sí, la verdad.
0: Círculos de protección por todos lados.
2: Sí.
1: Sí, sí, sí. Scorpio además tiene una energía como muy fuerte. Y las piedras que lo llevan también igual. La obsidiana, sí, negra, la malaquita.
2: La obsidiana negra es una piedra muy protectora y la malaquita igual. Bueno, la malaquita en realidad es la piedra que está hecha a la base de la Copa del Mundo.
0: Mira.
2: Sí.
0: ¿Toma? No sabía eso.
1: Sí, sí, sí,
2: sí. Sí, es malaquita. Es una piedra de un costo bastante alto en realidad. Pero
0: ¿Qué era? ¿Qué, malaquita? ¿Qué
2: malaquita.
1: Es protectora.
2: Eso es protectora.
0: Ah, protectora. Protectora.
1: Sí, sí, sí, sí. Quita los males. El mismo casi la palabra lo malaquita.
2: Claro.
1: Sí. Usada en cantidad, o sea, cuando son pedazos muy grandes es como una piedra cara, así.
0: Mala, quita, quita, mala.
1: Sí, sí. Hay quita algunas piedras. Después, bueno, Sagitario, del 22 de noviembre al 21 de diciembre.
2: Que ahí tenés la turmalina negra, sodalita y cuarzo azul.
1: El cuarzo azul ayuda con la comunicación, igual que la sodalita.
2: La sodalita te ayuda para el estudio también. Es muy buena para el estudio. Para la gente que estudian, es una buena piedra que te ayuda a recordar, a prestar atención, a estar tranquilo en un examen.
1: Claro, hay mucha gente que la lleva porque el hijo tiene déficit de atención. Y yo, de hecho, mi hermano tiene y es la que usa para estudiar. Nosotros tenemos packs de piedras, por ejemplo, para el estudio, para la protección, que lleva 4 o 5 piedras, ahora no me acuerdo, y una de esas es para el estudio y tiene el sodalita y otras piedras que son buenas para eso. Y bueno, y la turmalina negra también es la piedra que más se usa para la protección energética, contra las energías negativas, la llevan para el lugar de trabajo, o la llevan en la cartera, o bueno, nada, en el bolsillo colgadas.
2: Capricornio, del 22 de diciembre al 19 de enero.
1: Ahora estamos en época de Capricornio.
2: Sí. La cianita azul, el cuarzo blanco y la serpentina.
1: El cuarzo blanco es una piedra muy relajante, calmante. Está bastante bueno el cuarzo blanco. De hecho, tiene las propiedades parecidas al cuarzo cristal, pero igual tiene algunas diferencias.
2: Sí. Después viene Acuario, del 20 de enero al 18 de febrero, que las piedras son la selenita, florita, arcoiris y granate. Que la selenita es parecida al cuarzo blanco porque es una piedra calmante. Sirve mucho la selenita, se usa mucho en realidad para ayudarte a dormir. Te ayuda a dormir, te ayuda a calmarte. Mucha gente la usa bajo la almohada, ya que es una piedra que te ayuda a relajarte.
1: De hecho, también se usan lámparas de selenita.
2: Sí.
1: Y las pones ahí en la mesa de luz y te ayuda a descansar.
3: Esa es la que yo he visto muchas que son de color naranja, que son como lámparas de sal.
1: Esas son piedras de sal.
3: Piedras de sal.
1: Sí. Estas son como que se llevan mucho, como si fuesen torres. Como un edificio, no sé cómo llamarlo. Toda blanca y parece como si tuviese rayitas. Nada, es una piedra calmante que te ayuda con las arrugas. ¿Qué más? Bueno, no sé. Sé que se lleva un montón para dormir y si no tenés lámpara, nada, poner una piedrita suelta bajo de la almohada también.
2: O la mesita de luz, o sea, que estés cerca de la zona donde vas a dormir.
1: Claro. Y bueno, por último, Piscis. Del 19 de febrero al 20 de marzo. Y las piedras son amatista, angelita y piedra luna.
2: Bueno, la amatista, que es la piedra nacional.
1: Sí, de acá, de Artigas.
2: Sí, de Artigas. Opa. Es una piedra que transmite toda la energía positiva y que te calma a ayudar y a meditar. Toda la energía negativa la transmuta a energía positiva. O sea, te ayuda todo lo que sea negativo, te lo pasa todo positivo. Te ayuda bastante en eso.
1: De hecho, esa fue la primera piedra con la que yo conecté, porque yo pensaba que antes de empezar con el emprendimiento, que era un accesorio lindo, y ya está. Hasta que me puse uno, yo notaba que antes estaba muy cansada, como que no podía salir de la cama, no tenía la energía suficiente. Y empecé a usar la amatista y me dio mucha energía. Y como que quería hacer cosas y moverme y salir de la cama. Y dije, wow, qué fuerza que tiene la amatista, pero además qué real y natural que es. Qué real la energía que tienen las piedras. Como que no es solamente algo que se dice, sino como que ahí lo comprobé. Y después, la piedra luna es la piedra de la mujer, que esta es la que mucha gente vende sintética. Le llaman la opalina a la sintética, pero te la venden como piedra luna. Y la real se le llama piedra luna adularia o piedra luna original. Es como hay algunas diferencias a la vista, pero que un poco tenés que más o menos saber la diferencia entre las dos para darte cuenta cuál es la natural.
2: Sí, la opalina es, ¿cómo se llama? Bastante celeste.
1: Es como
2: vidrio. Y media transparente. Claro. Claro. Y la dularia es más blanca, con algunos puntitos negros. Y vos, si la ves a la luz, tiene unos reflejos celestes.
1: Sí. Pero es opaca, no ves tu claro. mano del otro lado. Y bueno, nada, las propiedades de la piedra luna. Es una piedra que conecta mucho con la energía de la mujer, con las emociones. Calma y equilibra las emociones. Es conocida, o sea, ayuda a los ciclos femeninos. Activa la ternura en la pareja. Y es una piedra calmante que te ayuda a calmar, a relajar la hiperactividad mental.
3: Qué interesante.
1: Es una
3: eso.
1: Piedra divina. Sí, sí, sí. Y un poco más difícil de conseguir. Hay piedras que se consiguen como más fáciles y otras más difíciles. Pero bueno, nada. Es una piedra divina y que ojalá que la mayoría de las personas tengan la natural y no la, sí, la sintética. O al menos si tienen la sintética, que sepan. Porque hay gente que dice, sí, ta, pero igual a mí me gusta, está perfecto. Pero otra cosa es pensar que un pedazo de plástico
3: claro, sí,
1: está, no, te está ayudando. Sí, si te gusta, está me encanta. O sea, si estás contento, perfecto. Pero sí está bueno que los emprendedores intenten no venderles algo falso. O al menos avisarles. No hacerles creer que es natural y venderles algo falso. Nosotros estamos muy contentos de tener todo natural y que la gente diga, ay, me encanta, porque el otro día nos pasó que vino una mujer y nos dijo, me encanta porque lo de ustedes se nota que es natural. Le digo, ay, sí, qué bueno. Y me dice, no, es que yo lo veo y sé que es todo natural, no hace falta ni fijarme en nada. Y está de más, me encanta.
3: Es que yo, por ejemplo, lo vi ahí y noté lo mismo. Ahí cuando estaba en la feria del Parque Rodó, yo no me acuerdo si llegué a agarrar alguna, pero sí. Son naturales, no es nada de plástico ni nada. Así que, ¿qué más? Honestidad sobre todo.
1: Sí, tal ¿no? cual. Sí.
3: Aquamarine.gemas, acuérdense. Tenemos acá a Lázaro, que recién se engancha, que manda saludos. Y acá, como recién se engancha, nos pregunta por las piedras para Sagitario.
1: Ok. Muy
2: para bien. Sagitario tenés turmalina negra, sodalita o cuarzo azul.
1: Hay más.
2: Sí, obvio, hay muchas más.
1: Que si quiere nos puede escribir y se las pasamos. De la forma que nosotros trabajamos también, que es como una forma fácil que descubrimos para como encontrar lo que el cliente necesita, es que nos dicen por WhatsApp el signo y qué les parece que están necesitando en ese momento. Por ejemplo, necesitan protección o necesitan dinero, porque hay piedras para el dinero, piedras para la salud, piedras para el amor, lo que te parezca dolor y cualquier cosa. Entonces empezamos a hacer eso. Les decimos, por favor, me puedes decir tu signo y lo que te parece que estés necesitando, por ejemplo, eso que te mencioné recién. Por ejemplo,
2: Dinero.
1: Entonces buscamos piedras para Sagitario que estén intencionadas hacia el dinero. Y bueno, nada, si nos pasan y encontramos como la piedra que más esté necesitando esa persona o que sea como más perfecta. Uh-huh. Para
2: también
1: ese
2: le
1: momento.
2: Pasamos algunas que no sean de su, que no esté su signo, porque en realidad las piedras actúan igual en todas las personas, solo que con su signo se potencian.
1: Claro.
2: Hay muchas piedras que sirven para la abundancia, digamos, para el dinero, y le pasamos alguna que no sea de su signo. Y capaz que la persona resuena más con esa que no es su signo que con la de su signo.
1: Es que nos ha pasado que alguien viene encantado con una piedra y dice, pa, esta me encantó. Y nosotros, bueno, buenísimo. Y dice, ay, pero no es para mi signo. Y yo, bueno, pero te llamó. Porque las piedras, va a sonar muy, muy de persona loca, te llaman. Y vos de repente decís, me encanta esta piedra, y lees las propiedades y decís, por eso me gusta, porque me resuena totalmente. Entonces, que a veces no tenga tu signo, no significa que no sea la piedra que vos necesitás en este momento. Si fuese de tu signo, sí, se potenciaría más, pero de todas formas te va a ayudar. Entonces, eso es lo bueno de que de que vean las piedras en persona. Ay, perdón. De que vean las piedras en persona porque pueden conectar con alguna que vean a la vista. En el catálogo está, además, está buenísimo porque puedes ver por foto todas, saber cuáles son las propiedades, todo. Pero en persona decís, pa, esta me está gritando. Y bueno, nada, así que nada, invitamos a que vean nuestro catálogo, o que si son de alguna parte cercana a Ciudad de la Costa o alguna fila que nosotros estemos, sí. Pueden coordinar con nosotros y van a ver las piedritas en persona. Y si no, también hacemos envíos por todo el país, por varias agencias, así que por eso no habría problema.
3: Bien, así que, pero invitamos a que busquen, así se enteran, ¿no? A través de las redes, en qué feria van a estar.
1: Sí,
3: ¿no?
1: Claro.
3: ¿Cómo es? A ver si se acuerdan, si tiene buena memoria. ¿Cómo es?
1: Aquamarine.gemas. Aquamarine.gemas.
3: Voy a preguntar, la prueba, a ver, señor profe, adentro, a ver cómo se escribe, deletrenlo. Pero bien, acá Lázaro dice gracias y abrazo a los invitados. Así literal, Lázaro escribe. Seba.
1: Gracias, igualmente.
3: Así que después, tenemos a ver qué nos escribió más tempranito. Bueno, tenemos Silvia, nos saludó, nos puso que cumple, nos mandó la fecha en febrero. Soy Acuario y mi piedra es la amatista. Y solicita, dice, quiero comprar una piedra Onix a medida. Okay. Entonces que pasen info, así que capaz que les paso el número de Silvia.
1: Perfecto.
3: Si no me parece mal, y ustedes capaz que
1: buenísimo.
3: Lo asesoran mejor.
1: Sí, sí, sí.
3: ¿Y la amatista? ¿Pueden repetirla?
1: Es la piedra uruguaya, la que es transmutadora de la energía negativa a positiva. Tiene como dos cosas que parecen contrarias, pero es como que se ajusta a lo que esté necesitando la persona. Es una piedra que te da energía, o sea, que te levanta si no tenés energía, pero al mismo tiempo, si vos necesitas bajar, también te hace bajar. O sea, como que también es calmante. Se ajusta como a lo que vos estés necesitando en ese momento. Y bueno, nada, es la piedra transmutadora. ¿Qué más? Que ahora no me estoy acordando. Tiene muchas propiedades hermosas y me encanta que sea nuestra, que sea uruguaya. Me encanta. Y la llevan un montón para regalos de... Hacen viajes y se llevan amatistas. Es hermoso, sí.
3: ¿Mira?
1: Sí, para recuerditos para otros países, gente que está en otros países.
3: Tendría que ser como así como el Seiliche, bueno, así como el Seiliche, que haya algo con el lobo amatista, ¿no?
1: Sí. Es que la piedra más grande del mundo es, o sea, es de acá.
3: Es uruguaya.
1: Sí.
3: Igual que Gardel.
1: Como, como 6 metros, 8 metros, sí, algo así.
2: Sí, se vendió como por...
1: Es hermosa.
2: No sé si ciento y pico de mil de dólares, 120 mil, algo así o más todavía.
1: No sé, no me acuerdo cuánto se vendió. Sí, no, sé que era gigante. Y que está ahí, que es de acá. Wow. Hermoso.
3: Qué tremendo. En vez de la garra charrúa, la piedra charrúa, ¿no? Acá tenemos Enrique, que Fede decía alusión a una habitación ámbar. Dice, es la habitación ámbar. Dice que hasta el día de hoy es buscada.
2: Sí.
3: Que se la robó Hitler.
2: Ahí va, en la Segunda Guerra, me parecía.
3: En Fede.
1: Fede tiene mucha información que yo no
2: tengo idea. Sí, es que yo... Cuando conocí el ámbar, en realidad, bueno, en historia lo trabajé de esto, y me acordé, o sea, fue como que vino un flash ahí.
3: Bien, qué genio. Y, por ejemplo, si viene alguien y le dice, por ejemplo, yo, no le dice el signo, pero le dice, no, mirá, me pasa esto, ustedes enseguida le dicen, mirá, te recomendamos o te aconsejamos esta, ¿verdad?
1: Sí.
2: Sí.
1: Según la lo que esté necesitando.
3: Bien. Qué súper, vos, me encanta. Son tan crack. Porque de verdad, lo felicito porque la tienen así, re clara. De más,
1: me encanta.
3: Qué bueno, aparte se nota que lo disfrutan.
1: Sí, recontra.
3: Qué bueno. ¿Y ustedes con cuál se...? Vos ya algo dijiste, que te sentías identificada con...
1: Con la amatista.
3: ¿Y
1: pero vos? Va cambiando igual, ¿eh?
3: ¿Sí?
1: Yo tengo como muchas favoritas. Al principio yo decía, esta es mi favorita, después esta es mi favorita. En un momento él me dijo, tenés como cinco favoritas. Sí, y yo, es que son tantas y tan lindas que muchas te resuenan. Es imposible quedarse con una. Fede igual creo que tiene una, dos.
2: Es que una en realidad, sí.
3: Lamba.
2: Sí. No, el ojo de tigre.
3: Ojo de tigre.
1: Y la pirita.
2: La pirita más el ojo de tigre igual. Sí, es justo de mi signo. Pero desde que la vi es una piedra que me encantó. O sea,
1: es divina.
2: Es perfecta para mí.
1: Sí, porque tiene como... Es marrón,

0: como un ojo, en realidad, tipo de un gato, que tiene como... que cuando un gato le da la luz del sol, es como que notas varios tonos. Es está solo que te brilla mucho.
1: Sí, sí, sí.
2: Ojo de tigre.
0: Sí.
1: Algún día te vamos a regalar un ojo de tigre.
2: Ay, bueno, está, pero no sé. Por favor, que el animal esté durmiendo antes. Que no sufra.
1: De hecho, nos pasó en la feria. Fue un muchacho que fue a comprar y estuvo como una hora y media hablando con nosotros. Pero real, no es una exageración. Una hora y media. Al punto de que nos compró tres veces seguidas. Nos compró y se quedó hablando. Y después de un rato nos volvió a comprar y se quedó hablando. Y nos volvió a comprar y se quedó hablando. Y nosotros era como, bueno, se va a quedar acá a dormir. Y claro, en todo ese rato que estuvo, vinieron otros clientes. Nosotros no lo conocíamos al muchacho. Y se pusieron a abrir el ojo de tigre. Y él decía, esa piedra es perfecta. Comprátela, porque a mí me bajó mucho la ansiedad, decía. Decía, no sabes la cantidad de nervios y de ansiedad que yo tenía hasta que empecé a usar el ojo de tigre. Y no sabes cómo se me fue. Parecía que lo habíamos contratado para que promocionara las piedras.
0: Era un vendedor más, en realidad.
1: Sí, sí, pero no lo conocíamos.
0: Sí, él fue a comprarlo a nosotros y terminó trabajando con nosotros.
2: Qué súper.
1: Sí, sí, sí. Las piedras son fantásticas.
0: Sí.
2: No, y el plus que creo yo, ¿no? Que eso que ustedes estén en su puestito, con sus piedras naturales, y que la gente se intrigue y se conquiste, ¿no? Con eso de...
1: Sí.
2: El aura que generan ustedes, fantástica. Porque para lograr esto es increíble.
1: Nos ha pasado lo mismo, que se ponen a hablar entre ellos y no se conocen. O a decir, mira qué linda esta. Y nosotros muchas veces decimos, ok, están juntos. Y de repente uno dice, chau, y se van y no estaban juntos.
0: Sí, uno se ha mudado, el otro para el otro.
1: Se empiezan a mostrar piedras, o qué linda. No, no, no, esa te queda hermosa, se dicen. Y nosotros... O no sé, el otro día pasó que alguien leyó mal el nombre de una piedra, por ejemplo, labradorita, la leyeron mal. Y dice, pará, así no es. Y pasa otra y le dice, labradorita. Y sí, se va. Sí. O sea, es como que la gente interactúa ahí con las piedras. Me encanta.
2: ¿Qué,
1: me encanta? No, ay, no, es no. Hermoso. Es un mundo divino.
2: Qué mística, ¿no? qué lindo. La verdad que lo que producen ustedes, me encanta. Acá, Ale de San Carlos nos dice, ay, que se perdió su piedra, y nos dice que es de signo Virgo.
1: Virgo.
2: 4 de septiembre.
1: Hay, ya lo mencionamos, pero hay muchas, entre ellas Aragonito, Avalón, que el Avalón es una concha de mar con unos colores hermosos, no es una piedra de un solo color, tiene muchos colores, y el Onix Cielo.
2: Uh-huh. Contanos un poquito acerca de esas tres principales.
1: Te había dicho Aragonito.
2: Sí.
1: Dame un minuto que...
2: Sí, acá por ejemplo dice Ale que él vio la piedra ojo de tigre y dice que es hermosa.
1: Es fantástica.
2: Ay, la sí, quiero sí, ver, sí. Después
0: te muestro una foto después.
2: Sí, sí, sí, sí. No, y aparte, bueno, ahora después voy a subir fotos que yo saqué al Instagram del programa para que ustedes vean, o si quieren que les puedo mandar. Que de su stand ahí en la feria, que está genial, tiene dos ¿cómo es?
1: ¿Mesas?
2: Mesitas grandes con distintas piedras, todo con el sobrecito, la aparte la gente, voy a contar porque vale la pena. La gente va, aparte se intriga, pregunta, mira, ¿esta qué es? Y ustedes les explican. Pero aparte, cuando decide, yo vi más de una vez, que la persona que compra dice, ah, mira, esta me gustó, ay, esta, a ver, esta, y también se intriga, claro, por querer más, se fascina. Y ustedes vienen y ponen toda una bolsita con el significado, cuál es, no, y tienen la cadenita, que detalle no menor, que es...
1: De acero quirúrgico. Sí.
2: Que no da alergia.
1: Sí. Eso, o mucha gente también lleva cordoncito negro. Que también, o sea, cualquiera de las dos viene de regalo. Por lo tanto, no es algo que tengan que pagar extra. Pero

0: pero sí es de acero quirúrgico, porque así como no nos gustan las piedras falsas, no nos gustan las cosas fantasía. Porque para mí, si te estoy vendiendo algo, te lo quiero vender bien. No te voy a vender algo que o que te haga mal o que después te enteres que no
1: sí,
0: sé.
1: O el collar te quede negro.
0: Claro.
2: Todo sucio, ¿no? Cada que te manche el...
0: Sí, sí. Que les mancha el cuello o que les puede llegar a hacer mal, a veces para niños. Entonces está, no.
2: Yo soy asmático, alérgico, y todas esas cositas bien rentes así.
0: Claro.
2: Me dan alergia. Sí, me dan como picazón y...
0: Sí. Claro.
2: Por eso está
0: es
2: bueno.
0: Es un buen punto.
2: Es un buen punto que usted dar a conocer que ustedes venden esas cadenitas o la dan con las piedritas.
0: Sí. Muchas más? Gracias. Gracias por darte cuenta y por reconocerlo.
2: No,
0: gracias.
2: Está bueno. Por favor. Bueno, estábamos con las de Virgo.
0: Las de Virgo.
1: La era bonito. Es una piedra sanadora, calma la mente de las personas nerviosas, da tranquilidad y serenidad, mejora la tolerancia y la confianza y la comprensión, y ayuda a disipar la ira y el estrés.
0: Después el abalón, que era la que yo comentaba, que es una piedra, una concha de mar. Que también los invito a que vean una foto de los colores que tiene, es hermosa. Es una piedra que te ayuda con la ansiedad, a calmar la ansiedad, a estar como más relajado, despierta el optimismo, las energías positivas, tiene la capacidad de limpiar espacios, que eso está muy bueno también, y nada, es una piedra protectora que absorbe las energías negativas. Y después el onixielo. Es una piedra armonizante que transmite calma y relajación.
1: Absorbe las energías negativas y las transforma en positivas.
0: Ayuda con el terror, o sea, el miedo a lo desconocido. Y bueno, nada, ayuda a conectarnos con la tierra. Esa es divina. Esa es la que damos en el sorteo que les comentábamos hoy. El onixielo.
1: Sí.
0: Esas serían algunas de las que son para Virgo.
2: Qué bien. Y por ejemplo, usted, acá le voy a leer un mensajito de Lázaro que nos llegó y nos dice: un gusto escuchar el estilo de trabajo de ellos. Yo también utilizo acero quirúrgico y alpaca en mis trabajos, o eres artesano. Arriba las manos creativas y los artesanos.
0: Muchas gracias. Muchas gracias.
2: El gran Lázaro.
0: Qué lindo.
2: Hernández.
0: Bueno, muchos sí. Éxitos con lo que sí. Hace.
2: Ah, él también se dedica mucho a lo que son los juegos de ingenio.
0: Ah, qué bueno.
2: Él es artesano, hace juegos de ingenio.
0: ¿Qué más?
2: También artesanías y los discos así de vinilo, ¿vieron esos discos de antes? Lo que hace es los cala. Él tiene le da como una forma. Pone una formita.
0: Wow.
2: Y después con una sierrita él va haciendo.
0: ¡Pa, qué fantástico!
2: Sí,
1: sí.
2: Wow. Y no un crack Lázaro. La Rocola se llama el emprendimiento.
0: Mirá.
2: Después búsquelo, arroba la Rocola.
0: Me encanta toda la información que tenés en tu cabeza, es fantástica. Todas las cosas que guardás de tanta gente, me encanta.
2: Yo creo que es que a usted le debe pasar y me pasa a mí con ustedes. Cuando uno aprecia y quiere a la gente, de alguna forma es un plus.
0: Claro.
2: Entonces, el recordar a ustedes y el de Lázaro y el de todos, por ejemplo, Ale, que ha compartido y todos estos mensajitos.
0: Sí, muchas veces nos has contado de tus oyentes, cosas que te acordás, cómo se llaman, de dónde son, qué te dicen. Todo, que nosotros decimos, wow, qué hermoso, cómo se acuerda de todos. Hermoso. Nada, que sepan que los tiene representados. Recontra.
2: Gracias. Somos como una familia, ustedes sí, también son parte, entonces. nada. Gracias. Bueno, así que las felicitaciones para ustedes de Lázaro.
0: Muchas gracias.
2: Acá, bueno, Ale nos dice que fue el que preguntó por su signo de Virgo. Dice: la bonita sería la mía. Soy una persona muy nerviosa y ansiosa.
0: Es divina la bonita.
1: Sí, muy linda.
0: Y además súper diferente, porque hay como piedras que muchas se parecen en forma o en color. La bonita es como. como si unieras muchos cubos, muchos cubitos, todos imperfectos. A ver si tengo una foto para mostrarte.
1: Yo tengo, yo creo.
0: Es una piedra súper diferente. Y en color también hay como más blanquitas, más naranjas, más amarillitas. Pero la forma, mira ahí.
2: Ah, mirá.
0: Es como muchos cubos unidos de forma irregular.
1: Como una, es como una cristalización.
0: Es hermosa. Hermosa, sí. Hermosa.
2: Vamos a narrarle a la audiencia. Bueno, como ustedes bien dicen, es como que hay como un círculo, por así decirlo, imperfecto en el centro. Y tiene muchas encastraciones ahí, de distintos tamaños, distintas. Son irregulares.
0: Sí.
2: Ahí metidos,
0: para. Con formas medias cúbicas, ¿no?
2: Claro, ahí va. Y rectangulares. Entonces, para que la gente se imagine, puede buscarlo. Los aragonitos, pero son eso, ¿no? Es como un. Algo circular, por así decirlo, en el medio y todos pedacitos así que fueron.
0: Es súper diferente, ¿viste? Porque sí. Hay piedras como muy comunes o que las llevan a ser todas muy parecidas al pulirlas o darles la forma que quieran. Y esa piedra, si la pulís, pierde la magia. O sea, es como que, nada, termina siendo igual que otras.
2: Qué bien. Bueno, muchachada, vamos redondeando.
0: Bueno.
2: Otra cosa que les iba a decir. Por ejemplo, si ustedes ven a alguien, ¿no? Por ejemplo, que esté, imagínense, ustedes están en su stand con la mesita, ven a alguien pasar. Ustedes, por ejemplo, que se pone ahí de repente, es como hay un inquieto, por ejemplo, ¿no? O que de repente lo ve pasar uno y o dudar. Ustedes, por ejemplo, dicen, bueno, la piedra perfecta para él es esta. ¿Logran identificar? O...
0: Si son cosas a la vista, sí. Como eso de estar ansioso, yo pensaría, ¿sabes cómo le doy una selenita? o una amatista o algo así como para calmar. Depende si lo veo así o todo enojado, o le doy una piedra como que te suba la energía, que te la cambie.
1: Tiene que demostrar un poco, al menos.
0: Claro, sí. Ah, es tipo algo físico, a no ser que esté a la vista. Es algo que no podemos determinar si es algo que no se ve o de cualquier tipo. Pero si son cosas a la vista que nosotros decimos, pa, ese hoy está re loco, o ese hoy, no sé, o lo ves todo enamorado, depende cómo veas a la persona, como que decís, esta piedra le vendría muy bien. Mismo a nuestros padres les hemos regalado piedras según, pa, yo creo que a mi padre necesita esta, tres diferentes que le hagan lo mismo.
1: Sí,
0: sí. Usamos mucho las piedras como regalo porque me parece que es un regalo hermoso. Y cuando las llevan para regalo también, porque no solamente son accesorios, sino que le estás regalando energía a la persona. Y que a veces desde afuera decimos, me parece que le vendría muy bien esto. Como que vos, si estás adentro de un problema, de repente no lo ves, pero alguien de afuera sí lo puede ver. Entonces, cuando llevan regalos, muchas veces preguntan, ¿tiene cambio? Eso sí, claro que tiene cambio. Si no le gusta a la persona, lo podés cambiar. Pero nunca nos ha pasado que vengan a cambiarlos. Y para mí, que es porque la persona cuando busca un regalo para otro, lo busca como pensando en la otra persona. ¿Y qué me parece que esa persona puede necesitar? Entonces es como muy personal. No creo que alguien vaya a cambiar una piedra si se la regalaron, a no ser que diga, pa, no me conoce nada. Pero normalmente las personas están necesitando esa piedra de alguna otra forma, o a veces se la guardan porque se la regalaron con amor y no las van a cambiar, que a veces también pasa.
2: Claro.
0: Sí, pero sí. Me parece que es un regalo hermoso, porque es energía, además de un accesorio o de eso.
2: Qué lindo, nosotros hemos recalcado mucho eso, del sentir afecto cuando uno regala, pensar y considerar al otro.
0: Claro.
2: Que ya de por sí decís, pa, ¿qué le puedo regalar? Ya de alguna forma estás como demostrándole ese afecto indirecto, por así decirlo, pero directo a la vez.
0: Además, si supieras la cantidad de rato que están las personas eligiendo la piedra, porque a veces, claro, es difícil regalar. O entre tanta variedad de piedras, bueno, ¿cuál puede ser la perfecta para esta persona? Y cuando la encuentran es como, fa, esta es perfecta. Pero todo el rato, si supieran las personas ¿cuánto tiempo estuvieron para intentar elegir una piedra perfecta para esa persona? No, no, no. Ay. No, no, no. Creo que más apreciarían el regalo al saber todo el tiempo que destinó esa persona a encontrarla.
2: ¿Qué momento? Sí, bueno, yo lo vi un poquito, que pasaban de acá para allá y miraban para arriba. Sí. Miraban, agarraban una piedra, miraban. Es más, me llevan a confundir con un vendedor.
1: Sí.
2: Fue feo, tú estabas atendiendo a Vero y de repente Fede estaba hablando conmigo, pues no había mucha gente. Estaba hablando con Fede y dos o tres personas me preguntaron a mí. Yo, ¿no?
0: Sí. Me pasa con mi madre que, claro, ven a una persona grande y van a la persona más grande para preguntar, ¿entendés? Como que nosotros, sí. Si está mi madre en el stand, no somos nadie. Van a preguntarle a ella porque dicen, bueno, esta señora debe ser la dueña del emprendimiento. Entonces van siempre a preguntarle a mi madre. Ella responde porque es una campeona, pero... sí. A no ser que sea muy difícil y bueno, chicos, sí, atiendan ustedes, manéjense.
2: Qué genio. Bueno, acá María del Huerto nos pregunta número de WhatsApp. ¿Se animan a repetirlo?
0: Sí, claro. 091-285-175.
2: Bien, repetirlo de vuelta.
0: 091-285-175.
2: Bien, entonces ahí tienes esa vía de WhatsApp. Cualquier cosa, si precisan, bueno, nos pueden contactar a nosotros y nosotros con mucho gusto le hacemos el nexo. Y el Instagram,
0: aquamarine.gemas.
2: ¿Cómo se deletrea?
0: AQUAMARINE. Punto gemas, aquamarine.gemas.
2: Bien, tiene un 12, un sote. Bueno, niños, ahora sigamos redondeando, agradecerles el tiempo a ustedes. Pero dos cositas. Una, yo me voy a levantar porque, ay, si mi lumbago me deja. Y me dice, tengo algo, van a escuchar alejado. Esto es a vivo, lo tengo acá. Para que vean esto que decían, ¿no? De lo del regalo y de los afectos. Mira el pelo. Porque tengo esto que ustedes me regalaron. Traje muy amablemente el día de la feria cuando fui, antes de irme. Ustedes me regalaron un cuarzo cristal, ¿no? Tengo acá en mis manitos un cuarzo cristal. Pero tengo algo más. Que ustedes en el programa hace muchos años, creo que fue en el ciclo anterior, la tercera temporada, fueron nombrados acá. A ver si se acuerdan. Y ustedes me regalaron esto.
0: No.
2: Me regalaron un cuarzo cristal que es con cadenita. Y lo tengo en mi cuarto.
0: Dos veces la misma piedra, wow.
2: Esto fue, yo en un momento estábamos en la casa de los padres de Fede. Y bueno, yo les comenté el programa que bueno, que los iba a mencionar, que estaba de más, los mencioné, les pasé el saludito. Y después, a la siguiente, me regalaron este cristal de, bueno, cuarzo
0: es
2: cristal.
0: El mismo, sí.
2: Uno es piedra, ¿no?
0: Claro, la piedra suelta sin engarce. El otro es un colgante con la cadena, sí.
2: Entonces, para que sepan, wow, que lo recuerdo con mucho afecto.
0: Qué lindo.
2: Y que son parte de la familia de hace
0: con cartel
2: rato
0: y todo, porque claro, hay mucha gente que el cartelito lo tira. Me encanta.
1: La bolsita, sí, todo.
0: Sí, sí, tal cual.
2: La bolsita, la blanca es la del cristal con la cadenita, y la bolsita verde, la piedra.
0: Wow, me asombra, primero que nada, que justo sea la misma piedra. O sea, acércate a esa piedrita que te está diciendo vení.
1: Sí, sí.
0: Y nada. ¿Y tú tenías una hermana?
2: Sí.
0: Yo me acuerdo que vos le habías comprado, creo que un cuarzo rosa a tu hermana. O una piedra, creo que era el cuarzo rosa.
2: Sí, creo que sí. Me acuerdo muy bien.
0: Pero... una de las primeras veces, nosotros teníamos poquitas piedras, sí, también, fallaba al comienzo.
2: Sí, sí, sí.
0: Me acuerdo.
2: Es más, creo que fue este día, me parece, si no.
0: Me parece
2: más
0: que sí.
2: Sí. Qué memoria. Muy bien.
0: Bueno, qué hermoso que lo tengas todavía guardado.
2: Sí, sí.
0: Gracias, hermosísimo.
2: Dice, recoge el cuarzo cristal, recoge la energía, la potencia, la amplifica y la dirige hacia donde tú quieres. Piedra de la sanación, sana y elimina las energías negativas, te carga de positivismo y paz, favorece una mayor concentración. Chakra corona, número 7 y todos los signos.
0: El chakra corona es el que está acá arriba, el que te conecta.
2: ¿Es el que te conecta?
0: Sí. Viste que es la piedra, como la piedra que tiene todas las propiedades.
1: Completa. La piedra
0: como
1: completa.
0: Como comodín. Si vos necesitabas protección, esa piedra. Si necesitas dinero, esa piedra. Si necesitas amor, esa piedra. Así con todo.
2: Así que el cuarzo cristal es de todos.
0: Wow.
2: Sí.
0: Hermoso, gracias por guardarla.
2: Por favor.
0: Encima tal cual, con la cadenita, el cartelito, todo.
2: Sí, acá. Y bueno, me encanta, porque hablando de esto de los regalos, ¿no? nada, lo valoro. Primero que hayan venido, yo le rompía los cocos todo el tiempo. Tienen que venir, sí.
0: Encantados.
2: Sí. Y gracias por haberse animado y compartido, pero sobre todo esto, de lo que es el afecto y el regalo, ¿no? Empezar el otro. Así que muy agradecido por ambos. Esa sorpresita por un lado. Pero por otro, nosotros, para terminar la entrevista, antes de agradecerles, queremos que él o los invitados dejen como un mensaje a la gente. Y en este caso les pregunto, ¿qué le dirían a esa persona? Primero, retomando un poquito esto de los emprendimientos, ¿no? ¿Qué le dirían a esa persona que por ahí tiene miedo de emprender o no sabe mucho qué buscar, ¿no? ¿Qué horizonte seguir? ¿Qué le diría?
0: ¿Quieres empezar?
1: Yo le diría que se tira lo que más le llama. Porque no está bueno emprender en algo que decís, bueno, me puede salir rentable, pero no me gusta.
0: Claro, solamente por lo económico, ¿no?
1: Claro.
0: Porque al final no te va a terminar gustando por más que hagas plata.
1: Y lo vas a dejar.
0: O no vas a ser feliz. Y si no sos feliz, para mí no vale la pena. Siempre hay que hacer cosas que
1: que te hagan feliz.
0: Claro. Y otra cosa que yo agregaría es que no hay edad para emprender. Yo tengo clientas mayoristas que empezaron a vender ya jubiladas. A vender piedras, ¿no? Y bueno, nada, para mí eso, no hay edad para empezar a hacer algo nuevo o algo que te guste, o si muchos años hiciste algo que no te gustaba, bueno, empieza ahora, no es tarde. Y bueno, nada, eso, que busquen algo que los haga felices, aunque si no saben en qué emprender. Tengo una amiga que está buscando en qué emprender y no encuentra qué, porque nada, le hemos dicho como que haga una lista de las cosas en las que sea buena. Ya sea barrer o pintar o decorar una habitación, cualquier cosa sirve, porque nosotros jodíamos de que así sea barrer. Alguien es millonario vendiendo escobas. O sea, por más tonto que te parezca, hay gente que es millonaria vendiendo hasta lo más tonto. Entonces, hacer como una listita de qué cosas te gustan. Cuáles te gustan más, y después de eso, cómo lo podrías hacer rentable. O sea, cómo podés sacar dinero de eso.
1: Sí, podés empezar, además, si te gustan muchas cosas, podés emprender en varias cosas, no solo en uno, una cosa específica.
0: Y después fijarse, también es importante el qué salida tiene o de qué me puedo ayudar para empezar en eso.
1: Sí, también ver el mercado, claro. Qué es lo que sale más rentable. No vender escobas, por ejemplo, capaz que... Bueno, puede ser, pero... uno nunca sabe. Pero está, o sea... Mirar en el mercado y ver... Esto se vende mucho, esto se vende poco.
0: ¿A qué precio se compra?
1: Claro,
0: ¿a qué precio
1: se vende?
0: Pero bueno, principalmente eso, que...
1: Que te guste.
0: Que hagan algo que les guste y que nunca es tarde. Eso, es como muy cliché igual. Pero es verdad. Porque nosotros de verdad tenemos muchos clientes mayores, ya sea en por mayor o por menor. Pero sí está de más ver gente grande que está recién empezando un emprendimiento. Porque hay mucha gente que piensa que cuando se le termina como el trabajo de siempre, se les termina la vida, y en realidad no, porque se te abren un montón de puertas, tenés un montón de tiempo para hacer cosas que también te gusten. Entonces, está, eso. que sean felices, que hagan cosas lindas.
2: Bien, bien. Y otra, cuando uno busca un algo, ¿no? Por ejemplo, se me imagino cuando están buscando piedras, así, ¿no? Hay de muchos tipos. ¿Qué le diría a esa persona que quizás no sabe qué elección elegir de vida, ¿no? Hablamos del emprendimiento, de meterle para adelante, pero que no sé, hay alguien que, por ejemplo, no tiene un rumbo adecuado, o de repente yo se tira más para lo malo que para lo positivo, o siempre anda como en vueltas, ¿no? No se conforma con nada.
0: ¿En la vida en general?
2: Sí. ¿Qué le diría?
0: Wow.
2: O de repente, ¿qué pasa? Que no tiene un rumbo claro, por así decirlo. ¿Qué le diría?
0: Yo le diría que se junte con buenas personas, que si anda ahí en cosas medias malas, y aunque parezca una boludez, acercate a las personas que te hacen bien, pero que te hacen bien de una buena forma, no una que te lleva a las cositas oscuras. Y bueno, nada, en realidad que se enfoque
1: en superarse,
0: en acercarse a las personas que le digan cosas que, como explico, estoy pensando, que le hacen bien genuinamente y porque realmente estoy pensando en vos. ¿Se entiende? No porque sea algo que me beneficie a mí o porque sería divertido. No, algo que yo pienso en vos, estaría muy bien, o me gustaría verte así, que se acerque a esas personas que realmente piensen así. Eso, no sé. Qué pregunta más profunda y difícil. ¿Cómo? En realidad, como de dónde enfocarlo. Si fuese mi hermano, un par de cachotes.
1: Sí, claro. Es más fácil.
0: No sé, intentar ayudarlo y estarle arriba todo el tiempo. Y
2: pero tenerle el
0: afecto. Claro. Pero mostrarle todo el tiempo las cosas, y que obviamente, si lo digo desde ese lugar, es desde el amor, desde que yo te quiero ver bien, no en cualquiera. Intentar mostrarle las cosas lindas que tiene la vida, o por qué vale la pena, o no sé, para dónde llevarlo desde un lugar bueno.
2: Mostrarle las herramientas también, lo positivo que tiene.
0: Sí, tal cual. Que la vida tiene un montón de cosas lindas y buenas por las cuales o luchar o tirarse por las cosas buenas. O sea, no quiero ser redundante, pero salir de las cosas que no te hacen bien para ir al otro camino.
2: ¿Y si no? Ir a comprar piedras preciosas, ¿sabes?
0: Claro. Como el punto general, ¿no? La piedra luna, que es la piedra de los nuevos comienzos.
2: Ah, bien, ¿vieron? Ir ahí, rodearse de sabios.
1: Todo tiene solución.
2: De gente que sabe. Bueno, chiquilines, nada, agradecerles este tiempo, esta reflexión, este espacio, el que se hayan animado también, y públicamente agradecerles los regalitos.
0: Muchas gracias por este espacio.
2: Por favor, gracias a ustedes. Aquamarín, @aquamarin.gema en Instagram. Si no, al Instagram, al WhatsApp
0: 091-285-175.
2: Ahora Fede
1: 091-285-175.
2: Bien, me encanta. Si me preguntan a mí, yo no me acuerdo. Señoras y señores, ha sido el testimonio de estos grandes próceres de las piedras preciosas, aquamarin.gema, Vero y Fede. Los invito a buscarlos por las redes, o seguirlos ahí, escribirles en WhatsApp. Y bueno,

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2: Calispera, buenas tardes, bienvenidos a esta última y fría noche de mayo en Montevideo, por lo menos. Y escuchaba la voz de Grecia más temprano y también decían que en Buenos Aires hace mucho frío. Este otoño que parece invierno, ya se acerca el invierno, así que bueno, un gusto, yo en la gratísima compañía de Oscar Romero en el timón de este barco, y todos aquellos que quieran comunicarse con nosotros pueden hacerlo por el muro del Facebook, que ya lo tenemos abierto, o por el WhatsApp de la radio 092-770-770. Y ayer de mañana, ayer viernes de mañana, tuve una conversación muy interesante y muy estimulante con mi amigo Ángel Kidonakis, que nos recordaba, y Sergio lo recordaba también hoy en La Voz de Grecia, que ayer 29 de mayo se cumplió un nuevo aniversario de la caída de Constantinopla, el 29 de mayo de 1453. Cuando, después de varios años de lucha, los turcos otomanos se apoderaron de la capital del Imperio Bizantino y de sus alrededores, ocuparon hasta Grecia, después Grecia se independizó en el siglo XIX, pero nunca pudo recuperar la ciudad de Constantinopla. ¿Qué hecho histórico? Primero, la caída de Constantinopla en 1453 es considerada el fin de la Edad Media y el principio de la Edad Moderna, como una fecha bisagra en la historia de la humanidad. Y cuando los turcos invaden Constantinopla, los sabios y los doctos de Bizancio huyen, se escapan de la invasión turca y se refugian en Italia, en el Imperio Romano de Occidente. El Imperio Bizantino era el Imperio Romano de Oriente. Después del cisma del siglo XI se habían separado las iglesias, y la huida de estos sabios bizantinos hacia Italia va a dar origen al surgimiento del Renacimiento, porque llevarán con ellos todo el bagaje cultural de la Grecia clásica, que será estudiada por sabios como Petrarca, como Boccaccio, como tantas figuras de la literatura del Renacimiento, que conocerán a los clásicos griegos a través de estos sabios. Pero la noche de hoy está dedicada, esto era una breve introducción, quiero saludar, ya están los amigos llegando, abordando a nuestra nave en la noche de hoy. Pablo Castro, ¿cómo andás, Pablo? Qué gusto. Y también está... Hola, buenas noches, Viaja Itaca. Es un gusto poder escribir, como siempre, son una grata compañía, igual que Florencio Varela, mi oyente de Florencio Varela, y los estoy escuchando desde el principio, desde acá de la República Argentina, más precisamente de la provincia de Buenos Aires, de Florencio Varela. Le mando un fuerte abrazo a la conductora, muy lindo el programa. Un beso a la distancia a todo el equipo de Viaje a Itaca. Pero muchísimas gracias a la gente de Florencio Varela, que desde la provincia de Buenos Aires también nos llega. Yo convoqué a Dionisio para combatir el frío, dice Sergio de Licotas. Perfecto, porque la noche está ideal para quedarse adentro, escuchar la radio, escuchar buena música y convocar a Dionisio, pero sin duda. Y dice Carlos, un nuevo viaje, una nueva aventura, presto a disfrutar de buena música, adelante capitana, gracias, abrazo. Otro abrazo para ti, Carlos, muchísimas gracias por acompañarnos. Y hoy vamos a rendir homenaje, y este programa es una coproducción con mi querido amigo Carlos Coluquicián, que fue el que tuvo la idea de homenajear, que me dijo, che, ¿por qué no le hacemos un homenaje a Parios? Y yo le dije, sí, y la verdad que se lo merece, y la vida quiso que Parios cumplió años, hace poco, cumplió 80 años, y le digo, vamos a juntarlo con Manolis Michiás, que también cumplió 80 años en febrero. Así que hoy vamos a homenajear a dos gigantes de la música griega, a dos voces inconfundibles con una carrera riquísima, cada uno en su estilo. Siguen cantando. Les aviso que el 22 de mayo estuvo Parios en el Teatro Palaz. Yo le mandé algunas imágenes a Carlos. Y Michiás estuvo ayer en un concierto en el Teatro Municipal de Jalkida. Jalkida es la capital de la isla de Evia, o Eubea, como dicen los mapas, una isla larga que está contra la costa oriental de Grecia. Así que estos dos ochentosos siguen cantando como si tal cosa, así que vamos a homenajearlos en vida, que es lo que hay que hacer. Que goe Piscis Paronan Galíes, dice Fernando. Gracias, Fernando, un abrazo. Bueno, les cuento. Manolis Michiás, que es oriundo de Macedonia, además uno es de la Grecia continental y otro es de las islas. Manolis Michiás, oriundo de Macedonia, nació en Chalkidiki. Si ustedes miran el mapa de Grecia, al norte está la ciudad de Salónica y a la derecha, de frente al mapa, hay como tres dedos, eso es la Calcídica, en Chalkidiki, que es un lugar precioso en verano con unas playas espectaculares. Bueno, ahí nació Michiás el 28 de febrero del año 1946. Desde pequeño se dedicó a la música bizantina cantando en la iglesia del pueblo. Sus primeras experiencias musicales fueron himnos bizantinos, canciones tradicionales y más tarde canciones populares de la década del 50 y del 60. En ese periodo descubrió las canciones de los grandes compositores Manos Hasidakis y Mikis Theodorakis, los que determinaron su trayectoria musical. Perdón. Y vamos a la primera canción, Manolis Michiás versus Vasilis Andriopoulos. Música de Dimos Muchis, un clásico de Michiás, Stin Elefsina Mia Fora, una vez en el Eleusis. Una noche emprendí el camino y le pregunté a los amigos sobre la chica que amaba, una vez en el Eleusis.

Martín Elevsina, Mi Áfora, una vez en el Eusis, como les decía, un clásico de la primera época de Mechas, como pueden percibir, una voz joven, versos de Vasilis Andriopoulos, música de Dimos Muchis. Y dice María Isabel, embarcada en esta noche neblinosa con grapa miel. Cada uno embarca con lo que quieran. Ahora sí, abríguense y cuídense la garganta y no les pase lo mismo que a mí, que me viene la tos.

Y vamos al otro gigante que vamos a homenajear en la noche de hoy, al señor Yanis Parios, nacido en la isla de Paros, en una isla de la de conjunto de las Islas Cícladas, el 8 de marzo de 1946. Parios es el nombre artístico de Yanis Varzakouris, es su nombre verdadero, Parios, por la isla de Paros. Es un distinguido cantante popular griego, compositor y letrista. Se considera una de las de los intérpretes más populares de las últimas décadas en la canción griega. Apareció en 1969 y ha colaborado con conocidísimos compositores griegos, letristas y cantantes de música popular, demótica y música culta. De Yanis Parios vamos a escuchar una canción que a mí me gusta mucho. Versos de Yanis Parios, música de Yanis Parios, porque como les dije es compositor, letrista, canta Aporó meticardiamu, dudo de mi corazón. 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

Apuro me ti cardia, dudo de mi corazón, cantaba Yanis Parios en esta canción que ha sido reinterpretada por otros cantantes más jóvenes que él. Y como dicen María Carmen, qué lindo que están María Carmen y Cristóbal escuchando. Hola Margarita, son dos leyendas vivientes, sí serán dos leyendas vivientes que siguen cantando, como les decía. Parios cantó el 22 de mayo en el Teatro Palaz, están todos los videos en Facebook, y Michiás cantó ayer en Jalquida y están como si no les pasaran los años. Y dice María Carmen, Michiás cantó con nosotros en la fundación de la calle 33, y me acordaré de eso. Abrazos, María Carmen y Cristóbal. Cuando vino Michiás en el año 2003, que vino con Eleni Dimu y con Argiro Caparú, lo llevamos a la fundación, a la Casa Vieja en 33 y Piedras, y estaban María Carmen y Cristóbal tocando, y él llegó, un hombre encantador, con una sencillez hasta el día de hoy. Yo lo he vuelto a ver después en Grecia muchas veces, nos habíamos hecho bastante cercanos y he ido a sus conciertos cuando he podido en Atenas. Sigue recordando su experiencia del Uruguay como inolvidable, y lo comentábamos con Rosario Capatos el sábado pasado, que ella también ellos también estuvieron en el concierto de Michiás, y después Espiros nos había llevado a Orenbae, y llegó y se puso a cantar con María Carmen y Cristóbal. Nos dio un show privado que será para todos los que estuvimos ahí inolvidables. Y hablando de Michiás, un clásico de clásicos, no se puede hacer un programa sobre Michiás sin esta canción. Versos de Lina Nicolacopoulou, música de Stamatis Kraunakis, canta Manolis Michiás, Poté, nunca. Nunca entraré en otro cuerpo, nunca aunque deambule como una sombra, nunca aunque me divida entre el antes, el nunca y el después.

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0: Ποτέ.
1: Ποτέ, nunca. Un clásico de Mechiás, imposible que no la cante en sus conciertos. Versos de la señora Lina Nicolacopoulou, que está haciendo un espectáculo ahora, preparando un espectáculo con Stavros Xarxakos, y del gran compositor y pianista Stamatis Kraunakis. Y dice Carlos Colucisian, vamos arriba, el coproductor de este programa. Y nos acordábamos con Carlos el otro día de Alejandro Pantazoglu, nuestro querido amigo, ya fallecido hace varios años, que era fanático de Parios y consideraba que era el cantor romántico por excelencia de la música griega. Así que en homenaje a la memoria de Alejandro Pantazoglu, vamos a escuchar esta canción que es, hay dos versiones, una de Dalaras y una de Parios. La música es de Stavros Xarxakos, cuando, eso me lo contó Alejandro en una entrevista, cuando le preguntaron a Xarxakos cuál le gustaba más, él dijo que le gustaba más la de Parios, la que vamos a escuchar ahora. Versos de Manos Eleftheriou, canta Yanis Parios y Nearos Tiatatragudia. Las canciones son una enfermedad. 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

Digo, la música del gran otro inmortal, Stavros Xarxakos, les contaba recién que están haciendo, están preparando un espectáculo con la poeta Lina Nikolakopoulou. Y dice, ¿quién dice? Ah, no, Virginia Sousa está con nosotros también la noche de hoy. Muchísimas gracias a Virginia. 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La Fundación María Chacos se encuentra en Boulevard Artigas 1138, casi Maldonado. Por informes, en su sitio en internet ponen Fundación María Chacos si sale, o por Instagram o por el Facebook. Y la próxima canción que vamos a escuchar fue la primer canción que yo escuché, por eso la traje, por nostalgia y porque me gusta, además, porque es una gran canción. Cuando empecé a estudiar griego en la colectividad helénica allá por el año 77, nuestro maestro Basilio Chachavías nos traía mucha música. Felizmente ahí comencé a conocer la música griega y a gustar de ella. Y nos trajo esta canción. Yo no sabía ni quién era Gachos, ni quién era Jasidakis, ni quién era Michias. Pero esta canción me impresionó mucho. Versos de Nikos, del poeta Nikos Gachos, música del gran Manos Jasidakis, canta Manolis Michias, Oyanis Ofonias, Juan el Asesino.

o Yanis Ofonías, Yanis el asesino. Versos de Nikos Gachos, música de Mano Hatzidakis, en la voz también de un joven, Manolis Michias, en esta canción de la década del 70, creo. Un nuevo sábado compartiendo embarcados en este tan especial viaje musical. Abrazos de Mariana y Alfredo, mis queridos primos, están escuchando en la noche de hoy también. Pero qué alegría.

Y a ver, porque Sergio dijo que estaba tomando unos vinitos, María Isabel estaba tomando una grapa miel en esta noche tan fría y tan inhóspita. Mariana y Alfredo, ¿qué están tomando? Y María Carmen y Cristóbal, me imagino. Cuéntenme si están acompañando la música con algo especial.

Y les cuento que yo fui a Grecia por primera vez en enero de 1980, hace ya muchos años. Y de las canciones que se escuchaban, yo lo he contado otras veces, por ejemplo, cuando pedimos los temas, cuando pidieron ustedes las canciones del programa y Sergio pidió para ponerme la loya, yo les contaba que yo vivía en la Asociación Cristiana Femenina en Atenas, que es donde hay residencia para extranjeras, pero también para griegas de las islas o del interior que estudian en Atenas, y todas las habitaciones daban a un patio central donde yo escuchaba radios sonando. Le escuchaba dos temas repetirse y repetirse, porque eran discos que recién habían salido y eran, se habían vuelto muy populares y lo pasaban en todas las radios. Uno era Para ponerme la loya de Yorgos Dalaras y el otro era este que vamos a escuchar ahora, de Yanis Parios. Y yo fui, averigüé y me compré los dos discos de vinilo, el de Dalaras, Ser Yanis, Don Cosmo, y el de Parios. Canta a Yanis Panos. La canción es Tha me thimithis, Me recordarás. Me recordarás, lo recordarás, cuando me vaya y llegue la helada y el final. ¿Qué dirás entonces como consuelo? Entonces ya será tarde.

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2: Y bueno, acá Oscar no toma nada, yo tomo agua, pero están declarando los oyentes. Alfredo y Mariana con una copa de vino tinto, muy bien. Sergio también estaba tomando una copa de vino tinto. María Isabel estaba tomando grapa miel. Y me dice Carlos Coluquicián, disfrutando con una copa de whisky. Y si me permitís, Margarita, recordando al querido Jorge Lustig, que de algún lugar del cielo seguro está disfrutando de este programa con sus favoritos, quien también supo interpretar con la orquesta Omicron junto a los compañeros Cristóbal, María Carmen, Espatakis y otros. ¡Salud! Pero claro que sí, ¿cómo no me voy a acordar de Jorge Lustig? Y María Carmen y Cristóbal se están escuchando, por supuesto, que Jorge cantaba por fonética, porque no sabía griego, pero tenía una voz que era tan parecida a la de Alaras que impresionaba.

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0: Y Virginia Sousa me manda saludos desde Japón. Me manda una foto. Yo no sé si está escuchando el programa en Japón o calculó la hora, pero muchísimas gracias, Virginia. Un abrazo. Ay, claro, y saltaron los bebedores. Y dice Dimitris Linas, por supuesto, que están disfrutando con grapa casera, que es lo que me haría falta a mí para la tos en este momento. Una copita de grapa de el capitán Dimitris.
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0: Y los invito a la próxima canción, ay, que se nos va el tiempo. La cantó en Montevideo, la canta cuando pues un yembequico fantástico. Reto al capitán Dimitris y a Sergio de Le Costas a bailar este yembequico. Versos de Nico Gachos, música de Dimos Muchis, canta Manolis Michias, Mena Parápono, con una queja.

Mena Parápono, con una queja, la voz de Manolis Micheas en esta canción, con versos de Nicos Gachos, música de Dimos Muchis. Y me dice Ángel Kidonakis, un poco más tarde hoy, hermoso programa Margarita, capaz que también te inspiraste y bailaste. Vos y Ariela, que bailan Zembequico, capaz que se inspiraron también con esta canción.

Y Yanis Parios tiene una faceta muy interesante, además de ser un cantante básicamente romántico. Tiene dos discos de canciones de las islas. Él, como buen isleño que es, canta ritmos populares de las islas, que son ritmos alegres, bailables. Y estos discos se llaman Ta Nisiótica. Nisi es isla, Nisos es isla, de ahí viene la Polinesia, las muchas islas. Y de estos discos elegí un tema que a mí me encanta. Son ritmos en general tradicionales que no tienen autor. Canta Yanis Parios, Icariótico, en la danza de la isla de Icaria.

patriótico, la danza de la isla de Icaria, una isla que está al sureste del mar Egeo, más abajo que las Cícladas, hacia la derecha, hacia Turquía, si uno mira el mapa de frente. Una isla preciosa, con unas playas fantásticas, y donde, según, de ahí toma su nombre, según la mitología griega, cayó Ícaro cuando su padre Dédalo, para salvarlo del rey Minos, le pegó unas alas con cera. Ícaro voló y quiso llegar al sol, y el calor del sol le derritió la cera y cayó en la isla.

Y bueno, ya que estamos en la playa, un clásico de Michiás, lo han interpretado muchos, desde su autor en adelante. Para nosotros en la Fundación María Chacos es como un himno, y se lo quiero dedicar especialmente al Capitán Chacos y al Capitán Linas, a los capitanes de la isla de Gios. Canta Manolis Michiás y Zalacini, los hombres de mar.

Muchas gracias, gran abrazo, dice el capitán Dimitri, pero por supuesto. Esta la bailamos con René, dice Isabel, que está contentísima porque es fanática de Parios. Y nos tenemos que ir. Oscar, pasó la hora. Muchísimas gracias a Oscar Romero. Muchísimas gracias a todos los que se comunicaron y a los que no, pero que sabemos que estaban esta noche con nosotros. Verso, música, canta Yanis Parios, Apopse, esta noche.

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1: Bienvenidos oyentes del Alfa y la Omega, bienvenidos a esta edición internacional de este espacio que está en su temporada número 32. 32 años en el éter de la radio llevando el mensaje de la buena noticia del Evangelio de Jesús, comunicando el mensaje de la doctrina de la Iglesia Católica. Y acá estamos junto a mi compañero Carlos Guzmán, que hoy por cuestiones personales no nos puede acompañar aquí en este espacio, pero como siempre, y es mi cruz, en la operación técnica lo tengo al mago. Sí, míreme así, usted con esa cara de como el gato con botas en Rex. Sí, sí, ponga esos ojitos así. Y como siempre, bueno, intentando llevar un contenido variado dentro de lo que hacemos aquí en el Alfa y la Omega. Hoy llega a su fin, después de casi 2 años que venimos con esto, el viaje que cambió el mundo, el episodio 4, la última travesía, el último viaje de Cristóbal Colón. Hoy concluye en este programa, en la tercera media hora. 133 episodios tuvo el episodio 4, valga la redundancia. En total participaron de este proyecto 448 actores, comunicadores sociales, profesionales de medios de comunicación, ateos, evangélicos, protestantes, católicos, de todo un poco hubo. Todos quisieron participar en esta obra para, aunque sea, tener unas líneas